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Julieta Venegas, en los días de su esplendor comercial, ella de alguna forma casi que siempre intenta regresar más a su mundo underground, a su mundo escondido, a su mundo en el que lo comercial para ella pareciera a veces no ser tan importante. Julieta Venegas es ella, en cualquiera de sus facetas, auténtica en últimas. Es noche de vibra, de noche en la ciudad, y vamos a presentar una canción. A veces es bueno hacerse el difícil, pero ¿hasta dónde? ¿Cuál será el límite? Aquí está Camilo esta noche. Es vibra de noche en la ciudad.

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Luis Guerra hizo esta canción eterna, ¿no? Ay, mujer. Una canción lindísima, que por supuesto quedó muy bien no solo en su versión merengue, en su versión bailable, pues, sino que también quedó muy sentida en su versión baladita. Y una reflexión sobre lo que generalmente ellas nos hacen sentir. Que nos atrevamos a decirlo o a revelarlo, no lo sé, pero muchos hombres somos unos simples mortales ante lo que ellas nos hacen sentir. El doctor Méndez les acompaña y ahora quiero presentarles a Karol G al lado de Greg González y esto que se llama Después de ti, música nueva en Vibra de Noche en la Ciudad.

Y aquí estaba Robbie Draco Rosa, otro de los artistas de el festival del fin de semana en Bogotá, al cual no pude asistir. Me lo tuve que perder, debo decir, amigos, porque me agarró una bronquitis aguda, dice el doctor. Entonces me tocó quedarme en casa muy juicioso y aguantarme las ganas de ver a un montón de artistas. Entonces ha pasado por aquí Draco. Y ha pasado, por supuesto, una agrupación muy querida por nosotros, que es Poligamia. Y de Poligamia, pues siempre me encanta resaltar el sonido de Juan Gabriel Turbay, uno de los integrantes de la banda y otro, para mí, de los genios de la música de Colombia. ¡Qué genialidad!

la de Juan Gabriel Turbay. Aquí está con esta canción que le dio título a ese álbum maravilloso que ya casi va a cumplir 30 años, pero que cuando uno lo escucha parece que hubiese salido esta mañana. Señales. 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

recuerdos de París pueden ser muy fuertes. Porque es que los recuerdos de París pueden ser muy románticos. Pueden ser de muchas promesas. Pueden ser de muchas idealizaciones. ¿Qué habría detrás de toda esa promesa? De aquello que vivimos en París, la oreja de Van Gogh, esta noche para acompañarnos con esos recuerdos que nos quedaron de París. Si una pareja ha ido a París y se ha hecho promesas y se ha dado besos en las calles parisinas. Yo recuerdo haber visto a alguien prometer vida eterna junto a alguien en París. Lo he visto. Y están juntos, creo, a pesar de todo. Sigamos adelante esta noche, después del romanticismo de París y después de luchar contra esos recuerdos que son tan fuertes de París, con esta canción de Gianmarco, Resucitar. Me encanta esta canción. Nos acompañamos esta noche aquí en Vibra. Es de noche en la ciudad.

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Y aquí estaba Alex Syntek con una canción que me gusta mucho porque a la final es como el sueño cumplido, la ilusión hecha real. Te soñé. ¿A cuántas personas en el mundo les puede pasar esto? Que en realidad estén con esa persona que tanto soñaron. Maravillosa historia de Alex Syntek. Y dentro del disco nuevo de Santiago Cruz, pues hay muchas cosas para explorar. Esta semana comenzará su tour, pasado mañana en Bogotá, en el Teatro Panorama, y luego pasará dos noches al Teatro Jorge Eliécer Gaitán, y luego pasará a el Teatro Colón de la ciudad. De su más reciente trabajo, que se llama Fragmentos, esta canción que se llama Cuatro vasos y un florero. Santiago Cruz junto al uruguayo Cardelino para esta noche de Vibra de Noche en la

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Juan Fernando Velasco, y esto que se llama Cinco Centavitos, una canción que nos pone a reflexionar a veces. Una canción muy melancólica y muy dura al mismo tiempo, ¿no? Un pedacito de felicidad, apenas, un tricito. Como de esos amores que a veces nos tocan como gota a gota, ¿no? Digo yo. Como de esos amores que son como incomprensibles. Y a veces también nos toca aprender de ello en la vida. ¿Les ha pasado que ha venido un amor que nos da un poquito y nos enloquecemos con ese poquito? Y de ahí armamos un montón de ilusiones, incluso de ese poquito. Podemos hasta crear castillos en el aire. La ilusión es grande, pero tal vez el amor es poco. Generalmente pasa eso en esas historias. Sigamos adelante para acompañarnos ahora con el sonido de los Café Tacuba y esta canción que es sencillamente espectacular. María, la que sale de noche, la que busca, la que se atreve incluso a hacerlo, a buscar aquello que tal vez muchos nos hemos negado, así nos toque deambular. Sale sola de noche, María. Café Tacuba en Vibra, de noche en la ciudad.

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1: Mafalda Cardenal con esta canción lindísima que se llama Tu Fan. Y bueno, al final, pues la historia no terminó muy bien. Y esto nos ha pasado a todos. Hemos tenido la oportunidad de creer en alguien muchísimo, de ponerlo en ese lugar tan alto, y que luego la vida de pronto, de golpe, da una vuelta. No siempre es así, pero a veces nos pasa. ¿Y qué hacer con esos amores que se convierten en una ilusión tan grande y un día se nos caen? Y a veces incluso, por más que se nos caen, seguimos allí. Tu Fan habla un poco de eso, Mafalda Cardenal, para acompañarnos esta noche de Vibra de Noche en la Ciudad. Ahora, con el sonido de los Hombres G, que estarán muy pronto también por acá. Yo te necesito. Qué linda canción, este piano además, esta intención de la voz de David Summers, una linda canción para esta noche de Vibra, hoy lunes en De Noche en la Ciudad.

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por supuesto que me gustó mucho esta canción de Luz Casal y me alegra rescatarla para que la escuchemos aquí en Vibra en De Noche en la Ciudad. El Dr. Méndez está con ustedes, me encuentran como arroba el Dr. Méndez en las redes sociales, todas las palabras completicas. Y me gusta estar aquí porque además mi vida también tiene muchos afanes, pero constantemente, precisamente está en búsqueda de todo esto. Cuando tiene un espacio, cuando tiene un momento, mi alma lo que busca es paz, es tranquilidad en medio del agite, en medio de los afanes, en medio de tanto acelere, mi vida tal vez como la de muchos de ustedes. Cantémosle a esos amores incuestionables de la vida, tal vez a la mamá, a la esposa, a una hermana, a un amor gigante en esta vida. Juanes, la única, esta es Vibra, De Noche en la Ciudad.

Torres hizo esta canción. Uy, qué dura, porque es que la última noche es demasiado difícil. Saber que vamos a pasar por esto, pero después de aquí no vendrá nada más. La última noche siempre se recuerda. La última noche tiene un sabor agridulce, ¿no? Es un poco lo que traen estas canciones que a veces, de alguna forma, pues nos invitan a recordar y casi que a volver a saborear aquello que vivimos alguna vez. La última noche tiene un contenido con un poco de veneno. El Dr. Méndez les acompaña esta noche a través de Vibra y quiero presentarles al gran Ovi Bermúdez. Sigo con ella. Cantemos juntos. En Vibra, es de noche en la ciudad.

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Y aquí estaba Alejandro Sanz. ¿Y si fuera ella? ¿Y si no luchar por ella? ¿Y si no intentarlo? ¿Y si no sobrellevar situaciones? ¿Y si fuera ella? ¿Por qué no lucharlo? Una gran reflexión también en esta linda canción de Alejandro Sanz. Estamos comenzando una nueva hora de noche en la ciudad. Aquí en Vibra, el doctor Méndez les acompaña. Y mañana cuando nos despertemos, estará aquí el profe Ricardo Villalobos, para quienes les gusta y les encanta, por supuesto, saber lo que nos deparan los astros con esos cálculos maravillosos que hace un experto, por ejemplo, como lo es el gran Ricardo Villalobos, nuestro astrólogo de cabecera. Cantemos esta noche después de Alejandro Sanz con la banda Zoé y sus labios rotos. Es noche de Vibra, de noche en la ciudad.

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cuando nos llegue el día de conocer a esa persona maravillosa, ideal, no nos toquen estas historias. Estas que han cantado un poco los Jesse Joy, Juan Fernando Velasco, y en esta, por ejemplo, Pablo Alborán. Saturno, allá donde viven los hijos que nunca tuvimos. Uf, esta es una historia muy fuerte. Que nunca nos toquen estas historias. Porque aunque tengamos que ser varones o ser fuertes y tener que saber que tenemos que pasar la página porque hay que seguir, aunque sepamos eso en el fondo, mientras tanto duele. Y eso, pues es un proceso. Tenemos que vivirlo, pero es un proceso que a veces duele mucho. El doctor Méndez les acompaña y ahora quiero presentarles a Cani García y Karin León, quien la semana pasada tenía, pues está de residencia en Las Vegas, en el Sphere de Las Vegas. Karin León tiene una residencia que era por un buen tiempo. Es muy común que muchos de los artistas importantes del mundo tengan residencias en Las Vegas. Lo hacen artistas de todos los estilos, ¿no? Por ejemplo, DJs, por ejemplo, Tiesto tuvo también una temporada muy grande. Han sido muchos los artistas que tienen residencias y generalmente durante las residencias prácticamente pues tienen que vivir en Las Vegas porque los shows son casi todos los días. La semana pasada, bueno, hace dos semanas iniciaron los shows en el Sphere de Karin León. Muchos colombianos estuvieron invitados, muchos medios. Y la semana anterior también habían invitado a otros medios colombianos. Les pagaron el tiquete, los llevaron, ¿no?, hasta Las Vegas. Y muchos accidentalmente les tocó. La fecha creo que fue del jueves anterior, en la que Karin León se había salido de Las Vegas, había hecho un viaje, intentó regresar a Las Vegas, pero le pasó de todo en el regreso. Intentó hacer un vuelo comercial, no se pudo por alguna razón. Luego contrató un avión privado, el avión como que se varó, algo así. Luego volvió a intentar en una aerolínea comercial y no fue posible para cumplir con ese compromiso de la semana pasada, creo que fue el del jueves. ¡Ah, muchachos! Y Cani García precisamente ha sido una de las invitadas a los shows del Sphere de Las Vegas de Karin León. Aquí están juntos con el sombrero y la camisa y de paso les eché toda la historia, el chisme y el cuento de lo que está pasando en Las Vegas con esta residencia de Karin León. Esta es Vibra, es de noche en la ciudad.

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1: Ricardo Arjona, pues una canción que tiene muchas discusiones y que para muchos podría ser vista como una canción egoísta completamente, ¿cierto? Tendríamos que estar claros y aceptarlo y estar en las mismas condiciones, por ejemplo, para saber que voy a hacerle compañía a alguien que no quiere estar conmigo. Es fuerte esa historia, esa expresión, ¿no? Acompáñame a estar solo, a matarme los fantasmas. Vamos a hacer el amor sin hacer el amor. Y no sabemos ahí qué pueda pasar. ¿Qué canción está de Ricardo Arjona para acompañarnos esta noche?
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1: Vámonos a una canción mejor, que nos devuelve el alma, que nos reconforta, y que a muchos nos gustaría que fuera nuestra canción para siempre. Alex Ubago. Estar contigo, esta es Vibra de noche en la ciudad.
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Y aquí estaba Mikkel Erentzun, A un minuto de ti, un gran Vibra clásico. Tremendo, me encanta robármelo a veces para Vibra de Noche en la Ciudad. Mi nombre es Carlos Javier Méndez, el Dr. Méndez, y más que trabajar en la radio, me encanta acompañarles a través del mundo Vibra, que hoy habla en tantos lugares, no solamente en la radio, sino en una extensión digital de muchos alcances a través de muchas maneras de comunicarnos hoy. Un abrazo para todos, donde quiera que se encuentren, reciban siempre toda nuestra buena vibra y mi buena vibra a pesar de esta bronquitis que he pasado y que aún estoy pasando, pero que me estoy cuidando. Sin embargo, no los dejo solos. Nos hacemos compañía y tal vez es maravilloso poder estar aquí con ustedes. Es una suerte, como lo dice Beatriz Luengo y Reyke en esta canción tan increíble que a mí particularmente me encanta, porque es una canción para decirle a alguien: mira, de verdad, qué suerte, más que suerte. Es Vibra de Noche en la Ciudad.

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Y aquí estaba la banda Maná, con Huele a Tristeza. Los Maná también estarán de regreso a Colombia este año. En medio de tantos tours, estarán por Colombia también. Vamos a presentar una canción que a mí personalmente me ha parecido maravillosa. Y de una agrupación mexicana muy poderosa con su sonido ska. Luego hicieron algunas de sus canciones más famosas en versiones acústicas, suavecitas. Y esta canción me gusta porque la vida es tal cual como ellos lo dicen en esta canción. Así es la vida un poco, con sus subidas y sus bajadas. La banda Elefante esta noche, con esta definición maravillosa de la vida, aquí en Vibra, de noche en la ciudad.

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0: Bueno, Andrés Cepeda esta noche aquí en Vibra de Noche en la Ciudad. Esta noche de lunes, 14 de septiembre, hay un mito sobre los 14 que dicen que los 14 suceden milagros. Creo que todo eso tiene que ver con religión. Sin embargo, ¿por qué no dejar de creer en los milagros? Ahí estaba Andrés Cepeda y ahora vamos a presentar una canción nueva que habla de cómo estamos viviendo hoy la vida. Una vida que está pasando como tan deprisa, como con muchas cosas que aparentemente podrían ser superficiales y con una gran incapacidad de vivir el presente. Esta canción es nueva, es de Camilo y se llama El Árbol, como un manual también para aprender a sobrevivir o a sobrellevar la vida adulta. La escribió un poco para contarle a sus hijos, Camilo, cómo llevar las riendas de la vida que nos ha correspondido hoy. Aquí está, El Árbol, música nueva en Vibra de Noche.
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1: 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Alejandro Fernández, esta noche de Vibra de Noche en la Ciudad. El otro día una amiga me decía, pero ¿por qué los hombres ya no quieren recogernos, tener detalles, tener ese tipo de detalles? Ella también afirmaba que es un tema generacional. Ella está sobre los 30 más o menos. Y yo le decía, ¿y tú quieres una persona de esa generación que se comporte de esa manera? Pero ya sabes que es un tema generacional y que de pronto no va a ser así. Y entrando más profundo en reflexiones, me decía que a ella le gusta maternar. Le gusta pagar, invitar, sostener a ella, ¿no? Todo esto siempre la lleva a creer que no tiene suerte en el amor. Pero ¿cuántas cosas tenemos que observar antes de decir esto? Cosas que pasan en nuestro interior, nuestra manera de comportarnos y también con el exterior, ¿no? Ella se considera como esta canción de los Jesse Joy, la de la mala suerte. Esta noche de Vibra de Noche en la Ciudad.
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Esta es una banda tremenda, Los Héroes del Silencio, acompañándonos esta noche aquí en Vibra de Noche en la Ciudad. Estos virus se han apoderado un poco también de mi voz durante estos días, pero bueno, no importa, aquí estamos, es Vibra de Noche en la Ciudad. El doctor Méndez les acompaña y quiero presentarles una canción bonita esta noche de lunes. Sin romantizar necesariamente el amor, poder creer que el amor nos puede mover y puede hacer que cambiemos nuestro mundo. Ella baila sola, por ti, gran canción esta noche de Vibra, de Noche en la Ciudad.

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Esto tan difícil de aceptar, ¿no? Darnos cuenta que en esta vida no fue esta historia. En esta no, sin bandera, para acompañarnos esta noche de Vibra de Noche en la Ciudad. El doctor Méndez está con ustedes y ahora entremos en esta magnífica y trágica historia de esas que a mí me encantan por la manera como se cantaron. Porque con esa voz tan dulce uno nunca se imagina que hay todo un drama detrás. La dulce voz de Ana Torroja casi que impide ver la tragedia que había detrás. La historia de Mario, esta noche aquí en Vibra, de noche en la ciudad. Cruz de Navajas, Mecano.

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por supuesto, cómo no volar de la misma manera con estas canciones. El momento en el que Manuel Medrano nos tocaba el alma con estas letras, su voz, qué gran momento. Estamos 12 años atrás, más o menos, afuera del planeta, y ha sido imposible volver a incorporarnos a él, al mismo, después de esta gran canción. Nos lanzó muy lejos la música de Manuel Medrano, que estallido de emociones vino con canciones como estas. Es noche de vibra, de noche en la ciudad, y quiero presentarles a Marc Anthony. Uf, esta canción es muy poderosa, ¿no? Cuando nos hacemos los fuertes, cuando aparentemente no sentimos porque no queremos y no está permitido a veces mostrar nuestra propia vulnerabilidad. Pero en el fondo, yo sé cómo me siento. ¿A quién quiero mentirle? Marc Anthony esta noche, vibra de noche en la ciudad.

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Enrique Iglesias, por amarte, esta noche de Vibra de Noche en la Ciudad. El Dr. Méndez les acompaña y quiere presentarles una baladita del rock en español, de esas bonitas. De esas que tienen ese mensaje como entre lo romántico pero lo tierno, en un sonido levemente de rock. Pienso en ti, interminablemente pienso en ti. Aquí están los Duncan Du, a tu lado. Esta es Vibra de Noche en la Ciudad.

Juan Luis Guerra, albergando toda una ilusión en esta gran canción que se llama Pola. Toda la ilusión de volver a vernos, de volver a sentirnos, de saber que estaremos juntos, como ese gran anhelo, como esa añoranza máxima de un ser humano, como si fuera lo único que quisiera en la vida, más allá de tener dinero, comodidades, más allá de cualquier cosa, lo único que desea es estar con esa persona. ¿Nos ha pasado? ¿Lo han sentido así alguna vez? Como que no importara nada. Amapola de Juan Luis Guerra lo describe muy bien. Es noche de lunes, el doctor Méndez les acompaña y quiero presentarles ahora a los Kudai para seguirnos acompañando paso a paso, noche a noche, en Vibra de Noche en la Ciudad. 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

está Franco de Vita. Esta canción es espectacular. Esta vez, te juro que esta vez no fallaré. Una canción muy sentida además, muy bonita. Gran canción de Franco de Vita para esta noche de lunes. Mañana cuando nos despertemos va a estar aquí el profe Ricardo Villalobos a las 5 de la mañana los martes en Vibra, con todos los cálculos astrológicos y todo lo que nos depara el destino según los astros. Mientras tanto, aquí está la icónica banda La Ley y tal vez una de las canciones más importantes en toda su discografía, ¿no? Beto Cuevas estará en Bogotá en diciembre en concierto de conciertos y cantemos esta noche de lunes una palabra muy poderosa, porque así de simple, así aparentemente tan sencilla, cuando llega hace mucho daño. Mentira. 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

0: señor Franco de Vita.
1: Santiago Cruz, desde Colombia. Gracias, papá, por venir.
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3: Con la mejor vibra en este amanecer para quienes madrugan, quienes están convencidos que la vida lleva en su seno un particular dinamismo. Precisamente quería contarles que los domingos a las 6 de la tarde estamos indagando sobre los alcances que tienen las distintas horas, tanto en la dinámica misma de la vida como del nacimiento, porque ustedes saben que no hay nada como indagar en esas variables que nos vieron nacer, en esas dinámicas energéticas que nos acompañaron exactamente ese día. Y hay una que es la de la hora. Nosotros aquí, que somos amantes de levantarnos temprano, precisamente sobre ese particular quería contarles que de 4 a 6 de la mañana se llama en la astrología la hora del despertar de la vida, de la reinvención de la vida, y quienes nacen a esa hora pues tienen una energía extraordinaria que les faculta para asumir vigorosamente el reto de la vida, para caminar con fuerza, caminar con energía. Es del día el periodo adecuado para tomar las riendas de lo primordial. ¿No les parece muy extraño que de manera natural entre 4 y 6 de la mañana el grueso de la población se levanta? Sí, casi todo el mundo a esa hora se despierta y se dispone a levantarse. Pero no son solamente las dinámicas humanas. Los animales, los pájaros, los animales que están en sus madrigueras también a estas horas, de 4 a 6 de la mañana, allá en su madriguera estiran una patica, se reacomodan y se disponen a levantarse. Eso quiere decir que es el periodo en el que existe un mayor raudal de energía y en donde debemos entrar en esas oleadas. Por eso quienes nacen a esa hora son personas luchadoras, batalladoras, hacedoras, forjadoras, tienen su genio y están siempre allí prestos para meterle el alma a lo que contemplan importante. Recuerdo mucho de las enseñanzas orientales que hablan del mejor periodo para tomar la rienda de lo primordial y el tiempo ideal para respirar. Respirar, simple y llanamente respirar. Pero quizás ustedes digan, yo respiro todos los días. Sí, no me estoy refiriendo a la respiración automática, sino me refiero a la respiración consciente. Así que el primer paso en este amanecer es cambiar de un proceso automático a un proceso luminoso, a un proceso consciente. Cuando empezamos a respirar conscientemente, todo nuestro organismo cambia. Así que vamos a hacer un ejercicio respiratorio. ¿Y cuál es ese? El primer paso, les quería decir, para respirar debidamente, ¿saben cuál es? No es inhalar. No. Es exhalar. Así que vamos a aprovechar esta luz del nuevo amanecer que nos acompaña para respirar lenta y profundamente. Pero antes de hacerlo, vamos a expulsar hasta el último poquito de aire que tenemos en nuestros pulmones. Y vamos así a empezar a tomar las riendas de nuestra propia vida, a encontrar los cauces para sentirnos en plenitud. Uno generalmente espera que ocurra algo allá afuera que conlleve, que conduzca a que uno diga, me siento bien. Pero si nosotros damos un giro a esa postura, a esa actitud y decimos, yo tengo que estar bien. Y para eso la mirada hacia adentro es primordial. Generalmente esperamos que ocurra algo para sentirnos bien. Que llegue alguien, que alguien nos salude, que la vida nos ofrezca algo, pero si ese estadio de bienestar y de plenitud verdaderos son consecuencia de un proceso interior, indica que lo que sea que ocurra será aceptado y manejado adecuadamente, porque bien sabemos que no podemos cambiar la vida ni el cosmos, ni podemos evitar que el sol salga, pero tengan la certeza que sí podemos armonizar, que sí podemos encontrar el cauce para fluir adecuadamente ante lo que sea que la vida nos ofrezca. Entonces el primer paso es sencillo, es exhalar hasta desocupar ese último poquitico de aire, expulsar ese poquito de aire, que ese remanente de aire que está en nuestros pulmones. Imagínense que según algunos investigadores, ese poquitico de aire que está allá en nuestros pulmones casi nunca lo cambiamos, en especial cuando no somos amigos de hacer ejercicio, de realizar alguna actividad física fuerte que exija respirar profundamente, cosa que el grueso de la población avanza por esos laberintos. Así que el primer paso es exhalar y disponernos a desocuparlos literalmente. Y lo segundo es empezar seriamente a llenar nuestros pulmones. Y llenarlos es colmarlos. Y es ahí donde la mente juega un papel preponderante. Es cómo visualizamos el aire, cómo nos conectamos con el aire. Creemos que respirar solamente es captar el oxígeno. Y a nosotros nos dicen, ah, sí, sí, respira. Y entonces la gente que está enfermita le ponen allá su bala de oxígeno y creen que eso es todo. Pero ocurre que el aire tiene una cantidad de gases. Y aparte de los gases, tiene una energía luminosa que descansa en cada partícula del aire. El sol, quizás ustedes dicen, no lo veo salir, pero ya empieza su luz y su energía radiante a colmar el horizonte. Y solamente porque pensemos en esa energía luminosa contenida en cada partícula del aire, solamente por ese hecho, todo nuestro organismo empieza a funcionar distinto. Así que el primer paso a la hora de avanzar en un nuevo día es el cambio entre una respiración inconsciente, entre una respiración automática y una respiración totalmente consciente. Si nos disponemos a cambiar ese hilo de la respiración y de la conexión misma con el aire, todo nuestro organismo empieza a reaccionar de manera natural, porque formamos parte de lo natural, y lo natural es sentirnos bien, sentirnos plenos, sentirnos en conexión con la luz, con la vida y con la energía radiante que sugiere un nuevo amanecer.
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0: Y en lo que atañe a nuestra vida, simplemente la vivimos, pero ¿cuáles son las motivaciones sustanciales del día a día? ¿Qué es aquello, por ejemplo, nosotros que nos levantamos temprano? ¿Qué es eso que nos motiva? ¿Será que es la obligación? ¿Será que es que nos sentimos presionados? ¿O será que estamos incluyendo en eso que hacemos unas motivaciones trascendentes? La gran tarea que nosotros tenemos en la vida es la de reforzar la presencia de motivaciones interiores. Puede que haya motivaciones exteriores, yo quiero lograr aquello, yo quiero llegar a determinada meta y me esfuerzo, me esmero. Tengo dos hijos y entonces quiero hacer hasta lo imposible para que crezcan muy bien. Pero es súper importante reforzar la presencia de motivaciones interiores. Eso pensaría que es fundamental, como por ejemplo algo sencillo, sentirme bien, sentir la plenitud de lo que significa, por ejemplo, hoy, un nuevo día, una nueva oportunidad, un nuevo camino. Si aprendemos a conectarnos con la maravilla que trae un nuevo día, todo es distinto. Y como bien sabemos que la vida en su conjunto no es lo que es, no tiene el pigmento que se nos plasma ante sí, sino que simplemente la vida es consecuencia de cómo la leemos, de cómo la interpretamos, de cómo nos conectamos con ella. Es donde nos damos cuenta que realmente el grueso de nuestra vida es fruto de algo tan elemental como es la interpretación. Pero sí es prioritario reforzar la presencia de motivaciones, tanto físicas, materiales, tangibles, emocionales, sociales, bueno, las motivaciones que todo el mundo tiene, pero allá en el fondo promover el surgimiento de unas motivaciones interiores, como es el logro de la plenitud, de la satisfacción de las tareas hechas, de las cosas realizadas. Pero sí hay que incluir en nuestro día a día ejercicios sencillos, como por ejemplo la respiración consciente. Eso me parece que es primordial. Hay una práctica que es muy usual entre los yoguis y los que practican todos estos temas místicos, como es el acrecentar la conciencia del presente. Y la conciencia del presente es declinar a la oscuridad en la vida, es como morir aquella oscuridad que pesa sobre nosotros, es colmar nuestros minutos de luz, y la conciencia es la luz. ¿Y cómo se acrecienta esa conciencia? Mediante la conexión desde los sentidos con este instante. Y reforzar la autoobservación es cambiar el foco, es orientar el hilo del pensamiento, el hilo del corazón, el hilo del sentimiento hacia lo profundo de nuestro ser. Por ejemplo, en este momento que el sol quiere asomarse allá por el horizonte, le falta todavía un tiempito, pero ya empieza a clarear. ¿Y qué debemos hacer? Sentir la magia del amanecer, sentir la magia del nuevo día y hacer hasta lo imposible para sentir su luz, por más que estemos ocupados, por más que digamos, es que estoy corriendo porque voy a desayunar. Sí, estamos en eso, pero en este momento se está produciendo el acontecimiento más importante del día. Está amaneciendo. Y el amanecer es el suceso extraordinario contemplado por todas las culturas como algo realmente magnífico. ¿Cómo sería que los griegos, ellos a cada momento del proceso del amanecer, lo sacralizaron, le dieron una connotación mística y espiritual? Por ejemplo, para ellos había muchos dioses allí presentes en el proceso del amanecer, entre los cuales estaba la diosa Aurora, que era la que anunciaba la llegada del nuevo día, como referentes que nos llevan a reiterar la presencia de unas motivaciones muy diferentes sobre la vida. ¿Cómo es posible que los egipcios, los griegos y otros más, en el amanecer se disponían a recorrer grandes trechos con el fin de subirse a una montaña y de ver el sol saliendo? Eso realmente es extraordinario, pero debemos preguntarnos cuál fue la motivación que los indujo a eso. ¿Cuál es esa energía que abrigaron, cuál es esa idea que alimentaron para considerar que eso era lo que había que hacer. Y se iban allá con cítaras e instrumentos musicales y cantaban allá a la hora en que salía el sol los famosos versos dorados, los versos áureos. Así que las motivaciones de nuestra cultura actual son unas, pero en el transcurrir de la historia han existido otras motivaciones. ¿Por qué no rescatamos lo bueno de aquellas motivaciones y tratamos de implementarlas en nuestra vida, como el proceso mismo del amanecer? Realmente es algo extraordinario ese proceso y vale la pena encontrar los caminos tendientes a fluir exactamente en esa dirección. Pero bueno, ya sabemos que el primer paso que nosotros tenemos que dar, porque la vida tiene sus procesos, el primer paso es el de aceptar lo que hay, como es, armonizar con lo que existe y decir, esto es lo mejor que pudo haber pasado, sí, lo mejor. Nosotros, por ejemplo, que nos levantamos a esta hora, debemos decir, qué maravilla, sí, todo lo que hay es lo correcto, lo que hay es lo perfecto, lo adecuado. Y no con esto estoy queriendo decir que no tenemos libertad de transformar cosas. Sí, siempre podemos transformar nuestra realidad, pero hay cosas que escapan a nuestro control, como por ejemplo el amanecer. No podemos evitarlo. Lo que sí podemos hacer es entrar en esa oleada, armonizar con eso que realmente subsiste, con eso que está ante nosotros, y de poder en esa dinámica encontrar el camino de una verdadera plenitud. Es una tarea, una extraordinaria tarea. Pero bueno, en fin, son las reflexiones y, como sabemos, una reflexión, una conclusión, una lectura de la vida adecuada puede transformar profundamente nuestra realidad, siempre y cuando sea amable, creativa, positiva, y por eso debemos siempre estar en una onda alta, vibrar lo mejor que nos sea posible.
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0: Bueno, y como el signo de Virgo está vigente en este periodo, yo quería contarles que hace ya unos días en Instagram subimos una información en astrología.com y dice: temporada de Virgo, es un tiempo para observar atributos de este signo, observar, analizar, ordenar, mejorar aquello que requiere cuidado y precisión. Transitamos por ese signo desde el día 22 de agosto y estaremos hasta el equinoccio, porque este es el mes de septiembre, el mes del equinoccio de otoño para el hemisferio norte. Así que las palabras claves de este signo son: observa, analiza y corrige. La precisión, la disciplina y el cuidado. ¿Y qué es lo que simboliza el signo de Virgo? Simboliza el discernimiento, el sentido común, representa la necesidad de comprender antes de aceptar, de observar antes de actuar. Y es un signo, ustedes saben que todos los signos tienen una denominada así, cualidad primitiva, seco. Esa es la cualidad del signo de Virgo. Y eso conlleva que exista autocontrol, autoexigencia, rigurosidad y necesidad también de precisión. Todos los signos tienen un planeta que los gobierna, Virgo, está emparentado con el planeta Mercurio, que nos habla de sus habilidades intelectuales, de sus facultades intelectuales, y lo que nos habla también de la disposición que tienen para encontrar la verdad. Su símbolo característico, la Virgen, que simboliza la pureza, la pulcritud, al igual que la disposición de lucha y la capacidad de doblegar las energías en su contra. Una frase clave de este signo es aquella que nos habla de esa necesidad de evidenciar en los hechos las cosas. Por tanto, para un Virgo lo más importante es el argumento, la clave está allí, y comprobar es fundamental. El valor de los detalles también es algo que se hace allí evidente, y por eso entre los signos investigativos están Virgo, el signo de Escorpión, pero en este caso Virgo es la disposición para descubrir aquello que otros pueden pasar por alto. De allí que uno siempre dice: Virgo nació con una lupa en la mano. Su capacidad de servicio es supremamente grande y su animosidad para estar allí prestos en la vida de terceros. En el amor no siempre les es fácil expresar sus sentimientos. La razón pretende prevalecer sobre el sentimiento. Por eso es que Virgo es opuesto al otro lado. En la antípoda de Virgo está el signo de Piscis, que ese sí nos habla de lo contrario, la sensibilidad y el sentimiento. Los Virgo tienden a sopesar lo que sienten, a cuestionar lo que les duele, lo que les pasa, y todo se somete a la razón, al cálculo, al análisis. Las ocupaciones de Virgo, todas aquellas que requieran análisis, lógica, se inclinan para las rutinas también. Eso es algo allí presente para quienes han nacido bajo este signo. Y como caminamos por ese escenario, quisiera contarles a los Aries cómo anda la cosa, cuál es la situación que prevalece en este periodo. Y sobre eso, lo primero, lo más valioso, es que es el periodo de mayor capacidad para el hacer, para el crear, para el construir. Favorecen las alianzas y los acuerdos con terceros, y Venus está en un sector irregular que les puede acarrear algunos contratiempos. Eso sí, la pasión, la magia de atracción está allí sobre el tintero. Los Tauro, su fuerza es la fuerza que les abre la puerta para encontrar el camino del bienestar verdadero. Es una temporada favorable en el fortalecimiento físico, días para el descanso, para relajar, para tomarse las cosas con calma, para fluir con inspiración ante lo que la vida sugiere, y los cambios que pretenden realizar laboralmente hablando están de su lado. Puede ser un periodo ideal para las inversiones, y en el área sentimental tienen poder sobre el otro, la capacidad de reinventar sus acuerdos afectivos y sentimentales. Los Géminis, por su parte, están ante un entorno clave para velar por la familia y estar allí atentos de sus seres queridos. Pueden plantearse cambios, traslados, movimientos, llegada de personas a la casa. Mercurio, eso sí, avanza allí por el eje del amor, abriendo puertas, siendo fuente de dudas, de disyuntivas, de dicotomías, y un astro afortunado se mete allá con esfuerzo en el eje del trabajo, recordándoles que sí, que hay que trabajar, pero que hay que caminar en la dirección de una expresión pródiga y amable, que es precisamente lo que ese astro sugiere. Para quienes nacieron bajo el signo de Cáncer, Marte, que avanza allí por su signo, les recuerda que uno debe aprovechar las oportunidades, que no debe esperar a que pasen las cosas, sino que debe estar allí con los cinco sentidos. Se le denomina el tiempo del éxito y el logro, un ciclo ideal para reforzar todo aquello propio de la capacitación, del estudio. Mercurio, que avanza por el eje del hogar, es perfecto para encontrar el camino de la concordia y de la armonía mediante un diálogo fiable. Y el planeta Venus, ese sí avanza por el eje de la pasión, del amor, de la intimidad, de la conexión profunda con el otro. Es una temporada para aclarar caminos, para rescatar la pasión perdida. Bueno, todo lo que atañe al amor y a la pasión se refuerza durante este periodo. Están muy bien. Si se les acerca a alguien de este signo es porque está convencido que el amor es la fuente inspiradora. Los Leo, en cambio, están ante un entorno macro grande de Júpiter, que avanza por su signo, diciéndoles que la abundancia, el bienestar y la plenitud están de su lado y que hay que aprovechar el periodo, quizás entre los ciclos del año, el mejor para hacer platica, multiplicar la plata, tomar grandes decisiones, reinventar las finanzas. Es este el momento, no hay otro. Un ciclo también amable para reforzar los procesos de capacitación. Y en el hogar todo está dado para retornar a la armonía, al equilibrio, a la conciliación. Y por último, para los Virgo, feliz cumpleaños, les deseamos lo mejor de lo mejor. Y quería de manera muy puntual señalarles que se acabaron las grandes crisis de los tiempos precedentes. Puede ser que traigan rezagos, pero ya están en una nueva oleada y lo que hay que hacer es sacudirse, decir: me sacudo de las malas vibras y tomo la rienda de lo primordial, más aún que estoy de cumpleaños. Mercurio, que avanza por el eje de la plática, es referente de quienes reorientan su economía, toman la rienda de la plata, enrutan sus energías certeramente. Y por el planeta Venus se avivan los acercamientos, las conexiones bonitas y amables. Es un ciclo propicio para conocer nuevas personas, especialmente en otras latitudes.
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0: Bueno, para César, un saludo especial, César Martínez, que nació el día 2 de marzo, su signo es el signo de Piscis, y nos pregunta por su ascendente. Este es un dato represado que estaba, yo lo tenía aquí guardado pendiente, pero bueno, nació a eso de la 1:30 de la tarde, tiene una doble conexión con signos místicos. Piscis, relacionado con la fe, con la devoción, con la capacidad de dar de sí, de un hombre que busca como algo que nutra su corazón, que le dé un sentido profundo a la vida. Es la hora de la conciencia. Y Piscis está relacionado exactamente con lo mismo. Su signo ascendente, agüita, cáncer. Así que es agua por todos lados, intuitivo, noble, bueno, buenazo, servicial, colaborador. Pensaría que da más de lo que debe, pero es que eso lo hace feliz. Por aquí también se encuentra Catherine, que nació el 30 de octubre, también en la tardecita, 1:10 de la tarde, esa es la hora, 1:30, 1:10, 12:30 del mediodía, 1:30 de la tarde, como también como nuestro oyente. Pero en el caso de Catherine, nació bajo el signo de Escorpión, 1:10 de la tarde, y esa es la hora, por supuesto, de los viajeros, debe prepararse. Estos años término de década son sinónimo de una reinvención total de la vida, de reformular la historia. Tiene una fuerza interior supremamente grande y capacidad de desprendimiento. Bueno, tareas. Judy, que nació el 1 de mayo, al mediodía, Tauro con ascendente Leo. Su capacidad de aguante es infinita y su disposición para mantenerse firme. Muchos quisieran tenerlo. Lili, que nació el 25 de septiembre, ahí en camino de cumplir años. Está en el tiempo de la apertura y solo debe abrir la mente y el corazón a sabiendas que el universo concurre en una buena dirección. Rosy, que nació el 14 de septiembre, a eso de las 10 de la mañana. Virgo, sabe, cumpleaños. Virgo con ascendente Escorpión, absolutamente emotiva y literalmente emocional. Pero bueno, vamos a continuar aquí con los signos. Los Libra, quería decirles que están ante un escenario irregular denominado aquel donde todo va como en contravía y necesitan multiplicar los esfuerzos para que todo funcione mejor. Los escorpiones, ya he mencionado que Venus entró al signo de Escorpión, sinónimo de una temporada donde pueden tomar la rienda de lo primordial y asumir con entereza lo que llegue. Es el poder para mirar hacia adentro, para reinventar la vida, para tomar la rienda de lo primordial, y deben medir cuidadosamente sus palabras. Vía libre para grandes viajes. Los Sagitario, la temporada mejor del año en lo profesional, porque su capacidad de visibilidad se evidencia en los hechos, surgen amigos, aliados, tiempo de amores ocultos, secretos, de silencios en el amor y de situaciones que no son fáciles de manejar. Los Capricornio, tiempo luminoso, porque tienen como esa magia con la palabra, esa fuerza con el verbo, las expectativas de reorientar su dinámica laboral les funcionan muy bien, y es el ciclo histórico para mirar lejos y llenarse de muy, pero muy buenos argumentos. Los acuarianos están en un tiempo de transición, como si la vida les dijera: debes reinventar totalmente tu vida, no puedes seguir como vienes. Están en esas. Venus está ante un entorno fundamental, especialmente en el plano profesional, para precisar su camino y reiterar su senda. Su magia sobre el otro, su ascendencia, su sensualidad, como esa capacidad de conexión profunda, sale a relucir de una u otra manera. Están divinamente, su magia definitivamente se evidencia en los hechos. Y por último, los Piscis están ante un escenario maravilloso para llenarse de nuevos argumentos sobre el mañana, para su espiritualidad, su misticismo, su mundo interior, están divinamente, y es el periodo histórico perfecto para las alianzas, los acuerdos, las sociedades, y encontrar un cauce de conexión y coincidencia con el otro, fiable, amable y seguro.
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algunos de nuestros queridísimos oyentes en este amanecer que nos han escrito por el número de Vibra. Por aquí está María Fernanda, que nació el 9 de agosto. Viene allí de cumplir años. Quería contarles que Júpiter está exactamente encima de su sol. Bueno, no solamente para María Fernanda, quienes nacieron bajo, más o menos, póngale del día 10, más o menos del día 8, del día 6, como al día 16 de abril, agosto y diciembre, tienen solamente bendiciones y soluciones. Júpiter avanza por allí como si lo estuvieran persiguiendo. Están divinamente, un ciclo muy bonito, y tienen que aprovechar para tomar la rienda de lo primordial. Para Margarita, Edna Margarita, que nos escribe, nació el 16 de octubre, nació a las 9 y 20 de la mañana, Libra con ascendente Sagitario, nació a la hora de las soluciones, como si la vida le recordara que hay camino a transitar. 16 de octubre indica que tiene una alta sensibilidad hacia lo bello, lo estético, y tiene como esa magia para armonizar y equilibrar las energías. Para Jennifer, del 4 de agosto, aquí los Leo están en primera fila, sí, exactamente, nació también una hora de viajeros, de gitanos y de buscadores de verdades y de quienes ansían encontrar respuestas, de mirar más allá, de rebasar cierto tipo de linderos. Por aquí se encuentra, que nos escribe, 17 de febrero, ese es el día de la luz y del cristal. Eso quiere decir que nació con una necesidad de mirar más allá y de cristalizar, como de ver el resultado de las cosas. Y es como si pudiera soltar fácilmente las amarras de las complejidades. Para Laurita, que nació el 15 de septiembre, signo de Virgo, está de cumpleaños. Y lo mejor para todos nuestros oyentes que están en esas, cumpliendo años y dándose la oportunidad de respirar un nuevo aire, un nuevo aroma, nació a las 7 y 15 de la mañana. Su signo ascendente es Libra. Virgo, con ascendente Libra, nació a la hora del dolor del otro, de la complejidad ajena, lo que quiere decir que tiene un gran corazón y que, quiera o no, siempre estará allí vinculada ante el que sufre, ante el que tiene algunas dificultades. Por aquí también nos preguntan sobre la hija, que nació el 14 de septiembre, de cumpleaños igualmente. Mire, los Virgo que nacieron en estos días, 14, 13, 10, bueno, todos estos días, tuvieron un 2025 muy complicado, eso ya forma parte de la historia, ciclos análogos por allá en 7 añitos, queda mucho tiempo. Nació entre las 8 y las 10 de la mañana, es un margen bastante amplio para conocer el ascendente, sí, así es. Por aquí Tatiana también, del 15 de noviembre, nació a las 12 y 59 del mediodía, Escorpión, con ascendente Piscis, pura agua, puro sentimiento, pura emoción. La tarea, ver cómo maneja esas emociones, cómo se convierte en la ama de ellas, porque uno no puede permitir que las emociones le esclavicen. Hay que ser amos de ese mundo de la piel y de las emociones. Joa, que también nos escribe, del 10 de diciembre, Sagitario. Está, como bien lo mencioné, los Sagitario, Aries y Leo están en un escenario muy bonito. Nació a las 8 de la mañana, su signo ascendente Capricornio, y tiene una amalgama rara, porque Sagitario es el signo de la alegría, el optimismo, la confianza y de quien camina con fluidez y diligencia por la senda de la vida, pero Capricornio es de la mujer juiciosa, responsable, comprometida, dedicada. Bueno, hay ahí sus contradicciones. Para Jimena, que nos escribe, el 2 de mayo es el día de la roca, nació con una fortaleza tremenda, su signo ascendente Escorpión, dos signos de procesos que no son largos sino eternos, y sus cosas se asientan y se mantienen en el tiempo. Para Angélica, que nació el 26 de octubre, por último, signo de Escorpión, y está en un ciclo ante el cual lo único que puede hacer es decir: amo el cambio, porque el cambio me ama y me abraza. Para terminar, bueno, antes de terminar, quería recordarle la importancia de respirar conscientemente. Vamos a cambiar el ritmo respiratorio automático y transformarlo en un ritmo eminentemente consciente. Y para eso, no olvidemos, botamos todo el aire, sacamos todo el aire, y al hacerlo nos damos la oportunidad de poder respirar plenamente y de llenar literalmente nuestros pulmones. Si queremos cambiar nuestra vida, cambiemos nuestro ritmo respiratorio, y ahí damos un paso en firme para poder lograr ese cometido. Un abrazo luminoso para todos, nos vemos de hoy en 8 días.

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1: 6:01, vamos a arrancar con toda Vibra en las Mañanas. Y es que levante la mano la o el que nos quiere acompañar a nuestro Al Natural con Don Teto.
2: Steph
1: reportada. Mire, vamos a hacer algo. Atención a esto. Entre los que nos envíen notica de voz durante esta canción de Don Teto, vamos a escoger 3 ganadores que se van con acompañante para nuestro Al Natural. Ahí está. Steph escoge uno. Cris escoge otro, yo escoge otro. Incluso estamos tan amables que el productor escoge otro.
3: ¡Uy! Listo. Estamos hoy.
4: Oigan, antes tengo que hacer un anuncio para que usted se vaya a nuestra cuenta de Instagram y vea lo que la gente es capaz de hacer por una boleta de Don Teto. Porque entregamos unas boleticas varias en el Festival Cordillera.
1: Toca mostrar
4: eso. No. Sí. Eso estuvo brutal, buenísimo. La verdad.
3: Sí. Me morí la gente de la risa. Conectada.
4: No, espectacular.
1: Se la vamos a poner fácil. Diga su nombre y diga, yo quiero ir a Don Teto con Vibra. Repetimos, su nombre y dicen, yo quiero ir a Don Teto con Vibra.
4: Y ya.
1: El único requisito.
3: Fácil.
1: Este va a escoger un ganador, Cris otro, nuestro productor otro y yo otro. Mientras tanto, hablando de Don Teto, pues que arranque esta mañana Don Teto. Sigue Don Teto.

0: Que le entregue invitación de Don Teto a esa primera notica, a ver qué dice.
1: Mi nombre es Pablo Vicentes y yo quiero ir a ver a Don Teto con Vibra.
0: ¡Se va, Pablo! ¡Eso! Invitado con acompañante próximo jueves, ojo, pilas, próximo jueves 24 de septiembre. Ahora escuchemos a quién escogió Cris.
2: Dios
3: Hola,
2: mío.
3: Mi nombre es Lizeth Joana Rodríguez Aldarriaga y yo quiero ir a Don Teto con Vibra.
0: Lizeth, que busque quien le cuida el bebé y se vaya con su acompañante a ver a...
4: Y se vaya con su otro bebé.
0: Y se vaya con su otro bebé a ver a Don Teto. A ver, nuestro productor, ¿qué notica de voz escogió?
5: Hola, habla Sergio Aguas. Quiero ir al natural con Don Teto. Un abrazo.
0: Sergio,
5: mi corazón no late, vibra.
0: El indeciso Sergio.
4: Sergio.
6: Estaba como tímido.
0: Está como tímido, como pensativo, pero Sergio también se va a ver a Don Teto el próximo 24 con nosotros al natural. Y la cuarta nota de voz ganadora es esta.
7: Hola amigos de Vibra, ¿cómo están? Soy Andrea Salazar y quiero ir al natural de Don Teto, por favor. Mi corazón no late, mi corazón vibra.
0: Andrea.
7: Todos los mañanas, todos los días.
0: Andrea también se va a Don Teto. Ustedes pueden reclamar las invitaciones aquí en la calle 56, número 3734, en horario de oficina. Pendiente, les voy a hacer spoiler, y es que más adelante también tenemos sorpresas en nuestro canal de YouTube de Vibra para que nos acompañen este 24 de septiembre con Don Teto al natural.

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7: A las 6 de la mañana, 12 minutos, vamos a hablar de unos casos que tienen algo en común y quiero que ustedes vayan descifrando qué tienen en común. Pero si ustedes conocen casos similares, quiero que lo reporten a través de nuestro canal de YouTube, a través de nuestro TikTok o a través de nuestro WhatsApp con notica de voz 316-645-1729. Voy con el primer caso. ¿Listo?
0: Señor, a ver.
7: Resulta que yo trabajé con una persona, ella era mujer y yo, digamos que de alguna forma, no era el jefe directo, pero era el jefe del jefe de ella. ¿Listo?
0: Jefe del jefe de ella.
7: Entonces, resulta que yo tuve una conversación con ella porque ella decide salir de la empresa.
0: Ok.
7: Y tengo una situación en la que hablo con ella, normal, me da sus argumentos y pues ya, se acaba el tema.
6: Ajá.
7: Resulta que el novio también trabajaba en la empresa.
0: Okay.
7: Y por cosas de la vida, el novio termina en mi área y yo no soy el jefe directo, pero soy el jefe del novio.
0: Uh-huh.
7: Pero a mí me toca hablar al final porque años después, él también toma la decisión de irse. Miren, me senté hablar con él y usaba las palabras de la novia. Para mí era, claro, como yo he hablado con la novia antes de irse, para mí era literal un déjà vu.
0: De estar escuchando a la novia.
6: O sea, pero tal cual el discurso.
7: El discurso, las expresiones, y yo no estaba solo, estaba acompañado del jefe directo de él, y los dos decíamos, ¿quién nos habló ahí? Un ejemplo, ¿quién nos habló ahí? ¿Cristian o Steph? O sea, pero miren, era absurdamente, era tan impresionante que yo no me quedé con eso y yo empecé a investigar. Y entonces yo dije, claro, es una de las consecuencias hasta donde llega lo que muchas personas consideran amor o fase de enamoramiento. Pero miren, usaban las mismas palabras, o sea, era una vaina realmente impresionante. Ese fue el primer caso. El segundo caso que me llama la atención fue uno que se encontró ayer, Steph. Y este pechito, ¿no, Steph? Sí. Cuéntanos, Steph.
6: Particular. Pues, es que ¿cómo digo esto?
0: Dilo, tú solo dilo.
6: Yo estaba navegando por las bellas redes sociales.
0: Sí, surfeando.
6: Y encontré una imagen de un tatuaje. Y yo dije, ve, qué curioso.
7: En tus redes sociales.
6: En mis redes sociales.
7: Yo también lo vi el fin de semana en las redes sociales.
6: Y yo, bueno, pues debe ser.
0: Yo fui el único estúpido que no vi.
6: ¿Qué sé yo? Pues, no sé, un tatuaje en Jena, porque eran unos ojos, pues, bien grandecitos. Pero yo dije, no, pues debe ser un tatuaje como en Jena o algo así como tranqui. Y luego me enteré que no era un tatuaje en Jena, que era un tatuaje real. Y
0: tipo los ojos de Belinda.
6: Tipo los ojos de Belinda, como Don Nodal. Ajá. Tal cual, pero versión
0: criolla.
6: Y yo quedé loca, quedé impactada, quedé mínimo como múltiplo, se me reinició el Windows. O sea, quedé como, ¿qué? O sea, ¿cómo así? Y pues sí, resulta que una pareja, pues, había decidido tatuarse los ojos de su novia.
0: O sea, el man se tatuó los ojos de la novia.
6: Exactamente. Y pues, claro, era un tatuaje bastante grande, bastante, no sé, como que
7: significativo.
6: Ocupa una parte muy específica del cuerpo esa persona. Entonces digo,
7: o sea, es que es demasiado visible.
6: O sea,
7: es una parte del cuerpo, pero es demasiado visible que uno dice...
6: O sea, quedó marcado.
7: Claro.
0: Ganado marcado.
6: Sí.
7: Yo conocí otro caso, vamos a sumarle y luego hacemos las conclusiones.
0: Ajá. Bueno, estoy
7: otro caso
0: también de
7: Lar, y entonces
0: está pasando aquí.
7: Resulta que él tiene su novia. Él termina con ella. Y se cuadra con otra persona. Y cuando van a tener su primer encuentro sexual,
0: sí,
7: resulta que ella le quita la camisa a él.
6: Ajá.
7: Y él tiene en el pecho el nombre de ella.
0: De la ex.
7: De la ex. Sí, claro, de la ex.
6: Ah.
7: Y entonces él dice que fue que hizo de loco eso. Y ella pues le dice como... Pues que para ella sí es muy diciente que alguien se tatúe en el pecho el nombre de la ex.
6: De la ex. Uy, no, claro, para mí eso es un chao. Pues,
0: ¿sí?
6: Para mí no. Es que porque, o sea, si tú te tatúas a alguien, siento que es algo demasiado significativo para ti, entonces es como, pues no sé, o sea, imagínate yo quitándote la camisa y veo el nombre de tu ex, no, me parece... No sé, yo soy envidiosa con eso.
0: Pues, no, yo
6: ¿qué
0: no
6: piensas?
7: Cris, cuéntanos.
0: Es que no he escuchado nada que me escandalice, que yo diga, guau, pues la gente que igual hace lo que quiere por amor y pues ya estás, que yo no le veo nada de malo de que una persona se tatúe.
7: Para mí,
0: obviamente yo no lo haría, obviamente, pero pues, sí, pues no sé si yo, no sé si Andrés estuviera tatuado el nombre del ex, como que, pues es que tampoco le vería como nada.
6: ¿No?
7: ¿No?
0: No.
7: Uy, no, para mí,
6: no,
7: yo estoy en el mismo team de Steph,
0: sí.
7: Para mí es súper diciendo, es decir, a mí me llega un proyecto de novia y le veo un tatuaje que es la inicial del ex, el nombre del ex, y yo candidata para...
0: Pues decirlo. Es que es una persona que tiene un pasado, no es un lienzo en blanco,
6: claro,
0: o sea, yo no,
6: no
0: puedo decir como que tienes que ser puro casi original y no tienes... No, pues, o sea... ¿A cuenta de qué?
6: No, pues, o sea, tampoco no es como que no tengas historia y quiero que acabas de nacer y seas, pues, mío,
0: sí,
6: no,
0: pues
6: tampoco,
0: o sea,
6: así. Pero es que no sé, es que, o sea, el tema es que yo siento que es como que quedó marcado de por vida y, pues, no sé, como que sí va a estar conmigo y todo el tiempo...
0: Aparte, si le pregunto y me dice como, no, es que fue una estupidez que cometí, no sé qué, la, la, la.
6: Bueno.
0: Pues sí, o sea, pues digo como...
6: Sí,
0: bueno,
6: pero solucionala. Sí, es una estupidez.
0: Échale láser, quématela.
6: Sí, por favor. No es mi culpa. No es mi culpa que hayas cometido esa embarrada. Ve y solucionala. Pero sí me parece, uy, no sé, uno tiene que pensar muy bien cómo...
0: Claro, por eso digo, yo no me lo haría, pero...
7: No, a mí sí me parece, seguro con este. Para mí sí podría yo meterlo en la categoría de red flag. En el WhatsApp de Vibra nos pueden contar 316-45-1729 con notica de voz. ¿Usted qué hecho histórico, destacable, conoce para usted en el amor? ¿Qué han hecho esa locura por amor? Que para mí el tatuaje es locura de amor.
6: Uy, sí,
0: total, o sea, eso sí es demasiada locura.
6: Amor así empedernido que uno dice como...
0: Y se justifica, bueno, sí. Toca mirar a ver.
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4: 6 de la mañana, 30 minutos. Estábamos hace un momentico hablando de esos niveles a donde llega el amor que a Chris no le importa.
5: Locuras.
4: Locuras de amor que Steph sí dice. Bueno, una que nombrábamos acá es esa pérdida de identidad cuando los dos se terminan usando las mismas palabras, el mismo contexto.
5: Uy, no, eso ya me parece feo.
4: Que uno dice,
5: como que...
0: Pero eso pasa no solamente con las parejas, con los amigos, también uno termina teniendo un lenguaje de apropiación de términos, de palabras, cuando uno comparte mucho con unas personas.
4: No, lo que me pasó a mí, o sea, literal... Era escuchar la misma persona, sí. Las mismas expresiones.
0: Pero no, eso pasa también con los amigos.
4: Eso, no, yo nunca he visto eso con amigos. O sea, nunca me ha pasado.
0: Sí, eso uno termina hablando, pues, porque uno termina utilizando expresiones similares.
5: Ah, bueno, sí.
0: Porque uno comparte, no sé, en el colegio, yo creo que mis amigos y yo sonamos muy parecidos con el lenguaje que uno maneja.
4: Términos sí, pero yo creo que el mismo discurso, el mismo argumento, me parece que ahí sí es como... Cuatro pensando lo mismo, no creo, pues no sé. A ver, ¿qué dicen en el WhatsApp de Vibra?
5: A ver.
6: Hola, amigos de Vibra. ¿Saben que yo he conocido mucho sobre mascotas? Algo así como que, no, es que duramos mucho tiempo juntos y él era nuestro hijo. Ay, y entonces sí. Yo me quedo con él o tú te quedas con él y luego llegan las parejas. Y como que lo tratan como mi bebé, él es mi bebé, entonces yo creo que eso tiene mucho más pasado, incluso que el tema de los tatuajes.
5: Eso es verdad.
4: O sea, como la visita a la mascota como si fuera el hijo.
0: Sí, pero esa disputa de las mascotas cuando se separan es densa, súper densa.
5: Sí. ¿Es un
0: hijo? Y ya hay ley, ¿no?
4: Sí, claro, hay ley. Yo conozco un compañero que se separó hace como un año, tenían dos gatos. Y él sí decía, yo llego a separar estos gatos y se mueren, porque eran, mejor dicho, y el tema se fue a abogado y finalmente logró quitarle los gatos a ella. Pero fue un tema como de disputa de...
0: Hay que entrar a ver, pollito, porque no tengo ni idea de quién merece tener, quedarse con los gatos.
4: Yo también tuve la misma duda. O sea, así como el álbum de Jesse y Joy, ¿quién se queda con el perro?
5: Sí, tal cual.
4: Yo nunca entendí. Y fue una disputa grandísima. Porque,
0: claro, hay que entrar a mirar.
4: Pero a la final, él logró quedarse con los gatos. No, lo que dice Chris.
5: No, eso está re loco.
4: No sé cómo entran a demostrar, no sé cómo fue el proceso.
0: Quedarse.
5: De la custodia.
4: Sí, estoy seguro que él no quiere hablar. Pero, pues, claro, eran dos gatos y
0: yo conocí un tema similar con una trieja. Entonces,
5: ¿Cómo así?
0: Una trieja, tres personas. Una relación de tres.
5: Okay.
0: ¿Y tres manes. Y tenían unos perritos también, pero lo que hice pollo. O sea, que les decían, donde nosotros separemos a estos manes,
4: se mueren.
0: Entonces se los rotan.
4: Por ejemplo,
0: tengo
4: que confesar eso. A mí sí me parece eso. Supongamos que Steph. O sea, eso sí, yo bórreme también, bandera roja igual que el tatuaje. Y es, Steph y Chris tienen una relación.
5: Sí.
4: En su relación, adoptaron un perrito o adoptaron un gato, ta, ta, ta, ta, ta, ta. Y entonces terminó la relación. Y yo empiezo a salir con Steph. Y sí. Steph me dice que me tengo que aguantar la visita de Chris para que vea al perrito. Yo digo, no, bebé, estás...
0: Pero digamos, de pareja en ese caso, pollito, dices como, pues, quédatelo tú, no lo traigas aquí. Para no...
4: Es que, por ejemplo, en mi caso, yo diría, si ella tiene más tiempo que yo, pues sí. O sea, sí, no. Pero digamos que, o sea, a lo que voy yo es, yo aguantarme que Steph se siga viendo con no, el ex. Que simplemente para rotarse no, el perrito o el gatico.
7: No.
8: No, qué pereza.
0: Marguita llegó infiltrado, parece como así como negro, con las gafitas negras,
8: como,
0: todo
8: como. Como si fuera un ladrón de tira cómica.
0: Sí.
4: A ver, hay otra notica de voz. Revisemos la notica de voz en nuestro WhatsApp 316-645-1729.
9: Hola, queridos amigos de Vibra, muy buenos días.
0: Hola.
9: La locura más absurda, irracional y equivocada que he hecho por amor fue casarme. Qué peor que eso. Me casé con 24 añitos. A bruta, qué arrepentimiento tan tenaz. No, amiga.
4: Una arrepentida de haberse casado.
8: No, pero de todos modos, si no, no, pues de pronto no tuviera la vida que tendrá ahora. ¿Será que está muy desgraciada?
4: No, no, pero es que, Vargas, yo sí digo que, es que bueno, ahí vuelve el debate. Es... A mí me parece que uno casarse enamorado, en esa fase de enamoramiento.
8: Ay, sí, bailando
4: el lugar. La desilusión, uy, sí, el golpe de barriga.
8: Porque es que uno no ve, o uno no quiere ver, porque uno sí puede ver. Uno no quiere ver lo que...
0: Las famosas
4: reclamas. Sí, claro,
5: por el mismo enamoramiento uno está enseguecido en que todo es amor,
8: boba.
5: Rosas, corazones.
0: Pero es que si uno se casa, si uno viera la red flag, no se casa.
8: Sí, yo veo mi red flag.
0: O sea, es muy difícil uno distinguir entre las cosas que está, o sea, estando enamorado como, uy, no, esto está así mal, yo, no me voy a casar. Es muy difícil de verlo y por eso la gente se termina casando.
5: Yo creo que uno se tiene que casar, claro, enamorado, porque es como la base del matrimonio.
4: Sí, pero consciente. Atracción.
5: Yo creo que uno tiene que ser consciente de lo que va a pasar.
8: Es ustedes difícil. A veces no piensan.
5: Idealizarlo.
8: Digamos, ustedes cuando digamos, Chris y David, cuando decidieron irse a vivir con sus parejas, ustedes no analizan la situación. Antes ponen como en un tablero lo bueno y lo malo. O lo
0: como
8: que,
0: una balanza.
8: Sí, como una balanza. ¿Ustedes hacen eso? ¿Uno hace eso?
4: Yo hice un ejercicio. La primera vez, si debo confesarlo, pues no fue rápido, pero sí fue como muy... Yo creo que estaba en el fondo como en esa fase muy de enamoramiento.
8: Entonces, pum, me fui.
0: Claro,
4: que se fue uno y después me dijo como, ¿qué ñoñas hice?
8: O sea, como estupidez.
4: Que, como que, sí, que como la oyente, que estupidez hice.
8: Ajá.
4: Claro, pero ha pasado, le estoy diciendo que eso no fue a los 8 meses, yo creo que ha pasado casi año y medio.
8: Okay, okay.
4: Y para mí, sí fue muy acelerado porque no consideré cosas.
8: Ajá.
4: Y ya la última vez, yo sí dije, venga, que ya pasó la fase de enamoramiento, ya han pasado como 4 años, y yo dije, ¿qué encuentro yo en ella que digamos que me cuesta? Uh-huh. Y dije, yo estoy dispuesto, o sea, creo que el amor me va a permitir sobrevivir con eso que ya me incomoda. Uh-huh. Y cuando mi respuesta fue sí, yo puedo sobrevivir con eso, dije, me voy a vivir, o sea, sí, pero también la creo que también para ella la pregunta que debe haberse hecho es, yo estoy dispuesto a convivir con cosas que no voy a cambiarle a él.
0: Ajá. Y claro, sí, porque sí, ahí uno entra a hablar de los no negociables y hablando, pues, lo que preguntaba,
4: claro.
0: Varguitas, digamos, yo en el caso, yo llevaba 2 años larguitos con Andy. Me quedaba todos los fines de semana. Uh-huh. Claro, diferente todos los fines de semana. Sí,
8: como me encanta.
0: 24-7, exacto, como te gusta así. Visita Express de fin de semana. Pero lo que dice Pollito, ahí uno entra a hablar de los no negociables. Andy vapea y vapeaba en el cuarto de él. Y yo dije, yo esto no me lo voy a aguantar. Y yo le dije, mis no negociables está la vapea en el cuarto. Uh-huh. Si tú quieres vapear en la terraza, en la cocina, en otro
8: ¿dónde
0: punto,
8: se te dé la gana?
0: Exacto, menos en el cuarto, pues es que es el lugar del descanso donde
8: claro. Usaba bastante. Donde no respira rico.
0: Exacto, entonces él me dijo, listo, sí, yo soy capaz, lo que dice Pollito, ya se pregunta y dice, bueno, yo soy capaz,
4: claro.
0: De cambiar esto, entonces hagámosle, dice, ok, como que encontramos ese punto medio. Uh-huh. Y dijimos, listos de los no negociables y las cosas como que estamos.
4: Bueno, pero con lo que dice Chris y con lo que pregunta Vargas, yo sí creo que es, si se habla muy directamente, que uno dice, venga, a mí esto me incomoda de usted, pero mucho, ¿usted estaría dispuesto a cambiarlo? Y si la otra persona dice, sí. Sí. Uno dice, ah, listo. Si la otra persona dice, no, entonces yo voy a poder sobrevivir con eso. Es que yo creo que ese es el rollo. O sea, no sé, por ejemplo, yo di con un tacaño.
5: Sí.
4: Y la pregunta es, ¿yo voy a poder sobrevivir
8: yo
4: con
8: no
4: la
8: puedo.
4: Persona tacaña?
8: No puedo.
0: Uy, yo tampoco puedo.
4: Pero entonces Vargas, usted dice, no puedo. Entonces usted dice, listo, me fui con otra persona. No es tacaña, pero es muy apegada a su mamá.
8: Uy.
4: Yo voy a poder sobrevivir con...
8: Tampoco.
4: No, digo, es que siempre... Pero es que Vargas, siempre
5: va a haber... Pero siempre va a haber un
4: claro, siempre va a haber un algo.
5: Perfecto, claro.
4: Ay, la
5: claro.
4: Pregunta es... ¿Usted está dispuesto a sobrevivir con eso? Porque el rollo es cuando la gente, que ahí sí creo que es el error de muchos, se van a vivir o se van a casar con alguien esperando cambiarlo. Y cuando la persona no cambia y es un de...
0: En lo no negociable, ¿será que uno le puede decir a la persona, Marichis, tú eres muy tacaño, eso lo podrías cambiar?
5: No.
0: Muy duro, ¿no?
5: Es una pelea fija.
0: Claro, miren, es pelea, pero pues hay que hablar las cosas como
8: la
0: vida, no negociar y las cosas como decirle como...
8: Pero la vida le da
0: no
8: uno
0: me
8: eso.
0: Soy muy tacaño.
8: Cuando a uno no le gusta el caldo, le dan 2 tazas.
5: Es
8: a mí.
5: Que eso pasa.
8: A mí, uno de mis mejores amigos del alma, que también lo conoce David, del alma, tacaño.
4: ¿Como el solo?
8: Uy, Dios mío. Él no caga en loma por no ver rodar el bollo. ¡Qué cosa tan horrorosa! Horrorosa. Entonces, yo cuando vamos a comer o algo, todavía no, es como cuando uno era adolescente. ¡Ay, yo me comí una hamburguesa y una gaseosa!
4: ¡Uy, no, qué paila!
8: Pues paguemos todos entre todos. Ya no trabajamos, ya no...
4: Sí, claro.
8: O sea, entonces yo decía, fue pucha. Entonces yo salgo con ese parche que amo porque hace parte de mi vida. Pero sé que es por ese lado como funciona, entonces yo tengo así, ahí acepto la amistad.
5: Uno se acostumbra.
8: Claro, porque finalmente me encuentro con ellos cada...
0: Obvio, no es tu pareja.
5: Y porque lo quieres, o sea, también sí. Porque lo quieres. Claro,
8: ¿no? Y lo amo, ¿no? Hizo parte grande de mi vida.
5: Ahí es donde en las relaciones uno empieza a negociar, porque si uno tiene un sentimiento de por medio y uno dice, es más fuerte el sentimiento, claro, que lo que me puede afectar a mí, por ejemplo, no, pero, el tacañismo,
0: no,
5: pues
0: pero Steffi, yo prefiero revisar, ¿no? Yo puedo estar con un amigo tacaño, sí, no pasa nada, es mi amigo, no pasa nada, pero con mi pareja que sea tacaño, no podría.
8: ¿No? Ay, sí, no, porque uno
0: y va, puede dar más amor hacia la pareja.
4: No, yo creo que mi pareja tacaña no podría.
8: Pero no podría. No, no, es podría. Que hay, no, es que yo he visto que es muy difícil la pareja tacaña porque, digamos, quiere uno montarse en el teleférico chévere en Mont Blanc. Y él dice, pero es que la montada en eso cuesta 120 euros. Y uno dice, entonces no me monto porque si no se monta...
4: Me quedo acá, claro.
0: Bebé, ojalá fuera la montaña rusa. Yo tuve una amiga que de hecho me estaba contando...
8: ¡La montaña rusa!
0: En estos días que me decía, el mal lo que compraba era de una vez... Bueno, compré este chocolate, dio en dos, le cobraba la gasolina, le cobraba... Oh. O sea, es que es un tema
4: de decir... Extremo. Que ella no lo veía en la fase de enamoramiento.
0: Y ella, no, y hasta que se separó fue que se dio cuenta después de...
4: Claro,
0: porque toda la gente le decía, y la gente le decía, pero marica, ¿cómo puedes estar con una mujer? Y para allá era normal y decía, no, cuando ella se separa esa relación y ya está con otro man y el otro man pues dice, pues madre, yo cómo estuve ahí todo ese tiempo con esa persona.
4: Es que por ejemplo Chris dice que es muy normal lo que hablábamos más tempranito, no sé si alguien se alcanzó a escuchar, que hablábamos del caso de un man que no lleva un año con la novia y se mandó a tatuar los ojos de ella en un sitio que no vamos a decir, pero se mandó a tatuar los ojos. Se mandó a tatuar los ojos. Entonces, se mandó a tatuar los ojos.
0: Chinos.
4: Y yo decía otro caso de un man que tuve la oportunidad de trabajar con la pareja y los dos, cuando fueron a irse de la empresa, tenían el mismo discurso, las mismas palabras. O sea, era como, mire, usted tiene que decir esto y esto y esto. De hecho, me acuerdo que, les voy a contar una que me pareció muy densa, que yo dije, un dominio tenaz. Y él, de hecho, me acuerdo que le tocaba trabajar un sábado, un domingo, y él fue y le dijo a su jefe directo, le dijo, si yo me separo, es por su culpa.
0: ¿Le dijo así?
4: Al que era el jefe directo. Y él le dijo, ¿por qué, hijo? Porque yo tenía un compromiso
0: con ella,
4: con mi novia, y usted me está poniendo a trabajar, y mi novia se va a poner muy brava por esto. Y yo era como...
8: Ay, ¿y qué? ¿En serio? ¿Eso fue la vida real?
4: Les estoy hablando que fue la vida real. Y no. Pero era un nivel ya de, pues, como les digo yo, de control, de pérdida de identidad. O sea, cuando tú le hablas a tu jefe, que es tu responsabilidad, si se separa, es una pérdida de identidad total. O sea, le estás dejando la responsabilidad al jefe. Por una decisión laboral. No sé, es como un ejemplo.
8: No, que es que él está asumiendo su responsabilidad personal.
4: Usted me puso a trabajar este sábado. Si yo me separo, es por culpa suya, porque yo no le pedí permiso a Andy para trabajar
0: este sábado.
4: Este sábado. Era una vaina, pero era una vaina.
0: Pues no sé, pero propósito en tu conciencia quedará.
4: De esa. Sí,
8: estoy de acuerdo con Cris. Usted es un piro y esa relación.
4: Pero yo digo, en ese nivel de enamoramiento, a mí parece que las decisiones son de esas.
0: No, ya, yo creo que es una manipulación y si es un tema de toxicidad.
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0: que es con mi hermana. Mi hermana tiene un French y un bulldog francés. Y bueno, lo compraron estando con la pareja anterior. Y cuando se separaron, ella vivía en Puerto Berrío, Antioquia. Entonces, cuando se separaron, ella se vino para acá. Y eso fue, mejor dicho, un mar de lágrimas. Que quien se quedaba, hablaban de la custodia.
1: La custodia del perro.
0: Mi hermana se lo quedó y pues el man le manda cuota. Y no, eso es.
2: No puede ser,
0: cosa. Es peor que un hijo de verdad.
2: Sí, sí.
0: Y mi hermana estuvo con, saliendo con otro mancito. Y pues lo tenía tramado de que pues, oye, pero yo tengo mi hijo, no sé qué. Y a veces cuando el papá viene a Bogotá, pues se lo lleva. Pues el man obviamente le dijo que no había ningún problema con eso. Pero pues cuando el man conoció al hijo y se dio cuenta que era un perro, no, el man dio media vuelta y se fue.
1: Claro.
0: Cuando hablamos con el man, el man se me dijo, con todo respeto, pero es que para eso es una locura. Que la cuota, que el papá que lo recoge, que, o sea...
1: A mí ya me cuesta trabajo eso, no sé, porque no he tenido mascota, pero digamos, no, mi mejor amiga funciona así. Y yo, en serio, gorda, o sea, el vínculo, ella no se desvinculaba, o no sé si se desvinculó de su pareja que ve aquí precisamente el edificio de frente.
3: ¿Ah, sí?
1: Te lo juro.
2: Saludos a la vecina.
1: Según, a mi Bessie,
3: ahora,
1: él.
3: Yo puedo tener una, por ejemplo, yo puedo tener una mascota con Steph, ¿listo? Sí. Claro, nos separamos, cada uno por su lado, terminamos. Si yo tengo un interés por la mascota y estaba pegado, pero se quedó Steph, de pronto yo si tiene veterinaria o algo y quiero ver la mascota, sí. Pero para mí, en el momento en que Steph consiga pareja, para mí el tema ya, chao.
2: La responsabilidad, o sea, ya
3: creo, me olerá perder la mascota.
1: Ese pedazo,
3: imagínese a Steph con la mascota y dice...
4: No.
3: O sea, no.
1: Se imagina, no. Bueno, creo que
3: para mí hasta ahí llega.
1: Novia, creo, sí. Me toca averiguarle bien a mi amiga.
3: Si, o sea, creo que si es muy bonito que uno diga, quiero seguir teniendo contacto con mi mascota, porque pues la quería también. Sí. Pero si yo que Steph consiguió pareja y yo caer en ese juego de, ay, mientras que tú estás con tu novio, déjame a mí ver la mascota y la custodia. No, hasta ahí.
1: Perdóneme, pero si uno ya se separa, eso sigue siendo un vínculo muy difícil también.
4: Claro.
1: Porque yo le decía a mi amiga, es que ustedes dos no son pareja, pero finalmente se comportan como pareja.
3: Por la mascota.
1: Claro. Entonces, no. Y cuando él ya consiguió novio, es que el chisme lo va a contar completo. Ah. Cuando ella consiguió novio al man. Ay, ella volvió a sentirlo como una segunda traición.
3: Una segunda tusa.
1: Claro. Una segunda tusa horrorosa. Y le gorda.
3: Claro que no ha cortado el vínculo.
1: Nada que reclamarle a ese man porque finalmente ustedes ya habían terminado.
4: Pero eso sí.
2: Claro, porque seguiré como...
4: mucho la segunda tusa.
2: Hilado, claro. Pero aparte como que referencia como que tengo un hijo y su papá.
1: Claro, o sea, y es que empiezan a humanizar las mascotas. A mí me pasó una vez. Estábamos en un Crepes and Waffles con Frank Solano. Ya, perdón la voz.
2: Problemas técnicos en la voz de Barquitas.
1: Sí, problemas técnicos en mi voz.
3: No es el audio de TikTok, es la voz de Barquitas.
1: Ay, sí, qué vergüenza. Entonces estamos ahí cuando llega una pareja lo más de querida y nos dice, ay, mire, Felipe quiere tomarse una foto con nosotros. Venga, queremos. Venga, por si pueden parar. Entonces estamos ahí ya
2: cenando.
1: Cuando llegué nos paramos, Frank Solano, interrumpimos porque no, pues qué pena. Y nos fuimos hasta, pero no puede entrar. Y nosotros, bueno, entonces nos fuimos. Ah, no, está en la entrada, fue que nos dijo. Está en la entrada, y nosotros, claro que sí, nos vamos para la entrada. Y nosotros están hablando del niño.
3: De Felipe,
1: cuando llegamos.
3: De Pipe.
2: Y Felipe.
1: Felipe era un Golden Retriever.
3: ¿Qué?
1: Golden Retriever.
4: No.
3: Y Felipe quería foto con ustedes
1: según la pareja. Y Frank Solano y me dice: ay, agáchense. Y nosotros agachamos, nos está tomando la foto con Felipe. Y Frank Solano, después nos sentamos y me dice: en la vida a mí me habían hecho agachar para tomarme la foto con un perro. ¿Qué tal esto tan horroroso?
3: No, ¿qué es eso?
1: Y el antideporte, anti todo. No, cae que no lo levanto del piso, ¿no?
3: A ver, ¿qué dicen del WhatsApp de Vibra?
5: Hola, buenos días, amigos de Vibra. Siempre los he escuchado desde hace mucho tiempo. El peor error que cometí por amor fue casarme y vivir por 27 años con un narcisista. Que pensé que iba a cambiar, pero no, nunca cambió. Años. Lo único que me quedaron fueron dos hijos, uno 27, el otro 17, y ya vivo sola. Estoy feliz, quiero quedarme sola. Los amo, muchachos, los amo mucho.
3: Miren, yo voy a hacer un servicio social para las mujeres. Las mujeres se casan convencidas de que el man va a cambiar.
1: Baila.
3: Y los hombres se casan convencidos de que la mujer no va a cambiar. Y esa técnica nunca
1: no
3: va a funcionar.
1: Oye, sí, eso es un tema de memoria.
3: O lo voy a cambiar.
1: Es como una memoria celular que tenemos las personas.

0: Los papás nos acercan. Sí. Pero ¿será que esa es la manera como nosotros nos arriesgamos a estar en pareja? Es que también cuando uno todo lo analiza, entonces me pasa como a mí, como que entonces no.
1: Lo que dice Carito,
0: claro, uno ya le pone todo, no.
1: Espero como mucho, se exageró. Pero uno, en claro, qué momento uno también se da cuenta.
2: Se da cuenta, como, sí, no sé, yo siento que 27 años, estando en la relación 27. Es muy difícil. Lo que tú decías de la pareja que tenía un novio tacaño o un esposo tacaño, uno no se da cuenta hasta que salió.
3: Hasta que termina, claro, hasta que sale la relación.
2: Y afuera y dice, claro, la estaban barrando, pero cuando uno está ahí, uno no se da cuenta.
3: Claro, porque al principio está disfrazado de enamoramiento.
2: Claro.
3: Y después está justificado desde el amor.
1: Y después desde la estupidez.
3: Y después, claro, cuando se separa, que no hay enamoramiento ni amor, dice, uy, yo qué estúpido fui, claro. Qué estúpido fui.
1: Estúpida. No, pero es que 50-50 todo era, o sea, no.
3: A ver, ¿qué dice el WhatsApp?
4: Hola, chicos, buenos días. A mí no me pasa nada de eso, porque yo digo, si no me responde por mis dos hijos que tiene conmigo, ¿qué me va a responder por un animalito? No, adiós. Y la otra persona que va a llegar, pues si quiere a la perrita, a mi mascotica, a la gata, al perro, pues tendrá que quererme con todos y mis cuatro hijos que tengo, mis dos humanos y mis dos mis canes. Entonces, a mí me parece ridículo, la verdad. Corté círculos, corté vicios, corté raíz, todo.
0: Venga, pero les voy a decir una cosa. Hay un músico de la banda que tiene Yo Me Llamo. Él le dicen el gato, él contó su historia. Yo ya la sabía desde antes, pero él la hizo pública, entonces pues la cuento sin rollo.
2: Sí.
0: Y el man,
1: Yo Me Llamo, como que está, eso parece, está lleno de animales. Búfalo, sí, allá el hay gato. Búfalo,
0: gato. No, allá es un perro, una perrera más bien.
3: Zoológico.
0: Y que le pasa al gato. Yo salgo a parrandear con esa perrera, entonces una de esas perreras, de una perra, esa perrera es el gato. Entonces el gato llega y me va diciendo, él tuvo una novia, se separó de la novia, quedó embarazada, tuvo la bebé, se separó de la mamá de su hijo.
2: Sí.
0: Él tiene otra relación de esos con el tiempo, y la novia y los amigos le decían, ese hijo no es suyo, ese hijo no se parece a usted nada, ese hijo, bueno, y él no le paraba bolas, hasta que su pareja que tenía en ese momento, él le hace caso, se hace el examen y se da cuenta que el hijo no es hijo de él después de 2-3 años, y él ya, eso a él le dio durísimo. Yo me acuerdo que eso sintió un guayabo él impresionante, porque él me decía, o sea, desde hoy ya no lo veo. Y yo lo quiero, ¿yo qué hago? Pues es que el problema es con la mamá. Claro. Entonces él decidió como abrirse del parche, pero él no pudo, le pudo más el amor por el hijo.
1: No puede ser.
0: Y él le dijo a ella, pues yo quiero estar cerca al niño y quiero ayudar en lo que puedo y no en lo que me toque, creo. Y el man está feliz, y pues porque la figura paterna de ese niño es él.
1: Pero tiene 3 años, a los 5, ya 6 años se le va a olvidar, sí, no. O sea...
0: Ay, usted es lo no. peor. Amiga, usted me parece tan reptiliana, ¿sí o no?
2: No, sangre fría.
0: Arrástrese, tiró a serpiente.
3: Dentro de todo está básica.
0: Sí, ella es muy básica.
1: Ay, pues mami. Racional, yo diría, o sea, ya a los 10 no se va a acordar ni siquiera de ese man.
0: Como, al
1: pues...
0: contrario, no racionaliza.
2: No, pero no crea, sí, igual se acuerda. Y aparte, él pues es el que tiene también el vínculo fuerte hacia el niño. O sea,
1: claro, el tema es o sea, sí. No es como que el niño vaya a decir, ay, le extraño, sí, lo extrañará 2-3 meses, pero ya el niño después se le olvida. El tema es el adulto que pues.
3: No,
1: sí,
3: pero
1: se
3: ¿cuánto
1: cariño.
3: Tiempo lleva viviendo con el niño?
0: No, ya no vive con él.
3: ¿No, cuánto tiempo duró?
1: Hasta los tres años.
3: No, claro, Cris, claro, influye mucho.
0: El vínculo está con el papá.
3: Claro,
0: el
3: los día cinco, que nos acuerde, o sea, que nos acuerde el detalle, maestro, otra cosa, pero los 5 primeros años que usted está con su cuidador, fueron eso sí 3. Lo marca muchísimo.
0: Claro.
1: Los 5 no llegaron 2.
3: Bueno.
1: Fueron 3.
3: Ah, bueno, eso lo salvó. Eso lo salvó. Claro.
2: Al cuarto lo separó.
3: O sea, Cris habla de matemáticas.
1: Uno no extraña lo que no ha tenido. Y igual. Si lo tuvo 3 años, cuando el niño tenga 10, ni se va a acordar.
0: Amiga, no, pero después usted empieza a decir, y si quieres, dice, ay, pero esos traumas, ¿de dónde vienen? De ahí.
3: De ahí.
1: Sabe. Ah, bueno, pues es que le genera otra cosa, pero que diga como que lo extrañe.
3: No, extrañarlo no, pero si lo marca. Pues no. Claro, pero si lo marca los primeros años.
1: Claro, pero pues es inherente al tema de la separación.
0: Pero es el cariño que le tiene al niño, es que también.
1: Claro, ya, eso sí lo entiendo, de un adulto que es racional y que se encariña. Eso sí.
3: Está hablando de computadores. Ah, no, no fueron 5 años, fueron 3 años.
0: Venga, lo reprogramamos. No hay garantía. ¿Usted por qué no es ingeniera de sistemas, amiga?
3: A ver, ¿qué dicen en el WhatsApp?
5: Hola, chicos, buenos días, ¿cómo están? Espero están bien, todos están bellos hoy. Bueno, yo les quiero contar mi historia. Yo soy gay y tenía una pareja. Ajá. Y en común teníamos un perrito. Nos separamos porque me dio una cachera. Bueno, pues. Y.
0: Te montaron.
1: Una perrito, cachera, que era lo mismo.
5: Yo me quedé con él. Pero entonces quería ir a estar viéndolo. Iba al apartamento. Bueno, le quité la llave del apartamento. Entonces quería ir a ver al perro. Yo, con esa manipulación, le dije: llévate el perro. O sea, mejor llévate el perro. Entonces, yo sí creo que eso a veces es mucha manipulación. Y uno ama y quiere las mascotas, pero a veces eso se presta para eso. Mi corazón no late.
1: Para manipular, claro.
0: Amor, sí, eso pasa.
3: De acuerdo. Que me brinque dos especies, pero lo voy a decir. Este tema de manipulación, yo también lo he visto en niños. Es decir, cuando hay niños, claro, de por
0: con
3: medio.
0: Con los hijos.
3: Que, y incluso cuando hay niños, yo sé que mucha gente juzga y dice, no, pero ¿cómo se le ocurre eso con la mascota? Cuando hay niños, la línea es mucho más delgada para definir la manipulación. Pero he visto una mano de manipulación, sobre todo, bueno, hombres y mujeres, pero sobre todo en los manes, he visto una manipulación cuando hay niños de por medio, una manipulación brutal.
0: ¿Quién va a cuidar el hijo? ¿Cómo va a salir? ¿Quién va a cuidar a los niños?
3: O por ejemplo, he visto muchos manes que, no sé, Steph tiene su hijo.
2: Sí.
3: Steph se separó de mí. Y el man se entera, yo me enteré que Steph empezó a salir con Chris. Y yo, por manipulación, empiezo a manejar cosas como, un ejemplo, yo tengo al niño y le digo, ay, Steph, tiene que venir ya por su niño. Sí. No me importa qué plan esté haciendo.
0: Sí, claro.
3: Tiene que venir ya por su
2: solo
3: niño.
2: Solo por dañarle.
3: Solo por dañarle. Entonces, sí, el tema de la manipulación se da.
1: Claro, pero es más fácil el tema, o sea, no sé, el vínculo con lo que dice ella. Dice, bueno, quédese con el perro porque ya mi mamá que me esté chantajeado o que quiera tener de excusa el perro a un hijo.
2: Pues obviamente sí.
3: Ah, no,
2: más
3: sí.
2: Fácil,
3: sino sea, que yo que en términos de manipulación,
1: sí, claro,
3: se va a usar al hijo, al que sea.
2: Sí, se usa con perros, gatos, niños y lo que sube. Sí,
3: exacto. Hasta con propiedades.
2: Sí.
3: Ah, también. Yo le firmo esto, pero. A ver qué dicen en el WhatsApp.
6: Uy, ahí perdió el man, amigos de Vibra. Hola. Tengo una historia súper cercana. 13 años criando una muchachita que se dio cuenta que no era de él. Porque el hombre se enfermó. Y la muy descarada de la mamá de la muchachita gritaba como una loca en una comisaría de familia que el señor sabía que esa muchachita no era de él. Resulta que el man pues ya está en le dio Alzheimer, baila, el tipo no recuerda nada, la vieja fue y se consiguió par testigos que dice que el señor sabía, y les puedo decir que como se puso a reconocer la muchachita, pues tenga lo que lo tienen clavado pagando manutención, una persona que no tiene ni recuerdos, no tiene nada, y fuera de eso, si le exigen terminar de darle plata a una muchachita, hasta le quitaron la mitad de la pensión al pobre cuchito.
3: ¿A qué respondo?
6: Entonces les cuento que ya perdió el hombre, y el man sabe que mientras él le funcione el peladito, todo va a estar bien. El día que el tipo no quiera darle y todo eso, se lleva su demanda. No, qué cagada. Eso no.
0: Te amo. Oye, pero tú trabajas en la red, pero la red del barrio. Pero qué impresión.
1: Ay, no, la amo.
3: Pero ya podría ser una corresponsal de la red.
0: Corresponsal de la red.
3: Oiga, además, ahora, encarretadora como cuenta del chiste.
0: Sí, buenísimo. Nos teníamos que abierto. Y además, ahora la pregunta, Cristian, no importa ahora porque el señor ya tiene demencia senil, entonces que lo abusen de él porque ya no tiene memoria.
3: Sí, pues el arte gris dice. Dice, ¿qué importa? ¿No se va a acordar que abusaron de él? Diría Cris.
1: No, qué embarrada. Qué cagada con el viejito, como dijo la
0: oyenta. Plata, entonces la piro vaya.
3: No. Yo tuve ese debate hace poco con un combo que estábamos hablando. Y entonces decían que si a uno le salía un hijo, así, sorpresa. Entonces decía que uno empezaba a criarlo y ya que después de cierto tiempo uno se encariñaba que para qué le iba a hacer examen. Que si le hace examen iba a ser. Yo decía, no, para mí eso es importante hacerle prueba de ADN. O sea, si yo no estoy seguro. Yo puedo estar muy encariñado, pero si a los 10 años me di cuenta que no es mi hijo, yo me replanteo. No sé si me voy, pero sí me replanteo muchas cosas. O sea, Steph, decir que pues me quedé ahí porque...
1: Es que, pero yo lo que entendí es que el viejito, él nunca se dio cuenta que no era...
0: Después de 12 años se dio cuenta.
1: Después de 13 años... O sea, pero porque él se preocupó, pero ya con el Alzheimer, pues ya también le olvida que no es su hija.
0: Pero de todos modos ya lo hizo toda la vida.
3: Sí, pues, pero si gente que dice, si ya lo hizo toda la vida, no me interesa hacer el examen porque igual lo quiero. Ajá. Pero yo digo, no, yo sí me replanteo, o sea, pueden pasar 10 años.
0: No, pero no sabía de pronto.
3: No, digo que en la discusión que yo tenía, no digo en este caso.
1: En el caso de Pollito.
3: Yo sí me replanteo y yo digo, no, venga, o sea.
0: Pero en el caso de este, que fuerte.
3: Pero es que este nunca se enteró, entonces pues...
1: Nunca se enteró.
0: No se enteró y no que se acuerda por momentos.
3: Y se acuerda, sí.
2: Sí, no, o sea, ya es un caso descarado de ser abusivo, sí. Pero, no sé.
0: ¿Y será que la implicada nos habla también?
3: Yo lo que
0: dice es que uno
3: enamorado, uy, no, si pierde mucho. mucho control de muchas cosas.
1: Sí. Pero es que, digamos, el tema de la que yo decía, ya claro, o sea, 13, 14, 15 años, estar con un niño sí pega más duro el tema del desapego cuando se da cuenta que...
3: Ah, para que sí influye el tiempo. Sí,
1: claro, para mí sí.
3: El tiempo es el producto.
2: Porque es que, igual, no sé, siento que también cuando es bebé, o sea, como que sientes que uno, como, digamos, si uno tiene como ese... Voy a fingir que soy hombre. Y supuestamente tuve un hijo.
3: Háblame así.
2: Tuve un hijo y entonces es mío, yo lo tengo como mi hijo, digamos que es mi primer hijo y demás, o sea, por más de que tenga 3 o 10 años, pues el cariño va a ser igual, porque sí, claro. O sea, es ese cariño,
0: ese
2: de
0: vínculo,
2: paternal,
0: es que hay un vínculo.
2: ¿Sí me entiendes? Entonces, o sea,
1: pero
2: por
1: no,
2: más de que
1: primero,
2: tenga 10,
1: a ver,
2: o 20
1: primero que
2: años,
1: todo el hombre no pare, entonces él no lo puede parir, o sea, no lo parió, no, entonces no tiene el mismo sentir que una mamá. Punto número 2, el tema del cariño. Es como que tú tienes tú tienes un perrito.
2: Sí.
1: Duras 2 años con él y se muere porque tal cosa. Tú tienes un perrito, duras 10 años, se muere ya viejito. ¿Tú con quién coleccionaste más recuerdos? Con el que
3: no,
1: tú...
3: Chris, no, Chris, no. Claro, ay, sí, estoy de acuerdo con Chris. Para no, mí...
1: Es el tiempo, la experiencia, no, lo que tú compartes con una persona. No,
3: uno puede tener una... Mire, le aseguro que yo puedo tener una relación de 3 años y una de 6. Y le aseguro que si generé más conexión y compartí más cosas con la de 3 años.
1: Es diferente una relación de pareja que una relación de hijos.
3: Es lo mismo.
1: Como que lo mismo, pollo.
3: Pues no es mi hijo, es la conexión que se genera. O sea, es lo que estoy hablando, lo mismo.
1: Pero no puedes comparar una relación con un hijo que con una relación con pareja.
3: Bueno, listo, pongámoslo entre hijos.
1: En el mismo contexto.
3: Si yo estuve con un niño 10 años, pero generé más conexión con el que estuve los 4 primeros años, es muy probable que me dé más duro con el que tuve 4 años que con el que estuve 10. Si generé más conexión.
1: Especialista.
3: No, pues especialista en qué.
1: Un psicólogo,
0: un psiquiatra. No sé si en psicología es ese maneje, pero digamos en constelaciones se habla que la relación es distinto al vínculo. Porque la relación puede ser de 2 años.
3: Claro,
0: años,
3: la relación
0: meses,
3: puede ser de 6, 7, 8 años.
0: El vínculo que hubo entre esos seres humanos
3: es más profundo
0: claro, que la relación. No,
3: claro, es mucho. Incluso amiga, puede ser más
0: entonces
3: profundo.
0: Invalida toda la psicología.
3: Claro, puede ser. Chris, puede ser más profundo el vínculo que uno tiene con un niño los primeros 7 años que los que tiene entre los 9 y los 15 años. Porque ya el niño se la pasa en el colegio, ya hay un desprendimiento total. O sea, no, usted no puede decir que porque yo duré 10 años con un niño y duré 5, el vínculo lo generó más con el que duré 10 años que con el que duré 5 años.
0: Vean lo que dicen de Cristian.
2: No importa el tiempo.
0: Miren lo que dicen de Cristian. Eso, Funen ese piró. Dice, Cris, si no gana, empata. Va diciendo.
3: Ah, ya lo conocen. Ya,
0: claro.
3: Ya lo distinguen. A ver qué dicen en el WhatsApp.
0: Ahí sí te equivocas.
7: Hola, Vibra. Bueno, yo tengo una historia y es con mi suegra. Cuando nosotros nos casamos, estábamos en Bogotá, entonces ella estaba súper pendiente de mi esposo siempre desde el noviazgo. O sea, a estas alturas llevamos 16 años y ella todavía le dice nene, mi papito, bueno, lo trata como un bebé. Está pendiente si comió, si fue al baño, si desayunó, si se cepilló los dientes, todo, 24/7, lo llama 10 veces al día, ni siquiera yo lo llamo.
3: ¿Al esposo?
7: Una llamada y ya está.
0: Sí, que yo entienda es al esposo, ¿no?
7: Y después de tantas discusiones de permitir siempre que se metiera tanto en nuestra relación, yo hablé con él y le dije, bueno, busquemos una solución porque esto no puede seguir así. Ya tenemos 2 hijos y bueno, por eso y por otras cosas más decidimos salir del país y pensaba que eso iba a cambiar o que mi esposo iba a cortar el cordón umbilical de raíz y pues no. Y ya lo llama por la noche, por la mañana, los domingos, los sábados.
3: Llama al hijo, por eso.
7: Está bien una vez al día, pero es todo el día, Así que almorzamos, que comimos, que... si salimos y no vamos a salir, ¿qué vamos a hacer durante el día? ¿Qué ropa se va a colocar? ¿Que si está enfermo, que si no está enfermo? Me llama a mí, ¿qué el niño? ¿Qué tal cosa? ¿Qué es un nene? Bueno, esta es la hora que todavía hace lo mismo mi suegra. Entonces, no ha cortado su cordón umbilical todavía mi querido esposo.
0: Eso no va a pasar hasta que él no tome la decisión, porque eso no... mire que ahí es donde usted se da cuenta que él dijo, nos fuimos del país para ver si eso cambiaba. Ajá. Ni eso cambió, porque nosotros tenemos 2 tipos de familia. La familia de origen, que es donde yo nazco, sí. Y la familia principal, que es la que yo decido tener solo, con mi gato, con mi pareja, con lo que quiera. Y a veces nos la pasamos es todavía colgado a la familia de origen, es un camello.
1: Claro.
0: Y mire, donde esté, se va a comportar igual.
1: Claro, él tiene que tomar la decisión de cortar eso.
2: Pero la decisión
1: es de él.
0: Claro, sí, es de él. Pero las acciones las ha hecho ella, ¿sí ves? Y no funciona.
3: ¿Las ha hecho quién?
0: La mamá.
1: Pues ha tratado de...
0: Ha tratado de que el vínculo entre...
3: No, pero yo era a la esposa desesperada. Imagínense cómo alejo a este man de la mamá, de mi suegra.
1: Sí, por eso decimos, si él no lo hace...
3: Sí, no va a pasar. Pero mire que volvemos a lo mismo que hablábamos hace un rato, y es ella con la esperanza de que él cambie. O sea, ella con la esperanza y el man no lo va a hacer. Yo tengo una mala noticia, amiga. Él no lo va a hacer. Te lo puedes llevar a Australia, a Nueva Zelanda.
1: Sí, a la luna.
0: Pero es una buena noticia porque finalmente les está diciendo la verdad. Ya ella decide.
3: Sí, ya decide. Es la notica de vos.
8: Hola, chicos de Vibra, buenos días. Pues les cuento. A mi hermano le pasa algo. Y es que él tiene dos hijas.
0: ¿Tiene dos hijas?
8: Muy responsable porque cada hija tiene su mamá. Pero hay un dilema. Cuando él fue más joven, él tuvo paperas y las paperas se le bajaron a los testículos. Uh-huh. Un médico una vez le dijo que lo más probable es que él quedara estéril. Y aún así, pues se supone tiene dos niñas, pero siempre queda como la duda. Ya en varias ocasiones, pues nosotros como familia le hemos dicho que por qué no practica las pruebas de ADN con las niñas. Pero entonces sí, el apego obviamente es complejo. Es complejo el apego porque yo creo que la noticia de saber que no son tus hijas, pero que tú las has criado, la mayor ya cumplió 15 años. Entonces, pues imagínate que tú a los 15 años te enteres que no es tu hija, o peor aún, que tú confirmes que no puedes tener hijos, pues como muy difícil, ¿no?
1: Pero ninguna de las dos serían hijas, ninguna.
0: Pero es que el médico le dijo que tiene la probabilidad, no es que no le dijo a ella a él que no que iba a ser estéril, sí. Totalmente.
1: Claro, pero por eso le dice que se haga la prueba, pero está la duda. Sí, está la duda, pero
3: hay gente que le gusta vivir engañada, ¿no? Hay gente que prefiere vivir engañado que conocer la verdad.
0: Pero debe tener una razón. Yo creo que de pronto el mancito quería ser papá en algún momento y prefiere hacerse el huevo.
2: Sí, de pronto también es la realidad que él quiere vivir y se niega a esa verdad. Ajá.
3: Mire, ese es el ejemplo que yo decía. Yo sí, en el caso de él, yo sí hago la prueba de ADN.
1: Yo
3: ¿sí?
1: también.
3: Sí, claro, yo sí hago la... Sí, sí, me parece que vivir engañado. Sí, que ¿a son de qué?
0: O sea, ¿a son de qué?
3: ¿A son de qué?
2: ¿A buscar qué?
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6: Oigan, está causando revuelo.
0: Contados por su testigo directo oficial.
7: Chismes.
6: ¿Cómo les parece que
0: Chris y sus
6: Christmas? Y a las 7 de la mañana, 22 minuticos, esta ronda de Christmasitos. Oigan, el famoso presentador y creador de contenido Bola 8 encendió las redes sociales con una foto bastante comprometedora. Ay, sí. Con otro hombre.
8: Ay, pero
6: yo quiero, bueno, vamos a deshilar este chismecito bien completo. Ajá. Primero, todo comienza porque Bola 8 publica la siguiente fotografía que ruede las imágenes.
7: Ahí están.
6: Ahí está la fotografía. Entonces, la mano de Bola 8, ¿no? Que estamos viendo ahí, con la de otro man, la mano encima. Sí, están viendo, ¿no?
7: Sí, la mano
6: ahí encima, pues, muy cariñoso. Yo y vi. Todo el mundo, ¿qué pasó?
7: Particular.
6: ¿Cómo así? Recordamos que Bola 8 estuvo casado con Coral, que es otra creadora de contenido muy polémico los dos y muy controversial en los dos. Siempre se generaba y siempre se hablaba mucho de la sexualidad, además de la de Omar Murillo, que es como que es el nombre de Bola 8. Ajá. Y Coral, que decían pues que también que él era gay, que sí, que no, y se les metía mucho también como por el lado de la sexualidad.
8: Yo siento que ellos eran una pareja muy abierta.
7: Sí,
6: como la banda, las que son ahora la banda.
8: Sí, la banda.
6: pero pues ellos no hablaban mucho al respecto de su relación, de sí, no.
8: Siempre lo ponían como que lo dejaban en tela de juicio para la gente. O sea,
7: pero ellos estaban casados.
6: Claro.
8: Sí, no sé, por iglesia o cosa, pues, no sé.
9: Pero estaban juntos.
7: Sí, claro. Y llevaban un montón de tiempo.
8: Pero como 15 años, 18, yo qué sé, un montón de años. Porque ellos están juntos desde que ella estaba muy joven. Ella lo dijo hace poco en una entrevista en la red.
6: Ellos estuvieron mucho tiempo, como 17, 18 años juntos más o menos, un montón.
7: Un montón.
6: Entonces, pues obviamente pues generó mucha controversia esta fotografía que subió Omar Murillo. Y obviamente pues él salió después de todo lo que se generó en las redes sociales a dar la siguiente explicación.
7: A ver, ¿qué dice?
10: En la foto que subí con mi amigo, para los que están ahí con la piquita de saber si es pareja o no es mi pareja, o si es mi pareja, lo único que le puedo decir es que es un hombre guapísimo. Es un hombre guapísimo. Y además me quiere y es mi pana. No es colombiano, es español. Todos suponen. Solamente subí la mano de mi amigo y mi mano. Y ya todo el mundo, los comentarios, la lora. Claro, Bola 8 ya tiene la pareja, lo que quiere es presentar su pareja. O lo que quiere es, mejor dicho, empiezan a suponer muchas cosas. Pero sí, no les puedo negar tengo un gran amigo. Un amigo que me ha demostrado una amistad maravillosa. Como les dije, sí, es español. Y
8: me encanta.
10: hay una energía vibrante, hay una energía vibrante.
8: ¡Me encanta!
10: Que uno no puede, ¿cómo se dice? Uno no puede jugar a ello.
6: Tapar el sol con un dedo.
8: Sí, obvio.
10: A no sentirlo cuando realmente se siente, ¿no? La amistad, sobre todo la amistad. No entiendo por qué no permiten que dos hombres puedan tener una buena amistad. No entiendo.
8: No, sí.
6: Amigo el ratón del queso.
9: No, Vargas.
6: Bueno, no, yo creo que sí.
8: Perdón, es que él está usando el término de una buena amistad, metiéndolo como en temas relaciones sentimentales, porque él no dice nada, pero dice.
9: Sí, claro. Sí. O sea, yo pensé que
6: lo dice diciendo, todo. No dice nada, pero dice todo.
8: Lo dice todo. Finalmente está diciendo que está con un tipo porque le brindó una amistad y esa amistad le está llevando a tener una relación más allá de la amistad, pero claro, que nace desde una amistad. Pero como si yo tengo muy buena relación con amigos y no tiene nada que pasar.
9: Pero mi duda es...
6: Lo que
9: es...
6: pasa es que quiere mezclar las dos, porque obviamente pues sí, que uno sí puede tener. Yo tengo mi mejor amigo que es hetero y lo amo y lo adoro, pero yo no estoy pues, o sea, como poniendo foto del cogido de la mano y como que es un hombre...
8: No,
6: o sea,
8: tampoco. Es un, y mi amigo como es de chambón, mi mejor amigo heterosexual del colegio, o sea, no, hijo de madre, no va a permitir.
6: Obvio, sí, exacto. Entonces como que quiere justificarlo uno con lo otro, pero pues yo te iba a hacer una pregunta.
9: No, que,
6: ¿qué estará pensando?
9: ¿Qué estará pensando la esposa?
6: Coral, pues vamos a...
9: Ah, ver, la esposa ya se produce.
6: Claramente que pase
8: claramente
6: la esposa.
8: Ay, no, me encanta.
7: Que pase.
6: Que pase la esposa.
7: A ver.
6: A ver, mi coral.
5: Ayer que regresé a mi pueblo, alguien me dijo que ya...
11: Las personas toman sus propias decisiones.
5: Mira, dime si ya no
11: y deciden qué hacen y qué no hacen. Yo lo que puedo decir, y tengo que decirlo, y es así: cuando el hermano estaba conmigo, fue una retrochimba conmigo.
5: Sí.
11: Todo tiene su final. ¿Qué pasa? Ya. O sea, yo también mañana puedo tener otra relación. Ya no puedes volar conmigo.
6: No, sírvalo y juega.
8: Ay, te amo, Coral, te amo. No.
9: Pero tengo una duda, Bola 8, ¿qué hace en la vida?
6: Él se fue a vivir a Madrid. Pero,
8: sí, pero él tiene.
9: ¿Pero el qué es?
8: Él es actor y él le montó a su familia un restaurante que no sé si todavía lo tenga. Era en la 72 antecitos de la 30 bajando, como yendo hacia el aeropuerto.
9: Sí.
8: Ah. Y es un que es pura comida del Pacífico y se lo montó a su tía, a su mamá, no me acuerdo. Y no.
9: ¿Pero qué hace? ¿Es actor?
8: Actor.
7: Creo que el papel más famoso que tuvo él
8: Bola
7: fue
8: 8.
7: En el Germán haciendo de Bola 8. Ese fue como el
8: él
7: más
8: hizo otros
7: reconocido.
8: Papeles, pero es que no recuerdo qué otras cosas
7: y
8: hizo.
7: Y hace pues, poco estuvo pues en la Casa de los Famosos como participante.
9: Pero si veo a la esposa, o sea, por más que la esposa diga que todo se termine, la esposa sí está fregada.
6: Todo está... tiene su final. Ay. Yo creo que se equivocó de canción.
9: Está despechada.
7: Ahí es donde yo les decía lo de la doble tusa, porque igual ella ya había terminado
8: ¿ah,
7: con
8: sí?
7: él. Ya.
8: Claro, ellos sí. estaban viviendo en España y ella se vino para acá.
6: Claro, y de todas formas... Gracias, querido productor. Esta es la canción para Coral. Es que lo que dice, claro, ellos tuvieron una separación en donde ellos se fueron a vivir a España, a Madrid. Ella se devuelve, dice como que ya habían pues más o menos como dejado las cosas así. Pero yo creo verlo ya con otra persona, con otro y con un hombre, pues no sé. No creo que ya le importe que sea con un hombre, pero
8: no, porque,
6: como que
8: sí.
6: sea con otra
7: pero
6: persona.
7: Ahí, claro, uy, no, claro, duele.
8: Si hubiese sido por el ser hombre, yo hubiera dicho es que se volvió, marica. No.
6: Sí, yo creo que es más por el tema que ya tiene otra pareja, sí, otra persona. Otra pareja.
8: Por eso yo digo, para mí ellos son una pareja abierta, ellos pueden tener una relación con quien sea, siempre y cuando sea claro.
6: más abierto amoroso, que ella,
8: sí.
6: pero
8: sí. sí, total.
7: Pero yo no sabía que Bola 8 era bisexual, o sea, eso para
8: amiga,
7: mí
8: amiga, uno en el noticia. Medio sabe tantas cosas, pero no le pueden contar hasta que ellos mismos se encarguen de su trabajo.
9: Y pero que, pues que cada uno haga de su, pero sí me parece duro
8: de
9: por
8: su
9: ella.
8: Valero, sí, él te está
9: uy,
8: haciendo
9: por,
8: caso.
9: Por ella sí me parece duro.
8: No, porque si ya había terminado la relación, baby.
9: Pero, claro, pero Vargas mide doble tusa, o sea, ya sigue ahí con su dolor.
8: Ah, sí.
9: Sí, claro. Ella, claro.
6: Sí, darse cuenta que ya tiene otra pareja, pues...
9: Pues no la veo de la imagen como se ve, claro. se ve trajinada, claro, se ve revolcada.
8: Sí, yo también la veo muy triste, o sea, sí.
9: Claro, está revolcadísima.
7: Por más que intenta aceptar la realidad, le está costando un montón.
8: Pero ella me dedicó más bien a...
6: Yo igual creo que ya, o sea, ya también, claro, duele que no somos de palo, pero ya siento que también tiene las cosas claras y sabía que eso iba a pasar tarde o temprano.
9: ¿Con un man?
6: Y es el dolorcito. Sí, porque... porque ya lo que hemos hablado, lo que decía Varguitas, uno se entera de muchas cosas y uno sabe que ellos seguro pues en esa relación tenían sus códigos, acuerdos y sus cosas entendidas. Entonces, lo que decimos, no creo que sea tanto porque sea más, sino pues que es otra persona, que ya tiene otra persona en su vida.
7: Otra pareja.
6: Y que, exacto, otra pareja, y pues que ya esa relación pues no va más con ella. Pues,
8: epa,
6: ya,
8: muy bien.
9: Medio embarrada con ella.
8: Ay, sí, no, además ella es una belleza ser humano, o sea, ella es...
6: Y después de 17, 18 años...
8: Claro, y ella tenía por ahí 17, 18 años cuando se conoció con él, creo, 18, 19, qué sé yo, ya era muy chiquita. Creo que sí, ella creo que algo contó así. Si no, Coral, o si no, usted me desmienta aquí en los comentarios, gordo.
6: Dice Lu, y que lo haga público, duele más.
8: Sí, claro. Pero sí, finalmente le sirve, pero yo siento que...
9: Yo creo que sí, claro. ¿Sí?
8: Yo siento que... No lo miro desde lo malo, y tampoco les va a pedir que no lo miren desde lo malo, pero finalmente ellos son generadores de contenido digital, entonces pues aguantan la lágrima y lo pongo y fue más chica, o espero y me tomo mis tragos para aprenderme y decir cosas en cámara, porque es que de eso es como empiezan a facturar también.
9: Pero a mí lo que sí veo acá, que le agradezco, ¿cómo se llama ella?
8: Coral Costa.
9: Coral, que yo la sentí, la verdad, en su dolor bastante genuina. No salió como otras que salen a llorar, pero peinados, maquillados.
6: Ah, no, esta salió.
9: Ella salió al natural.
6: Al natural.
8: Sí, como la emisora, al natural.
9: Sí, como nuestra natural de Don Teto.
7: Como uno
8: y ella canta salsa choque, búsquenla. Sí, ella canta salsa choque. Y Coral Costa salsa choque, primera.
9: No, qué duro eso.
6: Pues vamos a ver qué pasa y si de pronto ya anuncia próximamente, de pronto es nueva relación.
7: Puede ser también, pero
8: que elija desde el amor y no desde la desde el miedo y desde la tristeza por haberse...
6: Porque si no termina hecha un 8.
9: ¡Christmas!
6: Oigan, y también están muy fuertes los rumores de separación de J Balvin y su esposa Valentina Ferreira.
9: ¿También?
6: ¿Cómo les parece?
9: El año de separaciones.
6: Obviamente esas son teorías conspirativas que arman la gente.
7: Esto es muy presunta,
6: y yo quiero que la gente también me diga y escriba en TikTok qué le parece. Porque... son eso, teorías conspirativas, todo radica muy fuertemente después de, ¿se acuerdan que en agosto salió esta modelo
8: mexicana,
6: Melanie Pavola,
9: sí,
6: a decir que había tenido una relación con J Balvin,
9: que la llevó a Nueva York,
6: que cuando Valentina estaba embarazada, que tú, que yo, que sabemos
8: y como que se lo confesó después de haberle hecho la vuelta.
6: Exactamente, y bueno, como que todo lo que surgió alrededor de eso, hasta ahí pues como que empezaron como a generarse como un poco de controversia acerca de la relación, igual pues Balvin y Valentina pues muy herméticos en su relación, que siempre han sido como, han tenido como ese hermetismo en su relación y como pareja y como familia. Y hasta ahí pues todo como que, pero no, como que eso de pronto cogió un poquito la relación.
8: Pues yo me acuerdo que ella subió un post o algo que hablaba sobre la base de la familia, como que no le importaba.
6: Sí, como que la prioridad era la familia y la unión de la familia.
8: Ajá, yo me acuerdo que ella, sí.
6: Pues este mes de septiembre dicen los creadores de las teorías conspirativas que pues que aparecer Valentina pues en las publicaciones que habría estado presentando. De hecho, pues J Balvin lanzó su exitosa colección con Vélez, que lo hizo acá en Colombia Moda, en Medellín. Ya hicieron pues el estreno en Nueva York, en las pasarelas en Nueva York, y pues Valentina no pudo ir. No sabemos cuál fue pues realmente la causa, si fue que no quiso, no fue o no pudo, compromisos. El caso pues que no asistió.
8: Puede ser compromisos por lo del niño, porque es que el niño estudia normal y
6: ellos tienen una vida también, y ella también tiene su programa y su agenda y sus cosas y sus compromisos, pero pues la gente también empezó a decir, ¿por qué no fue? Dicen también que hay unos me gustas de Valentina a comentarios de seguidores que le preguntan si estaba hablando en código sobre una posible separación, y que ella pues al parecer como que va me gustas, aparte ella como que ha subido canciones alusivas a las rupturas.
8: Ay, yo lo vi, la canción y ella pasando un semáforo y hablando como de la, como sí, como de despecho.
6: Exactamente, cierre ciclos y promesas incumplidas. Y pues ha sido pues como esto lo que ha llevado también a la gente a que esté rumorando. Aparte pues ellos, eso sí, en las redes sociales ellos se veían muy juntos y ella siempre estaba posteando como videos con Balvin en su vida y sus cosas, y como que no han vuelto a ver mucho estas apariciones. Pero, juntos,
8: ¿no será una estrategia de la nueva canción de Balvin? Porque es que Balvin lanzó una canción el viernes.
9: Ay, ¿será? ¿Y cómo se llama?
6: Puede ser una estrategia de mercado.
8: ¿La canción es de es cumbia o es banda mexicana? Me confunde un poco. Pero cumbia, me pareció buenísimo. Cumbia Villera, sí.
6: Villera.
8: Y muy chévere. A mí me pareció que suena muy chévere.
6: A ver, ¿cómo se llama?
8: Si no sé, espere que la busque nuestro. Se llama.
6: Qué ironía.
8: Podría ser eso. Y miremos, a ver, porque es que
9: ¿caímos?
8: Podría ser.
6: Podría ser, no sé.
8: Mira esa versión.
6: A ver.

0: De hacer una estrategia,
1: podría
0: ¿creen
1: ustedes? Ser, puede ser
2: una estrategia aprovechando.
0: Menos mal que nos encanta el periodismo, nos encanta desglosar todo, amigas, y entonces uno nunca sabe. O sea,
2: exacto.
0: Podemos ir tumbando la cosa conspirativa.
2: Podemos ir ligando la teoría conspirativa, exactamente. Pero pues vamos a ver qué pasa si de pronto finalmente pues es esta estrategia de mercadeo, como que también sabemos que ya muchos artistas utilizan también estas exposiciones
1: canciones.
2: En sus parejas para armar estas teorías conspirativas.
3: ¡Christmas! ¡Christmas!
2: Oiga, y hablando de teorías conspirativas, esto sí fue muy real y se lo contó Gracie, quien se confiesa con la Rosalía.
1: La Rosalía.
2: Me encanta que dice la Rosalía.
0: Vamos a ver si yo a la Rosalía.
2: Pues grandes personalidades han pasado por este confesionario de Rosalía en su tour Lux, en donde hemos visto grandes figuras y pues en esta ocasión la invitada, de hecho Karol G también pasó por este confesionario de la Rosalía, que también desmintió un poco esa mala relación que supuestamente, o esa rivalidad que había entre la Rosalía y Karol G. Un abrazo muy cercano y todo, y pues ahora el turno fue para la Rosalía, que de hecho pues había dicho que en otras ocasiones que ya como que la habían invitado, pero ella como
1: para
2: que
1: Gracie,
2: no tenía mucho que contar, pero pues se animó. ¿Y quieren saber qué confesó?
0: ¿Qué confesó? A ver,
1: escuchen. Escuchen.
4: Fíjense qué pasó. ¿Qué? A ver, contexto. Tengo una relación de 14 años. Y hace un par de días, eran como las 10 de la noche, y me acostaba. Cuando de repente me llega un mensaje, y es mi pareja, me dice, amor, ya estoy aquí en la camita. Yo me he agotado con fotico. ¿Qué tipo de foto? Con pijamita. Dos, tres de la mañana y me llegó un mensaje a mi número personal. Abrí el mensaje, era un video. Pues si le está pasando bueno, no voy a ser yo quien le destruya en este momento. Y tú empacó mi muchacho, me lo llevo y lo empaqué y me lo llevé en el carro. Cuando de repente... Rosy, era un sueño.
2: Era un sueño.
0: No, me parece chévere la estrategia porque la gente la tenía como encarretada con el chisme.
2: Claro, pero, que como así que...
0: Ay, pero no confesó nada.
2: Que Mike Bahía.
1: Oigan, yo quiero decirles que la cara de Rosalía fue de mucha decepción.
0: Claro.
3: Como la de nosotros.
1: Sí, o sea, fue como... ya.
2: ¿A eso subiste?
3: Sí, como a eso me hizo perder el tiempo.
1: ¿Será que la Rosalía le tiene que contar la confesión antes de subirse al
3: Pues
1: escenario?
3: Por la cara de Rosalía parece que
2: creo
3: no.
2: Creo que no. No, Juliana, cuando ella, yo le pregunté porque Juliana también pues fue de esas invitadas.
1: Sí.
2: Y no les pregunta como cuál es el tema, sino le dan unas indicaciones más logísticas de dónde van a estar las
0: subidas.
2: ¿Dónde
0: se arrodillar?
3: Pues a partir de lo de Gracie creo que ya va a preguntar, va a ser el filtro porque qué culada.
1: Porque claro, me parece muy charro uno tener la oportunidad de estar con la Rosalía y no confesar,
3: y
1: pues, o sea, confesar un sueño, pues, porque igual en una entrevista que yo vi que le hacían a ella, ella decía como que ya no ha tenido como muchos chascos así, como que no le han tocado perlitas en el amor, presuntamente.
3: No lo sé.
1: Entonces, pues que por eso como que de hecho ella había dicho que no había aceptado la invitación al confesionario de la Rosalía.
2: Por eso.
1: Pero me parece...
3: No, y la Rosalía estará arrepentida de haberla invitado.
2: Joana León dice, tanto hablar se hará realidad. Los sueños premonitorios, ¿ustedes creen en esos sueños?
1: Ay,
2: o que no tienen algo que ver, o eso va como en esa intuición, o simplemente, o si
3: yo
2: se hará realidad.
3: Yo conozco muchos casos, y a mí me ha pasado, que las mujeres se levantan predispuestas porque se soñaron que el mal les puso los cachos y les forman problema. O sea, les forman problema, me refiero, claro. Es que duran rayadas todo un día. Duran rayadas todo un
2: cachón
3: día. Como si hubiera sido... Y es como,
0: como
3: pero
0: verdad,
3: ¿cuál es tu
0: raya? Verdad.
3: Entonces uno es como, pero premonito. Lo que pasa es que creo que esto predispone a muchas mujeres porque es como...
0: Claro. A toda la gente que le metamos como razón y validez al misticismo.
3: Claro.
0: Yo creería que
3: y raro que alguien tan razonable como Chris crea esos sueños premonitorios.
2: No, yo no creo, pero he escuchado a muchas mujeres que han dicho que son testimonio, que creen en eso.
0: No, Carl Jung dice que para él los sueños es la respuesta verdadera de lo que pasa en tu vida porque los sueños no se manejan.
3: Claro, pero no es que sea premonitorio.
0: Pero no es premonitorio, dice él.
3: Miedos,
1: pues,
3: dudas.
1: O sea, tiene que ser un don muy específico.
3: Sí, claro.
2: O sea, he escuchado casos de mujeres que han dicho que han tenido y lo que dice, le queda lo que ese pollo, le queda esa cizaña y ese sinsabor y empiezan a averiguar y han encontrado cosas.
0: Sí. Pero tampoco estamos invalidando porque yo sí creo a la gente que puede... Frank Solano tiene esos dones.
1: Mi mamá también tiene esos dones.
0: ¿Sí vio?
1: Es impresionante. Mi mamá tiene esos dones. Vean, una vez, ojalá no me esté escuchando.
0: No, que escuche, caguémosle la vida a su mamá, vale, verga.
1: No, a mi mamá no.
3: Y la invitamos a que cobre por,
0: sí, su mamá, vean,
3: por sus premoniciones.
0: Le podemos pedir el lunar de peludo de la bruja Dioselina si lo pegamos a su mamá.
1: Le cambiamos el
0: todo. Obvio.
1: Resulta que una vez, cuando mi mamá había terminado con su esposo, con su primer esposo, porque mi madre se ha casado varias veces.
0: No, tan divina.
2: Le gustan los festejos y los eventos sociales.
0: Los matrimonios. Muere por los matrimonios.
1: Muere. Entonces ella terminó con su esposo de esa época. Y como a los 3 meses, ella se soñó con el nombre y el rostro de la supuesta nueva novia que tenía.
3: ¿Nombre
1: él.
3: Y rostro?
1: Nombre
3: y
1: rostro.
3: La cédula.
1: Y ella, sí. Ella es loca. Mi mamá es loca. O sea, si ven a mi mamá, corran. La buscó por Facebook, hizo su investigación.
3: ¿La
1: obviamente
3: encontró?
1: Facebook, porque son señoras. Entonces hizo la investigación por Facebook. Pues amigos, la encontró. Y lo peor de todo no es que, o sea, era el mismo nombre, era el mismo rostro y efectivamente estaba emparejado con el que era el ex.
3: Uy, qué miedo.
0: Oye, ¿y será que si uno cuenta los sueños no se hacen realidad? ¿Será?
1: Yo no
0: que dice.
1: Sé. No, yo no
0: porque
1: sé.
0: Porque yo soñé algo chévere en esos días.
1: Es entonces. Que eso es depende, porque es que también es digamos hay muchos sueños que están como relacionados ya con lo que tú viviste,
3: claro,
1: antes de dormir.
3: Sí, la explicación la explicación de Carl Jung. Vargas. De
1: exacto,
3: Carl Jung.
1: Pero ajá. Hay muchos otros que sí son sueños que te revelan
3: pues
1: cosas.
3: Pues yo nunca he tenido, la verdad, un sueño premonitorio, nunca lo he tenido.
0: Y es Lorena que yo poco dice, me acuerdo de los sueños.
2: Y Lorena dice, yo sí le creo a mis sueños. A Marcia le dice, a mí me salió tal cual. Jue madre. Liz dice, yo anoche me soñé que me operaron las tetas, ojalá sea premonitorio. Decreto. Liz, también es que
0: amiga,
2: se pasa.
0: Amén, que así sea.

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0: 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Oigan, mucha atención a esta buena noticia porque Maná celebra 40 años de trayectoria con su Vivir Sin Aire Tour y anuncia además su único concierto en Colombia y va a ser para el próximo 28 de noviembre. Ay, en el Vive Claro de Bogotá.
7: ¿En dónde?
0: Este
7: ¿en dónde?
0: Va a ser Varguitas en el Vive Claro aquí en Bogotá.
7: Ay, yo quiero.
8: Yo quiero y no pregunto dónde.
7: No, sí, sigue, amigo, está perfecto. Yo quiero que me lleve.
0: Ah, no, pues estamos pensando cómo llevar a Varguitas.
8: Dígale a Vargas dónde consigue las
0: boletas. Aparte va a ser un único concierto, las boletas están en Ticketmaster.
8: Ah, Ticketmaster,
0: pero aparte Varguitas, es verdad que no se lo va a querer perder porque primero ahí se va a iniciar esta gira, este tour que de celebración de estos 40 años.
7: Y los de Ticketmaster no me querrán regalar a mí porque yo puedo ser lagarta de frente.
0: Bueno, si los de Ticketmaster nos están escuchando, están escuchando a Varguitas, que si por tienen favor. Una boleta para él.
7: Mi primera banda y mi primer concierto fue Maná y eso para mí son unos recuerdos espectaculares de mi vida. Continúa.
0: Entonces, ya saben, aparte, y Varguitas, no solamente especial para usted, seguro para mucha gente de Latinoamérica, en donde va a estar este gran espectáculo que va a reunir sus grandes éxitos y además una producción de primer nivel. 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
7: ¿Cuál? Señor. 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
3: 8:02 a.m. Hoy es martes, pero no es un martes cualquiera.
4: ¿No?
3: Estamos en quincena.
5: ¡Wee!
3: Martes 15 de septiembre.
4: Vamos, tranquilos que hoy pagan, amigos.
3: Así que hoy pagan. Oiga, hoy pagan y hoy les pagan. Recuerdo, quedan 5 cupos presenciales para el Vibra Fest. Si quieren vivir la experiencia de manera presencial, allá van a poder nalguear a Cris. Van a poder besar a Vargas. Van a poder darle un abrazo profundo. De 8. A Steph, Steph le encanta que la abracen.
6: Ella muere que la papichen, que la abracen.
3: Exacto,
6: que la besuquen.
3: Vale la pena el pago de esa boleta para el Vibra Fest.
6: Ay,
3: hoy
6: sí,
3: que es quincena.
6: Yo me quiero ver con todas y con todos. Y
5: es una buena inversión.
6: Y todo el
3: ya siendo últimas, usted está colgado por un tema de distancia o algo, pues también puede.
6: Por video.
3: Por streaming. Ajá. En las entradas virtuales, pero quedan solo 5 presenciales. Ojo. 5 presenciales y les advierto algo. Ustedes ya han visto la pasarela de expertos que nos van a acompañar. No sé qué pueden quedar por fuera de esta experiencia. Les tengo un servicio social para... Yo no voy a dar una charla ni un taller, sino más bien un curso express para el cortisol y el estrés. Váyase con ropa cómoda.
5: Express para el control.
4: Importante.
3: Sí, ropa cómoda. Ropa cómoda y con la mente abierta como en su momento lo tuvo Chris y Steph. Para escuchar qué significaba su estrés. Estrés, ¿cómo vimos? Estrés lamprea. Estrés lamprea, exactamente.
6: Estrés lamprea.
3: Mira, si ustedes aprovechan esa quincena, vamos a hablar de...
5: Después de esa quincena ya seguro los cupos se van.
3: Claro, les iba a preguntar, ¿ustedes tienen claro en qué se les va la quincena? Pero hablando en términos de, o sea, no en cosas responsables, sino en términos de bobadas. Que sí.
6: Ah, bobadas.
5: No. Claro, no se le va. A mí me
3: ¿cómo
5: se
3: así, Garcia, iba a decir?
6: Estupideces. Yo, no, porque es que yo...
4: Uno de los 25, ¿en qué se gasta la plata en bobadas?
6: No, yo en bobadas.
5: Ya lo sé,
6: no,
5: yo me doy cuenta también todavía.
6: Por ejemplo, que la gasto. ¿Qué bobadas?
3: Yo miro mi tarjeta, por ejemplo, y yo veo que se me va mucho. Claro, pagando tarjeta de crédito.
4: Yo pienso sí. Que sí.
3: Pero cuando vi la tarjeta de crédito, a mí se va mucho en pedir domicilio.
6: Epa, ahí fue.
3: ¿También?
4: ¿En domicilio?
3: En domicilio.
6: Sí, a mí también, porque yo no cocino. Entonces,
4: claro.
6: Finalmente, digamos, para mí hoy el martes es la verga porque hoy va a Carmentea. Entonces, hoy me hacen almuerzo casero.
3: Caserito.
4: Súper bien.
6: Y cocina deliciosa. Ella me dice, no me boleteé porque por su culpa ya me pusieron a hacer comida en otro lado, me dijo ella. Pero yo, gorda, lo siento, esos talentos tuyos son espectaculares, mi amor.
3: Yo creo que ustedes en el canal de YouTube de Vibra, en TikTok y también con notica de voz en nuestro WhatsApp, reporten en cuál es esa bobada que ustedes se les va la quincena. O sea, bobada. Yo... Diga, claro, se me da una parte en pagar estas cosas que son mi responsabilidad.
6: Yo sé que hay muchas bobadas. Hay bobadas de exceso.
3: En capuchino se me va.
4: A mí también.
3: La
4: quincena. Sí. A mí se me va la quincena en capuchino.
3: Sí.
4: Y en ponquecitos con café. Siempre salgo del programa y voy y me compro un ponquecito con café.
3: Ah, sí, siempre digo que Steph se va solita.
4: Steph, o sea, que allá afuera, allá atrás. A Dubái.
6: Me encanta. Dubái es una tienda y yo decía, wow, eso es un supermercado cuando es Dubái. No, es allí, es súper deli y a mí me encanta.
5: Cruzando la calle.
6: Y
5: no necesitas pasaporte.
6: No necesitas. Ay, sí, de acuerdo. Y vende unas empanadas deliciosas.
4: Es gratis.
3: ¿Se le van empanadas, Vargas?
6: Yo ya comí ahí el pastel de yuca, mi amor.
3: Cris, yo tenían vacunado con unas empanadas al frente de Caracol Televisión, ¿no?
5: Sí, la arepa de huevo, sí, claro.
3: Ah, ¿era arepa de huevo? No era
5: arepa de huevo y empanaditas también. Enfrente de Toyota.
6: Ay, no, la vaina es espectacular.
3: ¿Y los serían vacunados ahí con la arepa de huevo?
6: ¿Ah? ¿Cómo?
3: ¿Vacunados con la arepa de huevo?
6: No, es demasiado rico.
5: Los, no, yo no todos los días no como, pero sí cada... una vez a la semana, por lo menos, ¿ah, sí? Una o dos veces la arepita, claro, de huevos.
6: Y él llega con esa boca brillante al canal, llega con esa boca brillante, brillante, brillante, así al canal, sexy, del aceite.
5: Así sexy, como, y con mis labios hidratados.
3: Ay, mire, dice Caro, actualmente comprando la paleta Drácula. Ay, yo no la he probado. No,
4: oigan, yo tampoco.
6: Uy, ¿ustedes ya probaron la malteada? ¿Ya probaron la malteada de Drácula?
4: No.
6: La paleta.
4: No.
3: ¿En dónde? ¿En el corral?
6: Sí. En el corral, sí. No, sí. Y venden un vaso.
5: Y le dan con el vasito.
6: Con el vasito.
4: Ah, yo quiero.
6: Vayan, sí, hay vaso negro,
3: ven. Tengo que hacer plan hoy. Mariluna dice, en productos de revista.
5: Mariluna.
4: Mariluna.
5: Mariluna de mi amor. Dos por una, dos por una. Dice, dos por una, bella.
6: Eso no decir dos por uno, ¿no?
3: En, no. En productos de revista. Sí, sí,
4: soy, yo soy esa persona porque tengo la vendedora estrella, que es mi abuela.
3: Ay,
4: y siempre que voy a visitarla, que es casi, casi todos los fines de
6: ¿y
4: semana.
6: ¿Y tu mamá qué vende? ¿Tu abuelita qué vende? ¿Calzones de Chamela?
4: No, vende puras revistas así como, ¿puedo decir marcas? Sí, sí. Avon, sí. Sison.
6: Ay, ok, no, a mí me
4: entonces
6: encanta.
4: Yo llego y ella me tiene así una vaina así grande de revistas y es como, mire, llegó la nueva revista. Y yo,
3: uy, claro, la vacuna de ahí.
4: Claro, yo me cada pongo a ver.
6: Yo soy como Steph, esas cremitas y cosas así, a mí me parece chévere. Sí, yo también amo.
4: Perfumitos, cositas para el baño. También.
6: ¿Cómo se llama la marca que es brasilera? A mí me gusta mucho la marca brasilera que es de catálogo también.
4: ¿Astori?
6: No.
4: ¿Asorti, no?
6: No, ni idea, pero a mí no, me encantan sus productos que todos son, que todos son veganos.
5: ¿Belleza? ¿Ah? No, esa es como italiana.
6: Amiga, usted tan viajada.
5: Agora.
3: Sí, increíble.
4: Todos internacionales.
6: Ahora estúpido.
3: No, pero Chris viene. Chris empezó con la humillación.
4: Se gasta, sí, la quincena en dólares.
3: Sí.
6: Miren, ay, no, pero mire, les voy a confesar una cosa. ¿Se acuerdan que hace 15 días vino la
3: Karen,
6: chica, Karen Suárez? Karen con M. La Karen, chica de finanzas. No. Mire que yo, de una vez, ese día, que por esos días hubo quincena.
4: Sí.
6: Y yo de una vez pasé el ahorro y no esperar a ver qué me quedaba, sino que pasé de una vez un pedazo a una aplicación para ahorrar.
4: Ah, más chévere.
6: Entonces, ay, sí, metí por primera vez en ARK.
4: Sí.
6: Y fíjense que yo dije no y me sobró plata. Y ahora sí me sobró y esa sí ya la ahorré. O sea, sí me está.
4: O sea, hiciste doble ahorro.
6: Hice doble ahorro gracias a las sugerencias de Karen.
4: Muy bien.
3: Ah, pues
4: me gusta
3: inversión.
4: Que Vargas.
3: Oye, estoy impresionado en TikTok, sí, que mucha mujer reporta que se gasta su quincena en, okay, Natura. Bueno, Boticario.
6: Ese es el que me gusta a mí, el Boticario.
3: Y en skin.
6: El Boticario son productos brasileños. Que no lo prueban, que no lo usan con.
3: ¿De Natura? Ah, ¿será que usted decía?
6: Boticario.
3: Ah, Boticario.
6: Y que no lo. Y que las pruebas nunca son animales, nunca le hacen las pruebas.
5: Nunca se testean animales.
6: Nunca se testean animales, es una belleza. Y ellos tienen unos aceites para el cuerpo. Que uno dice, y voy a quedar grasoso. No, mi amor, queda oliendo rico y lubricado todo ese cuerpero.
4: Hidrataditos.
3: Carolina dice, en Chain. Y en Dafiti, uy, yo tuve una época que en Dafiti me gastaba.
6: Yo nunca eso es lo único que he comprado por Chains. Compré dos cachuchas, dos gorritos, una correa, una maleta. Y ya nada queda sino
3: ¿y
6: esto?
3: ¿Y ahí ya?
4: Uy, no, Shane y Temu.
6: No, yo ya no más.
5: Adicciones.
4: Adictivos.
3: Yo todavía no me he estrenado en Temu. Es que me da miedo estrenar
6: en Temu. No, bebé, te voy a decir. Es que yo siento que uno, o por lo menos en mi caso, a mí me ya me da pereza todo eso.
4: Sí.
3: A mí Temu sí.
4: Ay, a mí no, me parece re divertido.
6: A mí me da a pereza me da, todo eso.
3: Ay, les voy a contar una triste historia.
4: ¿Qué pasó?
3: Eso ya que hace como 20 días.
6: Ajá, que se compró.
3: Yo vi una camita en forma de chimuelo para la gatica. Una camita muy bonita.
6: ¿Qué es chimuelo? Sí.
3: Chimuelo es el muñequito
5: de la película
4: de cómo entrenar
3: a tu dragón.
6: Sí. Ay, divino.
3: Sí, y era la camita hermoso de Chimuelo como abrazando el gatico.
4: Sí.
3: Y yo la vi, además también por idiota. Y yo la vi y llegué y yo, uy, esta cuna no, era una camita.
4: Una camita.
3: Y esta camita está hermosa, o el gatito, la gatica, o el perrito. Entonces me compré ahí, me metí y me costó en plata 300,000 pesos.
6: Ajá.
3: Y entonces decía, me acuerdo tanto que lo compré como un 10 de agosto y decía que llegaba el 18.
6: Ajá.
3: Entonces, bueno, y además a ustedes no les ha pasado que ustedes están esperando algo.
5: Claro.
3: Llegué el 18 a la portería.
5: Es hoy, se levantó Pocho.
3: Sí, me ha llegado
6: como
3: algo.
6: Un niño,
3: además, yo que los vigilantes estaban mamados porque yo a las 5 y 10 de la mañana antes de venir para acá, yo iba a la portería. No, no ha llegado nada. Cuando llegaba por la noche a las 7, 8 de la noche, me ha llegado, no. Así duré 18, 19, 20, 21, 22, 23, 24 de agosto y nada, no me llegó notificación.
5: ¿En qué momento te diste cuenta que te robaron?
3: Hace 2 semanas yo entré a investigar la página donde había hecho la transacción.
6: Ay.
3: Entonces empecé a hacer la investigación, una parte en que perdí el rastro. Entonces me tocó hablar con mi amigo GPT y le digo, necesito que tú me ayudes a hacer la respectiva investigación. sí. Cuando GPT a la final me saca la conclusión y me dice, lo que pasa es que la página de portal que fue creada después de que usted pagó. Entonces yo diría que es un fraude.
6: ¡Ay, Pérez! Ah, ¡ay, qué pesar!
7: entre eso y lo que pide uno, a mí me pasó, pero a mí sí me llegó
3: también
7: el producto.
3: ¡Otro testimonio, pero hermano!
7: A mí sí me llegó el producto, sino que hay que leer. Imagínense que yo me estrené en Temu, entonces pedí varias cositas.
3: ¿En
7: y
3: Temu?
7: Yo, sí, en Temu. Y vi una negra así como de decoración, como
3: una
7: abundancia,
3: qué?
7: Una negra,
4: como
7: una
4: porcelana.
7: Sí, una porcelana.
3: Ah, ya. Yeah.
7: Divina, como la abundancia, ¿no? Entonces los colores así, ¿no? O sea, que esas.
6: Sí, esas acá.
7: Con los colores, sí. Entonces, espectacular. Y yo, la quiero, claro que sí. Pap, para mi hogar. Sí.
6: Cuando ¿Y te la imaginabas de qué tamaño?
7: Yo me la imaginaba como así.
4: Se o sea, así se veía así. También en la foto.
7: Así yo la veía en la foto.
4: Sí. Grande.
7: Claro, por eso digo, allá voy cuando hay que leer. Pero entonces, mientras tanto, yo me la imaginaba así. Y yo
4: ¿Y
7: no,
4: el precio cuánto?
6: ¿Y cuánto pagaste?
7: No, como 20 mil, que una cosa
4: Ay,
7: así.
4: Ay, económica.
7: Es que Temu todo es como sí. 10 mil, 15 mil. Entonces es como, yo no, pues normal. Y ahí sí,
4: iba uno a pagar un millón.
7: No, pero y me decía, llega el 15. Y yo, no, espectacular, como pollo esperando. Llegó el 15, sí. Efectivamente, su casa.
4: ¡Es hoy, llega,
7: es hoy! Me levanté, claramente llegó mi. Entonces, las cosas que había pedido, pues en casi todo, pues sí. Y yo buscando, pues la negra, que era lo que más quería, era una lámina.
6: ¿Era una lámina?
7: Era una lámina, o sea, era...
3: ¿Qué? ¿De verdad?
7: Era una lámina.
3: No, o sea, la trajo?
6: O sea, lámina es como una calcomanía.
3: Debe haberla traído para ver.
7: Ah, pero no me dijeron, no, yo la tengo porque...
6: Igual. Es como una calcomanía.
4: Ahí trae la mañana
7: no,
4: para
7: no, es como una calcomanía. O sea, es como en... ¿Cómo se llama ese material?
4: ¿Como en pasta?
7: Sí. Como me pasa, o sea,
4: no.
7: Mira que... y se pone sobre como un paradorcito, como una basecita.
4: Ay, no.
3: Ay, no. O sea, no es una porcelana.
7: No, no es una porcelana.
4: Era...
7: Y lo que dice nuestro productor Juan Di, hay que leer. Porque las descripciones sí decía como lámina 2x2 en no sé qué verga.
6: Y mi amiga dijo 2x2, 4, ay, como yo.
7: Para comprar.
4: Comprar.
3: Sí. Yo también voy a confesar algo, que yo compré, me ganó el impulso. Y yo no investigué ni qué era, yo, ah, no, además me salió la publicidad en Instagram, yo, ah, y ya, pero y la compré.
6: Tarjeta, pero lo pagaste con tarjeta de crédito o con tarjeta...
3: Con tarjeta de crédito.
6: Es que mire que en el banco, amigos. Yo no sé si es el mismo banco, pero a mí me pasa que cuando ya ven esa dudosa reputación de la tienda o algo, sí. O no sé cómo se dan cuenta, a mí no me dejan pagar hasta que yo no entre a WhatsApp. Y me
3: claro, lo que pasa es que como si la tienda no está reportada, pues no va a quedar como dudosa.
6: Ah, es eso.
3: Entonces, claro.
6: Ignorante. Y la tienda yo juré que era y no se dan cuenta por algo.
3: No, y la tienda es relativamente nueva. Y además que no, además que no es como un niño chiquito que yo, por ejemplo, todos los días entraba al correo a mirar la ruta. Y claro. Lo que se me hacía raro era que no me marcaba tráfico. O sea, no me decía, está en tal aeropuerto, está... No,
4: nunca salió.
3: Sino salía solo el número de pedido y yo, bueno. Y ya, yo incluso, anoche fue a recoger unos recibos a la recepción. Y yo le dije, y aparte el recibo del agua, digo, ay, de la energía, no. ¿No me ha llegado un paquetico?
7: Te dejaron bien chimuelo.
6: Me dejaron bien, no,
7: me acordé de los de...
3: No, y lo que me duele la plata.
7: Uy, como que me robaron.
6: Claro. Ay, como es que era así, uy, que me robaron. ¿Y eso quién era?
7: El del vivo y el bobo, ay. Que hacía alerta, creo.
6: Alerta.
3: Oh, sí, uy, a mí. Como que y ahí, la verdad, pues me gasté... La quincena era 300 mil pesos.
4: Uy,
7: no hay 300
4: barras.
7: No, yo barras.
4: Sí le tengo mucho miedo a eso. Yo creo que yo lo primero que hago siempre antes de comprar es mirar bien si la página es real.
3: No, a mí me salió que Chris me ganó el impulso.
4: No,
7: la
4: pero
7: emoción.
4: No pueden hacer eso. No,
6: por tío, lo que hizo un gatico antes, convenció. Él dice, imagino. Y yo amo porque los gatos le pueden invertir en la cama más costosa de la vida.
3: No, sí, dicen que y la cama gato, de Chimuelo era hermosa.
6: No, pero es que usted le puede. Pero los gatos a veces ni les gusta.
7: Hermosa quedó la robada que le pegaron.
6: Sí, hermosa la tumbada.
3: Sí, yo
4: ay,
3: sé.
4: No, qué pecado.
6: Le vieron la cara.
7: Bueno, yo por lo menos mi laminita la tengo.
3: Sí, se puede decir laminita.
7: La laminita. Que yo
3: de chimuelo solo tengo el correo.
6: Es que ya tengo la minita.
4: Pero vea que a veces también es una modalidad de robo. A mi mamá le pasó que ella pidió unas carpas súper bonitas, grandes para diciembre, para decorarlas y no sé qué, como para un parque.
6: Sí.
4: Y eran dos, dizque por 300 mil pesos. Y mi mamá, no, gangazo, las compró, las pagó.
3: ¿Qué pagó?
4: Unas carpas.
3: Ah, unas carpas.
4: Unas carpas grandes, esas que parecen casitas.
3: Sí.
4: Y las pagó todo, el pedido le salió, le llegó al correo, decía ya viene en camino, todo como, todo muy, muy real,
7: legal.
4: Muy normal. Y a ella sí le llegó el pedido.
3: Ah.
4: Entonces, mi mamá estaba súper feliz, fue como, no, ya me llegaron las carpas, mejor dicho, vamos a hacer un súper plan en diciembre. Y cuando llegó el paquete era muy pequeño y yo le dije, ma, y ahí meten las carpas. Sí, es que eso como viene empacado al vacío y no sé qué. Y yo, ah, perfecto, muestren. Pues cuando abrió el paquete, pues la robaron, amigos. Y era solamente el estuche de la carpa.
6: No, solamente
4: le enviaron.
6: No con el producto adentro.
4: No tenía nada adentro. Claro, cuando fuimos a revisar la página, pues era súper falsa. Tenía unos logos re fake. Y pues claro, ella compró eso con su tarjeta de crédito. Pero miren que a ella sí le llegó el pedido. Tenía su rastreo, claro, todo por el correo. Pues no, amigos.
7: Pero la vez pasada también en Noticias en Pandemia vimos cuando man compró, creo que era como un Nintendo, no me acuerdo, Nintendo, y le llegó un ladrillo.
4: Un ladrillo.
7: Y le llegó un ladrillo.
4: Ay, no, pero no.
6: Yo imagino la broma.
7: Se pasan de veras.
6: Yo, mi maldad es como que ira que pase eso, pero yo imagino la cara del ladrón haciendo esa broma, cagado la risa, mandando eso.
4: Sí, como, la cara de eso. ¡Qué pecado!
3: Dice Jenny, me pedí en Temu una caja de regalo. Porque creí que era la caja y me salió un sticker. Ah, pero es que venden harto sticker en Temu.
4: Sí, eso pasa mucho. Y saben también que pasa mucho en Temu. Y no es que me da una risa.
3: A mí es lo que me da miedo de incursionar en Temu.
7: Es que uno no lee.
4: Hay gente que ha comprado licuadoras, sartenes, o sea, cosas que se ven súper grandes.
7: Y son para la Barbie.
4: Así.
3: ¿De verdad? ¿Son así de chiquitas?
4: Así, súper pequeñas. Ay, no, hay muebles, muebles.
7: A nosotros pasó, pero no era por Temu, yo no sé. O era por...
4: ¿También te pasó?
7: Pero no, un amigo que estaba, pues estaba en una fiesta y un amigo y tapó el baño y pidió una chupa, pero no era por Temu ni eso, sino como por, o sea, no sé, como por una aplicación, y la chupa
4: AliExpress,
7: le llegó.
4: También pasa.
7: Yo no sé, pero era de noche y llegó la chupa, y la chupa era como de la Barbie, no, esa mierda,
6: no,
7: que baño iba a tapar,
6: no,
7: eso.
6: Tapa, no, María, qué no, pecado, me tengo que comprar
7: bollitos de la Barbie.
6: Bollitos de la Barbie.
7: Pero la casa se vende por separado.
3: Sí, ¿es porque me da miedo comprar en Temu?
4: No, pues
7: los bollos se venden por separado.
4: Hay que leer. Siempre hay que leer la letra.
3: Pero perdón, tengo una duda. Contesto que ustedes dicen, ¿quién, o sea, uno para qué? Listo, yo leí. ¿Yo para qué compraría una chupa de ese tamaño?
4: Lo que pasa es que ahorita está muy viral en redes esos videos, como que todo lo hacen, pero mini, entonces cocina, sale una mano de tamaño
6: como
4: normal.
6: Como cuando inventan huevonadas de muñecos chiquitos para coleccionar.
4: Exacto, como así, cosas pequeñas. ¿Ustedes nunca compraron, cuando salió muy de moda, el rallador mini?
6: No. No, amiga, la cocina no sube mini.
3: ¿Y para qué era el rallador mini?
4: Bueno, ese sí era para rallar el ajo.
7: Mini
4: no,
7: ajos.
4: Y no tener que cortarse. No. Pero desde ahí fue que empezaron a salir cosas mini.
6: No, amiga, yo entre menos cosas para desempolvar, está espectacular. Ay, no. Porque me parece que todas las cosas tan chiquitas son mucho polvo recogido.
3: Ah, bueno, claro. Lo que hicieron en Temu es que recomendar mirar las medidas, ¿no?
4: Sí, las medidas es importante.
7: Y leer los comentarios también es importante.
6: Ay, no.
3: Un gimnasio, pero un gimnasio.
7: Ay,
3: mini.
7: Lo que le llegó fue como para. No, un gimnasio mini, mini, mini.
4: Ay,
7: mini,
4: mini,
7: no,
4: mini, mini, mini, mini, diría Aria Vega. Su mini, mini.
6: Mini, mini, ay, sí.
7: Mi mamá compró sofá y le llegó una funda
2: cuando
7: de cojín.
2: No. Las mañanas, tu

0: Hablando de cocina, hay algo que usamos muchísimo y no siempre le ponemos tanta atención, el aceite, Cris.
1: Así es, pollito, y más cuando uno cocina todos los días, esto se vuelve, por supuesto, una herramienta indispensable en la cocina.
0: Pues resulta que el aceite de palma tiene varias características importantes. Atención, el color es más intenso, más rojo, más oscuro, de color del fruto y de su color natural, así como de su extracción. Además, resiste altas temperaturas y da crocancia.
1: Uy, pollito, qué buenos datos, porque con esto ya puedo reconocer más fácil el aceite de palma.
0: Además, que hay un dato muy bacano, Chris, y es que para la próxima vez que usted haga mercado, si quiere el aceite de palma 100% colombiano, hay que buscar el sello en la etiqueta o leen los ingredientes. También pueden reconocerlo por el color, que es más intenso.
1: No, pollo, ya está clarísimo, muy fácil, sello de aceite de palma 100% colombiano.
0: Del fruto nace el aceite de palma y saber de dónde viene es importante para elegir bien.
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6: Y a las 8 de la mañana, 38 minuticos, esta ronda de Chris Besitos. Oigan, el día de ayer se llevaron a cabo la entrega de los premios Emmy, los que son conocidos como los premios Primetime Emmy 2026. Y Colombia brilló y dio presencia.
9: Carlos Manuel.
6: Carlos Manuel Vesga, el actor bogotano, se convirtió por primera vez en que un actor colombiano es nominado en la categoría, aparte que toda la trayectoria que ya tiene él en la categoría que se le nomina, la categoría como es el actor histórico.
7: Sí.
6: El mejor actor de reparto, perdón, en una serie dramática, que es la categoría en la que se nomina mejor actor de reparto por una serie dramática. Pues, ¿cómo
10: ¿en
6: les
10: qué
6: parece?
10: Momento se disparó tan internacionalmente?
9: Sus managers. Pochito, él es sí. Muy bueno y los buenos, sí. Sí.
6: Y lo que pasa es que él forma parte de la serie, de una de las series que tiene más sintonía en Apple TV, y su papel de Manousus Oviedo en esta serie que se llama Pluribus. No sé si así se pronuncia, Pluribus o Pluribus.
7: Pluribus.
6: ¿Cómo será en inglés?
9: Pluribus.
6: Pues así es, de las más exitosas que tiene Apple TV en este momento.
9: Exacto.
6: Y pues esta actuación en esta serie de ficción, Pluribus, lo lleva a estar nominado en la categoría Mejor Actor de Reparto en una serie dramática, en donde el galardón finalmente se lo lleva Tom Pelfy de la serie Task. Pero pues obviamente nada más el hecho de estar nominado ya como en esta categoría, que es de las más importantes.
7: Colombiano,
6: el primer
7: colombiano.
9: Pero hombre, no, ella ha estado, en los Emmy ya ha estado
6: Sofía Vergara.
7: Pero hombre, sí. hombre.
6: Y sí, en esa categoría que es de las más importantes, el actor de reparto, es como que actor principal y actor de reparto van muy de la mano. Entonces sí, es una categoría que tiene mucha importancia en cualquier premios, Oscars, Emmys, los SAGs, el actor de reparto, pues es una categoría muy importante. No, en los Emmys no deja de ser obviamente la excepción, y es una categoría de peso. Ajá. Y el codearse con grandes estrellas, pues ya
9: Estados Unidos, algo Hollywood. También muy chévere, y rico que lo pregunte, porque, pero él, ¿por qué llega hasta allá? Él es uno de los mejores actores que tiene Colombia, claramente, sino que es que él no da lora, pero su trabajo sí. Él ha estado en producciones grandísimas como Pobre Pablo, Floricienta, Mujeres Asesinas, Pura Sangre, o sea, ¿se acuerda?
10: Yo me acuerdo de él por Pobre Pablo.
9: Sí, el man es Germán.
10: ¿Ah, también?
9: Sí, también, Corazón Blindado, Tres Caínes, o sea, un montón. Así,
7: tiene
9: así,
7: muchas.
9: Un montón, sí, y eso es televisión, imagínese cine. Cine ha estado en Soñar No Cuesta Nada, Roa, que también fue buenísimo, Uno al Año No Hace Daño, Loving Pablo, que era sobre Pablo Escobar. O sea, sí, donde tú quieras, el Yupi Guiso, bueno, hay muchas cosas donde lo llevan a él. Y él se presentó, ¿frente a cuántas personas?
6: 700 actores es lo que estaba diciendo, más casting? O menos, que hicieron el casting para
9: casting,
6: este personaje.
9: 700 personas
6: y
9: lo ganó.
6: Y no solamente de Colombia, obviamente, sino de Latinoamérica, del mundo. Incluso sí, decía que de España también muchos actores audicionaron para este papel, exacto. Entonces, que obviamente pues es que es un honor, y pues claro, la emoción, y yo creo que también verse allí en la alfombra roja, que aparte estaba súper bien vestido, estuvo acompañada de su esposa en esta alfombra roja, y yo creo que sentir ese reconocimiento y ese logro y estar en esta categoría nominada tan importante, creo que es brutal, y la emoción, y yo creo que el orgullo también para todos los colombianos de ver a un compatriota allí.
9: A mí me da mucha emoción verlo, y es que son queridísimos, aparte son seres humanos
7: y vivos. Que si se puede también, porque a veces muchos actores que empiezan desde el teatro y de todo, siempre empiezan con esos sueños, pero a veces dicen como no, pues no lo veo. No, yo creo que él es una inspiración para muchos actores que en este momento están iniciando su carrera, o que van ahí lento pero seguro, que sí se puede. O sea, Carlos Manuel lleva un montón en producciones colombianas, en la televisión.
9: Él hizo el papá de Marvel.
7: Y mira que con el tiempo, pues sí se puede. O sea, el que quiere puede.
10: Pero a mí me aterró Catalina Sandino cuando salió en la serie de Netflix.
7: También.
10: Que también es otro nivel, con esos actores.
9: No, es que
10: bacano eso.
6: En la película que tiene con Ben Affleck.
9: ¿Cómo cambia la personalidad? Porque finalmente es una película a lo gringo, entonces la actuación y la personalidad es como distinta.
6: ¿Sí? No, pero es que Catalina, desde que la nominaron a los premios Oscar, sí, que también fue un hito el que ella hizo que la nominaran como actriz protagónica en los premios
9: Oscar por María Llena Eres de Gracia.
6: Ya obviamente se fue Hollywood. Y
10: yo confesar que me vi esa película sin caer en cuenta que era Carolina Sandino.
6: Catalina Sandino.
10: Hasta que en TikTok vi y yo decía, ella es
9: la colombiana.
10: Claro, no, y yo vi la película es de acción, entonces me gustó.
6: Sí. La de Netflix, la que sacó Ben Affleck.
10: Que sale la de Ben Affleck y otro actor que también es brutal.
6: Matt Damon.
10: Exactamente. Y yo decía, es la S, uy, brutal. Esos colombianos que triunfan así, me parece brutal.
9: Ella estaba mucha, la gente dice, ay, pero es que ella casi no ha hecho. Ella sí ha hecho muchas películas, pero es que ella maneja. Ella trabaja en cine independiente.
6: Cine independiente,
9: es distinto y le va muy bien, que es otro mercado. Pero ella también estuvo en Crepúsculo.
6: En una de las entregas de Crepúsculo. Ella tuvo una participación.
9: Hacía de bruja, de una parte, cortada, pero era muy chévere.
6: En la película también de Gabo, que se inspiró en el libro de Gabo. En la de El Amor de los Tiempos del Cólera. Ahí también tuvo su participación. Ajá. Y lo que dice Barquita, lo que pasa es que ella se fue mucho más por el cine independiente, pero digamos que ahora también ha hecho, y también se ha dedicado también mucho a la,

0: Eso es Sofía Vergara, que
1: claro,
0: por supuesto hizo su aparición también el día de ayer para entregar el premio en la categoría Mejor Actor de Reparto en una serie de comedia. Entonces salió Sofía con un vestido rosado espectacular, palabra de honor, que es como que
2: lo que
0: el
2: le
0: característico
2: queda a ella.
0: De ella.
2: Sí, pero el busto, porque él es así en el busto. Sí.
0: Exactamente, entonces divina, y pues los colombianos haciendo historia en los premios Emmy, que estuvieron la verdad muy muy bacanos y muy chéveres. Y bueno, ya los latinos también con Bad Bunny, como habíamos hablado de la entrega pasada.
2: Ay,
0: de los Creative.
2: Sí, ¿qué tal se lo
0: de
2: ganó?
0: Las artes, obvio, que sí, se ganó. Lo que habíamos dicho, que ya se había ganado 7 de las 9 nominaciones que tenía. Ya. Entonces, que esos premios se entregan aparte de las artes creativas. Y aquí pues ya son estas como el prime, las categorías principales. Recordamos que los Emmys es como los premios más
2: Oscar
0: importantes de la televisión
2: TV.
0: En esta americana, exactamente. Entonces, pues todo lo que conlleva lo que estamos hablando, pues más el orgullo de que Carlos Manuel haya estado ahí representándonos y nominado en esta categoría tan importante como es la de mejor actor de reparto.
2: ¡Oiga! ¡Christmas, Christmas!
0: Y en otras noticias, vea, Masterchef dio mucho de qué hablar el día de ayer con la eliminación de Virginia, y todo por la cocción o el reto que era cocinar una lengua. Lengua a la libertad, como usted la quisiera hacer, en salsa,
3: como le naciera.
0: Como le naciera, pero obviamente el reto.
2: Ay, yo creo que le quitando una piel especial a la lengua, ay, ¿cierto? No,
0: eso no, tiene no, su no, preparación, no, no, eso no, tiene su...
2: Mi mamá muere en la casa.
3: ¿A usted le gusta la lengua?
0: No. A mí me gusta la lengua.
1: Yo no puedo.
2: Pues no gas, pero no puedo.
3: A mí, o sea, si me la sirven, me la como.
2: Un pedacito está bien.
3: Si me la sirven, me la como. Pero que yo llegue a un restaurante y diga, me da una lengua en salsa, no. No,
0: ah, puedo. De la lengua gas. En salsa estamos hablando. Ah, sí, esa también me gusta.
3: A mí le gusta.
2: Estúpido.
1: Sí. No, sí.
2: Yo siempre he hablado de esa lengua, ridícula.
3: Ah, y le gusta la lengua en salsa, Cris, también.
0: También, sí.
3: Sí.
0: Uy,
3: gas.
0: La lengua en salsa,
3: o sea,
0: me
3: yo,
0: encanta, sí.
3: Si me la sirven bien, pero no igual, es que la había pedido.
2: Igual,
3: o sea,
2: entonces, que David.
1: ¿Eso qué sabe? Yo no sé qué pasa.
2: Es como blandito, es como blandito, blandito.
3: Es como un chicle blandito que se deshace.
0: Gas. No, es rico.
2: Es muy
3: salado.
0: No, ¿pero
3: no
0: tú
3: lo
0: has probado?
1: No, no puedo, no soy
0: ¿pero
1: capaz?
0: ¿Por qué?
1: Porque eso se ve, o sea, nada más cuando la cocinan, es el larguero de lengua.
0: Pero no te van a servir la lengua,
1: no,
0: así como la de
1: gas, no.
2: Amiga,
1: puedo,
2: y un caldo de criadilla.
1: Nada, nada de esas cosas.
2: Yo no he sido capaz.
3: ¿No te gusta?
1: No.
2: Yo tampoco, ese sí no lo he podido probar yo en la vida.
1: No me gusta, no me gusta.
3: En la Plaza de las Criadillas, ese caldo es muy famoso, el de criadillas.
1: O sea, ¿cuál es la necesidad de comerse partes tan particulares? O sea,
3: pues para no desperdiciar todo.
0: Pues se comen las criadillas, sí, se comen las huevas, ahora que no se coman la lengua.
3: El hígado encebollado les gusta.
2: Sí,
1: no,
2: a mí
1: me
2: sí.
1: Gusta,
2: a mí sí.
3: ¿Tampoco le gusta el hígado cebollado?
2: No. A mí sí.
0: O sea, ¿qué te gusta?
1: Delicioso. A mí me gusta la carne, me gusta el pollo, me gusta el cerdo,
2: el
1: me gusta
2: mar.
1: El pescado, me gusta lo normal, pero ¿por qué nos tenemos que comer los sesos, los ojos, las lenguas? No.
3: Para no desperdiciar nada.
2: ¿No ha comido ojo frito?
0: O sea, la lengua rica darla, pero no comerla.
1: Gas, a mí no me gusta.
2: Es que la que.
1: Nunca podía.
0: La lengua rica darla, pero no comerla, dice este.
1: Sí, eso me parece chévere. Hay otras formas.
3: ¿Y qué pasó? ¿A quién le dio duro la lengua?
0: Es proteína total lo que dice Kate. Entonces, no, pues, Verónica.
2: La amiga ya se había ido porque nos fuimos todos a cocinar.
0: Sí, no, porque aparte, pues, Verónica Orozco y otros, y la mayoría, no, aparte, pues, que es una proteína que es que tiene una cocción, o sea, compleja, porque
2: larga, ¿no?
0: Hay que echarla a la olla pitadora, exactamente, larga.
1: Difícil.
0: Hay que pelarla, hay que quitarle como el cuero que la envuelve, el corte, y es que, claro, como decía Steffi, ponía la lengua completa con todo lo que lleva, o sea, para que uno le hiciera los cortes, la pudiera meter a la pitadora y hacerle, pues, ya la preparación que... Claro. Que quisiera.
1: No, no, entonces, yo ayer sufrí con ese reto, qué pecado. O sea, si normalmente
0: y la textura,
1: me
0: la lengua, ¿no?
1: Con Verónica, ayer me identifiqué más con ella porque ella no podía tocar la lengua. O sea, qué asco. Eso yo creo que debe tener una textura. Uy,
2: carrasposa
1: no,
2: arriba. No. La lengua arriba es carrasposa.
0: Y sí, Anita tiene razón, sabe cómo sobrebarriga la lengua, Steffi.
1: No creo que sepa sobrebarriga.
3: Sí.
0: Pero si no las probamos.
2: Pero la textura
1: no
2: es distinta.
1: Es que no puedo la con las texturas. O sea, si yo no me puedo comer un más melo.
0: Pero no,
1: porque
0: te...
1: no me gusta la textura.
3: ¿No puedes con un más melo?
2: Porque es blandito.
1: Detesto la textura.
2: Ay, amiga, o sea que es un pipí dormido. No, eso es como más
0: melo. Más meleado también.
2: Es más meleado.
0: Más meleado,
2: ay,
0: no. Ay, qué pecado los más melos. Sí, en cualquier presentación no gusta.
2: Sí, está.
0: En cualquiera de sus presentaciones.
2: Sí, yo no le doy problema, mi amor.
1: Gas, no.
0: Pero es de amor. Yo siento que es de esos alimentos que es de amores y odios la lengua.
3: Sí, la lengua, ¿no? Claro, claro. La lengua, el hígado, el hígado. Amo las menudencias, yo las amo.
2: Los carrasositos.
3: Pero dice, qué impresión ver la patica ahí en
0: el
3: fallo.
0: Pero es que la patica sí no me gusta, pero las menudencias, la molleja
3: el
0: y
3: cuello.
0: Esto.
3: Uy, el cuello yo cogí.
2: Sí, el cuello,
1: ¿El cuello de quién?
2: De la gallina.
3: De la gallina que viene en las menudencias.
2: Delicioso.
3: Te falta calle.
0: El pescuezo relleno.
2: Sí.
1: Ah, también. Ah, ese sí me gusta.
2: Pero es que a mí lo que no me gusta el pescuezo relleno es que le dejan la cabeza. Quítale la cabecita.
1: Sin la cabeza.
3: Claro, le dejan la cabeza.
1: Porque, ay, no.
0: Para que uno lo pueda coger de ahí, ok, voy a mirar.

0: Es que no, eso sí, no me gusta. Y la pata ahí como con la artritis.
1: Uy, las mollejas son ricas.
2: Bueno, así, de estar con la cara torcida, así.
1: Las mollejas son riquísimas.
0: Deliciosas.
1: Yo me acuerdo que una vez en el colegio, fuimos a hacer un trabajo con un amigo a mi casa, y mi mamá había hecho mollejas.
3: Sí.
1: Y entonces yo por molestar le digo a mi amigo, ¿y qué es esto? Y él comía. Y además que las mollejas, por ejemplo, friticas,
0: sí,
1: son muy ricas. Y le dije, son corazoncitos de gato.
0: ¿De gato?
1: Sí.
0: Corazoncitos.
2: ¿A quién le dijiste eso?
1: A un compañero del colegio.
2: Usted es un piro.
3: No.
1: Y llegó de comer y era como a vomitar. Le dije, no vomita porque mi mamá se pone bravo y se bote los corazoncitos de gato.
0: Claro.
1: Pero la molleja es rica,
2: A mí me fascina la molleja.
3: Esto como el chunchullo. Yo no me aguanto el olor del chunchullo, pero ya comérmelo es rico.
0: El chunchullo es delicioso.
1: El chunchullo lo que tiene es que si usted no se come el chunchullo caliente,
0: ah, sí, se vuelve
1: ya
0: un
1: frío,
0: chicle.
1: Se vuelve un chicle harto. Sí, es jodidísimo.
3: Chicle
0: la vaca
3: y
0: como que no es tan chévere. Concentro líquido. Chunchullo
1: concentro líquido. Eso es delicioso.
3: Qué asco.
2: Qué rico la chunchulla concentro líquido.
1: A Verónica y a Steph les falta calle.
3: Sí.
0: No, y aparte la cocinada es el tema de la textura, porque claro, si sientes la lengua, que aparte es como carrasposita,
2: eso es carrasposo.
0: Pues eso uno no lo siente cuando se come, pues obviamente ya está pelada y cortada.
1: ¿El conejo te gusta?
3: No soy capaz, o sea, ¿cómo se puede
2: yo
3: comer
2: ya con los
3: conejo,
2: años le empecé a comer, empezar a comerme especies distintas a las habituales?
3: Sí, yo tampoco.
2: Yo comía conejo, yo comía...
0: Los huevos de iguana.
2: No puedo.
1: ¿Los huevos de iguana?
2: Sí, dice que saben deliciosos. Y en mi tierra
0: yo
2: también se comen.
0: Nunca he comido huevos de iguana.
1: Nunca he comido huevos de iguana.
2: ¿No? Y que se come la iguana y que sabe a pollo. Yo no puedo con la vaina.
3: No.
1: Uy, no, hasta
3: yo
1: la
3: no
1: iguana,
3: soy capaz. Sí, yo, o sea, por pesar, no soy capaz de comerme un conejo. No,
2: yo quedé trauma porque en el colegio, cuando a mí me tocó la materia que le decían en bachillerato, traigan un sapo, traigan una gallina, o traigan un conejo.
0: Sí,
2: a mí me tocó.
0: Y le ahí.
2: Y le mataban un animal delante del. Lo obligan. A mí, en mi caso, tiene que. Si no, otra persona lo hacía. Y yo veía cómo el profesor cogía el conejillo. Y entonces los que tienen conejo, cojan el martillo y hagan así. ¡Pa!
0: No.
2: Delante de nosotros. Yo quedé trauma.
1: Ah, no, yo me tengo con una rana y me tengo con un ojo con cerebro de vaca. Entonces le llevaron el cerebro de vaca y hacía la disección para entender cómo funciona el cerebro.
2: Yo llevé gallina y no fui capaz ni de cargarla, ni de matarla, nada. Y el profesor era, sáquenla y él. Es que él mantenía como esa morbo de la... Sáquenla y él con el guante y yo era...
0: Marica, ¿pero quién era el profesor? ¿Jeffrey Dahmer?
2: Sí, más o menos.
0: Dahmer era como el
1: profesor.
2: Era un pirobito el profesor, era muy pilo, pero yo sentía que él disfrutaba todo ese pedazo.
0: Ya que el destripador, hoy claro, vamos a la clase, vamos por
2: partes. Y el conejito no murió con el primer martillazo, no. Le brotó los ojos, que fue lo que...
1: Ya, mucha información.
2: O sea, se lo juro, bueno, que me amaron, se lo quitaron.
3: ¿Ven por qué no como conejo? Para los que me están funando en TikTok. Gas.
0: Bueno, aquí dice Giovanna, a mí me tocó llevar el corazón de la vaca.
1: Sí, claro. A mí me tocó llevar el corazón de la vaca, el cerebro de la vaca.
3: Eso era la clase de biología para ver con el
1: mismo. El ojo de la vaca.
3: No sé qué. O sea, eso me parece, pues, interesante, como poderlo estudiar, ver, conocer, entender. Pero ¿por qué comérselo? O sea, no entiendo.
1: Porque es proteína.
0: Después a la parrilla.
3: No soy capaz, me da mucho asco.
0: Uy, sí, no. Y hablando de MasterChef, precisamente uno de sus jurados, el señor Roche, que tiene el podcast con el flaco Solórzano, invitaron a sus parejas, que son menores que ellos, y hablaron de estas relaciones en donde les gustan mayores.
1: ¿A ellas les gustan mayores?
3: A ellas.
1: Sí. O sea, ellos son como los Sugar Daddy.
0: Se podría decir.
2: A ver, muestre.
1: O sea, a ellos les gustan menores.
3: A ellos les gustan menores y a ellas les gustan mayores.
1: A ver,
0: escuchemos.
4: ¿Qué es lo más difícil de tener una pareja mayor?
5: Pues es que yo no le veo nada difícil. A mí nada me ha parecido difícil. Desde el principio de la relación, Fer sí sufrió un poco con eso. O sea, él sí le daba como, ay, no, hacen comentarios, dicen cosas. Él sufría un poco con eso.
6: O sea, el que le daba duro era usted.
4: Sí, a mí, claro.
5: Y yo era, pero relájate, o sea, tranquilo. Los que estamos viendo la relación somos nosotros.
1: Abuelito.
5: Los que convivimos somos nosotros. O sea, ¿en qué te afecta que
6: en
5: la gente
6: caso,
5: pueda pensar?
6: Es viceversa,
7: a mí me da duro porque la gente es muy, muy mala. Dañar, y yo soy muy sensible. Pues cualquier cosa es como, uff, pero ¿yo qué te hice?
4: Sobre todo en las redes, porque en la vida no son capaces, no tienen el valor. Pero acá tienen todo el valor, entonces dicen sandeces.
5: No, y mira que obviamente nosotros, a ver, llevamos 12 años. De esa etapa ya la quemamos. 12. Ya esa etapa de que nos jodieran en redes, de que nos tiraran, ya eso lo quemamos. Antes eran de 100 comentarios, 90 eran malos y 10 buenos apoyando la relación. Hoy día es al contrario, 90 buenos y 10 que nos tiran. Sí, entonces como que también son etapas de la relación. Yo creo que la gente y el público empieza a ver, ah, no, mira que se han durado, mira que se quieren. Lo que pasa es que la
8: relación
5: de uno
8: con su mujer se le vuelve una relación con el público.
9: Pues a ustedes tres, claramente.
8: Y a mí la verdad, o sea, la verdad, y yo que soy Masterchef, todos esos pelados que vienen, yo trato de asesorarlos. Porque cuando ellos llegan, ellos solo tienen a sus fans. O sea, mientras que uno no está en tele abierta, los fans de uno son los de uno. Pero cuando uno está en tele abierta, aparecen otros. Fanes. Unos lo quieren.
1: ¿Fanes?
8: Y otros no. Entonces yo decidí que a mí no me importa, yo ni siquiera los leo. Aleja me los lee cuando se indigna.
9: Hasta me molesto con él y yo, ¿pero qué hice? Y yo como, perdón.
5: Era Fer, él era el que decía no.
1: Pero tengo una duda, ¿la diferencia es muy grande?
2: No, la mujer de... Yo me vi una entrevista que le hizo Eva Rey a ellos dos.
0: Sí.
2: Y la novia de Rauch tiene como 34 años.
0: 33 tiene. Ajá. Alejandra Rosales, que estaba hablando ahí. Es
1: ¿y
0: la
1: Rauch?
0: Novia de Jorge
2: 50 Rauch. ¿50 y pico?
0: Rauch, no.
1: O sea, ¿más de 20 años?
2: No
3: Rauch
2: sé.
3: Tiene Rauch. 56.
1: ¿Y ella bueno. tiene?
0: 33.
1: Sí, más de 20 años.
2: 22, sí, 21.
1: Uy, pero es que no, 22. Más de 20 años. Yo pero, sí, perdón, o sea, yo sé, pero va a poner esto sobre la mesa. Pero más de 20 años ya genera un desequilibrio en una relación.
2: Sí, en una, claro. no sé. No, yo porque yo tengo amigos muy, muy cercanos y muy famosos también que tienen relaciones largas de yo tengo un amigo que lleva 10 años y él le lleva 30.
0: Claro, bueno, en el caso del Flaco, que es mayor, el Flaco tiene 63 y Lorena Altamirano, que la estamos escuchando ajá. también ahí en este podcast, que fue una también de las invitadas, tiene 35. Entonces, pero obviamente 35 y 63, pues
2: ese
0: obviamente...
2: Ese es un montón.
1: Claro. No, o sea, ojo, yo decido que la relación no funcione, digo que sí genera un desequilibrio en la relación.
2: Ok, te entiendo.
1: O sea, hay un desequilibrio de claro. poder porque son más de 20 años. O sea, es como uy, si Vargas sí, ahorita pero... se cuadrará con alguien que tiene ¿cuántos años? ¿20? ¿25?
2: Ay, pues pasan por mi casa, pero no.
1: Que tenga una relación, una relación seria.
2: Me cuesta trabajo.
1: Claro.
0: ¿Con los mayores?
2: Yo... Sí, con menores. Sí. Yo ahora, en algún momento...
0: No, porque ya mayores tú, ya no se puede. Ya
2: sí se puede, pero estaría buscando la pensión rápido.
0: Yo sí creo.
2: Pero yo creo, amigo, que... Yo ya después ya maduré, ya disfruté el colágeno un montón en una relación, ya sé cómo funciona eso. No es tan chévere, aparte que tú tengas claro que debes asumir muchas cosas como responsabilidad si quieres llevar el nivel de vida que a mí me gusta. Entonces, ahí es donde uno dice cómo.
1: Sí, para mí
2: es muy difícil.
1: Claro, yo lo respeto, lo de Rauch y lo del Flaco, pero sí hay un desequilibrio total de poder. O sea, más de 20, de hecho, más de 15 años. Ya hay una.
3: Pero yo tengo una pregunta.
0: Las edades también hay.
1: Pregunta a Steph que está buscando su sugar.
3: No, yo no estoy buscando sugar. De hecho, creo que no sería capaz.
1: ¿No?
3: Pero conozco personas muy cercanas que lo han vivido y creo que les ha funcionado. Y ahí es donde yo me pregunto. Acuérdense que creo que acá fue que lo escuché. Que hay una edad como también mental.
1: Sí, o sea, hombre. Hay una edad mental. Sí, hay una
3: y
1: edad
3: una
1: mental.
3: Pues normal.
1: Hay edad mental, edad emocional, física, edad emocional. Biológica.
3: Entonces,
1: edad
3: sí siento que a veces. O sea, sí entiendo el por qué puede pasar, porque a veces las personas pueden tener una edad, pero mentalmente son más grandes. Entonces ahí es donde siento que puede haber esa compatibilidad y por eso de pronto no se complica tanto. O sea, que puede funcionar como una relación normal porque, no sé, digamos, yo tengo 25, pero tengo una mentalidad de una persona de, no sé, 40 o 35 años y voy a salir con Chris, que es mucho más grande que yo, pero
0: bueno,
3: mentalmente...
0: Bueno, tampoco mucho más grande pero, que yo, ¿no? Es que también se exageran
1: pero en mentalidad, sí tiene... Claro, en compatibilidad de mentalidad, si tienes razón.
3: Por
1: ¿qué
3: eso?
1: Es lo que claro. pasa? Pero ¿qué es lo que pasa? Que aquí va. Por más mentalidad que tú tengas, hay unas etapas sociales
3: ajá.
1: y hay unas etapas psicológicas que el man de 60 ya quemó y que la de 25-30 todavía no ha quemado. Entonces por eso es que hay un desequilibrio de poder, porque el desequilibrio es en el que ella va a tener que acoplarse a la dinámica de él precisamente para seguir con esa compatibilidad. O el man, que es cuando ven al man como con... que creo que lo hablábamos, cuando ven al man como con... actitudes muy juveniles, o sea, como
2: sí,
1: que,
2: como que se,
1: claro,
2: se ve muy chistoso.
1: Alguno de los dos tiene que llevar ese desequilibrio de o yo me acomodo a las etapas
2: serio,
1: que tú
2: sí.
1: no has quemado Claro, tienes que venir hacia las etapas que yo ya quemé y que no me interesa repetir.
2: Y otras cosas que yo veo adicional, yo veo amigos míos, estoy hablando de una relación homosexual que no quiere decir que no se pueda llevar con la otra, pero yo pienso que en la heterosexual pasaría lo mismo. Yo tengo un amigo que lleva con su pareja 9 años, creo yo, y él es mucho mayor que su pareja. Y mi amigo no ha sido capaz de acercársele o conocer a su suegra ni a su entorno, o sea, no. Porque él sabe que claro. Es mucho mayor, porque es como casi de la claro. edad, un poco mayor que la misma mamá de mi amigo.
1: O sea, podría ser el papá, el claro. hermano mayor de la suegra.
0: Claro. O el papá de la
2: amigo,
0: pareja.
2: Claro, claro. Y yo empiezo a uno a decir, ¿pero de dónde vendría el gusto a él? Claro, la pareja de mi amigo, pues el papá murió cuando era muy niño, entonces el chico busca a un señor adulto desde hace muchos años.
0: Claro, para cubrir
2: esa necesidad.
1: Mire que, por ejemplo, yo tenía una compañera y ella... El que es ahora el esposo,
3: sí.
1: Él la recogía en el colegio a ella. Finalmente, la diferencia de ellos es de más o menos 23 años.
3: Ok.
1: Y cuando uno ya... Claro, lo que pasa es que ellos muestran la parte que quieren mostrar de su relación, pero cuando yo tuve la oportunidad de hablar con ella, se notaba totalmente el desequilibrio en la relación. Ellos tuvieron un hijo, siguen casados, o sea, yo creo que ellos pueden llevar en estos momentos casi 20 años de casados, pero el desequilibrio se nota en el que ella terminó asumiendo, como diciendo, esta etapa la quemó rápido para ir a la línea de este, porque el man hay cosas que no le aguanta a ella.
0: Claro,
1: en términos obvio. De, y además la diferencia es brutal, o sea, mientras que el man tiene ya 60 años, claro. Ella está sobre los 35, 37, y ella como que ha quemado esas etapas y las ha chuleado por ir a la par a del la man. Entonces yo digo, hay un desequilibrio de poder, que no lo reconozcamos, pero hay un desequilibrio de poder total. Lo que dice Esteban es verdad. Lo que mantiene la relación es que ambos hacen match en la mentalidad.
3: Claro.
1: No se van a aburrir en el tema. Pero sí, indiscutiblemente, la de 35, hay muchas etapas que no ha quemado y el man que le lleva 25 años ya las quemó,
2: mire,
1: ya
2: pasó lo que dice por ahí. Me dice, yo tengo una... en la universidad, pongámosle, tendríamos 23, 24 años, que ella haya tenido 25, mi amiga era una vaga que casi que no es graduado. Ella, costeña, dorada, la amo, parranderísimo nosotros, la pasamos divino, espectacular. Y ella se cuadra en ese momento con un senador que fue presidente del Senado y toda la vaina en ese momento de la época que estábamos otros pollos.
3: Sí.
2: Y ella era el amante del man. Pero ella
1: ¿era la amante?
2: Era la amante del man. Finalmente, pues yo no la responsabilizo de dañar el matrimonio, porque finalmente es un matrimonio, entonces hay tres personas involucradas ahí.
0: Sí.
2: Se acaba la relación, los hijos asumen que el papá tiene pues una nueva pareja y es mi amiga, pero mi amiga ya cucha, o sea, estoy hablando que teníamos ahí 33 años.
3: Sí.
2: Ya mucho, o 35. Yo estaba en Cartagena, nos fuimos a almorzar y todo el bololó. Ella también estaba paseando en su momento por allá. Cuando llegué me dice ella y me dice, ajá, nene. Y yo le digo, gordi, ¿y tu marido qué? Ajá, ya está en la casa, ya jode mucho, ya está muy cansado, ya está muy viejo, no joda. Y yo en serio me dijo, sí, ajá, en estos días llega y se me monta encima a hacerme el amor. Y yo viendo la novela, y yo, ajá, bájate de ahí, mi amor, que yo no quiero hacer nada. O sea, si me hago entender, claro. Y me dije, yo busco a los hombres ya por otro lado porque ya está muy viejo, ya está muy acabado. Entonces claro, yo decía, Dios mío, qué fuerte.
1: Qué triste.
2: Y el otro señor, pues finalmente, pues no sé.
1: Haciendo su mejor esfuerzo.
3: Sí.
1: Dice Tatis, sí, a mí me sucedió 28 años de diferencia y me veía más vieja a los 20 que a los 40.
2: Claro. Porque ya se envejecen para poner el equilibrio.
1: Claro, para lograr el equilibrio, si es un tema...
0: Y me dice, mi esposo me lleva 16 años, llevamos 15 años y la experiencia ha sido súper.
2: No, es que sí. No, es que los hombres...
1: Es que ojo que lo estamos diciendo acá, miren lo que estamos diciendo. Lo estamos diciendo que la relación no prospere.
2: Exacto.
1: Pero sí debe haber un desequilibrio en el que alguno de los dos tiene que terminar yéndose a la dinámica del otro. Porque si claro. no, o sea, imagínense la de 25... con su dinámica de 25 años,
2: rumba,
1: social,
2: fiesta,
1: de mentalidad,
2: viajes.
1: Y el de 40-45 con su dinámica de 45-50 años.
2: Que claro. es dormir, pues, estar más rico
1: no,
2: en la casa.
1: No va a prosperar.
3: De hecho, Rauch lo contaba en ese mismo podcast que vi por ahí un clip. Y él decía como, obviamente a mí también me tocaba acomodarme a cosas porque la novia de Rauch, Alejandra, es DJ. Entonces su trabajo es de noche. Entonces
1: claro.
3: ella como que en muchas ocasiones él acompaña los toques. Y obviamente pues son toques de 5 de la mañana, 4 de la mañana.
1: Y el pobre cabeceado.
3: Pues él va.
2: Como el papá, marido.
1: Claro, como el papá,
3: claro. Él decía, yo voy, pero... O sea, en su voz era como, sí, yo voy,
1: claro.
3: pero su cara decía como, yo voy.
1: Lo que dicen, va a buscar un estudio que salió la BBC, lo que dicen los estudios es que cuando hay una diferencia de más de 15 años, empieza un desequilibrio de poder en las relaciones, en que uno de los dos va a arrastrar al otro para tratar de mantener la relación.
3: Claro.
1: Entonces lo que les digo, imagínense a Raúl diciéndole, ah, no, yo madrugo, usted váyase para allá. pues obviamente...
3: Claro, va a rayar.
1: Claro, el man tiene que entrar en la dinámica de ella, de, y si es DJ, uy, no seamos tan...
0: Claro, pues es una conciencia que tienen que tener las parejas. Claro. También cuando se meten en esas relaciones, que saben que lo que dice Pollo, pues obviamente alguien tiene que ceder y tiene que... Y por lo general es la pareja joven que se acopla pues al estilo de vida de la que es mayor.
2: Porque ya el adulto ya tiene la vida hecha.
0: Exacto, ya, exacto, ya es mayor, entonces digamos que ese se acopla un poco más. Entonces...
1: Hay gente que quiere opinar, pero toca con noticas de voz porque hasta ahora en el WhatsApp no sabemos leer. 316-645-1729 con notica de voz. Uy, esto que dice Moni. Hola, amigos de Vibra. Mi amiga tiene 27 años y el esposo de ella tiene 63.
3: Pucha, es que ya es demasiado.
1: Es que de 27 a 63.
2: Hagamos la cuenta. Me encanta la calculadora. Apréndeme la calculadora.
0: Mientras tanto, dice Marta: yo le llevo 13 a mi amante. Y la pasamos muy bien. 36. Ella le lleva 13 años a su amante y la pasa muy bien. Claro, cuando es
1: para amante. Ah, sí. No, pero es que si es amante. Pues sí, amante, no, pues.
2: Échate un polvorete.
1: Lo que decía Vargas. Con chin, si es amante, puede ser 20, 30 años. Sí, claro.
2: Es distinto. Claro. A mí me llega un pollo de 20 años a mi casa a hacerme el amor. Yo no estoy buscando su ni conocimiento ni intelectualismo.
1: Sí, claro. No,
2: de que ni que me enseñe matemáticas, nada.
3: No, hace parte de tu vida. Claro. Simplemente una noche y
2: chao. Ahí es donde me saca la piedra. Los peladitos que le dicen a uno, vea cuánto, venga, le vendo un paquete de mi paquete, le mando un pack, y yo les caliento la lengua y digo, ¿cuánto cuesta? No, pues 30,000 pesos. Y yo le digo, ¿y qué diferencia tiene su paquete a los que yo encuentro en Twitter gratis?
1: Hay una, claro, que dice, ¿no? Yo tengo 49, claro, y ella 19.
3: Uy, pero yo sí quiero saber cómo hacen, o sea.
1: Se pasaron 15 décadas.
2: Claro. Es que no, es que y el adulto tiene que saber y ser consciente que uno tiene que cambiar su modalidad, porque uno siempre lo piensa, sino que uno lo calla para sostener esa relación.
1: Sí,
2: pero finalmente,
1: claro,
2: sí es muy distinto.
1: Es que yo lo que le estoy diciendo, no estoy diciendo que la relación no se prospere.
2: Puede que
1: prospere o puede que dure, pero para que dure tiene que haber un desequilibrio en el que uno de los dos se tiene que mover para un lado, en el que pueda llegarle a ese, incluso lo que decía Vargas hace un rato, ahí también se va a sentir un tema heavy si Vargas, por ejemplo, empieza a salir de manera seria con un man que le lleva una gran diferencia. Sí. El man hasta ahora de pronto está arrancando su vida profesional y Vargas le dice, vámonos de viaje a este país. No le va a llegar al ritmo. No, o sea, ya me económicamente pasó. Tampoco le va a llegar al
2: Entonces,
1: ritmo.
2: Entonces yo asumí hacerlo. Digamos, yo lo hacía. Pero yo empecé a darme cuenta que me estaba dando mal genio mi pareja. Y yo decía, aquí no tiene la culpa mi pareja.
0: O sea, te da rabia porque te tocaba como mantenerlo. ¿O qué?
2: No, porque mantenerlo.
1: Porque eran ritmos diferentes.
2: Porque eran ritmos distintos porque él trabajaba, él vivía con su entorno y todo
0: pero
2: eso.
0: No pero tenía el mismo.
2: Pero si íbamos a viajar todo, tenía yo que asumirlo día dos.
1: Claro.
2: Entonces me daba pereza porque si nos íbamos para México, entonces yo tenía que asumir todo para él también. Entonces llega un momento en que ya la otra persona, no desde la culpa, ni culpándolo, más bien porque no lo vengo desde la culpando, sino como que yo le enseño, yo lo malacostumbro por mis acciones, claro, de llevarlo, claro. Entonces él asume su responsabilidad de no hacer nada. Ah. Entonces siempre pasaba lo mismo hasta que en un momento a mí me empezó a dar jartera y mal genio.
3: Claro,
2: no lo invitaba, claro. Porque y yo decía, pero eso es culpa mía, si me hago entender, pero ¿cómo hago? Él gana menos que yo, tiene mucho gana mucho menos que yo, es por la edad, finalmente.
1: Y también pasa el ritmo, Vargas, también pasa el ritmo incluso social, no sé, por ejemplo, si yo me considera una novia demasiado joven y me dice, ay, caminé al parque y nos sentamos a tomarnos una botella de vino. Para mí ese plan, yo lo chulé hace años. O sea,
2: el moscatel es frente a la universidad.
1: Exacto, a mí sí, sentarme en un andén a tomar moscatel, no digo que esté mal, pero en mi caso
3: ya
1: no va a pasar. Entonces hay dos posibilidades, o yo me siento como un joven de 40 años a tomarme moscatel con la de 20 años, o la de 20 termina acoplándose a mí, si no la relación no va... No,
2: pero se puede llegar a negocio, nos podemos comprar un buen vino en el mismo parque.
1: ¿En el
2: Mandel? Claro.
3: Por videollamada. Sala, yo en el andén.
1: Esa me gusta. A ver, ¿qué dice en WhatsApp?
10: Mi novio me lleva 13 años, yo tengo 33 y el 46, pero me da muy duro el pasado de él, porque al inicio él no fue tan claro de que en algún momento él ya se había casado, ¿sí? Yo sabía que él ya tenía una hija, pero que sí tenía la mamá de su hija, pero... Digamos que el hecho de casarse, porque es uno de los planes de mi vida, que él ya lo hubiera hecho, me ha dado súper duro. O sea, con el pasado de él me da muy duro, aun cuando él no tiene ninguna interacción, pero me da muy duro.
1: Sí, además que la experiencia que también, perdón, pero ahí sí, más como dicen por ahí, más sabe el diablo por viejo que por diablo.
3: Claro.
1: Y la experiencia y todo lo que puede tener una persona con una diferencia hacia arriba, es toda. O sea, yo estoy seguro que yo me meto ahorita con una mujer de 70 años. Uy.
2: ¿Qué pasa? No, pero yo tengo un amigo
0: mucho
2: que lo hace.
0: Aprender.
1: Y tener mucha experiencia.
2: No, pero mire que si pasa. Yo tengo un amigo que me confesó. Yo tengo un amigo
1: 30
2: que
1: años mayor. Pues
0: yo quedo traumado de hacer el cálculo.
1: Claro, 30, 40 años más. A ver, dice por acá.
11: Muy buenos días, amigos de Vibra. Bueno, pues mi esposo tiene 66 años y yo tengo 31 años. Y a veces yo parezco la más viejita de la relación. Mi corazón no late, mi corazón vibra.
1: Miren, ahí está, eso es desequilibrio de poder, y es que ella inconscientemente termina yéndose a unos hábitos para acomodarse a él. Ella se siente más viejita que él, pero porque ella dice, para la edad que yo tengo, asumí cosas muy... Me imagino muy que ella llega a un combo de mujeres de 30 años y se dicen como, uy, ¿qué le pasa?
0: Y es de los cambios físicos, cómo se también se termina notando.
1: Total.
3: Eso pasa mucho, los cambios físicos, y es que ya cambia el estilo, a veces, no sé, el corte de cabello todo quiere ser distinto.
1: El outfit
3: es distinto, ya no compran el mismo tipo de ropa. Claro, pues igual es como que cada quien con sus gustos y está bien, sí, pero claro, sí se nota mucho.
0: Sí, yo tengo un amigo que en la pareja le lleva también como 20 años y el man tendrá que 35, 36 por ahí.
1: O sea, le lleva 20 años.
0: Y el man ya se viste como su pareja, como ya como
1: tratando
0: adulto.
1: Claro.
0: Como señor.
1: Porque también, por ejemplo, ese es el choque de la pareja que yo les decía a ustedes. Cuando él llegaba, por ejemplo, aquí a la empresa a recogerla a ella, a mí una vez me preguntaron, ay, ¿él es el papá de Tururu? Y yo decía, no, es el esposo. ¡No! Porque la diferencia se sentía muchísimo.
3: Claro.
1: Se sentía muchísimo, entonces era para muchos era el papá que venía a recogerla a ella.
3: Sí, yo también tengo una conocida que tenía un novio que era de la misma del papá.
1: ¡Uy!
3: Sí. El papá ya tenía, ¿qué? Como 70 años.
1: Y
3: ella tenía como 40 y algo, como 42, 43. Y claro, pues obviamente, el choque social es que es enfrentarse a muchas cosas. Porque también, claro, decían, social, claro. Porque también decían como, no, es que el problema es las redes sociales. Amigos, no. O sea, si no existieran las redes sociales, el murmullo y el que te desemboca a todo el mundo, igual va a pasar, solo que no vas a tener la oportunidad.
1: Incluso familiarmente,
3: de
1: o sea, yo sé, obvio. Si por ejemplo llega una reunión familiar con un man ya de 60 años.
3: No,
1: yo
3: creo que... la juzgada, obviamente es enfrentarse a muchas cosas.
2: Es mucha cosa. Pero mire que cuando yo tuve novios jóvenes...
1: Con el bastón
2: jóvenes,
1: y ese fallo, no las subí las escaleras.
2: Cuando yo tuve novios jóvenes, mis papás nunca fueron
0: como groseros. ¿Cuántos eran tus papás?
2: Mis papás, o sea, tenían 9 años.
0: 9 años.
1: Ah, no, pero es que no es normal.
3: Es que no me parece bien.
1: O sea, yo lo veo entre normal entre 10 y 13 años.
2: Es que 10 años ya es una generación, ya empieza a cambiar la
1: vida. Sí, pero entre 10 y 13 me parece que es manejable.
3: Me parece 10 el tope.
1: 10 te parece
3: sí,
1: tope.
3: Sí, ya 3 es como, bueno, pasamos 3 pueblos.
0: 13, 20.
2: Sí, yo he visto gente que tiene unas relaciones que yo digo, bueno, se llevan 15. Y los veo bien.
1: Pero porque alguno de los dos se tuvo que acomodar.
2: Claro.
1: A ver, ¿qué dicen en el WhatsApp de Vibra?
12: Hola, amigos de Vibra. Yo tengo un caso muy cercano con mi hermana. Mi hermana en estos momentos tiene 39 años.
1: 39.
12: Y el esposo tiene 75 años. Y ellos ya llevan 20 años juntos.
3: Ay, no. No,
0: 20 años juntos, ¿y qué pasó? ¿Se murió?
2: Se murió, ay, amiga, no, no, no, no, chisme.
1: ¿Él? Uy, no, pero sigue. Miren, es que la diferencia es grandísima. Mucho.
3: Claro, es que imagínense 15 años, ahorita estaba, espera a ver si no me fallan las cuentas. Yo tengo 25 más 10, 35 40. Más 5, 40. ¿Qué tal yo con un man de 40?
1: Uy, pero tienes que hablar tú hacia nosotros.
2: Sí, Esther, no tienes que ser grosero.
3: Con pero mira, tú tendrías una relación con... ustedes tienen 40, ¿cierto?
0: No.
1: Yo tengo más de 40, Esther.
3: Tú tienes 42.
2: Orgulloso.
1: 43.
3: 43, ¿y tú 40?
2: 47.
3: Imagínate yo saliendo con alguno de ustedes dos.
1: Y Cristian
3: tiene
1: 40.
3: Cristian tiene 30, entonces Cristian se aplica.
1: Ah, claro, son 5. Según Cristian, 5.
2: Contemporáneos. Sí, Cristian va a llegar
1: como... O sea,
2: como...
1: tú no te ves con un man de 40.
3: No, ni loca. No.
2: No.
1: Pero, madre, que parece que...
2: Ella va a ser pollera.
1: Sí.
2: Va a ser pollera cuando sea viejita.
1: No, pero no, tranquila.
3: Todo bien con los más 40, pero, pues, o sea, no.
0: Todo bien con usted los de 40.
3: Todo bien.
2: Amiga, ya, nos estás matando, pirueta.
3: Y nada más pollo se lo pasa apagando las luces. No, qué estrés.
1: Pero por el fenómeno del niño.
3: No, eso es porque eres más 40. Eso no es un fenómeno.
13: La vibra, bueno, yo me metí con una pareja mucho mayor que yo. Me llevaba 15 años. Él ya tenía 49. Y pensé que de pronto, al ser mayor, que ya era un hombre separado, que tenía unas hijas grandes, iba a aportar de pronto un poco de madurez, y no. Definitivamente a veces los hombres, sin importar la edad que tengan, no es que aporten mucho y siguen siendo como niños. Se la pasaba hablando mal de su ex, se la pasaba controlado por sus hijas, que ya eran muchachas grandes de 20 y pico para arriba, y tenía unas actitudes súper inmaduras. El caso es que las cosas finalmente no funcionaron y resultó volviendo con su ex, que es mayor que él, 15 años.
1: Ah. Ahí está, quiere decir que el desequilibrio de poder estaba por el lado de él.
3: Claro, claro. La gente está diciendo que yo me veo contemporánea con Pollo. Sí, lo que pasa es que yo me veo más grande. Yo tengo 25, pero parezco como de 30.
1: ¿Qué sé, ¿tú eres contemporánea conmigo?
3: Con Pollo, sí. O sea
2: que Pollo se ve joven.
3: Que Pollo se ve joven y que yo me veo vieja.
0: Pero según cómo se mide la perspectiva.
1: Claro,
0: el vaso está como, medio lleno.
1: Depende
0: o medio
1: cómo
0: vacío.
1: Se ve el vaso. O me ve a mí más joven. ¿O se ve ya más vieja?
3: No, es que yo siempre me he visto muy grande. O sea, eso siempre me ha pasado desde que tengo 15 años. Siempre me dicen como... Cuando tenía 15 me decían tienes 20. Cuando tengo 20 me dicen tienes 30. 25. Y así. Pero es normal.
0: Olga dice, yo tuve una experiencia y fue muy enriquecedora. Me llevaba 23 años hasta que mi Diosito se lo llevó para el cielo. Pero aprendí mucho de él. Él era ingeniero civil.
1: ¿En serio, Cristo, está jodiendo?
0: No, sí. Ay. Lo dice Olga Carvajal. Dice, que además de que era ingeniero civil, al final de la vida él me dejó casa, carro, beca, pensión, de todo.
3: Ah, divino. Bueno, pero eso mucho. Me parece chévere.
1: Que lo de la casa, el carro.
0: Total. No, es que sí se lo está inventando. Sí.
3: Es que saben.
0: Olguita Carvajal en su casa.
3: No es que ella sea interesada, no. Solo que me parece chévere de cuando uno consigue un man grande. Bueno, pues tampoco tan grande, pero sí que sea mayor que uno, sí, más grande que uno, es que a veces están mejor organizados.
1: Sí, claro.
3: Que a veces, cuando uno es más, no sé...
0: Con una solvencia económica.
3: Sí, con solvencia económica, pero también con un pensamiento distinto, porque el hombre sí se demora más en madurar, eso es un hecho. O sea, pasa en Netflix y
1: sí,
3: pasa en
1: Sí, pero no 20 años.
3: Real.
0: No, pero
3: claro,
0: es más...
3: pero
0: es más...
3: sí, por eso yo siento que la mujer tiende a buscar parejas, o por lo menos yo tiendo a buscar parejas más grandes, tampoco de 40.
1: Pero a ti te pasa, Steph, sí, que tengo una pregunta importante para Steph y para todas las mujeres. ¿Ustedes sienten que se consiguen un man de su misma edad o contemporáneos a ustedes y sienten que dicen como que, uy, este man todavía le falta?
3: Sí, por lo menos desde mi...
1: Por ejemplo, Steph tiene 25 años, habla con manes entre los 25 y 27 años y dices, uy, este man todavía le falta.
3: No, todavía están chiquitos.
1: ¿Sí? ¿Sí? ¿Lo sientes chiquitos?
3: Mentalmente sí, como que ellos...
0: Bueno, está muy biche. No sé.
3: Sí, como que ellos sienten que apenas están saliendo a vivir, como que apenas están como recorriendo, conociendo.
1: Oiga, sí, en TikTok todas dicen que sí, que si es contemporáneo todavía les falta.
3: Sí, no. Y menores no lo hagan. No lo hagan. Pero porque no sale bien.
0: A mí me da risa los casos cuando han sido mayores que lo que dice Steffi. Obviamente pues también que tengo una estabilidad emocional,
3: sí, claro,
0: económica y tal. Eso es como cuando uno le lleva 20 años que el man ya tiene 35 y el man tiene 85 o ajá, así por tal. Y se muere primero ella.
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14: 9:31, ya que hemos estado hablando de la diferencia en las relaciones, hay otra cosa que les quiero contar y es que vi por aquí en redes algo que se llama que a los 30 vas a pasar por 7 crisis. Yo quiero que ustedes reporten si ya pasaron por alguna de estas crisis.
15: Pero déanos, porque no sé.
16: ¿Cómo el contexto? ¿Cómo así me perdí?
15: ¿Cuáles crisis podrían ser? Busquemos.
14: ¿Les van a nombrar las crisis? Y sí, ustedes sí, me dicen, chuleada, ya pasé por esa crisis.
15: Porque ya voy para la segunda crisis porque voy llegando a los 50.
14: Yo les voy a poner un ejemplo. A mí me dijeron, ay, marica, a mí a los 25 me dijeron, uy, le va a llegar la crisis de los 30. Sí. Llegué a los 30, no me dio crisis de los 30. Uy, le va a llegar la crisis de los 35. No me llegó la crisis de los 35. Uy, a los 40 le va a dar la crisis de los 40.
15: No sé si a mí me hago crisis.
14: Y no me dio crisis de los 40. A mí la verdad, a mí, por edad, no me ha dado crisis. Pero entonces
15: porque seguramente así, eres inmaduro mentalmente.
14: ¿Será por eso?
15: Sí, yo creo.
14: Podría. Me ha salvado.
15: Sí, te ha salvado.
14: Dicen que sobre los 30, usted ya te tuvo que haber vivido una crisis de identidad. Okay. ¿Quién soy? ¿Qué estoy haciendo con mi vida? ¿Era lo que quería hacer con mi vida hasta esta edad?
15: A mí me dio a los 36, pero
14: ¿sí le dio?
15: Pero no, si era, ¿será? Sí, entonces sí, sigue con, sí, a ver, sigue. A
14: sí,
15: ver.
14: Entonces era, no era lo que yo quería.
15: Sí, era lo que yo quería.
14: Me quedé colgado.
15: ¿A qué vine yo? ¿Qué más tengo que hacer en la vida? Lo que pensaba yo.
14: Exactamente, eso es una crisis de identidad. Ajá. Que se reporten en YouTube y en TikTok los que han tenido crisis de identidad. A ver a quién ya
15: no,
14: les dio.
15: No, qué vulnerable y estúpido soy.
14: Crisis de, ¿Cris?
16: No.
15: ¿Sí? La boba no se ha podido ni identificar.
16: No me ha dado crisis, pero no me la cuestiono, bebé. O sea,
15: sí, ¡delicia! Yo quiero ser como la crispeta.
14: A mí tampoco me ha dado crisis de identidad. O sea, ¿quién soy? ¿Qué hago acá? Tampoco me ha dado. ¿Steph le ha dado crisis de identidad?
15: No, tiene 25.
14: Listo, buen balance. Buen balance por el momento. Crisis financiera. Y dice, aunque tengas más, parece que sobra menos. Plazos, facturas, alquiler, viajes no realizados, inversiones que nunca comenzaron. Y el dilema en torno a ahorrar dinero o vivir el ahora. O sea, ese conflicto
15: de crisis financiera. No, yo viví el ahora y ahora ahorra dinero.
14: Pero no tuvo un conflicto de crisis financiera. ¿Qué hago? ¿Ahorro, invierto?
2: Yo sí siento que estoy en ese
14: punto. En esa crisis.
2: De la vida. Como que no sé qué hacer con mi sueldo.
15: ¿Sabes qué decía
16: yo
15: mi abuelita?
16: Yo sí sé qué hacer y cómo gastártelo. Cómo
2: no, gastármelo. O sea, yo gastármelo soy buenísima.
14: ¿La tienes clara?
2: Pero, claro, como hay clara tantas de opciones de yo inversión, de ahorro, organiza tus finanzas, entonces sí me cuestiono de, lo estoy haciendo bien, yo debería estar haciendo esto, no sé, como que...
15: Sí, es como tomar acción, porque mi abuelita siempre desde chiquito decía, si usted gana 100, ahorre 30 y gaste 70, entonces uno como que eso ayudaba para... ahorrar como para la vivienda. Ahora con los años ya, tú le puedes decir acá a la empresa que te saque una cuenta AFC, la abres por el banco y automáticamente te sacan de la...
14: Y miren, si quieren ahorrar para más consejos financieros.
15: Claro, no, fue la única manera que yo pude comprar apartamentos, marica.
14: Claro.
15: Porque si no, no me obligaba. Claro. Baila.
14: Dicen acá, aquí muchos reportan crisis de identidad y también crisis financiera. O sea, es como que han pasado por esas crisis.
2: Yo sí conozco bastantes personas que llegan a los 30 con crisis de identidad.
14: ¿Cierto?
2: Como que sí, como que sí se cuestionan.
14: Se me acabó el tiempo.
2: No dice nada. No, se me fue el tren, no he tenido hijos. Mejor dicho, o sea, como que se cuestionan todo lo que han hecho y según ellos todo está mal.
14: Claro, hay una que es crisis del cuerpo y es el metabolismo se ralentiza. Entonces entrenas, comes bien, pero la forma o lograr lo que tú quieres no se logra tan fácil.
15: A mí me pasó eso, 45.
14: La recuperación post fiesta es complicada. lleva tres días recuperarse de una caminata.
15: No,
14: etc,
15: eso no.
14: Etc.
15: El cansancio, yo siento que sí, después de cierta edad uno como que se demora más.
14: ¿Se cansa más?
15: Pero es que yo, usted sabe el nivel como bailo yo cuando hay rumba. Entonces yo siento que eso es normal porque a mí me gusta bailar.
14: Pero
15: yo
14: se demora en recuperarse.
15: Pero me demoro ya en recuperarme el bololo.
16: Claro, no como antes.
15: No como, no, al otro día ya estaba otra vez enfiestada.
16: Claramente.
15: Obvio, no, ya no. Pero lo que se empieza a ralentizar la digestión, a mí me pasó como después de los 44, 45.
14: Aquí dicen muchos que las rodillas, la subida de peso, no poder controlar el peso, yo, por ejemplo.
15: Las rodillas.
2: Sí, no. Te duelen las rodillas.
15: Ay, amiga, pero uno se hace la que no, con tal de sentirse joven frente a los jóvenes para poder levantar, amiga. Así como dice todo pollo, uno tiene que irse acomodando a la edad. Entonces uno en la discoteca se vuelve Anita. Para
14: se
15: que
14: vuelve
15: que...
14: Anita.
15: Sí, yo bailo como Anita, amiga, al piso y tal.
2: Y no te vayan volver.
14: Dice crisis amorosa. Entonces las relaciones parecen más difíciles.
15: Sí.
14: O están solteros, todo el mundo se está casando. O están en una relación y te preguntas, ¿esto es lo mío? Lo mío es estar casado, lo mío es estar soltero, lo mío es no estar. Ya debería tener hijos, debería definitivamente no tener hijos. Se llama la crisis amorosa.
15: Ay, yo tengo una amiga que es que a las viejas que pesar, eso debe ser muy harto entrar a esa edad donde me decía, yo no sé si ser mamá o no ser mamá. Me lo decía ayer, porque ya tiene 34 y decía uno, y así uno no quiera, uno la mente le juega la vaina.
16: Claro, es que aparte el hecho de las de ser mamá no es un tema cualquiera como de, ay, sí, cualquier cosa no es una decisión súper radical y súper drástica.
15: Eso no es como comprar una casa.
16: Que le cambia 180 grados, claro.
14: La otra es la crisis social, entonces las amistades cambian, pierden el ánimo para salir, prefieren quedarse en casa, pero también a veces se sienten solos, o sea, como que quiero quedarme en casa, pero no me siento solo, salgo, pero quiero estar en la casa.
15: Ah, no, eso no me da.
2: No, a mí no, tampoco social. Me
15: pero las amistades mías sí
16: la famosa
15: como...
16: FOMO ya no.
14: Sí. Oye, a mí la verdad a veces me da una mamera salir de la casa.
15: Sí, claro.
14: Yo a mí me da una mamera, bueno, la verdad, toda la vida me da mamera socializar.
2: Ay, sí, a mí también me cuesta. A mí antes me daba FOMO. Como a los 20 sufrí de FOMO.
15: O sea, ¿qué es FOMO? Porque yo jugaba con el FOMI.
14: No, FOMO. Miedo como a perderse.
16: Fears of eventos. Missing out. Entonces es como, exacto, como qué pasaría en la rumba, en tal cosa. O si me
14: miedo a perderse los eventos sociales, mejor
15: marica,
14: dicho.
15: Ya, entonces yo tengo mi problema autismo. Porque pero en el momento en que yo me desconecto, como que me voy para mi mundo. ¡Plum!
14: Mire que, por ejemplo, yo he visto una vaina que la he notado en Steph y la tengo yo en común. Y en mucha gente he visto que para muchos es una tragedia. Entonces, por ejemplo, yo he visto que Steph se va sola a la tienda, comer por allá solita, yo me voy solo y almuerzo solo y yo no tengo rollo en comer solo. También. Y gente que me ha visto a mí saliendo solo o almorzando solo es, ay, no, ¿y usted por qué sale solo?
15: Sí, siente como si no estuviera abandonado. Sí, y yo le dije, no, yo no.
14: Eso, sí.
2: O discriminado.
15: No discriminado, yo me siento feliz.
14: Ay, ¿y usted por qué sale solo? A mí me encanta almorzar solo.
2: Claro.
14: A mí me encanta.
2: Fascina almorzar solo.
15: ¿O ir a cine solo no les gusta?
14: Yo aprendí, bueno.
15: No, uy, ahora el mediodía y se mete usted el almuercito de una vez para el cine, mi amor.
14: Me inspira, todo.
15: Me inspira.
14: A mí me tocó ir al cine solo. Al principio sí, yo no sé confesar que me sentí raro cuando me fui a estudiar a Nueva Zelanda.
2: Me da miedo.
14: Cuando me fui a estudiar a Nueva Zelanda, yo fui a querer ver una película.
2: Sí.
14: Y yo me sentía tan raro y decía, uy, pero ir al cine solo, qué pailas. O sea, me sentía pobrecito.
16: Sí, ya con almorzar solo es suficiente para también tener que ir ahora.
14: Pero le cogí gusto, la
15: es
14: verdad.
15: Es una delicia.
2: Sí, es hacerlo una vez y uno ya, porque sí, digamos, yo tenía el miedo de, a mí me pasa que todo mi círculo de amigos nunca escucha lo que yo escucho, entonces a mí me toca ir a conciertos sola. Al principio yo decía como, parce, qué triste, o sea, tanta gente que uno conoce y ninguno coincidir con el gusto musical es muy triste.
15: Sí, es verdad, o que coincida y no pueda ir, porque ha pasado.
2: O que coincida y no pueda ir también, me pasa, y pues fui al concierto de Miley sola, fui a un festival, este sola. Picnic sola. Y ya después de eso, voy a ya.
15: Yo nací amigos. Sola, voy a terminar sonriendo con la gente.
2: He ido a teatro sola y me parece súper chévere. Pero ay, no he ido a cine sola.
15: Eso, oiga, si tienen que irse a ver una obra que me gustó, que ¿solos? Se llama Cartas a la Nevera.
2: No, la escuché.
15: Tienen que irla a ver, es de chicos nuevos actuando, lo hacen muy bien y es una dedicatoria a Bogotá desde varias miradas muy divertidas. Entonces, Bogotá se le dice la nevera, entonces sí. Son varias neveras en el escenario. Una nevera es el Transmilenio, una nevera es el cielo de Bogotá, una nevera es un equipo de fútbol, Rolo.
2: Okay.
15: Y otro, y los chicos representan gente que viene de afuera y le toca acomodarse y vivir en Bogotá, o el Rolo que vive acá. Qué buena historia para los que quieran disfrutárselo, lo vi.
14: Otra crisis del tiempo. Sientes que el tiempo se te escapa. Ya tengo 30, ya tengo 40, qué miedo, se me está acabando el tiempo, no sé cómo veo el futuro.
16: Sí, el tiempo sí se nos está acabando ahorita el programa.
15: Ay, amiga, ay, sí, ya queda poco, amiga.
14: ¿Crisis del tiempo han tenido? 3, 4, 5, no, yo tampoco tengo crisis del tiempo.
15: No, yo no me siento quedado en tiempo, entonces yo siento que eso pasa cuando las personas han cumplido objetivos.
2: Puede
15: pasar muy fácil.
14: Yo por eso no me pongo objetivos, precisamente para no tener esa crisis.
16: Eso es comparte. Pero falta uno, ¿sí?
14: Sí, no, falta. Crisis silenciosa. O existencial. Entonces cuando aparece como un vacío, como esa sensación de debería estar más feliz, pero estoy buscando razones para estar feliz.
15: Sí, lo tengo todo.
14: Pero cuando logre esto estaré feliz.
15: Exacto.
14: Esa es la crisis, o que me llaman la mamera existencial. O sea que estoy con mamera, pero no sé por qué.
2: A mí me pasa tengo, pero por estar. Días.
14: ¿Los domingos a las 3 de la tarde? ¿A las 5 de la tarde?
2: Sí, o los lunes. Me da pereza como existir. Pero ya luego el martes, el miércoles es como
15: a mí
2: normal.
15: Nunca me da
16: voy
15: pereza
16: existiendo
15: nada.
16: Y el viernes nazco.
15: ¿Cómo el lunes qué?
16: El viernes, desde el lunes empieza como a sí, tiene como mamera que, existencial.
2: Sí,
15: y el viernes te das.
16: Y el viernes ya
15: ay, sale amiga, con todo. A mí no me da eso.
2: Pero yo, no. ¿Ustedes no sienten que hay días en que uno tiene como, sí, como la estupidez existencial?
15: Sí,
14: como la mamera.
15: No, sí. Que no quiero ni trabajar, sí, a mí
2: Colombia
15: me ha pasado.
2: En Colombia se dice de otra forma, pero es una grosería.
15: Dilo, amiga.
14: ¿La puntería existencial?
2: No, la malparidez.
14: La malparidez existencial.
15: Ah, sí, nos
2: la
15: pasa
2: malparidez.
15: Todo.
14: Pero yo creo que, bueno, no sé, a mí me da, cuando me da eso es como que, ay, como que cuando siento que algo no me está fluyendo y digo como que mamera. O sea, como que cuando algo no depende de mí. No me sale bien.
16: Que no fluye,
14: y digo, ¿y si me voy a vender manillas a la playa y mando toda la mierda?
2: O a veces que ni puede siquiera hay un motivo. Opción, pues, a veces no hay un motivo. Simplemente uno se levanta con. Sí, con malparidez. O sea, como que no quiere nada, no quiere que nadie le hable.
15: ¿Sabes qué me pasa a mí? A mí me da eso y me quiero ir al mar y no ver
14: al mar.
15: A nadie.
2: A nadie.
15: Mar, y no ver a nadie.
16: Me verá a Ariel.
15: Sí, modo Ariel, volverme mitad mujer, mitad bagre allá metida en ese mar. Es
16: no sirenita, es que si no bagre.
2: A mí me dan ganas como irme al campo. No saben campo. Nada de celulares, sí. De nada. Que no.
14: Ay, me
2: hagan
14: es como irme a Nueva York.
16: Ay, me hagan irme a la verga.
2: No. Nueva York.
15: ¿Ah, sí? ¿Y dónde queda eso para yo ir?

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6: En Vibra ya son las 9 de la mañana, 52 minutos.
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6: En Vibra ya son las 9 de la mañana, 53 minutos.
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6: En Vibra, 9:59 a.m.
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canción para cantar, para llorar y también para recordar a todos nuestros hijos, a todos los hijos de pronto que amamos y que tenemos, pues para los que son papás. Esta mujer siento que cantó esta canción con toda el alma y con todo el corazón, y obviamente al hacer parte a sus hijos con sus voces, yo creo que es el orgullo más grande que una madre puede tener. 10:03 iniciando esta hora de música con Acróstico de Shakira, pero también llega otra colombiana que también nos pone a bailar, no nos pone a llorar, ella sí nos pone a bailar, es Gracie, esta canción, discúlpeme señor, esto es Vibra.

Vibra Clásico, Fito Páez y Joaquín Sabina, Llueve Sobre Mojado, desde la mañana y 24 minutos. Y así como escuchamos las canciones que nos recuerdan momentos, nos recuerdan personas e incluso amores también, hay canciones que son nuevas y que podemos dedicar en algún momento de la vida y que en algún momento de la vida también serán clásicos. Llega Kany García, que por supuesto estuvo en nuestro país para el Festival Cordillera y bueno, cautivó al público con su empatía, con su colectiva voz y obviamente con la guitarra y obviamente las lágrimas y besos que surgieron gracias al set list de la puertorriqueña. Una mujer que tiene mucho por dar y una mujer que tiene colaboraciones increíbles como esta que viene a continuación. Es su segunda colaboración con Carin León y créeme que esta canción es increíble. Kany García, Carin León, y esto es El Sombrero y la Camisa.

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7: En Vibra, 10 de la mañana y 43 minutos.
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7: 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En Vibra ya son las 10 de la mañana y 44 minutos. 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
7: En Vibra, 10 de la mañana y 45 minutos. ¿Todavía no has venido a conocerlos? 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
4: En Vibra, 10 de la mañana y 47 minutos.
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4: En Vibra ya son las 10 de la mañana y 49 minutos.
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0: canción tan hermosa con la que iniciamos esta hora de música, Camilo junto a Eva Luna, por primera vez. Una canción que además es como al inicio de su relación, de todo lo que estaban formando, y obviamente dicen por primera vez un amanecer bonito, ya estamos casados, ya estamos realizados y por primera vez tenemos este amanecer. Y bueno, y hablando de ese amanecer, sigue porque ahora ya con sus hijas, Camilo sigue impregnando todo su amor a todo lo que ha venido formando. Con este álbum que sacó hace poco, Para Cuando Sean Mayores, un disco lleno de lecciones de vida para sus dos hijas. Me imagino que cuando ellas crezcan, cuando ya sean mayores, van a escuchar este álbum y van a decir, wow, ese amor que tiene nuestros padres o mi papá por nosotras es increíble. Lo que está construyendo Camilo, que además estará de concierto en Colombia, así que para todos los fanáticos de Camilo, obviamente van a poder cantar cada una de sus canciones. 10 de la mañana, 58 minutos. Yo soy Rose Medrano. 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
0: Vibra se dice Vibra y llega Fonseca y esta canción, Ya No Me Faltas. Esto es Vibra.

por un lado Fonseca cantándole un poquito más a la ranchera, un poquito más a lo México, pero por otro lado también está Luis Fonsi, quien se adentra en el mundo de la bachata con su más reciente éxito. Eso es Me Despido. Bailemos un poquito, pausa activa, no queda nada mal. Pongámosle un toquecito de fin de semana ese día.

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Juanes con su mala gente hasta ahora en Vibra 104.9. Oigan, y para que vean que yo soy buena gente, pues obviamente les voy a hablar de lo que es este Vibra Fest 2026 para todos los que de pronto ya tienen sus entradas, tienen sus boletas, están ahí como conectadísimos con este gran evento. Para los que de pronto no pueden ir presencial, pues los invito a que también hagan su compra o acceso vía streaming a este gran evento. Si quieren saber cómo lo pueden adquirir, simplemente entren ya a vibra.co/vibrafest. Ya saben, 19 y 20 de septiembre en la U Compensar de la avenida 68 con 68. Y para que se vayan animando un poquito más, para que se vayan de pronto conectando un poquito más con el evento, voy a ponerles una canción que yo sé que les va a gustar. Escuchen esto. Puedo mudarme a la Castellana. Y ustedes dirán: Rose, pero estás hablando del Vibra Fest, ¿por qué me pones una canción de Carlos Vives? Porque yo sé que muchos Vibra Lovers quieren ir al concierto de Carlos Vives, quieren cantar sus canciones, quieren escuchar sus Vibra clásicos, su música nueva, bailar con él. Pues entonces voy a estar complaciendo a quienes en esta hora compren su entrada. O bueno, la primera persona, el primer Vibra Lovers que me envíe a nuestro WhatsApp de Vibra al 316-645-1729, ese comprobante de que tiene su acceso al Vibra Fest vía streaming, pues se va a llevar su entrada para Carlos Vives. ¿Qué tal? No, es que yo sí los consiento a todos ustedes, Vibra Lovers. Y ustedes no aprovechan, tienen que aprovechar. Así que entren ya a vibra.co/vibrafest y adquieran su entrada vía streaming. Y ese primer Vibra Lovers que me envíe ese comprobante, pues simplemente se va al concierto de Carlos Vives. Quiero casarme contigo, quiero ir a Carlos Vives. 11 de la mañana y 14 minutos, así que mientras van haciendo la tarea, ¿qué tal si escuchamos algo de Ricardo Arjona? Duele verte.

Y lo tuvimos hace poco, este fin de semana estuvo en nuestro Festival Cordillera, cantándonos cada una de sus canciones, Miguel Mateo, Si Tuviéramos Alas. Estamos en Vibra 104.9. Y bueno, y yo estoy aquí porque estoy feliz de complacer a todos nuestros Vibra Lovers que hasta ahora se conectan con nosotros. Y bueno, hemos estado hablando del Vibra Fest 2026. Y uno de los temas que vamos a tratar es Conoce tu cuerpo, reclama tu placer, con la doctora Diana Vélez, que además es nuestra ginecóloga de cabecera, 15 años de trayectoria como sexóloga clínica internacional y quien habla del placer como motor de crecimiento, estrategias para despertar tu versión más sensual y claves para conectar mente, cuerpo y deseo. Y estuve haciendo esta dinámica, bueno, con los Vibra Lovers, que hayan adquirido su entrada vía streaming a este gran evento, a este gran festival, 19 y 20 de septiembre. Y ya tengo por acá quien me envió ese comprobante, ese acceso. Ella es Carmen Rosa. Carmen Rosa, y me encanta porque también tienes tu credencial, lo cual también es muy importante, ¿no? Vibra Lover, si quieren participar por conciertos, por actividades, deben tener su credencial de Vibra. Ella ya me envió ese comprobante de que va a estar en el Vibra Fest vía streaming. Pero tienes que hacer otra cosita más, Carmen, para poderte llevar tu entrada a Carlos Vives. Tienes una canción para reportarte, para decirme, mi nombre es Carmen Rosa y Vibra se dice Vibra con Carlos Vives. Así de sencillo, tu nombre y Vibra se dice Vibra con Carlos Vives. Tienes una canción para eso, Carmen. Así que después de Alejandro González, escucharemos su notica de voz. Esto es Una y Mil Noches.

0: Vibra, mi nombre es Carmen Rosa Sánchez. Vibra se dice con Carlos Vives. ¡Vibra!
1: Me encanta el ánimo de Carmen Rosa. Esta mujer de una dijo: yo voy a tener mi acceso al VibraFest Streaming. Y para poder ir también a este gran concierto de Carlitos Vives, hermosa, felicidades. Que la pases súper, súper, hiper, mega genial en este gran concierto de Carlitos Vives, para cantar de pronto La Cartera, La Foto de los Dos y esta canción que está sonando de fondo, Volví a Nacer. 11 de la mañana y 29 minutos, seguimos con este toque colombiano que me gusta porque llega justamente Juliana, la colombiana.

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Y aquí sigo contigo, Vibra Lovers, en esta mañana. Espero que la estén pasando genial. Ahí estaba nuestra bichota, ¿no? Que la está rompiendo en streaming con su nuevo álbum. Y es una mujer que definitivamente cuando cae, ella dice, no, yo me tengo que levantar. A pesar de las funas, a pesar de las críticas, ella dice, yo me tengo que levantar y tengo que brindarle a mi público lo que quieren, y es bailar. Y ella nos pone a bailar porque yo creo que en especial ha puesto a bailar a los hombres con su nueva canción, Baby Wow. He visto por ahí los TikToks, los trends que han hecho, y yo creo que es chévere, ¿no? Para los que de pronto no son tan fanáticos de Karol G, pero hay que reconocer eso, que nos pone a bailar, que nos pone de pronto, nos cambia el estado de ánimo, y creo que eso también hay que valorarlo y que también hay que abonarle a esta gran cantante colombiana. 11 de la mañana y 40 minutos, vamos con un Vibra clásico. Yo sé que muchos crecieron escuchando esta canción. Yo, por ejemplo, en el colegio la escuchaba mucho. Son Andy Lucas. Y esta canción tanto la quería.

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9: En Vibrea son las 11 de la mañana y 48 minutos.
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9: En Vibra, 11 de la mañana, 50 minutos.
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2: En Vibra, 11 de la mañana y 55 minutos y ya es hora de almorzar, no lo pienses tanto. 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
2: En Vibra, 11 de la mañana, 55 minutos.
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Sister La Voz y Manuel Turizo se unen, Cartagena y Montería, ¿no? Se unen para hacer esta canción que me gusta, una colaboración que reúne por primera vez a estos dos artistas colombianos y que representa uno de los momentos más importantes hasta ahora en la carrera del cantante cartagenero, hablando de Sister La Voz, que ha venido creciendo como la espuma. Además, hace poquito también hubo un concierto de él aquí en Bogotá, fue totalmente gratuito y mucho, eso se llenó impresionante. Yo creo que Sister La Voz ya puede llenar Movistar Arenas, indudablemente. Un talento increíble, talento cartagenero. Así que, de verdad, un abrazo para Sister La Voz. 12 del mediodía y 13 minutos. Una nueva hora de música, cargada de sentimientos, porque si hablo de artistas también que nos ponen a latir el corazón y nos enamoran y más en este mes de amor y amistad, obviamente hablo de Alejandro Fernández, quien no llega solo, llega con Amaya Montero y esta canción, Me Dediqué a Perderte.

Y los Vibra Clásicos nunca pueden faltar en Vibra 104.9. Y yo sé que muchos están a la expectativa de lo que va a ser este Al Natural con Don Teto este próximo 24 de septiembre en el Teatro Panorama. Al Natural. Rose, quiero entradas, quiero boletas. Rose, de verdad, yo quiero. Muchos ya han sacado su credencial, ¿no? Eso me parece importante, ¿no? No pueden participar si no tienen su credencial. ¿Cómo la pueden sacar? Simplemente escriben credencial a través del 316-645-1729. Pues para esta hora les voy a tener dinámicas para ganarse entradas para Don Teto. Así que quédense ahí conectaditos, Vibra Lovers. Porque en un momentico les voy a decir qué tienen que hacer para ir con nosotros al Natural. 24 de septiembre, Teatro Panorama. Esa agrupación que nos ha regalado tantas canciones de amor y de desamor también. Así que sería hermoso, ¿verdad?, compartir con todos ustedes y cantar a grito herido cada una de las canciones. 12 del mediodía y 11 minutos. Llega Miguel Bosé hasta ahora. Te amaré. 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

canción Ricky Martin puso a bailar a más de uno en el festival Cordilleras, que definitivamente ese hombre no le pasan los años. Es increíble lo que hace cada día. 12 del mediodía y 21 minutos y bueno, llegó el momento, ya que todos me están diciendo, Rose, quiero mi boleta para Al Natural con Don Teto. Pues es muy fácil lo que tienen que hacer Vibra Lovers. Ayer también hicimos dinámicas, muchos participaron, ganaron entradas, se fueron súper contentos. Pues hoy voy a complacer a dos Vibra Lovers, porque las dos primeras noticas de voz que me envíen este santo y seña. Mi nombre es fulanito de tal, fulanita de tal, y Vibra se dice Vibra con Al Natural con Don Teto. Su nombre completo, Vibra se dice Vibra Al Natural con Don Teto. Qué fácil es esto, ¿no? Pero necesito que me envíen noticas de voz animados. Ayer también unas noticas de voz que parecían que no hubiesen desayunado ni nada. También recordarles que tienen que tener su credencial de Vibra. Si no la han sacado, ya saben, al 13-16-645-1729. Entonces, su nombre completo, Vibra se dice Vibra Al Natural con Don Teto. Ahí les pongo Don Teto con Adicto al Dolor, para que se vayan animando para ir este Al Natural, que es pronto, pronto, pronto. 24 de septiembre, Teatro Panorama, un evento que no se pueden perder. Así que ya voy a ver qué noticas de voz me enviaron. Las dos primeras noticas de voz se van a este Al Natural. Llega Santiago Cruz y su más reciente éxito, Cuatro Vasos y un Florero. 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

0: Libra, quiero ir al natural con Don Teto, porfa, porfa, porfa.
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México llega la banda que nos enamora a todos. Ellos son Reiki, esta canción Te Fuiste de Aquí. Un abrazo fuerte de verdad para todos los Vibra Lovers que participaron por esa entrada para El Natural. Ahí escuchábamos a nuestras ganadoras. Un abrazo para ellas. Y ya saben, saquen su credencial, que es muy importante para participar. Muchos me enviaban su notica de voz y no tenían su credencial. Simplemente escriben credencial al 316-645-1729 y listo, y van a poder participar por más conciertos, porque se viene un montón de conciertos. Este año no se ha acabado y lo que se viene es música. 12 del mediodía y 42 minutos. Y si hablamos de conciertos, hablamos también de Camilo, que también va a llegar con su gira. Llega con nuevo álbum, llega con toda su familia y llega con esta canción.

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1: Y en Vibra ya son las 12 del mediodía y 46 minutos. 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
3: En Vibra ya son las 12 del mediodía y 47 minutos.
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3: 12 del mediodía y 48 minutos en Vibra. 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

Otro día más sin verte, por cierto. Esta fue, o es una de las canciones de los grandes éxitos de John Secada y llegó al número uno de los Billboard Hot Latin Song. Es hora, suena aquí a través de los 104.9. Los saludo, nueva hora. Por supuesto, los voy a estar acompañando con buena programación, buena música, buenos artistas. Llego a los micrófonos de Vibra, Nicole Pardo. Voy a estar acompañándolo en esta tardecita, podría decirse. Me pueden reportar sintonía a través de nuestro WhatsApp, 316-645-1729. Aquí voy a estar leyéndolos. Quiero saber ustedes en qué andan, qué hacen los martes, si están trabajando, si están en la universidad, si están estudiando. Cuéntenme cuál es el parche para hoy. Hay mucha gente que también trabaja y también descansa entre semana. Yo era una de esas hace algún tiempito. Y nada, quiero escucharlos, quiero leerlos a través de nuestro WhatsApp 316-645-1729. Y mientras usted hace esa gestión de venir, saludar, le recuerdo que también nos puede encontrar en las redes sociales como @vibra.fm. Ahí va a encontrar diferente contenido que hemos venido haciendo durante toda esta semana. Y recordarles también que tenemos Vibra Fest este fin de semana. Vamos a seguir con más música aquí a través de los 104.9 y esto que viene a continuación lo hace Wamba. Otra oportunidad sonando en los 104.9.

0: Oiga,
1: loca.
0: Hablando de Shakira, esta mujer está con toda. Esto que acabamos de escuchar se llama Loca, lo hace nuestra barranquillera favorita, nuestra Shaki. Por cierto, hay noticias nuevas de Shakira y es que ya está en Madrid y llega pisando fuerte. Esta colombiana prepara 12 conciertos que podrían reunir a más de 600.000 personas. Pero ojo, porque no solamente será un concierto, creo que todo el universo llamado Macondo Park, para celebrar la cultura latina. ¿Ustedes irían a verla? Yo realmente soy fanática de Shakira. Iría a verla a cualquier parte del mundo si me encuentro en el lugar donde se vaya a presentar. Así que es un sí rotundo. Me reportan sintonía a través de nuestro 316-645-1729. Por aquí me dice nuestra hermosa Tatiana. Acá estoy súper conectada con ustedes, súper bien. Y ahora sí vamos a ver qué tanta gente se conecta porque me acaban de dar noticias. Sí, no son cualquier noticia. Tengo boleta doble para ir al Natural con Don Teto, quien dijo yo, que se reporta a través de nuestro WhatsApp 316-645-1729. Quiero llevar a dos oyentes de concierto con Don Teto, así que súper conectados a través de los 104.9 y vamos a seguir con más música. Entonces, esto que viene a continuación lo hace otra de las grandes artistas ya conocidas a nivel mundial. Ese es un referente latino, diría yo. ¿La han escuchado? Bueno, esto se llama Después de ti. Lo hace Karol G y Greg González sonando aquí a través de los 104.9.

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2: Vamos a hacerlo fácil. Acaban de escuchar ya nuestra promo del natural. Vamos a irnos de concierto. Entonces, aquí hay mucha gente que me está preguntando en nuestro WhatsApp de Vibra. 316-645-1729. Nicole, ¿cómo me puedo llevar las boletas? Fácil. Me van a decir cuál es el trío perfecto para irse de concierto. Es decir, yo digo que un trío perfecto es buena música, buena comida, porque me encanta comer y sobre todo buena compañía. Claramente, mi corazón no late, mi corazón vibra. Así de fácil se van a llevar las boletas. Así que los estoy leyendo, los estoy escuchando a través de nuestro WhatsApp. Ya sabe que está conectado a través de los 104.9. Y mientras ustedes hacen nuestros super retos para que se lleven esa boleta doble, solamente tengo dos, así que córrale. Ahorita escojo los ganadores. Así se pueden llevar las boletas. Mientras tanto, continuamos con más programación aquí a través de los 104.9. Esto que viene a continuación lo hace Alejandro Sanz. Esto se llama Amiga Mía.

0: Pies descalzos, esto lo hace nuestra hermosa Shakira nuevamente aquí dentro de nuestra programación. Yo sigo por aquí acompañándolos y les recuerdo que tenemos boleta doble para ver a Don Teto con nuestro Al Natural. Me han reportado sintonía a través de nuestros WhatsApp 316-645-1729 y me han escrito bastantes mensajitos. El requisito ya lo saben y es, cuénteme cuál es el trío perfecto para ir a ver a Don Teto. Yo les dije, buena comida, buena compañía y buena música. Por aquí nos escribe Aleja, vamos a ver qué nos dice, qué nos cuenta. Vamos a escucharla a través de nuestro WhatsApp a ver qué nos comenta.
1: Hola Nico, la buena compañía es la buena música.
0: Sí.
1: Una buena compañía como...
0: ¿Como cuál? A ver.
1: Los amigos.
0: Eso me encanta.
1: Un buen vino.
0: ¡Ay, Dios mío!
1: Y por supuesto,
0: Dios,
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0: Me envió otro mensajito, otra nota de voz que dice nuestra hermosa Aleja.
1: Niki, un trío perfecto. Claramente es la buena música.
0: Ah, bueno, aquí lo repitió.
1: Un buen vino.
0: Sí.
1: Buena comida. Mi corazón,
0: me gusta.
1: Mi corazón vibra.
0: Mi Aleja bella y hermosa, nos vamos para ver a Don Teto en nuestro Al Natural. Tan lindos ustedes reportándonos sintonía, súper juiciosos con nosotros. Ya sabe que si se quiere ir de concierto con los 104.9, lo único que tiene que hacer es enviarnos ahí unos daticos. Listo. Para la gente que se está conectando, feliz tarde, es la 1:35. Vamos a seguir con más música aquí a través de los 104.9. Y esto que viene a continuación lo hace nuestro hermoso Andrés Cepeda, nuestros crespos perfectos, nuestro hombre perfecto, nuestro hombre romántico perfecto. Por cierto, nos acompañó en el Festival Cordillera y este hombre estuvo en todos los escenarios. Yo no sé cómo le hizo para estar los dos días. Y aparte eso, también estuvo en el Club Macondo, si no estoy mal. Espectacular la energía de este hombre, 100% recomendado. Esto que viene a continuación se llama Una Flor y esto lo canta Andrés Cepeda.

0: ahí fue, ahí estuvo Andrés Cepeda con Una Flor. Por supuesto, hay flores que no solamente se quedan en el camino, sino hacen parte de nuestros recuerdos, ¿por qué no? Hay flores muy bonitas. Por cierto, quiero contarles que la música es como cuando uno va de viaje. Uno escoge un buen DJ y uno se parcha todo el viaje. Por cierto, por aquí también nos reporta sintonía nuevamente Alejita. ¿Qué nos cuenta? ¿Qué nos dice?
1: Gracias, Nikki. Gracias, gracias, gracias.
0: Te vas de concierto con Vibra al Natural. Y esto solamente pasa porque mi corazón no late, mi corazón vibra. Y esta canción que viene a continuación la hace Capo. Es por ahí, una pistica les doy, es la coronita, nuestra reina, sonando aquí en los 104.9. Esto lo hace Capo, sonando aquí en Vibra.

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7: En Vibra es la 1:51 de la tarde.
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7: En Vibra es la 1:52 de la tarde. 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

Ellos son los hombres G y esto se llama Chico, tienes que cuidarte. Ellos escriben canciones y sobre todo esta canción habla un poquito de esas metidas de pata que uno tiene cuando es joven, cuando uno no piensa las posibilidades de todo lo que uno desarrolla a veces, las cosas a las que les dice que sí, tal vez algo que uno se cohíbe y demás. Ellos son los hombres G, sonando aquí a través de los 104.9. Yo sigo por aquí acompañándolos, ya saben que me pueden seguir en mis redes sociales como @NikiPardo, ese Niki es con KW al final. Allá podemos chismosearnos un ratico, ver qué pasa también aquí a través de Vibra, lo que ustedes no pueden ver, tal vez nos escuchen, pero les hace falta como ese picantico de todo el equipo de trabajo que es a veces fantástico. Me han recibido con todo el cariño y con todo el amor y eso siempre lo voy a agradecer. Vamos a continuar con más música aquí a través de los 104.9. Ya son las 2 de la tarde en puntico. Vamos a irnos con algo un poquito más tranqui. Esta que viene a continuación es una historia que uno dice como ya la he luchado, ya la he guerreado, me han pagado mal en el amor, hemos hecho de todo un poquito y uno dice ya, por fin sucedió. Eso lo hace Paulo Alborán, sonada aquí a través de los 104.9.

Una noche contigo, esto lo hace Juanes, 2:11 aquí a través de los 104.9. 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Pues también tenemos un VibraFest streaming, por si usted no puede ir, por si se encuentra fuera del país, por si para este fin de semana tiene algún compromiso donde usted no pueda depender, pues, de asistir presencialmente a este lugar. 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

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Imaginar, ilusionada por llegar al paraíso. ¿Cómo estarás? Mientras tanto, seguimos con más programación y salimos de ese lado romántico que nos trae a... Bueno, acabamos de escuchar de Juanes. Y esto que viene a continuación lo hace Silvestre Dangond y Elena Rose. Efectos secundarios, casi todo lo tiene.

0: los grandes clásicos de Sin Bandera Sirena. Sonan a través de los 104.9 y ya que empezamos esta nueva hora con algo más romántico, les pregunto, ¿ustedes ya tienen su regalo de amor y amistad? ¿Cuál es el presupuesto real para un regalo de amor y amistad? ¿Poquito, una salida, comer, cine, un regalo grande, algo que espera? No sé, les pregunto porque es necesario consentir a la persona con la que estamos y que eso sea... Bueno, en realidad, que no se convierta en algo monótono, que nos sintamos especiales todo el tiempo, es una recomendación. Son las 2:24 de la tarde y tenemos ahorita unos invitados bien locos, por supuesto. Vienen a picar un ratico, a picarle a la lengua al pueblo colombiano, digo yo, porque esos hombres y mujeres que componen esta mesa, el Papicar, son bien loquitos, oiga. Vamos a estar en compañía de Aleja Villeta, Emanuel Restrepo, Daniel Caballero, Sandrita, si no está por allá de viaje todavía, nos va a estar acompañando el día de hoy. Así que conéctese a través de los 104.9 y también a través de las redes sociales de Papicar, YouTube y TikTok, para verlos en vivo y en directo. Ya están montando aquí todo el stand para que ustedes los vean, para que compartan con ustedes. Y ya sabe, esto es vida. Y como estamos hablando del amorcito, ¿por qué no les decimos más bien que esto sea para siempre? Esta canción la hace Magneto. Es una hermosa canción para dedicar en este amor y amistad. ¿Estás escuchando? 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

0: Big Bang, eso lo hace Siam aquí a través de los 104.9. Son las 2:33 de la tarde. Tenemos una programación bastante romanticona, diría yo. Aprovechemos que estemos en este mes y consintamos a los nuestros, no solamente a nuestra pareja, sino también a los amigos que han hecho parte tal vez de todos los procesos. Mamá y papá, importantísimo, mamá y papá. Seguimos con buena música a través de los 104.9. Feliz de acompañarlos, feliz de estar en sus oídos, feliz de ponerles musiquita y, no sé, estar allá en sus casas, en su trabajo, en la universidad, si están en el transporte público. Muchísimas gracias por siempre elegirnos, por siempre escuchar Vibra. Mi corazón no late, mi corazón no vibra. Y vamos a escuchar canciones bonitas. Esto que viene a continuación lo hace Ricardo Arjona. Se llama Cuando, sonando aquí a través de los 104.9.
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2: 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En Vibra son las 2:43 de la tarde.
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2: 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En Vibra son las 2:44 de la tarde. 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

0: ¿Quedaron picados? Ya estamos aquí. Esto es Pa' Picar.
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0: Buenas, buenas, buenas, buenas. ¿Cómo estamos, Colombia?
2: Espectacular.
0: Bienvenidas y bienvenidas a esto que se llama
3: Pa' Picar.
4: Con cinco R's. Las R's que nos quitaron de ayer.
2: Uy, estoy escuchando algo muy bello de fondo.
0: Uy, ¿qué es esa horrible voz? Yo la conozco.
2: Horrible, ¿por qué no?
0: Ay, claro que sí. A mi derecha, como siempre, como nunca el día de hoy, Sandra Sánchez.
2: Excelente aplauso, Sebas.
4: Ay, tan rico estar aquí con ustedes.
2: Me imagino.
4: Me encantan.
0: ¿Dónde estabas, bandida?
4: No, estaba dándome un poquito de sol. Cambié un poquito de color. Me gusta más este color.
0: Ya, veo, nos toca cambiarte la configuración del color.
4: Ahora me veo como toda negra.
0: Porque ahora te ves del mismo color que la pared.
4: Sí. Hay que cambiar la luz porque ahora soy otra.
0: Chicos, por contrato, recuerden no broncearse.
4: Por continuidad.
0: Gracias. Bueno, a mi izquierda, alguien que debería broncearse. Emanuel Restrepo Zapata.
2: ¡Eso! ¡Bravo! Bravo, quédate, quédate.
0: No,
2: quédate.
0: Emanuel,
4: se va a ir a broncearse.
2: Emanuel, por favor, por favor. Por favor, ¿qué pasa, Emanuel? No, Emita.
5: ¡Hola! Gente blanca.
4: Acaban de ver lo que hizo la persona que está en sonido. Como ya no puede hacer sonidos, él acaba de intentar hacer un grillo.
2: ¿Cómo se hace un grillo?
4: Hizo, hizo así.
2: ¿Pero cómo se hace un grillo?
5: Sebastián. Oiga, ¿yo me escucho o no me escucho acá?
0: Sebastián.
4: Yo tampoco me escucho en los ojos.
0: ¿Por qué?
2: Pero si le subes un poquito el volumen. A ver.
0: A ver,
5: yo acá no, yo acá no me escucho.
2: Yo te escucho.
5: Pero si ustedes me escuchan es lo importante. Buenas tardes, a las 3 de la tarde, 5 minutos con 10 segundos. La gente que no está quemada, que no está bronceada, las que no ha ido, la gente que no ha ido a la playa, acá estamos. Buenas tardes para ustedes.
0: Qué bonito, qué bonito es este martes para nosotros, lunes para algunos, que se toman vacaciones así, libremente, sin ningún tipo de autorización.
4: Yo pedí permiso.
0: Cállate, Sandra. Ahora, en la esquina de la mesa, hoy con un modo muy FIFA, debo decir, está el caballero de la mesa.
5: Caballero de Colombia.
0: El caballero de este país. Ish. El caballero más peligroso.
2: Oh,
4: y debo decir que su voz en radio se escucha. Wow.
0: Yo creo que él ha practicado.
4: Sí.
0: Él no llegó así.
4: Sí. ¿No? Él no llegó así.
0: No, cuando yo descubrí este talento, él no era así como es ahora. Con ustedes, Daniel Caballero. Eso.
6: Gracias por estar en esta presentación, en la presentación más linda que me han hecho.
2: Eso, tal cual, y gracias, faltó hacerlo un poquito más grave.
4: Total.
2: Es Andrita, Alejita, Emita, qué lindo tener otra vez este martes con ustedes, volver a este panel maravilloso. Ahorita explicaré por qué tengo esta camiseta, pero antes merecemos likes.
4: Llegaste con likes.
2: Siempre llego con likes.
0: Mira.
2: Y sobre todo, ¿por dónde nos pueden ver, Emita?
5: Por YouTube estamos con pa.picar. El episodio 16 nos pueden encontrar porque ayer nos marearon por TikTok. Así que solo vamos a estar haciendo el live en YouTube. Escúchennos, coméntenos, escríbanos o en su defecto, o mejor, en su afecto, mándenos audios. ¿Y? Al 316-645-1729.
0: Disculpa.
2: 316-645-1729.
4: Ay, tan rico.
2: Ay. Emita, pero falta algo, ¿no te parece?
5: Emita la hora.
2: No, eso no, eso ya pasó.
5: Falta la mujer.
2: Exacto.
5: Más guapa de este panel.
2: Obvio.
5: De este plató.
2: ¿Qué? ¿Cómo así?
5: En el plató que yo quisiera estar comiendo.
2: ¡Uy! Y sobre todo porque aparte hoy se vino muy linda.
5: No, eso es plató
4: hondo.
5: No,
4: ya siempre se
2: vino plató hondo.
5: Es plató hondo.
2: En el que todo hombre, mujer, ella, lo que se quiera decir, quisiera comer con ustedes...
5: ¡Alejandra Villeta!
6: Eso.
5: Con sus californianas.
2: Con el balayage.
0: No voy a volver a hacerme nada en el pelo. Oigan, gracias por la presentación, me gustó.
2: ¿Te
0: gustó? Me
2: gustó,
0: sí, me gustó porque me sentí deseada. Y me gusta sentirme deseada, muchísimas gracias.
4: Obvio que
0: gracias.
4: Te gusta, obvio que te gusta.
0: A todos nos gusta sentirnos deseados, ¿no? ¿Sí?
2: Sí.
4: Por eso dije, obvio que te gusta, porque a todos nos gusta.
2: Cierto que sí.
0: Sí.
2: Yo deseaba estar con o ser Sandra hace un par de días, la verdad.
0: ¿Por qué?
5: Ah, pero eso no es ser deseado, eso es desear.
0: Eso es desear, eso es ser envidioso.
2: Envidia de la buena, que dice el Go, porque no existe, si es una no cochina existe. Envidia.
4: Eso no existe.
2: No, es que se veía muy sabroso eso por allá, y los, el audio que nos mandaste, la champaña.
4: Debo decirles que yo no estaba en el borde de la piscina chapoteando, eso no fue así. Miren, mi plan fue, puse un parlante al lado de la piscina porque estaba tan solo el lugar, o sea, todo el mundo estaba acá en Bogotá trabajando juicioso, que puse un parlante, el celular, y mientras ustedes hablaban yo iba nadando.
0: Ah, mira.
4: Sí. Lo de la champaña sí fue mentira.
2: Obviamente.
4: Lugo fue obligado a hacer eso, obviamente.
2: ¿Y no le pagaste nada? O sea, no. Como este programa, o sea,
5: no, pues paga Alejandro.
4: Canje, le di estadía.
0: No, acá todos trabajamos por canje. Ya les voy a decir cuál es el canje, pero tiene que ser fuera del aire.
5: La gente nos está escribiendo en YouTube, como siempre, hay 119 personas conectadas. Gracias.
4: Nos encanta.
5: Y gracias por escribir. Dicen, hola, mi picada. Me encanta que ganen mi picada porque siento que armamos comunidad.
0: Ay, claro que sí. La picada.
4: Ay,
0: la
4: picada.
2: Nuestros picaoyentes.
5: Laura B. Duque C.
4: Pica Believers.
2: Eso.
4: No, lo está dando todo. Sí. Es que me dan ganas de girar la cámara para que la gente lo vea.
2: Sí, ahorita.
5: Sebastián hace risas, aplausos del tiempo. Uy.
4: Nunca entendimos qué es el uy.
0: Lo que hace la gente para que no los despidan.
5: La gente del pueblo.
2: Apolonia Rogo dice, Sandrita, no te vayas nunca.
4: Ay, te amo.
0: Y es verdad, totalmente. Ay, Dani, sí. La camiseta es por... Ahí ya nos están haciendo spoiler.
2: Sí, es eso.
5: Rubiano 8461 con coronita número 3 dice, es por el retiro de James.
2: Y sí, oigan, James, estoy triste.
5: James.
0: A ver, cuente, Dani, ¿qué está
2: pasando? Estoy triste porque, no mentiras, ya se veía venir, pero James Rodríguez, para mí el mejor jugador de la historia a nivel de selecciones, se acaba de retirar.
0: No.
2: Sí. Sí.
4: ¿Cuántos años tiene James?
2: 34, si mal
5: pero estoy. Yo no entiendo, no es que estaban en el Nacional.
2: No.
4: Pero de la selección Colombia.
2: Como lo que pasó con Messi la vez pasada. Okay. Entonces, en este momento ya no volveremos a ver a James en la selección Colombia. Esperemos a ver que esos sonidos no se escuchen mal en YouTube, la gente nos dirá eso. Y bueno, la verdad estoy triste porque es un jugador que con su carrera futbolística en otros clubes no le fue tan bien, salvo en el Real Madrid y un poco en el Bayern. Mucha gente lo terminó casi que odiando y echándole mucho hate a un jugador que le dio prácticamente las mejores alegrías al pueblo colombiano.
5: ¿Pero por qué decían que jugaba tan mal y tú dices que es tan bueno? O sea, ¿por qué el último mundial, por ejemplo?
2: El último, no, claro.
4: Pero es que él tuvo una época muy chévere, ¿no? Cuando
2: el mundial 2014
4: cuando no fue Falcao al mundial, él se lució, ¿no? Ahí fue como su época dorada, como tal que subió, pero después ya no logró hacer nada más en otros equipos como tan importante.
2: Exactamente.
5: Se puede hacerle mala cara a Petro y
4: a mirarlo rayado
5: y ahí le castigo.
2: O sea, realmente yo creo que hay que separar un poquito muchas cosas, ¿no?
4: No hables con ese temita.
2: No, pero mira,
4: tonito ahí todo.
2: Ahorita voy a tirar una buena pregunta sobre eso, pero no, realmente es, Emite decía como, tuvo un mal mundial, ¿cierto? Pero eso no significa que sea
4: que
2: un mal
4: jugador. Tuvo una mala carrera.
2: Exactamente.
4: Tienes toda la razón.
0: Yo recuerdo mucho escuchar de James lesionado.
2: Sí,
0: era como,
2: claro.
0: James no va a entrar hoy porque está lesionado. Está lesionado. ¿Por qué la gente juega
4: y se lesiona.
0: No, pero todo el mundo parece esos heterosexuales que dicen, yo juego fútbol, pero no fui profesional.
5: Oiga,
0: porque me lesioné la rodilla.
5: Eso, ¿no?
0: Todos.
4: Uy, pero es que yo tengo lesionada la rodilla, yo jugaba fútbol. Rodilla es muy sensible.
0: Yo iba a decir eso, es de hombres heterosexuales y de lesbianas masculinas. Ya, todas jugamos.
4: Matamos
0: fútbol.
4: Un diablito.
0: Sí.
4: Dijimos lesbianas masculinas al tiempo.
2: Me encanta eso.
5: Ay, no.
2: No más.
4: Ay, no, es que yo las extrañaba mucho.
0: Ay, sí.
4: De verdad.
2: Pero bueno, así como tal, sí, estoy triste por eso. Sin embargo, feliz porque llegó a Atlético Nacional y ahí va, ojalá terminar su carrera. No creo.
4: ¿Eso es malo?
2: ¿Es malo qué?
4: Lo que él debe estar sintiendo.
5: James sí es malo.
4: O sea, yo no sé, como que yo digo, estuvo en el Real Madrid,
2: sí.
4: Estuvo en la Selección Colombia,
2: sí.
4: Estuvo en tal. Yo sé que hay muchos hinchas del Nacional,
2: claro.
4: Y que el Nacional debe ser un equipo bueno,
2: sí, sí,
4: pero
2: sí.
4: Para uno estar como, pues, en James
2: cumbre,
4: Rodríguez y decir como, uy, wow, yo estuve aquí y bajar a un equipo de claro. estos. No es, sé si es bajar, no, perdón, no, no, no
2: está,
4: quiero...
2: Está, no, está perfecto y está buena tu pregunta. Yo siento que es
4: algo
2: como,
4: normal en las carreras,
2: exactamente.
4: Me imagino.
2: Entonces, por ejemplo, lo de James fue raro, ¿sí? Nadie esperaba que Nacional fuera, James fuera por Nacional, sinceramente porque nadie esperaba que James terminara su carrera en Colombia. Él nunca dijo, no quiero jugar en Colombia, siempre lo dijo. Ahorita se quedó sin contrato, nadie lo quiso traer y terminó Nacional. Esa es la verdadera okay. razón por la que está Nacional.
4: ¿Tú sientes que James tiene un ego muy grande?
2: No lo creo, lo sé. O sea,
4: sí.
2: Presuntamente, sí. Y no, claro. Pero es que él es, lo que te digo, el jugador más importante en la historia de la Selección Colombia.
0: O sea, ¿en la historia de la Selección Colombia?
2: Más que el pibe. Más que el pibe, a ese nivel.
4: ¿De qué me estás hablando? No puede ser. ¿Más que el pibe? No, no puede ser.
0: ¿Ubicas a Reneguita? O sea, ¿tuviste lo que él hizo? O sea, el escorpión.
2: Mira, lo que hizo...
5: Yo soy escorpión.
4: Pedro Pastor también.
0: Me encanta. ¿Cuál era tu luna, Leo? ¿Qué tienes en Leo? Todo lo demás.
2: Mira, yo creo que hay que separar también otra vez lo que es el mejor jugador de Colombia de por sí. Para mí es Ramel Falcao García. Pero lo que hizo James...
0: Pero si Falcao se la pasaba, ese sí que se la pasaba lesionado todo el tiempo.
2: Pero mira, James... Falcao llegó a estar en el 11 ideal de la FIFA, o sea, al lado de Messi y Cristiano Ronaldo.
0: ¿Pero a qué hora? ¿Cuándo
2: en
0: pasó
2: eso? En el 2010.
0: Eso. No, mira, no.
2: 2009, no, perdón.
0: No me llegó esa información.
2: Pero bueno, el caso de todo eso es que de aquí viene mi primera pregunta.
4: A ver.
2: Porque mucha gente en el chat nos está diciendo como, no, que James miró mal a Petro. Vean, están diciéndolo
0: dice,
2: en el chat.
0: Aquí. Dice Edwin, se fue James, seguro a ser el próximo ministro del deporte.
2: Ajá, exacto. Mucha gente lo está poniendo ahí. Y se viene una pregunta.
4: No creo que vaya a ser el ministro del deporte porque le quitaron como un montón de plata al ministerio.
0: Pero sí, menos 40%.
2: Claro. Y es, ¿ustedes creen que uno debería separar el arte del artista?
4: Yo creo que no.
5: ¿Pero tú consideras el fútbol un arte?
2: Obvio, pero no. Además, estamos hablando más de persona.
4: Emanuel, la primera pregunta es, ¿tú crees que el fútbol hay que separarlo del arte?
5: Es un deporte, no es arte, ¿no?
2: Claro, pero yo creo que el fútbol es de las cosas más importantes, menos importantes del mundo. A ese nivel te lo dejo. O sea, es una vaina que mueve masas.
5: Te lo dejo.
2: Sí, sí, sí.
0: No, pero el fútbol es algo muy importante.
2: Claro.
0: O sea, el es la cosa más sí. Es una de las cosas más importantes.
2: Menos importantes.
0: Claro, porque, ¿cómo así?
2: O sea, de las cosas menos, más importantes, perdón, de las cosas menos importantes como el fútbol, la música y en general, para mí es la más importante, para mí.
0: Ya entiendo.
2: O sea, obviamente es más importante tener salud, más importante tener dinero, más importante tener muchas cosas, pero para mí es la cosa más importante. Ahora, entonces, en el caso, por ejemplo, ¿por qué digo el arte del artista? Porque es una frase común. Entonces, los futbolistas del fútbol en general, como eso. Sandrita dice... ¿Que sí o que no?
4: No, que no se separa.
2: ¿Tú qué dices, Alejita?
4: No, a mí no me mires así.
0: Yo creo que depende, porque uno llega a caer en un lugar de castigarse a uno mismo por estar cancelando artistas. Por ejemplo, BL, no, es que fue súper infiel, es que es una porquería.
5: Oye,
0: de
5: no hablaste de BL, es que no sé qué.
0: Pues horrible. Imagínate. Pues no sé, no fue horrible. Lo que pasa es que el tipo llegó como, yo creo que estaba como presuntamente tomado.
2: Ya.
0: Entonces creo que ese voto hay unos comentarios como, por ejemplo, él es una de esas personas que uno dice, qué chimba la música, qué cagada cuando habla. De verdad, es como ya debería quedar.
4: Oigan, ¿no sienten que él habla como la tortuga de Nemo? ¡Suave! ¡Exacto! ¡Vamos, chiqui! ¡Tú puedes hacerlo!
0: Nunca es porque coge como una... Sí, tiene como un hablado como de...
4: Habla como la tortuga. Sí, empieza como... ¡Amigos! ¡Debemos hacerlo! Es rarísimo.
0: Yo creo que BL es otaku.
4: Uy, es raro.
0: Yo tengo la teoría de que BL es un otaku enclosetado.
5: Bueno, cierro paréntesis de cordillera.
0: Gracias.
5: Y ahora estás diciendo que es como BL.
0: Por ejemplo, si yo estoy bailando en una fiesta y suena BL, y yo digo, no, yo no bailo BL, porque está cancelado y no voy a bailar BL.
2: Ajá.
0: Porque yo tengo que sentarme y amargarme la fiesta porque es que BL está cancelado. O sea, eso no tiene sentido. Yo creo que la culpa tiene que cambiar de bando. O sea, a ver, si ya está bien, está sonando BL, a mí me gusta su música y yo tengo la capacidad de seguir bailando porque no me molesta, porque no me incomoda, porque, no sé, tengo la capacidad de separar esas dos cosas, pues está bien. Yo creo que uno nunca debería ser el culpable por algo que hace otra persona. Ahora, si uno siente aquí en la panza como el reflejo es que no lo puedo oír porque me parece que es un idiota y de verdad me da malestar oír a esta persona, pues no lo hago.
4: Están okay. haciendo tráfico de polvos blancos sí. por debajo de la mesa.
2: Vamos a decir marcas.
0: Eso es
2: sí.
0: lo que yo creo
2: okay,
0: de todo
2: sí.
0: este tema.
2: ¿Tú qué dices, Emita?
5: Yo voy muy por el lado de Alejandra. Yo
0: ay, creo qué rico que vayas por mi lado.
4: Hace rato no, va creo, por ese lado.
5: Que, creo uf, que es muy injusto, pues uno... Eso pasa mucho en el cine. Esa como esa premisa o esa duda está mucho en el cine con todos los directores que en los últimos años han salido con temas de abusos y demás. Y yo no creo que tenga una respuesta clara. O sea, no creo que en este momento tenga la claridad de decir, miren, esto es lo que yo siento y es así, es así. Creo que se sigue formando en mí como esa capacidad de poder dilucidar, pero yo creo que justamente lo que creo es que la gente podría decidir qué, si le gusta el artista, uh-huh, y le gusta la obra, pero no creo que sea un tema como radical de la obra siempre es igual al artista y todo mundo tiene que pensar igual, ¿no? Yo creo que se va construyendo y uno debería tener la capacidad de poder diferenciar una cosa de la otra,
2: de acuerdo,
5: y poder saber que una persona es una muy mala persona y que su obra es buena. Es que además estamos llenos de historia en la que
0: total,
5: hay mucha gente con obra muy buena y la mayoría de veces el artista ha sido un arconor.
2: Entonces, claro, mira,
5: entonces ahí... me parece que nos tendríamos que quitar de encima no solamente películas, no solamente futbolistas, cuadros, pintura, artistas plásticos, de todo. Y yo creo que pues tampoco eso es justo.
2: Claro, entonces mira
4: que me gusta ahí... que digas la palabra dilucidar.
5: Dilucidar.
4: Dila otra vez.
5: Dilucidar.
2: Digamos que mira que mucha gente le está dando palo aquí en redes a James por facho. Sí, aquí, sí, tal cual. Claro. Dice presuntamente facho.
0: Claro, es no presunto. Que... mentira, sí, presunto.
2: Sí, presunto. Aquí todo se tiene que decir presuntamente facho. Entonces, resulta que eso es a lo que voy.
5: No. Ah, sí, no, yo creo que no deja de ser. O sea, pero yo te preguntaba, por ejemplo, que era más, que si era más futbolista, porque yo no sé de fútbol, uh-huh, pero lo que uno escuchaba era que lo había hecho muy mal. Pero si tú dices, y si alguien dice que jugó muy bien y que hizo muchos goles y que yo nunca pondría eso en duda si uh-huh, alguien lo dice que sabe.
2: Tal cual.
5: Por encima de que me parece que ha hecho unos comentarios, ha tenido unas actitudes muy fachas.
2: Claro.
5: Pero estoy de acuerdo con que son diferentes cosas.
2: Sandrita, tú decías que estás... como,
4: sí, que me parece muy difícil separarlo.
2: O sea, claro, es difícil.
4: Sandra está viendo el live al revés.
5: Me parece muy difícil separar el YouTube del celular.
4: Me parece muy difícil voltear el celular bien. Si eso me parece difícil, imagínense separar el artista, claro, de su claro, obra. Es que sí, es muy loco, marica. Porque, claro, tú pones ese ejemplo de BL, y a mí muchas cosas de las que hace él me parecen una menuda mierda.
2: Sí,
0: sí, total.
4: Sin embargo... verdad, me parece una menuda M. Sin embargo, a mí me gusta bailarme su música. Uh-huh. Pero digamos, yo no quisiera parchar con BL. Mañana parchando con BL. O
2: sea, es el próximo invitado de Papi Car.
4: Y yo así coqueteándole, dándome un beso de tres con él. Pero sí, no sé, como que sí creo que hay obras que llevan el ADN de la persona y como que me cuesta conectar, ejemplo, con esos artistas. Digamos, acuerdo, Marvel, ¿qué música tan buena tiene? ¿Yo cómo me separo? ¿Cómo claro, me separo?
0: Uy,
5: de los perrices.
4: ¿Cómo me separo, Emita? Dime cómo me separo.
0: Claro. Yo, no sé, por ejemplo, pienso en...
4: No, me toca dilucidar. No lo sé usar.
2: Podemos dilucidar todos.
4: Buscas... Ay, me estoy dilucidando. ¿Cómo se usa?
0: Dilucidar.
2: Dilucidar, búscalo. Dilucidaré.
0: Trata de hacer una oración usando esa palabra y ya nos la dices. Por ejemplo, no sé si vieron en el Cordillera.
4: Estoy desilusionada. La que no sabe qué significa. Continúa, perdón.
0: ¿Me permites? A Andrés Calamaro. Vimos en el Cordillera a Andrés Calamaro. ¿Lo viste, Dani?
2: Yo no fui el sábado.
0: Ah, verdad, perdón. Solamente disculpa, quería restregártelo más en
2: la... O sea, tú fuiste la única que fue el sábado. Sí, desgraciada. Sí, sí.
0: Bueno, pues Andrés Calamaro estaba en su show y dice que el terremoto de Cali, que lo único que quedó en pie después del terremoto en Cali fue la Plaza de Toros, porque las cosas buenas permanecen.
2: Dios, oh, puta. O sea, a ese por ejemplo.
0: Entonces, no, dime por favor, no, que separe el artista de la obra en este caso en específico. Marica, primero, coger un tema como el terremoto de Cali, que es algo que...
2: No, es que es un descarado.
0: O sea, miles de familias siguen todavía en una situación tenaz.
2: Sí, claro.
0: O sea, que para hacer este ejemplo tan nefasto y además tirarse un comentario tan cruel y tan horrible, yo no puedo seguir viéndolo.
2: O sea, Calamaro y José Miel van de la mano. O sea,
0: y Kika Nieto. Así.
4: Lo tengo. Es facilísimo, la voy a utilizar mucho más. Gracias por darme palabras.
0: Dale.
4: Dice San GPT. Un ejemplo para usarla. Necesito dilucidar qué pasó realmente. Necesito entender, aclarar qué pasó.
5: como reflexionar, ir más allá, el meollo del asunto, pues reflexionar.
0: El meollo. Hay otra palabra, meollo.
2: Meollo.
4: ¿Meollo?
2: ¿Meollo?
4: ¿A qué te refieres? ¿A meollo? Claro que sí.
2: Ok.
0: Pero bueno, sí. No. Oigan, tenemos muchos comentarios.
2: Sí, no.
0: Tenemos muchos comentarios. Pero,
4: a ver, vamos a dilucidar estos comentarios.
0: Mientras los dilucidamos, deberían enviarnos notas de voz, ¿no?
2: ¿A qué número?
0: Hablando sobre esto. Ay, pues es muy fácil. Tenemos una línea a la que nos pueden mandar notas de voz todo el tiempo. Y es 316-645-1729.
4: Uy, pero que fue ese ritmo. Sí, o sea, y esa energía.
2: Sí,
0: o,
2: claro.
0: Mejor dicho. No.
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4: Pensé muchas cosas en mi fin de semana.
2: ¿Qué pensaste? ¿Cómo así?
4: ¿No les pasa que cuando viajan pues tienen mucho tiempo para pensar cosas?
0: Ajá.
4: Pero sí. Primero, ¿quieren que pensemos primero en los comentarios y después abrimos el tema?
0: Sí,
2: me,
0: sí,
2: me
0: sí,
2: gusta,
0: sí, sí, sí. Hagámoslo, hagámoslo, hagámoslo. Entonces, uy, tenemos acá gente furiosa. ¡Gente furiosa!
4: No claro lo digan sin sí. cantar, dicen. Así no me lo sé.
0: Qué pena, es verdad, ya no volverá a pasar.
2: Gente de YouTube, cuando suena, ¿sí está sonando en YouTube como la cancioncita o eso no está sonando?
0: No, sí está sonando, ¿sí? Claro, claro que sí, claro.
5: ¿Quiero,
0: que sí.
5: Quiero un reto para la próxima vez que suena la canción.
2: ¿Cuál?
5: Tenemos que hacer los números con los dedos.
2: Entonces, porque lo estabas practicando ahorita,
5: sí,
2: te vi.
5: Sí, lo estaba practicando, 3, 16, 6, 45, 17, 29.
4: Amo que Manuel
5: 29
4: acaba de hacer un programa infantil hermoso.
0: Vamos,
4: y ahora
0: amigos,
4: vamos a hacerlo con los números. Suave, exacto. Y BL llega.
2: IBL. Diani nos pregunta, ¿y cuál es el tema? El tema, no, aquí no hay temas. O sea, aquí solo hablamos y ya, por si acaso. Pero
4: creo en que este momento el tema, sí, estamos hablando de James.
0: Claro.
4: Sí. Estamos hablando de si separamos el artista
2: del arte.
4: Del arte.
0: Sí, por ejemplo,
4: en este
0: aquí,
4: caso, el futbolista
2: del
0: de
2: fútbol.
0: Aquí Alejandra Rodríguez nos dice, James es facho, sí, pero está por encima del pibe porque con James se llegó a cuartos de final y James tuvo premio.
2: Puskás.
0: ¿Eso es una grosería?
2: Puskás, no.
0: Ah, bueno. Con la selección.
4: Nos banean.
0: Sí. Puskás. ¿Qué es eso? Que es premio Puskás.
2: Ah, perdón, estaba leyendo. Es que les amo, son maravillosos, de acuerdo con Emma. Bobo, hijo de patriarcado, estaba diciendo eso. El premio Puskás es el mejor gol que se hace en un año. Y James lo hizo contra Uruguay en el Mundial 2014, en octavos de final.
0: Ya, ok, bueno. 1-0. Pues mira, eso opina la gente. También dice, Aleja Cas, zorro, no te lo lleves.
4: Zorro, no te lo lleves.
5: Claro. ¿Sabes qué sí. más dicen?
0: ¿Qué más dicen?
5: Audio.
0: No.
2: ¿Ya?
0: Sí, ¿y ya?
2: ¿Ya? Sí,
8: hola, Papicar, ¿cómo están? Me encanta escucharlos. Los escucho en este momento algo. Desde la casa, haciendo unas deliciosas empanadas para mi novia. Mucho gusto, Rose. Y es supremamente difícil poder separar el artista de su arte. Muy difícil, pero sí es verdad. A Bele lo odiamos como persona, pero como artista a mí me gusta su música. Y así infinidad de personas. Lastimosamente aprendemos a hacerlo.
2: Estoy contigo. Y gracias por ese
4: estoy
2: audio
4: contigo.
2: Tan chévere.
4: Uy, yo quiero empanada.
0: Uy, qué rico.
4: Uy, que sí. nos mande unas empanaditas para picar.
0: Deja de cocinarle a tu novio y cocinarnos a nosotras.
2: ¿Dijo novio o novia?
4: Dijo novia.
2: Dijo novia, sí.
0: ¿Dijo novia?
4: Dijo novia.
0: Entonces
4: novia.
0: Déjanos tu número.
4: Yo entendí novia.
0: Yo entendí novio.
5: Yo entendí novio también.
0: A ver, lo podemos repetir para ver si
2: para
0: tiene...
2: Para mí dijo novia.
0: Si tiene novia o novio, por favor. Gracias. Vamos a ver acá qué tan llenas de lesbianas están.
8: Hola, Papicar, ¿cómo están? Me encanta escucharlos. Los escucho en este momento desde la casa haciendo unas deliciosas empanadas para mi novia. Mucho gusto.
4: ¡Novia! ¡Novia!
2: Yo escuché.
4: ¡Novia! Lo dice clarísimo.
2: ¡Novia!
5: Yo me siento como en ese reto en el que salió hace unos años que el vestido no sabía si era azul o morado.
0: ¿Será
5: es
0: que
5: como,
0: está pasando
5: porque
0: en ese momento?
5: Estoy
2: novia,
5: empanando
2: dice,
5: a mi novia.
2: Dice.
5: A mi novia.
0: De pronto no quiere que descubramos
2: sí,
0: que
4: de pronto es novia.
2: Sí, no hay que calificarlo.
5: Positivo para lesbiana.
2: Con tu pareja.
4: Positivo.
0: Dijo novia o novio.
4: Me gusta que diga novia y no diga pareja.
2: Novia, novia. Uy, sí, la gente está
0: miren,
2: en el chat.
0: La gente dice que es novio y la gente dice que es novia.
4: Novia.
0: Novia, tú escuchas novia.
4: Novia.
9: Ya lo escribió.
4: Ella ya
0: sí, escribió novia.
2: ¿Cómo se llama? ¿Cómo se llama?
0: Dice novia.
2: ¿Quién es?
9: Rose and Al.
2: Gracias, Rose.
0: ¿Se imaginan que está en el closet? Y nosotros acá sacándola del closet.
2: Rose, gracias. Un saludo a ti y a tu novia.
0: Tenemos otro audio. Tenemos otro audio.
10: No, James me parece que fue buen jugador. Simplemente cuando llegó al Real Madrid se deslumbró con tanta pues con tanta fama y perdió el norte y ahí perdió su esposa y perdió él mismo y después ya la misma luz que lo alumbraba lo dejó ciego.
4: La misma luz que lo alumbraba lo dejó ciego.
2: Qué buena frase, Neruda. Sí, sí, hermosa.
4: Qué fuerte.
2: Me encanta que...
0: El efecto, wow. El efecto hecho a mano. Muy bien, gracias.
2: Gracias.
0: Oigan, qué gran comentario ese. Es un comentario perfecto para ir a pausa, en vibra, con musiquita. Y aquí en YouTube ya volvemos, no se vayan. Hágane. 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

0: otra vez pedir un beso de tres. Ya volvemos. 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
2: Buenas, buenas, buenas. Estamos de vuelta en Papicar. Revita la hora.
3: 3 de la tarde con 33 minutos y 59 segundos.
2: ¿Qué tal? 333. ¿Qué quiere decir eso? Eso es comunicación.
3: Lo del diablo, ¿no?
2: Eso es algo diabólico.
4: No, eso es comunicación. No.
3: ¿Cómo así?
4: ¡Ay! Diablo. Me asustaron.
2: ¿Cuándo?
3: ¿Qué?
4: Sí, sí, no. Me asustaron el sábado en la noche, me asustaron. Ay, no, es que pasaron muchas cosas en Santa Marta.
2: No, no, no, pero cuéntalo. No, ¿qué?
3: ¿Qué? ¿Cómo
4: me
3: así?
4: Me asustaron, no. me asustaron. Resulta que nos estábamos quedando en un apartamento que es de Ana. Y en un momento yo me despido de mi amigo y le digo como me voy a acostar, pues ya me voy a acostar a dormir. Entonces me acuesto y como que empieza a pasar una cosa. ¿Soy yo? ¡Ay, me asusté a mí misma! ¡Escuché mi propia voz! Me acuesto y empiezo a sentir como un... como este sonido, como si hicieran con las uñas.
3: Ah, ok, así. ¿O en la ventana? O...
4: sí, ahí hay un balcón.
3: Okay, okay.
4: Y yo como, ¿qué pasó? Y después...
2: ay, no, que sonó.
4: Otra persona hizo así. Y después escuché como una voz. Hola. Pero no alcanzaba a escuchar qué me decía. O sea, era como un... así.
3: No.
4: Y entonces yo hice como... yo siempre, lo que siempre hago cuando me asustan es... me tapo y es como un... ya, yo creo que la sábana va a ayudar a que no me pase nada. Es como el protector. Entonces, pum, me quedé dormida. Al otro día, me levanto. Estoy en la piscina, normal, tomando champaña.
3: All inclusive.
4: Y le digo a mi amigo Lugo, al mesero, de hecho, al mesero ayer. Le digo, marica, ayer me asustaron. Y él, ¿a ti también?
2: No.
3: No.
2: Ay, no. No, no.
4: Y me dice, yo estaba muy asustado. Empezaron a hacer en la ventana como con uñas, como si estuvieran moviendo. Y yo dije como, no, yo soy muy racional, no tengo que pensar en esto. Pero después seguía asustándose más.
3: Ok.
4: O sea, me dijo que se asustó mucho hasta que se quedó dormido.
2: Ya. Ay, no.
4: Después hablo con Ana María Galán y le digo, mira que me asustaron en el apartamento. Entonces ella
3: ¿a
4: me
3: ti
4: dice,
3: también?
4: Me dice, el sábado en la noche. O sea, yo hablé ayer con ella.
3: No.
4: Me dijo, el sábado en la noche, y yo sí. Y me dijo, es que fue un día difícil.
2: Ay, juez.
4: Y yo,
2: puta.
4: No.
2: Perdón.
3: No.
4: Eso pasó. Eso pasó. ¿Por qué me asustan tanto?
2: Pues porque pues tú porque... eres así, toda escéptica y
4: no,
2: les da rabia.
4: Que cualquier cosa busquen otro humano, conmigo no.
3: ¿Pero qué piso era? Pregunta Liz.
4: ¿Eso es importante? ¿Asustan más en los cuartos pisos?
3: No, porque es el primer piso, uno dice, ah, bueno, una ramita.
5: No, no sé si puede salir corriendo.
3: Sí,
5: ¿no?
3: Sí. Ah, bueno, también.
2: En el 666.
4: En el apartamento 666, ¿por qué?
3: Sí, también dice por aquí que las pausas de Papicar son muy largas. ¿Qué hacemos?
2: Amor, son 5 minutos, tenemos que respirar, o ¿no? Sea,
3: ¿cómo así?
2: De verdad.
3: No.
2: No vengan, qué susto. Porque,
4: sí.
2: Ay, no.
4: Y entonces, eso me abrió un mundo.
2: ¿Un mundo de cuál?
4: De hablar de cosas profundas y trascendentales con mi amigo.
2: Ok.
4: Porque él arrancó con una frase diciéndome como, qué loco que algún día sea el último día que nos veamos. Y yo... sí, qué raro que vaya a haber un último día que nos veamos, o sea, que no haya otro que nos veamos después. Eso es muy raro pensar como en que hay un último día en que los voy a ver.
3: Claro.
4: Un último día, es muy loco.
2: Eso es muy loco.
4: Sí.
2: Es muy loco pensar que uno va a ir a comprar la ropa con la que algún día lo van a enterrar.
4: Ay, sí. Eso,
3: nunca le había pensado, bueno, que me entierren con la de Nacional.
2: Ay, no.
5: O si te, pero de pronto te la regalan. Un día te van a regalar la ropa
4: con la que te van a enterrar.
2: También,
4: y un
2: si
4: día te lo voy a enterrar. Ah.
5: Un día,
4: ¿un día te voy a enterrar algo?
5: Te lo voy a enterrar.
4: Un día te voy a quitar la ropa.
3: Las risas de Seba son lo mejor.
4: El caso es que eso me llevó a irme más profundo. Teorías de conspiración.
3: Wow, eso me gusta.
4: Wow. Y traje 4 de las que quiero que hablemos.
3: A ver.
4: Se las voy a contar todas para que ustedes vayan pensando cosas.
3: Ok,
4: ¿listo?
3: Ok.
4: Dice así, teoría de conspiración número 1.
3: Ajá.
4: El ser humano no es de esta tierra. Somos
3: okay.
4: Extraterrestres.
2: Ajá, ¿listo? Sí.
3: Sí.
4: Lo que pasó cuando dicen que se extinguieron los dinosaurios, que llegó un meteorito y dañó todo, no fue un meteorito, fue una nave de nosotros, que vino y pobló todo y dañó todo lo que había. Esa es la primera teoría de conspiración.
3: Okay, ¿listo?
4: Por eso, pues nosotros como que somos parásitos, solo estamos dañando esta tierra, no la cuidamos.
3: Listo.
4: Segunda, Michael Jackson está vivo.
3: Listo.
5: Ajá. Ah, pero igual que Juan Gabriel y...
4: Puede que sí, pero hablemos de Michael Jackson, que es más famoso que cualquier otro.
3: Listo. Y hay que separar el arte del artista. Entonces,
4: sí. Avatar es un documental que relata lo que pasó en Atlántida.
3: Ok.
5: Me encanta. Esa es mi favorita.
4: Y una cuarta, que es el misterio de la Antártida. ¿Por qué se protege tanto?
3: A mí esa me gusta.
4: Es una ciudad escondida.
3: Sí, a mí esa me
4: gusta.
3: Están
4: tramando cosas allá.
3: Ya.
4: Y tengo una última que no es menos importante y es... Ayer yo hice un trato con el sonidista para que esto saliera una mierda cuando yo no estaba y pareciera...
3: Me pareciera que...
4: ¿Eso fue una conspiración del ingeniero de sonido y yo para que ayer no se escuchara nada al inicio del programa?
3: Me gusta.
2: Yo escuché esa teoría y creo que tiene sentido.
3: Tiene mucho sentido. Esa la única vez que ha sonado mal.
4: O sea, la única vez que ha sonado mal. De esa manera.
3: Ay, bueno, no. Sí, de esa manera. No mal, de porque esa siempre manera. Sonamos mal, ¿no?
4: Ay, pero arranquemos con la primera. El ser humano no es de esta tierra, nosotros somos los extraterrestres.
3: ¿Alguno la cree de nosotros que estamos aquí?
4: Yo la creo.
2: El ser humano no es de esta tierra...
4: Somos extraterrestres.
3: Yo esa no la creo.
2: No, yo tampoco. Yo me siento muy de acá. Yo siento que yo soy súper de la tierra. O sea, yo creo que no.
3: Yo no creo en esa. Emita, ¿tú crees que el ser humano es de esta, o sea, es de la tierra o es extraterrestre?
5: Pues no, me acaban de sembrar la duda, amigos.
2: ¿Sabes qué más te podríamos sembrar?
3: Tú le puedes sembrar alguito.
5: Déjame dilucidarlo un poco más.
3: ¡Ay!
4: Diga sí o no y ya.
5: Permíteme, Alejandro, lo disiludo.
3: Es que pienso las respuestas, por eso no lo funan. Sí. ¡Qué rabia!
5: No me funan nadie, ma.
4: Pero sí. Hay que te van a funar, es una teoría de conspiración.
3: Sí, es verdad.
5: Pero yo no lo siento, ¿por qué me van a funar?
4: No, por eso le estoy diciendo esa.
3: No, yo en general como que él piensa todas las respuestas y dice, ¡maldito!
4: Es que ¿sabes qué es lo que pasa, Dani?
3: Cuéntame.
4: Que hay que pensar.
3: Por eso, yo nunca
4: eso
3: pienso.
4: Eso es importante.
3: Entonces, ¿sabes qué? No, sí, yo sigo sin pensar. No,
2: yo lo pienso realmente, es porque... No me gustaría sentirme a mí misma como que no extraterrestre, haces... que no soy de acá, porque yo siento que sí soy muy de acá, o sea...
4: Sí, entonces, sí. Porque no tenemos como sentido de propiedad con esta tierra, porque no le sumamos nada a la tierra.
2: Porque somos unas gonorreas, pero eso no quiere decir que seamos unos extraterrestres.
4: O sea, la mayoría de seres, pues...
3: Claro, lo que pasa es que el ser humano ha avanzado tanto... Pero cada vez se ha retrocedido un montón. Uf, ¿qué tal esa Neruda? Ni Neruda puede decir eso.
2: ¿Pero qué le pasó? ¿Qué dijo? Cualquier mierda.
3: No dije nada.
4: Dijo, ¿cómo me va a limpiar las gafas? Ni Neruda diría que se limpia las gafas.
3: No, resulta que, o sea, hemos avanzado tanto, digamos, en tecnología y demás, pero creo que el poder en general es lo que ha cagado un poco el tema del ser humano. Entonces, como tú apropiarte de cosas que no son tuyas, el destruir la tierra para construir... Así sea, o sea, no sé, un hotel o lo que sea, creo que esa es la parte donde no tenemos conciencia. Pero si lo piensas, ¿cuánto llevamos nosotros en la Tierra? ¿Cuánto lleva el ser humano en la Tierra? ¿Tú tienes ese dato?
4: No.
3: ChatGPT. Por eso, o sea, creo que es la última etapa, tal vez, no sé, el siglo XX, el siglo XXI, son los que más hemos destrozado la Tierra. Por eso creería, pues no por el destrozamiento de la Tierra, sino más bien por la teoría de la evolución. Yo sí creo en la teoría de la evolución. Por eso digo que sí somos de acá. O sea, okay. Que sí, venimos del simio. Eso sí lo creo.
5: El mono viene del mono.
3: O sea, yo creo,
5: el monito viene del mono.
2: Y los pececitos. Sí que la nada no es nada.
3: También está, ¿cómo es que el niño que
2: el
3: es
2: niño
3: pastor?
2: Predicador.
3: ¿Ese es el mismo?
5: Es el Daniel.
3: Ah, sí. Sí, es el gracias, mismo.
2: Sí. Claro que
5: yo
2: sí.
5: Con esta interpretación.
3: Es que fue malo. O sea, ha sido tu poder interpretación a nivel actoral. Lo siento.
2: No sé, Daniel. No. O sea, sí.
3: ¿Tú dónde crees que... O sea, para mí yo creo la teoría del Big Bang.
2: Ya. No, yo sí.
3: ¿Big Bang o Big Ben?
5: Bang. Big Bang. Porque Bang. Es una banda.
4: ¡Un, dos, tres, cuatro! Y crean planetas.
5: ¡Voy con la guitarra! ¡Tan Plutón!
4: ¡Urano! ¡Dame por el...
3: ¡Ay, ya, Sandra!
4: Porque hay que llevarlo a lo anal.
2: Yo no sé, amigos. No sé. Bueno, esta teoría, dejémosla así. Yo digo que no. Daniel dice que
4: falta que,
2: no.
4: Que
2: tú dices que
4: yo digo que sí, porque
2: Emmanuel,
4: es que
2: Emmanuel no sabe, no responde.
4: ¿Por qué no?
2: Sabe.
4: O sea, ¿por qué no?
2: No sé, a mí me parece que no.
4: ¿Por qué no?
5: ¿Y por qué sí?
4: ¿Y por qué no? Esas son las teorías de conspiración.
2: Claro, muy bien.
5: Sí,
2: muy
5: no, bien. Amigo, o sea, yo digo que no sé, es porque de verdad lo dudo, porque de verdad digo, puede ser, es que puede ser.
3: O sea, tú estás en un puede ser.
5: Sí, sí, sí, estoy en la mitad, en que nunca lo había pensado y como que digo, claro, porque ahora pienso en esas películas de extraterrestres y digo, man, pues que más extraterrestres que nosotros, somos muy raros.
4: Somos raros.
5: A diferencia de todos los animales que hay en el claro. mundo, somos bien raros.
3: Somos los únicos animales pensantes.
5: Entonces somos, sí, sí, podríamos ser un extraterrestre.
2: Pero también pienso
4: ¡Urano! ¡Urano!
2: ¿Podemos hacer, grabar ahorita una voz de Sandra y hacer esta canción oficial del programa? La ¿Urano? De Urano, Urano, dame por él. Gracias, la necesitamos mucho.
3: Emilio Canlado dice Big Ben. Big Ben es un parque nacional en Texas. Ah, gracias, Emilio.
4: Ay, ojalá nos inviten.
3: Él nos puede invitar porque él vive en Midland.
2: Ayer nos invitaron a hacer un programa en un sex shop.
4: Porque están diciendo que Manuel está tibio.
3: Sí, porque dijo que no sabía.
5: Estoy caliente.
4: No, bueno. Dijeron tibio, mi amor. Sí, tibio. Hay grandes diferencias.
5: Tibia está.
2: Ay, tibia, ¿no está caliente?
4: Oh. Caliéntasela.
2: Es que soy su jefa, ya me dijeron que no puedo hacer eso. Qué pereza.
5: Pero porque tibio es una teoría de conspiración, coma mierda. Tibio con la política, vamos, hijo de puta.
3: Emanuel, calma. Digo, eso. Dos groserías.
2: Las dos groserías que no sí. se pueden decir, las dijo en la misma oración. Sandra.
4: ¿Qué?
2: La siguiente
4: teoría. ¿Michael Jackson está vivo?
2: Totalmente sí.
4: Claro que sí.
2: Claro
4: él
2: que
4: está
2: sí.
4: vivo.
2: Está vivo.
3: Ojalá.
2: Está vivo.
3: Ojalá.
4: Sí, él llegó a un punto en el que dijo, tengo demasiada fama, he hecho todo lo que he querido hacer, tengo todo el poder, pero ya no puedo disfrutar de nada.
5: Bueno, con
4: porque
5: esa
4: no
5: yo
4: puedo salir
5: tengo
4: a nada.
5: Una más clara para
4: uy,
5: mí,
4: uy, ¿la
5: una
4: respuesta. Más clara?
3: ¿Sí?
5: Y es que no está vivo, pero que lo
3: sus
5: mataron.
3: Sus canciones, ah.
5: Y que lo mataron los mismos que tenían la isla esa por allá con niños explotados.
3: Presuntamente.
5: Que venga y me mande. Hoy estoy. ¿Era un tibio?
4: Que además una gente toda peligrosa, marica.
3: La gente más peligrosa del mundo.
5: Y están escuchando vibra.
4: El man así.
3: Va a picar.
4: La esposa. Además así en un radiecito viejo.
5: Viendo a ver quién.
4: En Atlántida.
5: Con Michael Jackson. Al lado.
4: Es que cómo se dieron cuenta. ¡Encuéntrenlos!
5: ¡Él anda en patineta de chapinero!
4: Tiene la patineta dañada, lo vamos a poder alcanzar.
2: Ya no más.
3: Ay, para mí, Michael Jackson está vivo en sus canciones.
4: Ay, no, pero que está
3: vivo. No, mentira, no, para mí está muerto, pero ojalá estuviera vivo. Ya.
2: Pero es que, miren que yo con Michael Jackson tengo sentimientos encontrados. Más allá de si está vivo o muerto, yo me vi un documental que de hecho tengo entendido que ya no existe. De los niños que cuando ya fueron adultos lo denunciaron por estos temas de violencia sexual y de abuso sexual y todo lo demás. Y oigan, qué documental tan fuerte. Y me hizo sentir como, ¿por qué es sagrado para nosotros creerle a los niños siempre? Y con Michael Jackson hemos hecho como esto, como no, eso no fue verdad. Y como que tengo esa dualidad.
5: Pero es que también hay otros
2: dualidad.
5: Testimonios de gente que dice que es mentira. Y que claro, son también niños.
2: Pero, claro.
5: Y que también y que los testimonios son que él los salvó de que los llevaran a la isla Epstein.
4: De acuerdo.
2: Ajá, entonces sí. Es hay muchas difícil, teorías, pero es como cuando uno sale a denunciar a un man porque le pegó y sale la exnovia a decir, pero a mí no me pegó. Y es como, claro, pues a ti no, pero a mí sí. Claro. Entonces, ¿me entienden? Yo no sé cómo sentirme al respecto. No estoy diciendo que lo crea, sino que me siento en esa posición como de ¿por qué siempre les creemos a los niños? Y porque está esa cosa de hay que creer siempre, pero cuando pasa con alguien así no creemos. O sea,
4: entonces, ¿está vivo o muerto?
3: ¿Está vivo para esos niños?
2: Pues no sé si está. No, yo creo que. No, yo creo que está vivo.
4: Y si ustedes llegaran sí a tal nivel vivo. De fama.
3: Uh-huh. O sea, me compraría una isla.
4: O sea,
3: también.
4: tienen mucha fama, es que ustedes ya no pueden ni salir a la esquina, todo el mundo está hablando de ustedes, es muy difícil absolutamente todo.
3: ¿Pero puedo seguir en Papicar o todo?
2: No.
4: O sea, no puedes ni respirar. Okay. Y les dicen como, usted ya vivió todo esto, le gustaría que lo demos de baja y usted pueda continuar con su vida y disfrutar de absolutamente todo.
3: Sí.
4: ¿Cómo tú dirías que sí, o sea, te cambian tu cara, pero tú puedes seguir.
3: Y tengo ¿sí? dinero, tengo mi esposa.
4: Tienes dinero, tienes todo resuelto.
3: Tengo mi esposa.
4: O sea, sí, tienes todo resuelto.
3: Sí.
4: Pero ya no vas a ser, o sea, Mike, sí.
3: Messi.
4: El caballero de Colombia, ya no eres.
3: Ya no eres. Ah. Sí.
5: Pero yo creo que sí, sí, pero todo. Sigues con lo mismo, con el mismo dinero.
4: Sigues con el mismo dinero.
3: Y con la misma pareja aparte. Y tus mismos
5: Daniel,
3: amigos.
5: Deja de ser monógamo.
4: Sí, sí, yo sé.
5: Voy. Van a cambiar la cara, no vas a estar enamorado de ti. Martina se va a olvidar de ti.
3: No, porque Martina me ama por lo que soy. No por lo que aparento.
2: De pronto Martina pide que te cambien la cara por la de una mujer. Porque
4: dice, pero le pueden cambiar también los órganos.
5: Bueno, yo tengo otra pregunta, hablando del poder. Y es, si ustedes creen que tienen demasiado dinero,
4: sí,
5: demasiado ajá, ya ajá, un poder, ¿cuál creen que sería la acción de poder más grande que harían? Como que quisieran tener excéntrico. O sea, ¿sería lo más excéntrico que ustedes tendrían con todo el dinero posible habido y por haber?
2: ¿Como un superpoder o algo por la humanidad?
5: No,
2: por
5: no,
2: lo que
5: no,
2: pagarían.
5: Por ejemplo, tener una isla con niños. Yo, o sea, algo excéntrico, no tiene que ser
4: iría a la luna. O sea, saldría del planeta. O sea, iría a la luna. O sea, como que haría un viaje que nadie puede hacer.
5: Pero como cada 8 días. O sea,
4: sí.
3: O sea, tienes todo el dinero para hacer lo que sea.
4: Sí.
5: En vez de ir a Melgar, irías a la luna. Sí.
2: Pondría un piscilago.
4: Y les mandaría audios desde la luna.
5: Pero sin agua.
4: Lanzando piedritas.
5: Y
4: chicos.
5: Lugo ya todo mamado. Sandra, estoy

0: Sandra, tengo un audio de tu señor que te lleva champañas.
1: ¿De mi mesero, dices?
0: De tu mesero.
2: ¿En serio? Oh, wow. Sí. A ver, por ¿qué favor, dice? ¿Qué dice?
0: Escuchémoslo.
1: Tan abusivo porque estamos dando cosas acá al trabajo.
3: No, ah, bueno. Sí. Muchachos, mientras tanto los queremos oír.
0: El audio del mesero de Sandra.
2: Claro que sí.
3: ¿Sí, sí hay audio?
2: Sí, lo tenemos. Ajá,
0: okay.
2: Claro.
0: Ay, Sebastián, sí. Mucho efecto sonoro con la boca, pero poca agilidad con el WhatsApp.
2: Vamos muy bien, Sebas, vamos súper bien. De acá fingiendo que reviso mis tarjetas mientras pasa el tiempo. Aquí, miren.
1: Dilucidar.
2: Claro que
1: dilucidar.
3: Bueno, mientras tanto, la gente, ¿qué se compraría? Escríbalo en el chat y nos pueden mandar un audio diciendo qué se comprarían.
0: Sandra, tu mesero desde la luna te tiene esto por decir.
1: A ver.
4: Sandra, vuelve a la playa, ¿Escuchas el mar? ¿Escuchas la brisa?
1: Sí.
4: La playa te espera, desmovilízate.
1: Desmovilízate. Vete a trabajar. La casa quedó sucia.
0: Y está allí en el túnel. Escuchas la playa, escuchas el mar.
1: Y él haciendo así. Se va saliéndole los efectos de sonido.
2: Y le rapan el celular. Ay, no.
1: Mentira, más lindo Lugo. No.
3: Pero, ¿qué se compraría? O sea, ¿qué objeto? O también tiene, o sea, como experiencia, Emita. O sea, porque por ejemplo, si yo pudiera comprarme, creo
0: no,
3: que me
0: pero
3: compraría...
0: No, pero no es de comprar, es algo, o sea, excéntrico.
1: Excéntrico.
0: ¿Qué tendrías excéntrico? Por ejemplo, yo haría...
2: Súper.
1: Que bonito. Me fluyeran las palabras.
3: Eso sería yo.
2: Muy lindo.
3: Yo me compraría un estadio de fútbol en donde pudiera jugar con mis amigos todo el tiempo. ¿Algo así?
1: Uy, qué pereza, sí. Es muy grande, ¿no?
0: Yo haría un sistema
1: de para transporte.
0: Para que toda persona que obre mal caiga muerta.
1: Uy, qué miedo.
3: Uy, eso es súper
0: bueno. Pero es excéntrico, amigos.
2: Sí, Manuel se vuelve de ultraderecha.
1: Sí, marica.
2: Toque los ladrones, todo. Se mueran.
1: Yo creo que eso está mal. Entonces, armas.
3: Oiga, sí.
2: Para todo el mundo.
3: Sí, Emanuel. Hoy se vino.
1: Hoy se vino. O hace rato no se viene. Vino cargado.
3: Alejita, tú mientras tanto, ¿qué comprarías? ¿Qué
2: es
3: harías?
2: Que estoy muy preocupada por la respuesta de Manuel.
3: También, nunca me lo esperé de ti.
2: Tengo un poco de miedo.
0: Ah, sí. La lisosa, la vieja contando que la asustaron en la luna.
3: Yo creo, con ese sistema, Emanuel, yo creo que yo estaría muerto. O sea, porque todo lo
1: no,
3: que pienso
1: tú,
3: yo...
1: No, tú eres todo bueno.
3: No, porque Emanuel piensa que todo... Pero, sí,
1: que todo lo que todo tú eres digo, es malo.
3: Sí, todo lo que yo digo está mal.
0: No, pero eso no es obrar mal.
1: Eso no es obrar mal.
3: Ah, ok.
2: Obrar mal, bueno, está bien. Igual no lo comparto, pero está bien. Pero
0: hay amigos, vayan más allá y jueguen. O sea, ustedes no,
2: Emanuel,
0: lo tienen que juzgar.
2: Sí, Emanuel.
0: Qué pereza jugar con feministas.
2: Sí, de eso. Sí,
0: pereza.
2: ¿Tenemos otro audio? Tenemos un audio, están juzgando a Emanuel. Si no es así,
1: es un
2: no
1: audio
2: lo
1: de María Ángela Urbina. Quejándose.
5: Hola, hola, hola, hola, ¿cómo están? Quiero primero que todo darles... un fuerte abrazo por ese programa, me encanta, me hacen reír demasiado, literalmente me tiro en la sala a reírme. Yo me compraría literalmente como, no sé, 200 casas en Estados Unidos, no sé, cada una de $800,000 para tenerles una renta mensual de $6,500 y no preocuparme por nada más en la vida. Oiga, ya van a sacar a Santiago definitivamente por el sonido, ¿no?
3: Sebastián.
1: Ahora te equivocaste, le vamos a dar la bienvenida a Santiago.
3: Aparte, no.
2: Bueno, él quiere seguir
1: trabajando.
3: Él quiere seguir trabajando.
1: Es que yo creo que es un punto en el que ya no tienes que trabajar.
2: Claro, así es el colombiano. Trabajando. Así es el colombiano.
1: Trabajador.
3: O sea, si Emanuel mata gente, yo voy a esclavizar. Uy,
0: pero ahora ¿sí? Va a decir
2: ¿pero por qué? O sea, mira la puerta que
1: nueva abrí, teoría de conspiración. ¿Sabes? ¿Será que a Emanuel lo cambiaron los aliens?
0: No, es así el que más reptiliano.
3: Sí, yo también creo.
1: Uy, qué miedo.
0: No, no.
3: Sí, otro era. Audio.
2: Si Emanuel es que no. Se vuelve más famoso, es reptiliano.
6: Hola, hola, papicar. Yo estaría con un grupo de chef para que me cocinen todos los días, todo lo que yo quiera. Y todo balanceado.
1: ¿Y esa vocecita qué?
2: Muy balanceada.
3: Yo creo que sí, Marisa.
1: Todo balanceado. No, pero a mí me gustó la voz.
3: No, pero digo, estaba.
2: Está re loco.
3: Sí,
2: está
3: re loco, ¿no?
2: Está re loco.
3: Yo, a ver.
2: Me gusta su voz ronca. Ajá. A la que se queda hablando de eso. Pero además, siento que es como uno de esos fuckboys.
1: ¿Quién reptiliano diría que no es reptiliano? Eres reptiliano.
0: Pero no lo soy.
1: Uy.
0: Ay.

0: Los voy a mantener.
1: Reptiliano.
0: Pero además, ¿ustedes qué pensaron? Que, o sea, por ejemplo, yo digo, los que contaminen un río.
2: Sí, alguien, merecen. ¿Alguien? Pero así, imagínate que no se le caiga un papelito. Imagínate que no se le caiga un papelito. O sea, como que se le cayó.
1: Y, no, porque no eres, no estás obrando mal.
2: Pero tengo una. Yo, ¿sabes? Con toda la plata del mundo, pagaría por todos los secretos de la humanidad.
1: Uy, no, qué pereza tener esa información.
2: No.
0: ¿Pero cómo te llegaría? ¿En una tera o en...?
2: No, me llega en fax.
1: En un piper. Me van llegando.
0: No sé quién es. Y él solo buscando los de Martina.
1: ¿Pero puedo seguir con mi esposa? No importa los secretos. ¿Puedo seguir con Martina?
0: Los secretos de lesbianas. Amo a Martina.
1: Secretos de Martina. Secretos.
2: No, yo creo que... sé muchos. O sea, no quisiera saberlo. Sí, no. Creo que ya no.
0: ¿Para qué?
2: Sí, ya sé que es bisexual.
0: Alejandra no ha dicho.
1: Sí, sí, no, bueno, ha dicho, diga.
3: Yo creo que
0: tibia.
3: Yo.
0: No, tibia.
3: Yo quisiera.
1: Tibia.
0: Tibia.
1: Tibia. Tibia.
0: Lesbiana.
1: Tibia. No puede ser tibia porque es tibia.
2: Perdona, Lisita.
1: Mi amor, dinos.
0: Pues, ¡ay, tibia!
1: Amor, por favor, dinos.
2: Marica, dinos. Eso se siente ser Daniel.
3: Tengo mucho.
0: ¡No soy reptiliano!
1: Ay, no, dale.
0: 3 de la tarde, 57 minutos con 13 segundos.
1: Alejandra ya no va a hablar ahorita.
0: Y con esto nos vamos, ya volvemos en...
2: ¡Nos van a regañar!
4: Seguramente me están funando, pero ya volvemos. Esto es Papita. En

0: Estábamos armando un picadito, pero ya estamos aquí. Esto es Pa' Picar. 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
1: Qué bueno que se quedaron con nosotros, que ustedes presenciaron lo que sucedió al momento de cortar. Yo estoy bien.
2: ¿Seguro?
1: Yo estoy bien. Emanuel, ¿estás bien?
3: Oh, estoy bien, amigos.
4: Qué fuerte. Qué lo fuerte. Que acaba de pasar.
1: Qué fuerte, Mike.
3: No, ¿y saben qué es lo mejor? Que lo pudieron ver solo algunos, los que se quedaron en esta pausa.
1: Claro que sí, a veces en las pausas pasan cosas, por eso no deberían irse a ningún lado, deberían quedarse ahí con nosotros, porque se pone la cosa caliente.
4: ¿Ya no estás tibio?
2: ya
4: tibio no estás.
2: Ya te viniste.
3: Y Alejandrita tampoco.
1: Quedó más rico, todo despelucadito, véanlo.
4: Ay, sí, quedó todo despeinadito.
1: Uy, subió una historia, ¿ustedes la vieron?
2: ¿Cuál de todas?
4: ¿Con las gafitas?
1: Uy, marica, así como con la camarita aquí encima, como esas que te gustan a ti porque tienen ángulo.
4: Sí, me gustan porque hacen que juegue con mi imaginación, es como si yo estuviera arriba.
3: Ah, no sabía que eso pasaba.
4: Pues no, pues de pronto me pasa a mí, de loca y jue...
2: Depravada.
4: Me montó así encima el celular todo. ¿Eso no es normal?
1: Creo que no. Pero sí, no, mira que sí me pasó hoy con la foto de Emma porque me sentí como... Ush.
4: Me senté en su cara. Puse el celular y me senté.
1: Ay, eso no tiene nada de conspirativo. Como tus teorías.
2: Como tus temitas.
4: Como mis temitas. Entonces Michael Jackson está vivo.
1: Ajá.
2: Para el panel.
1: Bueno, para los que acaban de llegar en este momento, estábamos hablando de teorías conspirativas. Sandra no quiere dejarlas ir. Por eso vamos a terminarlas, ya. O sea, nos queda Avatar
4: y el misterio de la Antártida.
1: Listo.
3: Que las dos están conectadas, ¿no?
2: Ajá, sí, de acuerdo.
1: Sí, claro que sí. A ver, cuéntame.
4: Avatar es un documental que relata lo que pasó en la Atlántida.
2: Ok.
3: Es mi teoría favorita.
4: ¿Qué piensas de eso, Emi?
3: Que es real, por supuesto. A mí la Antártida siempre me ha parecido maravillosa y me ha parecido... un misterio muy poderoso de la humanidad y es como, uff, ¿por qué? ¿Y saben? ¿Ustedes se acuerdan de una película de la Antártida?
1: Sí.
2: ¿Atlantis?
1: No, Atlantis.
3: ¿Atlantis?
4: Atlantis. Ajá.
3: Pero era de la Antártida, ¿no? ¿La de la Antártida o no?
1: ¿La Antártida existe? No. Esperen, ¿qué?
2: O sea, la Antártida es el continente
1: de hielo.
2: ¿Cuál es
1: la que no existe?
2: Atlantis.
3: ¿Atlantis?
2: No.
3: Atlantis es el centro comercial.
1: Ya acerca el retiro.
2: O sea, Atlantis es la que no existe. O sea, entre comillas, que es la teoría que está diciendo,
4: sí,
2: Sandrita.
4: ¿La Antártida?
2: Que
4: la Antártida. El mundo de lo hielo.
2: No, esa es la Antártida, pero eso sí existe.
4: Sí existe, eso sí existe.
3: Pero ¿cuál es el mundo que quedó por debajo?
2: Esa es Atlantis.
3: Ah, esa es la película que me ha gustado.
4: Ahí la gente del mismo sexo no se puede dar besos.
3: ¿Por qué?
4: En Atlantis, sí, ¿no? Sí, sí. Ah, no, es el andino.
2: ¡Oh! ¡Sandra! Era bueno.
3: ¡Uy, qué bueno! ¡Qué bueno!
2: No, qué malo, porque no.
4: Amor, es que tú no sabes los remates cómo se dan.
3: Inteligente. Y te falta haber sufrido rechazo heterosexual para que te dé risa. El sufrimiento que tenemos los gays.
2: Lo estoy sufriendo en este momento, en este panel.
4: ¿Estás sufriendo o no creo, Danielito?
1: Danielito.
3: Ay, miren, Natalie Martínez, un paréntesis a las teorías de conspiración.
1: Por favor, Emanuel.
3: Dice, Emma, ayer te vi en la proyección de 100 años de soledad. Increíble ese personaje de Arcadio, papá, qué guapo eres. Gracias, Natalie.
4: Oye, entonces viste tu escenita. Pues se nota, diré. Pues se nota. ¿Qué tal se ve eso en la pantalla grande, Vita?
3: Igual de chiquito, amigos. No piensen que van a ir a la pantalla grande.
2: ¿Te dio pudor? ¿Te dio pudor o no?
3: Un poquito. O sea, ¿sí me recogí así en la silla como, ay, Dios mío?
4: ¿Sabes qué más se recogió?
1: Ay, Emita, pero ay, no, lindo. Mira que está muy lindo igual, o sea. Tiene carácter, sí. Se ve que tiene...
4: Flow.
1: Personalidad.
4: Qué flow, así,
1: Sí. Y qué bonito que lo hayas visto en una sala de cine.
2: Iba a preguntar, ¿cómo lo sentiste? O sea,
3: no, muy hermoso.
1: No, pues eso ni lo siente.
2: Porque sí. Ya que nadie más lo puede sentir.
3: Fue muy hermoso, fue muy lindo. Y hubo un conversatorio con Laura Mora, la directora, y Natalia Santa, que fue la directora de escritores. Y estábamos también los actores, no estaba Margarita, pero estaba Sebastián, estaba Steffi Piñeres, estaba Julián Román, Juanita, que preguntaron por ustedes.
2: ¿Ah, sí? ¿Quién preguntó?
1: ¿En serio?
3: Juanita Molina, que no la hemos invitado.
1: Yo creo que ya, ¿ustedes qué dicen? ¿Estamos preparados? ¿La producción? ¿Nosotros como para recibir?
4: Ya con esos sonidos que hace con la boca, me imagino que sí, que diga algo.
2: ¡Sí!
1: ¡Eso! Estamos listos para Juanita Molina, ya mismo la vamos a agendar. Producción, por favor, agendar a Juanita Molina. Yo te paso el número, bebé. Eso.
2: Todo bien. Oye, me hay que, hablando de nepes. Ajá. Aparte que has estado orinando. Y a mí me pasa, algo.
1: Espera, ¿te lavaste las manos?
2: Claro. Yo siempre, no.
3: A ver, yo vuelo. Huele a pipí.
2: Resulta.
1: Es que hay hombres que no se lavan las manos.
2: Yo tengo una condición.
4: El olor a pipí una es condición, muy característico, ¿no?
2: Una.
1: Sí, el olor a pipí. Y a vagina también.
4: El día, sí, claro. Sí. El día que. Pero yo casi nunca huelo un pipí. El día que fui a Teatrón, que es los jueves que.
1: Que hay, pipis, como,
4: que hay muchos pipis.
2: No, nepes, por nepes. Si acaso.
4: Ese día yo entré a ese salón y sentía que olía mucho a nepe.
1: Sí, okay.
4: Pero, mucho. Y yo decía
2: pero
4: como,
2: ¿nepe sucio o nepe limpio?
4: No, pues es que yo no te diferencio, Dani. Ah, como nunca cojo un nepe, como que puedo sentir el olor a nepe y digo, huele a nepe, ya, pero no es un olor que yo tenga presente.
1: El nepe limpio sabe como aguacate.
4: Eso ¿sabe? Dice. Estamos hablando del olor, mi amor.
1: Ah, bueno.
2: Huele a cloro.
1: Soy una persona
3: a mí limpio me huele como a plastilina.
4: ¿Sí?
3: O sea, no el mío, sino que a mí los demás me huelen.
1: A ti te huele. Atención Colombia, 4:00 p.m, 10 minutos. Nepe, el nepe de Manuel Restrepo Zapata.
3: Huele a Play-Doh, huele a Play-Doh para que lo amasen.
1: Aquí puede ir tu marca. Play-Doh viendo esto.
4: Aquí puede ir tu marca.
3: Pero ¿cuál es la condición de Daniel? La quiero saber. Si hay perdón, foto, perdón, la quiero ver.
2: Sí. No, la condición es que me cuesta orinar al lado de una persona. O sea, en los orinales.
3: No sale.
2: Sí, o sea, y no es por, o sea, me puedes ver la verga, no tengo problema, o sea, es decir, como
3: bueno,
2: que
3: bueno, vamos a ver. Ya volvemos.
2: Pero no
4: y la gente en comerciales. Esa es la verga de Daniel.
2: Entonces, resulta que no puedo orinar. O sea, no sé si,
4: ¿qué?
2: O sea, si estoy al lado de una persona, normalmente en los baños de hombres hay orinales. Sí. Urinales, perdón. Y unos
3: orinales.
2: Hace, no, u.
4: ¿Por qué urinales?
2: Es urinal.
3: ¿Es urinal?
1: A ver, ¿qué opinan?
4: ¿De qué estás hablando?
2: San GPT, es urinal.
1: O sea, tú estás diciendo que son urinales.
4: ¿Por qué? ¿Por qué? ¿Por qué?
2: Por la uretra. No.
4: Ay, me estás jodiendo.
2: Mira.
4: ¿Es un chiste?
2: No es un chiste. Revísate y te vas a dar cuenta.
1: ¿Urinales? ¿Pero por qué porque hablas? Yo siempre he escuchado que dicen orinal.
2: Y lo, mira, ahí verás.
4: Esperen, estoy buscando tampoco.
2: Mientras tanto, resulta así que yo no puedo orinar al lado de una
4: urinal.
1: ¿Ah? Urinar, se dice. No puedes urinar.
2: Sí, no puedo orinar al lado de una persona.
1: A ver.
2: O sea, eso tiene un nombre.
3: Pero entonces, ¿qué? ¿Tú esperas a que la gente se vaya?
4: San GPT. Urinario, el sanitario instalado en la pared, típico de baños de hombre.
2: Para que vayan aprendiendo cositas aquí en... ¡Vibra!
4: ¿Qué? Orinal es el recipiente para orinar, para orinar, por ejemplo, el que usan los niños o pacientes. El urinario es...
2: Muchachos.
1: No me gusta esa palabra con U.
2: ¿Ah? ¿No te gusta?
1: No me gusta.
2: Es que es feo, es feo. Sí. Por eso uno.
3: Pero, por ejemplo, acá en varias tiendas lo venden como orinal.
2: ¿Pero cuál? Ah, es que ese es orinal.
1: Santiago Flores Pi, ¿sí? Que supongo que tiene mucha experiencia porque su dice, qué ambas son correctas.
2: ¿Sabes quién es Santiago Flores Pi? El hermano de Matt Loving.
1: Ay, ¿y sí?
2: ¿Y sabes quién es Santiago Flores Pi?
1: ¿Qué? ¿Quién?
2: Es Santiago Flores Piña. ¿Sabes qué curioso? Mira. Flores Piña.
3: Daniel, pero se puede decir de las dos formas.
2: Yo sé, pero yo por eso dije orinal.
4: Igual, un gran dato, no lo estabas diciendo mal.
2: Mira, no lo dije mal.
4: Sí.
2: Yo puedo mentir muchas cosas, pero en eso, nunca.
4: Dizque muchas cosas.
3: Bueno, cerremos el paréntesis de los nepes y los orinales.
2: O sea, te pregunto, ¿tú puedes orinar al lado? O sea,
3: cerremos el paréntesis de los nepes. Volvemos a las teorías de conspiración.
2: Yo lo puedo orinar.
1: ¿Puedes orinar si estás al lado de alguien?
3: Sí.
1: Listo, perfecto.
4: Yo también.
1: Gracias. Ahora sí, sigamos con las teorías de conspiración.
2: Tremendo paréntesis.
1: Sí. Me gustó.
2: Me encanta.
4: ¿Ustedes orinan en el mar?
3: ¡Ay, eso no soy capaz!
4: No, yo es que me acuerdo. Porque en el río tú no fuiste capaz de orinar.
3: Sí, no me acuerdo.
4: De urinar, perdón.
3: De urinar. Ahora no puedo, no soy capaz.
4: Sí, yo sí oriné al lado tuyo.
3: Obvio,
2: lo siento. ¿Sabes qué es?
1: Habían dicho que si uno orinaba en el mar le podía picar un agua mala.
3: Pero entonces, no es en el mar, es en el río que se te puede meter.
2: No, sí. se te mete su pues te pescadito.
1: No, sí, pero en el mar hay agua mala, así que te pican porque las atrae la urina.
4: eso. O sea, el calorcito.
1: Sí, como que les atrae.
4: Mentira. Es mentira.
2: Totalmente mentira.
1: ¿Y en las piscinas te orinas también?
4: No.
2: Pues que no hay agua mala. No.
3: Laura KPG que pregunta, hola, ya no lo transmiten por TikTok. Laura, nos banearon ayer. Vamos a regresar la otra semana a TikTok, por ahora
2: estamos. Hoy no se hubiesen baneado también.
1: No.
2: Por tantos urinales y tantos
1: nepes. No, es que TikTok es sensible para nosotros, sí, pero bueno. Sí. Listo, entonces, Atlantis.
4: ¿Tú qué dices de eso?
1: ¿Puedes repetir la teoría de conspiración para la gente que se acaba de conectar?
4: Avatar es un documental que relata lo que pasó en Atlántida.
3: Es que no es Antártida, es Atlántida.
4: Sí, lo que pasa es que después viene la otra, que es la el Antártida. Misterio de la Antártida, porque es que no dejan pasar a nadie hacia la Antártida.
1: Claro, y porque tampoco se puede grabar desde
4: nada,
1: arriba.
4: Ni sobrevuelan aviones, no puede pasar ni pueden nada. Pasar submarinos, nada. No sé,
1: ese es el misterio.
2: Pero mira
3: porque
2: que
3: la Tierra es plana.
2: Yo creí que tú lo estabas asociando, es porque supuestamente también hay, primero, bases militares debajo de la Antártida y...
3: ¿Debajo
2: también,
3: de la Antártida?
2: De la Antártida, o sea, desde la capa de hielo. De la capa de hielo, abajo hay una base militar, pero también supuestamente existió ahí una ciudad. Entonces, por eso creí que lo estabas asociando de esa forma. Pero tú estabas, era confundido de Atlántida
1: y Antártida. Ya. Claro.
2: Pero yo en esa no creo que sea como el documental de eso, más sin embargo sí creo que existió la Atlántida. Sí, vamos a entender, o sea, sí.
4: Sí, o sea, crees que sí existió, pero no crees que es un documental, pero crees que existió.
2: Exactamente, sí. Porque siento que Avatar ha tenido como muchas películas.
4: Es muy loco Avatar, ¿no?
2: Avatar es espectacular.
4: Como uno siente como que se puede conectar de verdad con la Tierra. O sea, claro, ellos lo hacen desde su cosita esa, que no me acuerdo cómo se llama, pero yo siento que igual uno descubre cosas y formas.
1: Ya me voy a ir. Obviamente.
4: Cuando, pues, con hongos o con yajé, o sea, como todo lo que se despierta cuando uno se conecta con ciertas partes de la Tierra.
2: Okay.
4: Sí, o sea, como que se empiezan a desbloquear cosas.
2: Mira que la segunda película, que es la del agua, a mí me conectó full, porque como buceamos, o sea, con Marty somos buzos, y ver como ese...
3: Tienes hasta acá.
2: Perdón.
4: Daniel es su Rausch de Masterchef, o sea, es como... Cada vez que dice algo, Emanuel hace...
2: ¿Cómo si tú odias a Rausch?
4: No, pero tiene un juego divertido, tampoco te odia a ti, pero el juego es divertido.
1: No creo que a él sí lo odie.
2: A mí me odia un poco. En el programa, ¿es tu papel odiarme?
3: No.
2: En la vida.
3: Contradecirte.
2: somos buzos y resulta que en la segunda película, que se habla mucho del tema y demás, uno sí se conecta mucho con la película, de verdad.
1: Sí, no, es que me da risa cuando dices que son buzos porque...
2: ¿Ah, crees que somos sacos?
1: O sea, dices...
3: Alejandra.
2: ¿Cómo? ¿Dive Master te gusta que diga?
1: Es una estupidez. Solo me da mucha risa.
2: Oiga, hagamos plan y vamos a bucear.
4: Aguanta.
3: Me encantaría.
1: ¿Cuántos likes íbamos a bucear?
4: Es que se quieren ir.
1: Me acaba de decir la productora. Hay 243 personas conectadas.
3: 269.
1: Y hay 43 likes. Entonces me dijo, incentiven los likes. Entonces estoy pensando en algo para incentivar los likes. Y pensé, podemos ir a bucear.
2: Me acaba de llegar un mensaje.
4: 1000 likes y hacemos un show en vivo.
2: No, porque 1000, dejémoslo así.
4: ¿1000?
2: Bueno, a mí me acaba de llegar un mensaje que... La persona de mañana, o sea, mi cliente de mañana a las 9 de la mañana me canceló cita. Ajá, sí. Así que tengo libre mañana cita de tatuaje a las 9 de la mañana.
1: Ok.
2: Podemos...
1: Ay.
2: O sea, no, doy el 50% de descuento. O sea,
1: ay, 50. Regálelo, Daniel, tan chichipato. Sí, pensé que iba a parar todo, pero esto era para regalar un tatuaje.
2: Bueno, listo, regalo un tatuaje...
3: Chiquito, pero el tamaño de corazoncito.
2: Una caligrafía. Sí, una caligrafía. Listo. O sea,
3: pero tienen que ser muchos hijueputas likes.
1: Sí, por eso. Porque es un tatuaje.
2: 250 likes.
1: Ojo, es mañana a las 9 de la mañana.
2: Sí, bueno, sí, es la única forma que tengo. O sea,
1: aplican
2: me
1: acaban, términos y condiciones.
2: Mañana, 9 de la mañana.
4: ¿Alguien escribe? Es que había 43 y ahora hay 41 likes. La gente es toda.
2: Pero espera que está subiendo mucho. Bueno, hágale, pero entonces mañana, ojalá, no, a las 8 de la mañana mejor, a las 8 de la mañana.
1: ¿Les va a cambiar la hora?
2: No, es que me queda más fácil para salir más rápido.
1: ¿A las 8 de la mañana?
2: A las 8 de la mañana, si llegamos a 250 likes,
4: eso.
2: Regalo un tatuaje, es una caligrafía.
3: Pero esperen, acuérdense que los
1: ¿a cuántos likes pidió?
2: 250.
1: Ah, bueno, bien. Sí,
3: pero acuérdense que los juegos acá son en dos etapas, o sea, a los 250 likes.
1: Se libera el tatuaje,
3: pero ¿quién se lo va a ganar?
2: Ah, bueno, sí. Sí, ¿cómo es el? Sí, ¿quién?
1: Tienen que mandar una nota de voz.
3: Una nota de voz.
1: Ay, disculpa, mientras lo pensamos, ¿era que podemos decir el número?
3: ¿Pero cuál es?
2: ¿Pero cuál es? ¿Cuál es?
1: No lo tengo tan
3: es
1: claro.
3: Es como 316, como 645, 1729.
2: Creo.
4: No creo que sea eso porque no tiene esa energía.
2: ¿No?
1: A ver,
3: tal
1: ¿cuál era?
3: Es...
5: ¡Ey! 316, 645, 1729.
1: ¡29!
3: Amigos, ¿vieron que hice el reto?
1: no.
2: Ah, wow.
4: A mí se me olvidó. ¿Qué te ganaste?
2: Un tatuaje de mañana a las 8 de la mañana.
1: Ay, ¿qué podemos hacer para que la gente mande notas de voz para ganarse el tatuaje? A ver.
2: Bueno.
4: Es que es de Isaeme para conocer a Martina.
2: Puede estar, solo les digo eso. En mi estudio de tatuaje puede estar.
1: Uy, el que promete a la esposa. Ya está.
2: Por los likes.
3: Yo digo que deberían enviar una nota de voz
2: diciendo que se va a tatuar, eso uno.
3: Sí, que nos cuente que se va a tatuar. Y dos, que nos diga
2: las cuatro teorías de.
3: No puede ser tan fácil.
1: Está muy fácil.
3: Tiene que ser algo como, ¿quién es el amigo tuyo que siempre, casi siempre está
2: acá
3: presente? ¿Y es hermano de quién?
2: Es hermano de Santi Flores P. Y tiene que decir el nombre de tu amigo que siempre está conectado. Es un arroba muy...
1: Es fácil.
2: Hágale,
3: ¿les gusta?
1: Me gusta. A mí me gusta porque eso es una persona que ve el programa todos los
3: y
1: días.
3: Y por favor, no lo vayan a poner en comentarios.
2: No.
1: La idea es que manden la nota de voz al. Estamos súper bien.
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1: Yo ni siquiera intento hacerlo porque no me va a salir.
2: Yo no lo hice.
4: Ay, yo no lo hice, siempre se me olvida.
1: No. Perdí. Está en el audio de WhatsApp. No, nada de eso.
2: Pero que cante la canción puede ser un reto para después, ¿no?
1: Sí. Listo. Sí, puede ser. Dice que no, pero más fácil calcular la masa del sol. Ay, está fácil. A mí me parece que está re fácil.
2: Sí, a mí también.
1: Sí, no, sí. Además es un tatuaje.
2: Sí.
1: Gratis.
4: Un tatuaje en la espalda.
2: Llega a la mini.
1: Ya.
2: Pero, espera, una pregunta.
1: Ajá. ¿Siga?
2: Si uno canta mal, igual.
1: Sí, igual ¿sí? lo coge.
4: ¿En serio?
1: Sí.
3: Igual se lo coge.
2: Sí, igual lo coge.
3: Si cante mal, se lo cogen, papito. Al ejemplo, Alejandra, ¿cómo canta?
4: ¿Cómo se lo coge?
3: ¿Cómo se lo han cogido?
1: Quiero agradecer a todas las personas que me han cogido.
3: Y canta.
2: Ana, otra, pero ya dijo la mitad de la respuesta. No, porque el arroba de mi amigo no es su nombre.
3: Así un saludo muy grande a Ana, otra que nos escucha desde España. Gran amiga de la casa.
4: ¿Ah, de ¿sí? la casa, de la casita.
3: Ah, así
1: igual
3: es.
1: Calma, porque siguen ahí tratando de adivinar y adivinar. Y van 97 likes. Hasta que nos lleguemos a los 250, no se libera el tatuaje y nos quedan poco tiempo de programa.
3: Y recuerden, entonces el reto, o sea, ya se cantó el reto de mañana. 1000 likes y hacemos un programa en vivo.
1: Oigan, sí.
4: Sí.
1: Uf, qué rico un programa. Ay,
4: uy, a mí me encantan las cosas en vivo.
2: A mí también.
4: Sentir a la gente es tan rico.
2: Sí.
4: O sea, como el aplauso de la gente, la energía de la gente, eso es muy rico.
1: Es verdad.
4: En vivo todo se potencia.
1: Y para picar en vivo.
4: No, se imaginan eso. Bueno.
1: Qué locura. ¿En dónde lo haríamos?
4: Yo diría que en el Astor.
1: En el Astor. ¿El Astor cuántas personas tiene?
2: 870.
4: 1100.
1: No. ¿1100?
4: Sí.
3: Ay.
4: Yo llené el Astor.
2: Lo agrandaron.
4: Sí.
1: Tú llenaste el Astor.
4: Uy. No lo agrandaron. Acá ha habido siempre eso. Es que lo agrandaron. Pusieron una Rimax, pues. Lo agrandaron. ¿Lo agrandaron qué?
2: No, mentira, no, ya me. No, así, ay, nada porque
4: ¿sabes cuál no agrandaron?
2: ¡El de Manuel! 1100 cables, claro.
3: Toda la pos que le pusieron a esa serie.
4: Cuidado, le agrandaban. Inteligencia artificial hay por todos lados. Cuidado, le agrandaban.
3: Falta de respeto. Es que en Atlantis. O mejor en el Andino.
1: Se imagina. No, terrible. Pero de verdad, ayer me llegó un correo de unas personas invitándonos a hacer un programa en vivo en un sex shop.
3: Voy, meto. ¿Y por qué? ¿Y qué pasó?
4: ¿Meto? No, claro que allá metemos. Sin duda vas a meter allá.
1: Quería primero discutirlo con ustedes.
4: Vamos.
1: Me parecía respetuoso.
4: Qué divertido.
1: Pues lo quiero poner acá sobre la mesa.
2: Yo también.
4: ¿Sabes qué más deberías poner sobre la mesa?
1: ¿Qué?
3: María C. Cucu. Dice, ¿para cuándo en Medellín? Tenemos en Medellín. Norma Carolina dice, me pusieron el reto muy tarde, ya no alcanzamos. Pues te cuento, Norma Carolina, que vamos 108 likes.
1: Mira, lo logramos.
3: En minutos.
4: En minutos.
3: 40,
4: si fuéramos a Medellín, ¿a ti en qué teatro te gustaría que fuera?
3: Si fuéramos a Medellín, me encantaría
4: que lo agrandaran
3: como en un lugar al aire libre. Porque Medellín tiene eso como de que...
4: El clima se presta.
3: Una tardecita, digamos, tírate tú. Por ejemplo, Ciudad del Río, ahí al lado del MAM.
4: Me gusta.
3: Algo así sería hermoso, ¿no?
4: Sí.
2: Un Atanasio Girardot también, ¿no?
4: Sí, sí.
3: Ahí, ahí si no haces grillos,
2: ¿no? Ahí si no, ahí si no.
4: No, él le celebra todo. Todo, todo.
2: Se evita.
4: ¿Saben qué otra plaza es muy chévere? Y pues que esa plaza la conoce más Alejita que yo. Cali.
3: Ay, Cali.
4: Cali es muy
3: Cali caliente.
4: Buena plaza.
1: Claro que sí, porque yo la conozco mejor.
4: Porque tú conoces las plazas desde adentro.
1: Ay, tan boba y tan ridícula esa Sandra, de verdad. ¿Qué hago? Las caleñas me gustan. Me gustan las. Es más, si eres caleña y estás viendo Papi Cara, esta hora, imita la hora.
3: 4:25:06.
1: Nos puedes dejar tu número en el 316.
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1: Me encanta, maravilloso. Oigan, les tengo una.
3: Dicen el Jardín Botánico, perdón, Alejandra.
1: ¿Qué?
3: En Medellín el Jardín Botánico, claro.
4: No lo conozco.
3: Es hermoso.
4: ¿Es lindo?
3: Uy, es hermoso.
1: ¿Y allá lindo, se puede hacer shows en vivo?
2: No. Sí. Pero chévere ir a intentarlo. ¿Por qué no?
1: ¿Sí se puede? ¿En el de acá sí se puede? ¿Podemos lograrlo?
2: El de acá sí.
1: ¿Estás hablando del Jardín Botánico?
8: De Medellín.
4: De Medellín, de Medellín. Pero desde que vaya gente, porque si no quedamos ahí solos como un árbol.
1: ¡Soy buenísima! Para que salgan los chistes buenos, primero tienen que salir los malos.
3: Ay, Sandrita no. Subió a la luna.
4: ¿Qué pasó?
3: Y allá
4: pasó?
3: Se quedó, Sandrita.
1: Muy bien, muy bien. Hay que intentarlo siempre. Muy bien.
4: Ay, en Medellín me tiro unos mejores.
2: Unas mejores mejor.
1: Uy, mira.
3: Ay, qué rico Medellín. Uy, ahorita sí, rico que estuve el fin de semana, yo decía, de verdad, es que la gente es guapa en Medellín y con ganas.
2: Sí,
4: sí, sí, sí. En Medellín podemos invitar a mi ex.
1: Ay, ¿verdad? Que tu ex
4: allá
1: es
4: está
1: esa.
3: ¿Por qué no hacemos un día de traer a tu ex?
4: Listo.
1: ¿Por cuántos likes? ¿Eso?
2: Esos son 3,000.
1: Esos son 3,000, pero...
2: Pero no más, 10,000.
1: O sea, sí, esos son muchos likes, de verdad. No. Pero sería lindo un día de traer a tu ex al trabajo. Bonito, ¿verdad? Una actividad linda.
4: Ay, sí, muy lindo.
1: Ajá, pero entonces...
4: Uy, no, qué miedo, qué miedo. No, no, no, yo no le entro. Si ella solo por teléfono iba a empezar a decir un montón de cosas.
3: Pero, si la quieres
4: pero también le contaste que... No.
1: Pero
4: no,
1: bueno,
4: no.
1: Podemos suavizarlo y que sea como, de pronto, no, exnovia o exnovio. Puede ser un culo. Un ex culo.
4: Ah.
1: Eso está, porque es que...
2: Pero si ya pronto... está Alejandra y Sandra acá, entonces ¿para qué?
4: Yo traigo a Alejandra.
2: Por eso.
1: Yo traigo a Sandrita aquí. Ya, listo. Bueno, no sé, piénsenlo. A mí me parece que sería chévere.
3: Bueno, lo pensé.
2: Ah, vea, Polonia dice, pero dice algo Dani y ahí sí no se ríen. Ah.
4: Nadie se rió de lo mío. ¿Sabes qué es lo que pasa? Que yo apoyo mis chistes malos.
3: Ah.
4: No espero que los demás se rían, yo me río de lo que yo hago.
3: Sí, sí, sí.
4: Pero ustedes no se rieron.
2: San, ¿sabes qué fue muy chistoso? Que Aleja nos dice cuando estaba haciendo la reunión del programa, como... Recuerden apoyarse, reírse de los chistes, ¿te acuerdas?
4: Sí, claro, eso, me acuerdo.
2: No.
4: No, eso se fue cayendo.
3: Sí,
4: se fue cayendo.
2: Así como Pipi de Man.
4: Ya, no. Eso es, mira.
1: Eso ya es bullying entre
4: sí,
1: hombres.
4: Ya, eso fue.
1: Eso ya rompe el broco.
2: Pero espérate, es la primera vez que le digo algo a Mita. Él siempre me dice algo a mí.
4: Pero ¿cómo le vas a decir algo de su pipí?
1: No, de su pene.
4: O sea, con su pene no.
1: No, de verdad.
3: No,
1: te metas con eso.
2: Pero yo no puedo orinar al lado de él.
1: Pues,
3: qué lástima.
4: Qué fuerte.
2: Qué lástima.
1: Yo creo que se reconcilien.
4: Yo sí puedo orinar en el mar. Orinar en el mar.
2: Reconciliación.
4: Solo quería...
1: Bueno, qué bonito. Qué bueno que lo dejas muy claro. Oigan, tenemos hoy un juego, una actividad lúdica.
3: ¡Ay, me encanta!
2: Sí, quiero.
1: Sí,
4: qué bueno.
2: Pero con tal de que Sandra no se la tire, ¿no?
1: No, Sandrita lo va a hacer muy bien.
4: Yo no voy a jugar.
3: Antes de eso te quiero decir, Alejandra, que... Van 117 likes, cada vez más cerca. Pero se acaba el tiempo, así que apúrenle, porque hay 263 personas viendo este like. Este like. Y ese like que no han dado.
1: Yo quisiera que Emita repita, por favor, cuál es el para qué nos estamos jugando esto el día de hoy, porque de pronto hay personas que se acaban de conectar y no saben.
3: Miren, si llegamos a los 250 likes, se abre la posibilidad de que envíen sus audios contándonos quién es el mejor amigo de Daniel o uno de los mejores amigos de Daniel, que siempre está conectado a su arroba. Y la persona que mande ese audio después de que pasemos los 250 likes puede irse a tatuar mañana a la casa, pues al estudio, perdón, de Daniel a las 8 de la mañana una caligrafía. Imagínense, estamos regalando un tatuaje.
2: Ah, estamos. Estamos. Así, sí.
1: Claro que
3: pues
1: sí,
3: estamos promocionando.
2: Estamos promocionando. Porque ni siquiera me pagan, ahora yo voy a regalarme el trabajo. Ah, muy bonito.
1: Muy bien.
4: Daniel, tú lo ofreciste. ¿Qué pasó ahí?
2: Es verdad.
1: Pero sí, es que le ofreció el 50% y yo lo obligaba a que lo regalara. Pero bueno, vamos con nuestra actividad lúdica, ¿les parece?
4: A ver, sí.
1: Bueno, entonces, es que me salió un TikTok de esos jueguitos que se pegan acá papelitos en la frente, como uh-huh. el que hicimos la otra vez, ¿se acuerdan? Sí, pero uh-huh. este es con nombres de gente famosa. Pero yo pensé, tiene que ser algo más para picar, algo que sea más como que uno diga, si esto es de este programa, esto es full de acá, qué mejor que poner personajes funados.
2: Ok, yo creo que sí.
1: Adivinar personajes funados.
4: Este programa me parece muy difícil.
2: Pues no, me parece antes muy fácil.
1: De Colombia.
4: Ish.
1: Claro que
2: pero
1: sí.
2: Pero solo voy a decirle aquí a nuestra productora que no vaya a poner a Kika Nieto porque es muy fácil.
1: Ah.
2: Sí, ¿no? ¿No? Tú sabes que yo te pago.
4: Que si tú le pagas. Ish.
1: Es parte de la identidad.
2: Claro.
1: Sí, ya se lo cago a Daniel.
2: Pero es que otra será persona. Fácil.
1: Listo. Sí, tienes toda la razón. Sí. Ya vamos a poner otro. Entonces, ¿listo? ¿Quieren jugar? ¿Entendieron?
4: Sí, juguemos.
1: ¿Tienen
4: sí,
1: alguien?
2: No.
1: Sí,
2: tengo una pregunta. ¿Cómo se juega? Es decir, digo, mi personaje es de la farándula colombiana. Tal, mi persona, ya, listo.
1: Haces preguntas y ajá. ya, pues nosotros estábamos diciendo, yo creo que deben ser preguntas solamente de sí o no. O sea, no podemos dar muchos detalles y muchas pistas.
4: Listo.
2: Tal.
1: No, porque hombre o mujer, tengo que decirte sí o no. Entonces tiene que ser.
4: ¿Es mujer?
1: ¿Es hombre?
4: No.
2: Nació hombre.
1: Bueno.
2: ¿No?
1: Puedes hacer los grillos, por fin. Gracias. Maravilloso. Listo, entonces vamos a rotar los papeles.
4: Yo puedo hacer un delfín.
1: A ver,
2: arroba de Instagram o de YouTube. Arroba es Daniel Caballero Tatú. Para lo del tatuaje. ¡No!
1: ¿Qué?
2: No,
3: del arroba de tu amigo. Pues él siempre ha escrito ¿sí? como con un arroba.
2: Ah, sí, con el nombre que ha salido en YouTube.
3: Sí.
2: Listo. Y lo hemos nombrado
4: claro,
2: mucho.
4: Claro, mucho. Sí, tú lo nombras a cada rato.
1: Todos los días. Yo creo que ahí pasa algo. Yo creo que ahí sucede algo.
3: Yo creo que ahí
1: diferente.
3: Está el 10% de homosexual de Daniel.
2: ¿Con quién? Con,
1: ¡no!
2: ¿Con él?
1: ¡Era una trampa!
2: Ajá.
3: Yo lo quiero conocer. Muéstrame una foto. ¿Es guapo? Pero es heterosexual.
1: ¿Se
3: también,
1: imaginan?
3: ¿Cierto?
1: ¿Se imaginan que sea guapo? Bueno, pero entonces vamos a empezar a rotar los papeles para poder empezar
4: ¡rótelo!
1: Con este juego.
3: Y que no podemos
1: rótenlo.
3: Tener las
4: pantallas. Girarlas.
1: Va. Ah, sí, por favor, cancelen pantallas. Los vamos a dejar de leer por un segundito. Aunque yo creo que si ustedes están de acuerdo conmigo, nuestra productora Lee debería tomar la vocería y leer los comentarios que pueda leer.
2: Eso.
1: ¿Cierto? Para que estemos conectados con él, con el chat.
4: Epa,
1: pero Lee nos va a pasar los papeles. En este momento
2: dejamos
1: de ver pantallas. Mi Sebas, ¿me puedes apagar esa pantalla gigante que está ahí? Gracias. Y nadie va a hacer trampa.
4: Yo creo que yo puedo ser bien mala para esto, la verdad. Pero bueno.
1: Claro que sí, vas a ser
4: mala. Soy bien mala para otras cosas también.
1: Listo, vamos.
4: Y las hago.
1: Vamos acá. ¿Qué pasa, Lee?
7: Voy a mostrar en la cámara como para que vean.
2: Ah, perfecto.
1: ¿Sí, segura? Yo creo que eso nos toma mucho tiempo. Yo creo que vamos rotándolos de una vez.
2: O sea, no, pónmelo.
1: Ah, bueno.
2: Pónmelo. Listo. Y yo me acerco a la cámara.
1: Sí. Pónselo y Dani.
2: No, te lo juro que no he visto nada.
1: ¡No!
2: No he visto.
1: A ver, en este momento Lee pega los papeles en los respectivos cuerpos. Mi amor, toca que te quites la gorra, yo creo. Sí. Otela, eso, no, claro, porque ahí se le ve el peinado que está como choneto. Uh-huh. Si ustedes están escuchándonos en Vibra, en este momento pueden vernos
2: ¿ya?
1: en YouTube para que ustedes entiendan la dinámica, porque en radio sí es un poquito difícil que la gente sepa, pero igual estamos en YouTube, hoy no estamos en TikTok porque nos banearon por juiciosos.
2: No,
1: pégale cinta, lo que sea. Le vamos a pegar, acá lo que me importa es pegarlo, como siempre.
4: Pegarlo.
1: Oye, ¿y tú tenías esas gafas desde que llegaste?
4: Sí, pero es que las tenía levantaditas.
1: Oye,
3: Daniel, tu amigo está guapo.
4: Sí, mira. Sí. Tracatán.
3: ¿Es heterosexual?
4: Tracatán.
7: ¿Está bien?
1: Qué buenas gafas,
2: creo que
1: qué
2: sí.
1: buenas gafas.
3: ¿Crees?
2: Ah, ya sé.
3: ¿Cómo así que crees? No, ¿cómo sí, le estás haciendo eso a tu amigo?
1: Listo, ahí está Daniel en este momento mostrando su rostro.
3: ¿Y es tatuador también?
2: Él es diseñador.
3: Ahí empezamos mal.
4: Yo no conozco.
3: Yo
1: pero
3: tampoco.
1: ¿Qué les pasa?
4: Sí, lo siento mucho, pero
1: bueno,
4: pero
1: esperen,
4: no
1: yo les voy a decir por WhatsApp quién es esta persona. ¿Listo?
2: Muestra.
4: A ver, mírame.
2: Uy, ese no sé quién es, pero bueno. O sea,
3: con los espejos.
1: ¿Cómo así?
2: No, yo a esta
4: claro,
2: persona
4: es que nosotros no somos tan... Ya.
1: No, pero ese lo vamos a dejar y yo les voy a decir acá. O la productora les puede decir, ¿cierto? ¿Cierto, Mili? Tú les puedes decir por... Este tampoco me va a pegar. Ponle...
2: Pues, no, bueno, este lo conozco, a esta persona la conozco.
1: Despegando. A ver, miren, este es...
4: Mírame.
2: A ella la conozco.
1: ¿Sí?
2: Sí, sí, sí.
1: ¿Sí?
2: Sí.
1: ¿Claro?
2: Sí. Acércate bien. Listo, a la cámara. Acércate bien para que te vea el público.
4: ¿Qué hago?
1: ¿Ya vieron?
2: Chisas.
1: ¿Todos bien? ¿Todos de acuerdo? Listo.
2: Listo. Listo. Sandrita, espérate que no alcanzo a leer. Pues.
1: ¿Será que le cambiamos el de Dani? Porque las personas presentes no saben quién es esta persona. Podemos usar
2: pero
1: otro.
2: Pero no tienes ni idea.
4: También
2: ni
4: lo puedes decir tú. También tú puedes irle dando datos. ¿No?
1: Sí.
2: Pero espérate.
1: Sí,
4: o sea, yo sé algo de esta persona.
1: Sí.
4: O sea, ¿en dónde apareció?
1: Sea una desconocida. Sí. Ah, bueno, listo. Entonces hagámoslo así. Listo.
2: Pero yo el de Sandrita no lo alcanzo a ver. O sea, no lo alcanzo.
1: Espérenme. Claro, lo que pasa es que no le cupo, entonces lo hizo abajo. Está súper bien. Bueno,
2: listo.
1: Salió súper. Estamos bien de producción acá en este programa.
3: ¿Qué dicen en YouTube? ¿Qué dicen en los comentarios de YouTube, mi Lee, querida?
1: A ver, a esta hora, Lee, cuéntanos qué dicen en los comentarios. Gracias.
7: No se alcanza.
2: Me encanta.
4: Súper.
7: No se alcanzó a leer, no se ve. El vamos de Aleja super. No se ve.
1: El mío no se ve. Listo. Otra vez.
2: Eso.
1: A ver,
2: eso,
1: otra vez.
3: Vamos a acercarnos todos.
2: No. Sebas va a poner el nombre de la persona afonada en cada uno.
1: Ah, bueno.
2: Es que Sebas es demasiado.
1: Muy bien, listo. Sandra no haga trampa.
2: Bueno, Sandrita empieza.
1: Porque está mirando ahí el celular.
4: Pero
1: está
4: al revés,
1: ¿qué
4: le pasa, loca?
1: ¿Cómo tú miras el celular así? Ahorita nos lo demostraste.
4: Pero a ti, ¿qué te pasa?
2: Sandrita, ¿puedes empezar?
4: ¿Empezar
1: qué? Empezamos con las preguntas. Empieza Sandra en este momento. Son las 4 de la tarde, 36 minutos. Esto es Papicar.
4: ¿Soy un hombre? Ahorita
2: no
4: Daniel
2: creo.
4: Dice, no, tú eres lesbiana, pero te identificas como mujer.
2: No creo.
1: No.
2: Sí, no.
3: ¿Cómo que no crees, Daniel?
2: No.
1: Tírenle algo.
4: ¿Cómo
1: también?
4: Así que no crees?
1: No.
4: ¿No soy un hombre?
3: No.
1: Listo. ¿Soy una mujer?
4: No.
3: ¿Soy de este país?
2: Sí.
1: Sí.
4: Sí.
3: Salí...
2: No, ya, calma. No,
3: si te responden sí, puedes seguir preguntando. Así es el juego.
4: ¿Ah, sí?
1: Sí.
4: Ah,
3: aprendan a jugar.
2: Ah, pero entonces no porque...
3: Ayer
2: ¿sí?
3: le respondimos
4: me respondieron que no.
2: Ah, wow. No sabía eso. Listo, continúa.
4: A ver.
3: ¿He salido en Televisión Nacional?
4: Sí.
2: Sí.
1: Listo, Daniel.
3: No, sí.
4: Que le respondimos
3: sí.
4: Que sí.
1: Ah, pues, ¿verdad? Rápido, pregunte.
3: ¿Tengo más de 30 años?
4: Yo creo que sí. Ay, yo no sé.
2: Sí.
1: Yo también creo que sí.
2: Sí, yo también creo que sí.
4: Pero yo creo que sí.
1: Listo. Ah, mentira.
3: ¿Soy mujer?
2: No.
1: No.
2: ¿Soy mujer?
4: Sí.
2: ¿Estoy linda?
1: Sí.
4: Para los gustos, los colores.
2: ¿Fui funada hace poco?
1: Sí.
2: Igual
4: esto es de personas funadas, ¿no?
1: Es de personas funadas.
2: O sea, sí, no, pero sí, hace poco.
1: Pero él quiere saber si es una funa vieja.
2: Exacto. Ah. ¿Es funa vieja? Ah, no, pregunté. ¿Es funa?
4: ¿Funa?
2: ¿Funa
4: o no funa?
2: Funa sí, frecuente, sí, listo. Sí, sí. ¿Salí en la Casa de los Famosos?
1: Sí.
2: Ah, sí. Soy Karina García.
4: Sí.
3: Ay, lo vio.
1: Tramposo, Daniel.
4: Lo vio.
2: Pero, ¿cómo lo vio? Explícame.
3: Pero, ¿cómo
4: lo vio?
3: Karina García.
4: Por la Casa de los Famosos.
2: Sí, la Casa de los Famosos y Funa.
3: Pero en la Casa de los Famosos hay de todo.
1: Y hay
3: Melissa
1: mucha
3: Gay,
1: gente,
3: por ejemplo.
1: Sí.
2: Ay, mira,
4: ¿Melissa Gay?
3: No.
1: Bueno, seguimos.
4: ¿Yo qué era lo que había preguntado?
3: Ah, no.
4: ¿Hago parte de la comunidad LGTBI y más?
2: No.
3: No se sabe.
2: Para mí no.
1: ¿No?
2: No, para mí no. No, para mí no.
4: ¿No?
2: Sinceramente no.
1: Listo,
4: ay,
1: no.
4: Todas mis preguntas son re malas.
2: Sí.
1: ¿Soy cantante?
3: Sí.
2: Sí.
4: Sí.
2: Pues, sí.
4: Sí, sí, sí,
2: sí, sí, sí.
1: ¿Me funaron por algo homofóbico?
2: Probablemente.
4: Claro. Sí.
2: Probablemente.
4: ¿Probablemente?
1: Sí.
2: Sí.
4: Presuntamente sí.
2: Presuntamente sí.
1: ¿Me funan constantemente?
2: Sí.
4: Sí.
1: ¿Pero no la habíamos quitado?
2: No. Sigue.
1: Ok, no, porque ya no es cantante. Uy, no es cantante. A ver, yo me he pronunciado políticamente con respecto a muchos temas.
2: Sí.
3: Sí.
4: Ay. Pues no muchos temas, pero sí.
3: Yo no sabía.
2: Sí, pero sí. Lo que pasa es que la estás cagando, solo te digo eso.
1: ¿La estoy cagando?
8: por eso está haciendo la pregunta.
1: Ay, no.
2: No, continúa.
1: Listo. Ay, papito Dios, ¿qué hago? Bueno, a ver, soy una persona de redes sociales.
2: Sí.
1: Pues puta. ¿Soy guapa?
2: No. Es que si ves, por eso digo que la está cagando.
3: Guapa.
2: Ajá, eso la está cagando.
1: ¿Verdad? Que vamos? No soy mujer. No soy mujer. Listo, bueno, ya, sigamos.
3: Vamos 141 likes.
1: Bueno, amigos, estamos.
3: Está cerca a los 250. Ahora.
2: No.
1: Si
3: yo
1: cada persona.
3: Soy
2: no, no, no, pero no ha acabado.
1: No, sí, porque ya la cagué. Me
2: equivoqué. Ah, ok, ya.
3: ¿Soy hombre?
1: Sí.
3: ¿Soy un hombre heterosexual?
2: No. Sandrita.
4: Ah, ¿verdad? Que tú ya no estás jugando. ¿Soy guapo?
3: ¿Qué?
2: No.
3: ¿Guapo no?
4: ¿No?
2: Sí, no.
1: Pobrecita Sandra. Soy colombiano, claro que soy colombiano. Era el juego, era que era colombiano.
2: Era.
1: Soy un cantante colombiano que es homofóbico y habla sobre política. Mentiras.
2: Pero di.
1: No. No creo que sea. El género. ¿Canto vallenato?
2: No.
4: Pero no importa.
2: Sí, no.
3: ¿He salido en realities?
1: Sí.
3: ¿Soy famoso por realities?
1: Pues.
2: Sí.
1: Sí.
2: Sí.
3: ¿Soy de la costa colombiana?
2: No.
4: Yo no sé.
2: No.
4: ¿Soy guapa?
1: No.
4: ¿Soy fea?
1: Ya no puedes preguntar nada más.
4: Es que sí. Como dicen eso de una persona, eso no.
2: Porque
4: se dice.
2: La vas a saber y sí. A
3: pues ver, igual es subjetivo. También pues hay sí. Gente que le puede parecer guapa, o sea. Es igual de subjetivo la belleza, pero.
1: Soy influencer.
2: Sí.
1: Y cantante. Y homofóbico. O sea, canto. No soy cantante, pero canto.
2: Muy bien.
4: Exacto.
2: Muy bien.
1: Ya. Uy, creo que ya sé quién es.
2: A ver.
1: Ay,
2: a ver.
1: Marica.
2: A ver.
1: ¿Hago streaming?
2: Sí.
1: ¿Soy Westcott?
2: ¡Sí!
3: Muy bien.
1: Gracias, Lee.
3: ¿Terminé una relación en Televisión Nacional?
2: No sé.
4: Creo.
1: No creo.
2: Pero ve, no, yo no sé.
1: Yo tampoco sé. Yo creo que Emanuel no sabría si eso pasó, porque no creo que sea como tan fan. O sea.
3: No soy Alejandro Estrada.
1: No.
2: Uy, qué bueno. Pero bien sacado.
4: Oh, wow.
3: Ay, es gay, verdad.
1: Ajá, dijiste que. A menos de que sepas algo que nosotros no.
4: ¿Hace redes sociales?
2: Sí.
1: Sí.
4: ¿Conozco a esta persona?
1: No.
4: ¿No?
1: No.
4: O sea, ¿no nos conocemos?
1: No.
2: Emita.
1: Vamos súper bien.
3: Soy. ¿Hago lives en YouTube?
1: Todo específico. ¿Alguna vez?
2: Yo creo que ha hecho.
3: ¿Como que hago? O sea, ¿soy streamer? Pues.
2: No.
4: ¿Esta persona diría la palabra dilucidar?
1: No.
4: ¿No?
1: No.
2: Definitivamente no.
3: ¿Podría venir a Papicar?
2: No. Ojalá que no.
3: Ay.
4: ¿Les cae bien?
2: A mí no.
1: No.
2: A mí no.
1: No necesariamente, pero tampoco es como que yo diga.
2: Pero sí, es subjetivo esa palabra. O sea,
1: pues creo que.
4: Yo quiero saber si a ustedes les cae bien.
3: Ay, hijo de puta, ¿por qué me lo pusieron en la frente? me trasvisto, pero digo que los niños nos harían coger de la. Que los niños nos harían coger de la mano.
2: Tal cual.
3: Que los niños nos ven.
4: Ajá.
2: Sí, señor.
3: Ay, hice un video de una mierda.
2: Sí, señor.
3: Una mentira.
2: Sí, señor.
3: Digo que canto. No, mentiras. Canto. Muy bien.
2: Sí, cantas bien, sí.
3: Porque se diferenciaron al artista de la mierda.
4: De la mierda, gracias.
1: Le quieres seguir tirando.
2: Soy dulce.
8: Hice un reality y me fue como el orto.
2: Sí.
8: No volví a aparecer mucho tiempo. Ay, Manuel, en redes.
4: Ay, Manuel, recio esa persona. Ajá.
8: Ay, amigos, soy José Mielda.
1: Ajá, eres José Miel.
4: Bueno, perdí.
1: Pero no, tienes que adivinar.
2: Sí, adivínalo.
4: ¿Ustedes adivinar. Creen que sé quién es esta persona?
1: Sí, totalmente, sí, sabes.
4: ¿Es Cuca?
2: No
1: es Cuca. A ver, démosle pistas, porque ya a este punto ya no.
8: Es electrónica, es electrónica.
1: Ajá.
2: Es muy ilícita.
4: No, amigos, yo creo que yo no sé quién es esta persona.
1: No, sí sabes quién es.
4: No, yo creo que yo no sé.
1: Claro que sí, es demasiado polémica.
4: No, yo creo que yo no sé quién es esta persona.
2: Ella merecería presuntamente cárcel.
1: ¿Qué?
2: ¿No? ¿Qué? ¿Esa no es esa? O yo estoy...
1: No.
2: ¿No? ¿Ella no. ¿Ella no estuvo en la cárcel?
1: No.
4: ¿Qué?
1: Ella es amiga de alguien que está en la cárcel.
2: Ah, bueno, listo.
1: En este momento.
8: No son amigas.
1: Sí.
4: ¿Quién es?
1: Sí, son amigas.
4: No, amigas, no, yo no, amigas. Yo no sé quién es. No sé quién es. No sé.
1: Salió también en La Casa de los Famosos.
4: No, amigos, no tengo ni idea quién es.
2: Peleó en una velada.
1: Ay, pero no peleó.
4: No, no tengo ni idea. Yo nunca he visto La Casa de los Famosos.
2: No, no fue La Casa de los Famosos.
1: No fue La Casa de los Famosos.
2: Como en esos rings que hizo Westcol. ¿No? ¿Eso no es de West Coast?
4: Solo conocería a alguien que peleó, conocería a Macafoya.
2: ¿Sabes quién es Pipe Calderón? ¿Pipe Calderón sabes quién es?
4: No.
1: No, ya no vas a ver.
4: Yo no tengo ni idea quién es. ¿Me la puedo quitar?
2: Sí.
1: Bueno, quítatela.
4: Jamás en mi vida voy a decir este nombre.
2: ¿No?
4: Jamás en mi vida voy a decir este nombre. O sea, yo no lo tengo en mi radar. Jamás en mi vida.
1: No, Sandra. Jamás, Sandra, en mi vida. Hay que ponerle personajes por allá.
4: No, amores, ustedes me tienen que poner.
1: Algo así.
4: Marica, sí. J. Mario. Sí. No, somos de generaciones diferentes. Yo no tengo ni idea de este ser humano.
1: Vamos a ver quién es Gina Calderón. Claro
8: tengo
1: que sí.
8: Tengo idea yo que tengo 20 y 60.
4: O sea, yo sé quién es. ¿Saben? Yo sé quién es, pero no me acordaría de su nombre. Si alguien la nombra, sé quién es.
1: Ya, pero no tienes ni idea. No tienes ni idea de quién es Gina Calderón.
8: No. Hay 157 likes.
2: Bueno, creo que no hubo tatuaje. En
1: creo
2: otra
1: que
2: ocasión.
1: No hubo tatuaje porque solamente quedan 6 minutos.
2: En 100. No, a 100 likes no llegamos.
1: No creo que lleguemos a 100 likes en 4 minutos. Yo no creo que eso sea posible. Pero igual. Dani, gracias por traer a esta mesa, a este panel, a este plató.
2: ¿Sí?
1: La propuesta, la propuesta de un tatuaje gratis. Me pareció algo muy loable de tu parte.
2: Bueno, la próxima la hacemos por... ¡Uy! Está subiendo.
4: Ya no se dio.
1: Le va a tocar madrugar mañana, Danielito. No, pero ven, un tatuaje a las 8 de la mañana.
2: Espérate, tatúa a las 6 de la mañana para que sepas.
1: ¿Pero por qué?
4: Porque tan temprano.
2: Porque primero mis horarios son estrictos.
1: ¿Hay que ir en ayunas o qué?
2: Yo tengo... Está bueno. Yo tatúo a las 8, a las 11 y a las 2 de la tarde. Para picar, me ha dañado la cita de las 2 de la tarde.
1: Claro.
2: Por ende, estoy tatuando a las 6 de la mañana. Y a la gente le está gustando mucho ese horario porque se va a tatuar al trabajo. No tiene que pedir permiso y demás. Entonces es más
8: que todo. ¿Y tú haces ejercicio qué hora?
2: Yo no hago ejercicio.
8: Ah, no haces ejercicio.
2: Esto, tengo fractura de un hueso en la rodilla.
1: ¿Sí ven? Sí, todos están lesionados.
8: Otro hombre.
1: Todos están lesionados.
8: Futbolista que tiene lesiones.
2: Tengo, o sea, supuestamente eso 3 meses de incapacidad, pero va a ser creo que solo una porque soy asintomático. O sea, no me está doliendo.
1: ¿Cómo así?
2: Hace 15 días tuve un choque jugando fútbol.
1: Ajá.
2: Y la rodilla se me fue para atrás, tuve una hiperextensión. Y tengo, o sea, el choque de los huesos generó una fractura en como en la no sé en la base del cóldido.
8: Lo importante de esto es que no va a haber tatuaje.
4: Sí, yo sé.
2: ¿Cómo me estás notando?
4: O sea, es como media hora diciendo eso, además narrando demasiado lento. Tengo una todo aburrido. Acuérdate que estás haciendo radio.
2: Perdón.
4: Te recuerdo que necesitamos energía.
1: Pero resulta que tenía toda mi atención. Yo estaba toda preocupada por su salud. Se me olvidó que el programa era divertido. Estaba toda. Vamos a llamar en ese momento al médico de cáncer. Sí.
8: Ay, me da pesar con David Rodríguez Sánchez porque él tiene mucha esperanza de que lleguemos a los 200.
4: Pues entonces que le hagan medio tatuaje y después mire.
1: Pero
2: o que me pague. Si quiere tatuarse mañana puede ir, pero que me pague.
8: Pero es cierto, bueno. David, no tiene nada difícil ponerle like al
4: que ya 180 van.
2: 180.
1: Ahora la gente dice, es que empezaron el reto muy tarde.
2: Es que me cancelaron.
8: Pero no son 300 personas conectadas.
4: Claro. Dani, que ese comentario de Gina Calderón estuvo feo. ¿Cuál comentario?
1: ¿Qué dijiste? ¿Que era fea? que era fea. El, Dani, ese comentario de Gina Calderón estuvo feo. ¿Saben quién es más? Ay, no me entiendo.
2: Pero como
1: no,
2: si...
1: No, no. Eso no se hace. Un saludo para Gina. Es con mucho amor. Ay, ¿se imaginan que Gina nos vea y entonces haga un show de esto y entonces nos putee y nos vayamos muy virales?
4: Ella me da un poquito de miedo.
2: A mí también. Sí, también. Por eso igual me parece divina, pero...
4: ¿Y eres tan tibio?
2: Gina, te amo.
4: Es que siento que es demasiado frentera, pero frentera feo. Como de ese frentero que uno le da un poquito de susto.
1: Es que Gina se ha hecho su carrera, sí. O sea, claro. La carrera de Gina es eso, la polémica. Y ella lo dice muchas veces, como esto es... O sea, yo soy así, pero eso también es un personaje. Me encanta que terminemos el programa hablando de Gina Calderón. Me fascina. Y les quiero decir a todas las personas que estuvieron muy ilusionadas y que se pusieron la 10 con los likes para el tatuaje, que yo creo que estaría bien, Dani, que pasemos este reto para otro día. No digamos cuándo.
2: Bueno,
1: pero que las personas que se conectan con nosotros todos los días se puedan llevar un tatuaje gratis.
8: Si esta vez lo pusimos en 250 y no se alcanzó, la próxima tiene que ser 300 likes.
1: Ahí está.
8: Sí, llegamos, desde el principio del programa.
2: No más, llegamos a 400. Si es desde el principio, llegamos a 400.
4: Si es desde el principio, vamos por esos 1000 likes de hacerlo en vivo.
1: Uy, sí, eso vamos también. A hacer. Bueno, hoy nos quedaron muchas cosas pendientes: el muchas tatuaje tareitas. Y también hacerlo en vivo. ¿Listo?
2: Eso. Pero si alguien quiere coger esa cita, me escribe y le hago un descuento.
1: Que no vas a usar.
4: Van 293 likes.
2: 199.
1: Lleguemos a los 200 y nos vamos, amigos.
2: Eso, 200, 200 y nos vamos.
1: Nos vamos, nos vamos. Muchas gracias. Esto fue Papicar. Muchas gracias por estar conectados con nosotros el día de hoy. Los amamos, los queremos mucho. Gracias.
2: 206.
1: Eso, no se diga más. Esto es Papicar. Nos vemos mañana a las 2 de la tarde.
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4: En Vibra son las 4:56 de la tarde. 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

0: este momento, el 316-645-1729 está habilitado para que todas, todos, todes ustedes nos cuenten sus historias, si es lo que quieren compartir con nosotros en esta tardecita que acaba de empezar. ¿Yo quién se está sentando? ¡Ay, es Sarita! Hoy tenemos a Sarita con sus noticias bonitas más tardecito. Mi querida Nicole, bienvenida, buenas tardes.
1: Buenas tardes, mi Leo, ¿cómo estás?
0: Muy bien, gracias a Dios.
1: ¿Ya hoy con mejor ánimo?
0: Siempre he estado de muy buen ánimo. No siempre. Indiscutible. En este momento yo dejo afuera... ¿usted ha escuchado la historia del árbol de los pesares?
1: No.
0: ¿No? Del árbol del dolor.
1: No.
0: La historia de un hombre que todos los días llegaba a su casa y abrazaba un árbol e ingresaba a su casa. Y por más duro que estuviese el día, era otro con su familia, sus hijos, su esposa. Y la razón... Él dejaba todos sus problemas en aquel árbol y al día siguiente los recogía y se los llevaba para el trabajo. Porque los problemas son allá del trabajo.
1: Del trabajo. ¿Y usted no tiene problemas en el trabajo?
0: No, yo en el trabajo tengo muchos problemas. Y diariamente, y cada instante. Sobre todo ni siquiera es por el trabajo, sino por las personas con las que trabajo. Porque el problema nunca será el trabajo, el problema es la ineptitud que lo rodea a uno.
1: Dios mío, ¿no? Entre verdades se sacan las crueles mentiras.
0: Pero entonces yo dejo todo allá afuera.
1: Sí, sí,
0: entonces,
1: sí. Me encanta que entre aquí a la cabina y comparta con nosotros el espacio.
0: ¿Sabe quién
1: así?
0: Se me ha convertido últimamente en mi árbol de las tristezas y los dolores.
1: ¿Quién?
0: Porque es a quien abrazo para entrar a esta cabina.
1: ¿A quién?
0: Si me va escuchando, un abrazo. Si no me va escuchando, cuéntenle. Daniel Caballero. Saludos a Daniel. Oye, a propósito, soy fan de Daniel.
1: Dios mío, aquí anda enamorado todo el mundo de Daniel.
0: No, mira que ¿te acuerdas lo que estábamos hablando ayer? Del trato de princesa. Entonces me puse a ver las redes de Dani. Me salió un carrusel. Él con Martina compartiendo en el Vibra Fest. Tenía una chaqueta roja divina, Daniel. Preciosa chaqueta, enorme. Y en la última foto del carrusel, la chaqueta la tiene puesta Martina.
1: Entonces,
0: me acordé, ay, pobre Daniel.
1: Tu ídolo ha caído.
0: No ha caído. No ha caído porque él sigue siendo. Es más, es Daniel Caballero. ¿Sí? Entonces, claro. Él sí es de los que, pues, está bien, mi amor, tiene frío, tenga la chaqueta.
1: Él sí puede.
0: Ahora, lo que yo quisiera saber, si algún día nos sentamos a charla, lo va a preguntar. ¿Martina le dijo, tengo frío, mi amor, pásame la chaqueta? ¿O simplemente Martina hizo así como los gestos y él, está bien?
1: Toma, yo creo que Martí solamente lo miró y ya.
0: ¿Sí?
1: No tuvo que decirle mayor cosa.
0: Pero eso para concluir el tema de ayer, que mucha gente quedó como indignada. Y...
1: Sí, no, estaban furiosos ustedes ayer participando...
0: No, y mira que ahorita le comenté la historia a unas amigas.
1: ¿A quién?
0: Están indignadas aquí detrás mío.
1: ¿Sí?
0: Sí.
1: ¿Y por qué le
0: comenté? No, y hasta Sarita fue la que más se ofuscó. Es increíble, es impresionante.
1: Necesito el chisme.
0: Ya en minutitos, mi querida Nikki Nicole Scaff.
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0: Mi querida Nicole, más tardecito no se desconecten porque hay sorpresas a propósito de Don Teto, que estará de al natural. No diré nada, yo siempre necesito que el 316-645-1729 esté activo. Es más, ¿lo quiere bailar, Nicole?
1: Sí.
0: Es impresionante cómo lo bailan y lo cantan.
1: Ahí viene mi momento.
0: Sí, viene lo mío, entra Lina. Es impresionante cómo en Papicar lo cantan, me encanta.
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0: Se activa el 316-645-1729. Si nos quiere contar una historia, bienvenida, bienvenido. Estarán de al natural el 24 de septiembre, Teatro Panorama.

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1: 5:18 p.m. Bienvenidas, bienvenidos a este segmento informativo. Hacemos contacto con nuestra central de información digital a esta hora. Viajamos rápidamente hasta donde se encuentra Sarita y sus noticias bonitas. Leo, hola, Sarita.
2: Vicky, ¿cómo están?
1: Muy bien. Excelente. Me encanta tu mirada. Mira esos ojos de Sarita.
2: Tiene unos ojos hermosos.
1: Yo no la había visto bajo la luz. Impresionante.
2: Sí, sí, sí. ¿No la viste en el,
1: No.
2: Leo. Dios mío. Iba derrochando no solamente aura, no, sino
1: es que
2: outfit.
1: Aquí entre nos. Es que Sarita se fue con otra marca.
2: ¿Cómo así?
1: Sí, no, ella se fue con la competencia.
2: ¿Cómo?
1: Ese día de, del cordillero.
3: ¿Qué estás diciendo, Leo?
1: Ella se fue a cubrir otras cosas.
2: Ah, sí.
1: Sí, sí, sí, más populares.
2: Ah, ya sé de qué estás hablando.
1: Entonces, yo por eso no me pude fijar tanto en los ojos de Sarita.
3: Perdón, Leo, yo soy muy agropecuaria.
1: M.A., pues, ya sabiéndolo, vamos a buscar la banda sonora a Sarita, la agropecuaria.
2: A ver.
1: Agropecuarita. Sarita, ¿qué está pasando en Colombia, el mundo y sus alrededores?
3: Leo, Nicky, empecemos con Maluma. Ay, porque el cantante paisa...
1: ¡Ay, mucho!
3: Sí, ya es papá. Imagínense, por segunda vez, Maluma y Susana Gómez confirmaron el nacimiento de su hijo Orión Londoño Gómez.
1: ¿Orión Londoño Gómez?
3: Orión.
1: ¡Qué hermoso nombre!
2: No te olvides de sarcasmo en tu risa.
1: Bueno, no, perdón, sí, no, no. Orión, bueno, sí, es un gran nombre, es un gran nombre.
2: Pero ahorita último está muy de tendencia esa, ¿no? Como no ponerle nombres...
1: Tan común, ¿no?
2: Exacto.
3: Tan comunes, sí.
2: Nombres que no, tal vez la gente no escucha.
1: Claro,
2: nunca.
1: Mira que me pasó, por ejemplo, en el Festival Cordillera, estábamos en la puerta, estábamos esperando a la jefe de Sarita.
2: Sí.
1: Y entonces llega y dice, Yao, Pexi, ¿esa no es Natalia? Y yo, ¡Natalia! Hizo la mitad del cordillera, volteó a mirarnos. Y yo, uff.
2: Claro. Muchas Natalias.
1: Por favor, no le pongan Natalia a sus hijas.
2: No,
1: sí, no. No vuelvan a hacer eso. Entonces, Orión.
3: Orión. Uh-huh. Y su primera hija era París, ¿no?
1: París. Ah, mira. Pero mira que va a pasar, porque a partir de esto empieza de una vez el aumento del registro de Oriones en el país. Entonces llegará un momento en que uno va a un jardín y dice, Orión, y lo voltea a mirar medio jardín.
3: Sí, es como por generaciones. Sí.
1: ¿Cierto? ¿Usted le pondría Orión a su hijo, Sarita?
3: No me encanta.
1: ¿No?
3: Pero
1: no te encanta. O si
3: no
1: te
3: me encanta.
1: No, no me encanta, me encanta. O sea, no me encanta. Perfecto. Listo, pero bueno, allá cada quien, cuando ustedes tengan sus hijos, ustedes les ponen
2: como quieran.
1: Maravilloso. Orión Londoño, qué gran nombre.
3: Sí.
1: Hay gente que llama SCAF.
2: ¿Qué pasa? ¿Qué pasa, Leito?
1: No, no, nada, nada. No estoy hablando con Sarita. Nicole SCAF Pardo, para que la sigan en todas partes.
2: Estoy haciendo mal tercio.
1: No, mentiras. Sarita, ¿qué más está pasando en el mundo?
3: Imagínate, Leo, que el chisme ahora es de Omar Murillo, Bola 8.
1: Yo ya sé quién es Omar Murillo.
3: No sé si vieron, pero publicó una foto en la que aparece tomado de la mano con otro hombre que desató, obviamente, rumores. El actor decidió jugar con sus seguidores y preguntó qué creían que significaba la imagen. Pero después aclaró que era un hombre español, menor que él, su mejor amigo, bastante guapo, y que solo los unía una amistad.
1: Ok.
3: Pero, obviamente, por su reciente separación con Coral, pues las especulaciones nos hicieron esperar.
1: Bueno.
2: Le faltó poner cajita de preguntas.
3: Pero él nunca dijo que era su pareja. Dijo que tenían una conexión muy fuerte.
2: Necesito que me descubran qué está pasando aquí.
1: No, pues es que lo que a mí me llama la atención es que eso a estas alturas de la vida noticia.
2: Sí,
1: o sea, de verdad que dos hombres estén tomados de la mano, ¿a quién le importa, de verdad?
3: Sí, es verdad.
1: No, nada, si están felices, bendecidos, chévere. Dios los bendiga, lo paguen bueno, sabroso, ¿no?
3: Sí,
1: pero bueno,
3: ahí. También la reacción de Coral fue muy curiosa. Porque
1: ¿qué dijo la ex?
3: Muy bien. O sea, obviamente se veía como la doble tusa, pero ella dijo que mientras él estuvo con ella, él fue maravilloso.
1: Ok.
2: No tiene queja.
1: No sé.
3: No se estaba tomando.
1: Como que son explicaciones que nadie ha pedido. O sea, como que siento que no oscures.
3: Sí,
1: ¿qué? No aclares que oscures.
2: No aclares que
1: oscures. O sea, como que para mí quedó más gay. Pero bueno, no importa. Así no lo sean. Pero pues la verdad, no. nada que ver. Pero
2: igual
1: bueno,
2: que tiene que, o sea, lo que tú dices. Que,
1: pues si a quién le importa, pues si lo es, o sea, ya es su vida y chévere. Wow, si así es feliz, ¿por qué
3: no?
1: Y
3: ya se acabó la relación pues también.
1: Exacto, ¿cuál es el problema? Pero bueno, en fin, sigue siendo tabucito ese tema de que te dejen por una persona del sexo de la pareja. O sea,
3: ¿y a ti no te daría algo, Leo?
1: Ya a esta altura de la vida, no, ¿sabes qué no?
3: Ya digo,
1: pues no. Pues si me dejan. Afortunadamente me dejó, seguro le estaba haciendo mucho mal.
3: Premio.
1: Y la persona con la que se fue le fue muy
2: bien. Premio, dice.
1: Exacto. O sea, se liberó de mí, se consiguió una chica mucho mejor que yo. Bien, bien, cool. Bien, ¿quién soy yo para juzgar a alguien?
2: No, bueno, me gusta.
1: Bonito.
2: Leo vive en paz.
1: Ay,
2: en paz.
1: Sí, sí. Dejo mis problemas fuera, allá en el árbol.
2: Mejor.
1: Lo abrazo.
3: Mejor. Y hablando un poquito de Huescol, el streamer volvió a generar conversación. Oh,
1: ¡qué maravilla! Me encanta cuando en el señor ya llevamos como cuatro días hablando de
2: Huescol. Cuatro semanas con Huescol.
1: Dios mío. Qué no sé quién es Huescol, pero hablemos de Huescol. No, mentiras, el streamer. Ay. No. Sí sé, para mi desgracia, sí sé quién es. Sí.
3: Bueno, imagínense que generó conversación por los regalos costosos que suele darle a su novia actual, que es Luisa Castro. Uh-huh. Él respondió a los comentarios de sus seguidores que si tienen envidia de no tener una persona como él en sus vidas. Imagínense.
1: ¿Qué dice Nikki? Nikki, si tiene envidia, acéptelo. ¿Envidia? Acéptelo.
2: No.
1: ¿A usted sí le gustaría tener un man así como Huescol?
2: Creo que ayer lo comentamos. Era, sí, qué rico que lo consientan a uno, pero ¿a qué costo, no?
3: Sí, eso es verdad.
1: Mire, ayer hablaba con una amiga, la va a embalar, se llama Alison Joana Alexandra. Su señor esposo está creando, está buscando un curso de carpintería. Pero bueno, eso será tema para otro día. Entonces, Alison Joana Alexandra hacía la siguiente reflexión. ¿De qué sirve un hombre que todo lo resuelve con plata? Si el día de mañana tú y esa persona se encuentran en una isla, naufragan. A ver, vaya, compre algo.
2: No le sirve de nada la plata.
1: No le sirve un carajo ese man, ¿cierto? Entonces, todos los hombres tenemos que...
3: Es que resolver no solo es plata.
1: Ahí está.
3: Buscar
1: entonces,
3: soluciones.
1: ¿Les da envidia un man como Huescol? Las chicas, no tener un novio así.
2: En realidad no.
1: Ah, bueno. No. Valoren más a sus hombres, por favor. He dicho, me retiro y se acaba este programa.
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1: Pero bueno, no mentiras, yo también estoy un poquito en desacuerdo con lo que dijo Alison, pero...

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0: Dicen que era para Tini. Sebastián Yatra, Yatra. 5:34 PM. 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Hágame el favor, es que son 2 días, Nikki.
1: Sí, esto qué está maravilla. Bueno.
0: No, hombre, hoy está hablando.
1: El pollito que ya nos dijo como que íbamos a encontrar en este festival.
0: Epa.
1: ¿Cierto?
0: Sí, señora, estuvimos hablando, resolviendo dudas. ¿Qué dónde es? Campus de UCompensar. ¿Listo?
1: 68 con 68.
0: Ahí está, Avenida Carrera 68 con calle 68. Hoy me habló la doctora Diana Vélez.
1: Sí, ¿qué le dijo?
0: Para preguntarme si llevaba diapositiva y si además de Ezequiel iba a hablar con alguien más. Y despejé esa duda. Diana Vélez y Ezequiel López, que es nuestro sexólogo, terapeuta, y Diana Vélez, que es nuestra ginecóloga de cabecera. Nikki se volvió fan,
1: sí,
0: de Dianita
1: fan.
0: En la maratón.
1: Pila, muy
0: a propósito,
1: pila.
0: El videito con Dianita está en nuestro canal de YouTube. Van a ser moderados por Alison Joana Alexandra. Últimamente estoy mencionando mucho a Alison.
1: Sí.
0: Mira, se está volviendo influyente. Sí, es influencer.
1: Pues,
0: sabes,
1: sí,
0: la gente influencer.
1: Ya empezó.
0: Eso. Entonces, cualquier cosa, Diana Vélez y Ezequiel López Peralta en una charla sobre sexualidad a propósito. Modera Alison Joana Alexandra. Eso va a pasar, si mal no estoy, el sábado en la tarde. Listo.
1: Para que vayan.
0: Hombre,
1: si no,
0: vamos a llevar merch.
1: Boleta para que se conecte. Sí, el merch oficial está hermoso, ya lo vi.
0: Sí. Sí, lastimosamente no lo quiso usar, pero pues bueno. Buzos a la venta. ¿Dónde le quedó, Nico?
1: Se me quedó en la empresa. No.
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0: La que se le da dotación y
1: no la lleva.
0: Se
1: no.
0: le olvida. Ella sí, Dios mío. Pero ahora, ¿qué era lo que usted me estaba preguntando a propósito del tema?
1: ¿Qué era lo que les estaba preguntando? Bueno, mientras ustedes y todos estábamos escuchando buena música a través de Vibra,
0: Dios.
1: Le digo yo a Leo, venga, Leito, vamos a hacerle un test.
0: No, qué maravilla.
1: ¿Me va a contestar
0: es
1: a la
0: un test?
1: ¿No?
0: Oye, esto hace rato que no lo hacíamos en la radio.
1: Hagamos.
0: Perdón, esto nunca se ha hecho en la radio. Un test, qué maravilla. ¿Eso todavía se hace?
1: Pues lo vamos a hacer hoy.
0: Bueno,
1: no?
0: Hagamos de ahora en adelante. Vea, usted se acaba de clavar el cuchillo. Toda la semana necesito el test de Nikki.
1: Dios mío, señor, me acabo de comprometer muy fuerte.
0: Me encanta, me gusta. Así es como surgen las buenas ideas del entretenimiento. El test de Nikki.
1: Test de mujeres para hombres. A ver.
0: ¡Ey, me encanta!
1: Si nos cachamos con la respuesta.
0: Me gusta.
1: Y también que me ayuden aquí a través del WhatsApp, el
0: 316-645-1720. Por favor, la Ventolera Band, si es tan amable, cantar. 1, 2, 3.
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0: ¡El test de Nikki!
1: Listo, Leito. ¿A usted le ha pasado que a veces usted como que está de afán y empieza a mirar el reloj?
0: Siempre.
1: Y usted va con su chica y dice, pero
0: sí.
1: Es que yo le dije.
0: Uy, sí, sí, sí.
1: Ah, sí, usted, la
0: sí,
1: típica.
0: Sí, sí,
1: pero
0: sí.
1: Es que yo le dije.
0: Sí, yo
1: mi amor, recuerde que tenemos que salir de aquí a las 3 para llegar allá a las 4.
0: Sí.
1: O vamos a salir de aquí a las 2 para llegar allá a las 4 porque
0: hombre,
1: el trayecto es largo.
0: Sí, sí.
1: Y usted ya ve que iban a ser las 2.
0: Ajá.
1: Y esa mujer está con la toalla en la cabeza.
0: Dios mío.
1: O que le pregunta, mi amor, no sé qué ponerme. Ayúdame.
0: ¿Y
1: ¿sí le ha pasado? Tiene,
0: sí, muchas veces, claramente.
1: Bueno, vamos a hacer el test que yo le acabo de enviar por aquí.
0: Dios.
1: Dice,
0: tengo miedo.
1: Nunca apures a una mujer. ¿Por qué? Preguntó usted, Leonardo. Pregunte pues, ¿por qué?
0: ¿Por qué no puedo apanar a una mujer?
1: Bueno, vamos a hacerlo con respuesta. Usted me lo va a escoger. Voy a
0: listo,
1: escoger una respuesta,
0: buena.
1: ¿Listo?
0: Ajá.
1: Primero,
0: le voy a enviar por WhatsApp la respuesta para que lo tenga en cuenta.
1: Listo.
0: Primero,
1: no se va a apurar.
0: Esa es la A.
1: Uh-huh.
0: Listo. B.
1: Segundo, se va a enojar.
0: Posiblemente.
1: Tercero.
0: Sí.
1: Ya no va a querer ir.
0: Ya no va a querer ir.
1: ¿Cuál es la respuesta correcta?
0: ¿Todas las anteriores no existen?
1: No.
0: Ay. ¿Me recuerda la B?
1: A ver. A, no se va a apurar. B, se va a enojar. C, ya no va a querer ir.
0: Y no, pues es que sí, no, son las tres, es que eso ahí no hay pierde. Pero vamos a decir que la A, para mí la A.
1: ¿Ya no se va a apurar?
0: Sí, no.
1: ¡Eso es correcto!
0: ¿En serio?
1: ¡Sí!
0: ¿Las mujeres entre uno más las afanen, no se apuran?
1: No, exactamente.
0: No.
1: Entre usted más empiece, ya nos vamos. Y hable de feo. Súbale tres desniveles a esa boquita y verá.
0: Ah, no, pero es que eso ya es un problema.
1: Súbale tres.
0: No,
1: no. Mi amor, pero...
0: ¡No!
1: Mi corazón, a mí no me hablas así.
0: No.
1: A mí me hablas tranquilito.
0: Claro.
1: Respuesta correcta, la A. No, ¿sí? Se va a apurar.
0: Ok.
1: Listo. Ah, bueno. Más si el compromiso es suyo, ¿no?
0: Uh-huh.
1: Ahí le dejo para que empecemos a conocer todos a las
0: Dios
1: mujeres.
0: O sea, son tipsitos reveladores de sí. Nicole.
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0: Bueno, yo también soy muy de esa filosofía. Yo soy de los de... No me empuje que yo me caigo solo.
1: Sí.
0: ¿Entonces para qué me afana? Usted me afana, yo menos corro.
1: Ajá.

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2: ¡Ay, Dios mío! 316-645-1729 es el WhatsApp de Vibra, donde ustedes también pueden gestionar su credencial Vibra. Mi querida Nikki.
3: Dímelo.
2: Me encontré con este audio muy particular.
3: Cuenta.
2: Necesito su opinión al respecto.
3: Escuchamos a ver, ¿listo?, qué nos dice.
2: Entonces, por favor, preste la atención y usted sacará sus propias conclusiones. Perfecto.
3: Bueno, mi amor, yo desayuno.
2: Espera, el
3: otro dice que, oye, ¿te puedo invitar a un café? Mi amor, yo desayuno 3 huevos, 2 tostadas, café con leche. Llego al trabajo, me como una arepa con jamón, queso, tocineta, un jugo natural. ¿Usted cree que lo va a aguantar una cita con un tinto? No, mi amor. El otro dice que, oye, ¿te puedo invitar a un café?
2: ¿Le quedó claro?
3: Clarísimo, ¿no? Claro, no, ese hombre oscuro.
2: Entonces, hace unos días me encontré o nos encontramos con Canela.
3: Sí.
2: Canela, ¿te acuerdas de Canela? Canela, que es una influencer muy guapa ella, y nos está acompañando solo para ellas el episodio completico de nuestro canal de YouTube. Me acuerdo que hace un par de años convoqué a Canela porque ya se hizo viral precisamente con una crítica de esos manes que invitan a tomar tintico para que uno les dé algo, ¿qué o qué? No, perdóneme, pero es que es mi tiempo, el baño, el champú, la loción, el maquillaje, el tiempo que yo dedico por un café. No, a mí invíteme a cenar, a mí invíteme a algo mucho más top que un simple cafecito. No lo voy a decir porque ahorita en la segunda parte me la volví a encontrar, le comenté el tema y ella me dio una respuesta muy particular. Pero ¿qué opina usted, Nikki? Definitivamente no le da una oportunidad a un man que le invite un cafecito.
3: Pues, si uno tiene intereses, sí. O sea, intereses es como, el tipo me gusta, me llama la atención, ¿por qué
2: me
3: no?
2: Me encanta eso que está usted diciendo. Este audio aplica solamente para los manes feos. O por lo menos a los que a usted no le gusta.
3: No, o sea, si a mí me gusta el tipo, yo no acepto cafecito.
2: Si a usted no le gusta el tipo, usted no le acepta el cafecito.
3: No le acepto.
2: Pero
3: cafecito.
2: Si a usted no le gusta el tipo y el tipo le ofrece 3 huevos, tostada, todo lo que ella quiere.
3: ¡Ay, mi amor,
2: quiere...
3: cómo está el lindo!
2: ¡Ay, mami! ¡No! 316-645-1729. Cuando a usted no le aceptan un cafecito es porque es bien feo. Cuéntenos. Oiga, no, pero en serio, mujeres, respondan cuando ustedes... Es más, ustedes rechazan a un man que las invita a un cafecito, cuéntenos. 316-645-1729. Si un man las invita a un cafecito, ¿ustedes lo rechazan? ¿Y cuál es la razón?
3: Porque sí.
2: O lo aceptan y siempre lo aceptan, o hay momentos en que lo rechazan. Y si lo rechazan, cuéntenme la razón. 316-645-1729. Aplica a mujeres. ¿Y por qué no? Los hombres también que nos cuenten.
3: Sí,
2: ¿cuántas veces o cómo conquistan ustedes? ¿Con cafecito o invitan a hamburguesa triple carne
3: frutica
2: y todas esas cosas? Sí. Cuéntenos. Es que estamos retomando el debate de la hamburguesa triple carne. Mira. 316-645-1729. En lo más reciente de Cani García, aquí junto a Karim León, esta delicia se llama El Sombrero y la Camisa en

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0: de vampiros, qué clásico, vibra clásico. 316-645-1729, escriba las palabras VibraFest y asegure su entrada streaming, su entrada virtual para este evento y conéctese desde cualquier lugar del mundo y no se vaya a perder nuestro evento de bienestar emocional, de salud física, de salud sexual, con una cantidad de expertos e invitados buenísimos. 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El pollo hizo una promesa, ¿no?
1: Sí, hizo
0: él
1: una
0: dijo
1: promesa.
0: Que sí. ¿Qué fue lo que él dijo?
1: Dijo: de este lugar, de este VibraFest, uh-huh, van a saber conociendo qué pasa con su
0: cortisol
1: alto.
0: Eso. Sí, no sabemos qué es lo que nos detona el cortisol, nos dispara el cortisol, nos sube el cortisol, él nos devuelve el dinero.
1: Sí.
0: Él habla por la charla de él, ¿no? Eso sí, aplica en términos y condiciones. Habla de la charla específicamente de él. De las demás él no responde.
1: Exacto.
0: Aunque sabemos que las demás también están buenísimas. 6:05 PM y estás escuchando el vibratorio.
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0: 316-645-1729. Laurita, bienvenida. ¿Qué opina usted de la chica que va... perdón. ¿Qué opina? ¿Cómo es la cosa? No,
1: del cafecito.
0: Exacto. ¿Qué fue lo que preguntamos? Usted dice que sí a un cafecito con cualquiera y cuando usted dice no a un cafecito, ¿cuál es la razón? Claro. Cuéntenos. No van a decir, ay, no, porque aquí estoy casada. No. Entonces las mujeres casadas no opinan. Pero a
1: propósito, las mujeres casadas no toman café.
0: No, mentiras. No, y las casadas pueden responder si sí, su esposo, claro, por ejemplo, las invitó a un café. Sí, y ahí fue donde arrancó todo. Dice la gata bajo la lluvia. Invítame a un café. Laurita, bienvenida.
3: Pero el cafecito no se debe rechazar independientemente si es mito o fe, ¿sí? Pero pues lo que dice esta chica sí también es muy cierto, o sea, esa influencia. Pues madre, si yo le interés, si yo le llamo la atención, el interés, pues más que un café, invíteme un desayuno, por favor.
1: ¿Viste?
0: Exacto. Más que un café, invíteme a la triple
1: bueno,
0: carne.
1: Ahí sí se la va a comprar, en realidad. Me parece lógico eso. Sí, uno se puede tomar un cafecito con cualquier persona.
0: Es que ese es el punto.
1: Sí. Pero cuando la
0: porque
1: persona
0: uno
1: tiene
0: bien
1: interés
0: feito
1: en
0: y
1: ti,
0: ni quiera un café, ay,
1: tiene
0: no,
1: algún interés en ti y busque espacios como
0: pobre y feo.
1: Irse a tomar un café en el break del trabajo. Irse a tomar un café después de la universidad. Vamos a tomar un cafecito. Ahí es donde yo digo como... Si tú ves que tiene otras intenciones, yo digo como, ese cafecito no es una buena idea. Sí, exacto. Uh-huh. Porque así como hay gente que entiende que es él, no, hay gente que dice, ¿y entonces por qué me aceptó el café?
0: Uf, de acuerdo. ¿Sí? Me encanta, sí. Sí, es que es lo bueno tener una perspectiva femenina.
1: Excelente, uh-huh, ¿cierto?
0: Sí. A mí no me habría ocurrido.
1: Obvio.
0: Claro, yo no utilizo esa táctica.
1: A mí
0: no,
1: una vez
0: no
1: me
0: soy
1: la hicieron.
0: Ese narcisista manipulador.
1: Una vez me la hicieron. Yo decía como, ah, todo bien, vamos por un café.
0: Ok.
1: Y después, ¿y entonces por qué me aceptaste el café si no tienes intenciones conmigo? Yo, no jodas, que entonces un café es súper comprometedor.
0: Uh-huh.
1: Pues uno se puede tomar un café. Por sí, eso no. Digo como...
0: Yo invito a café con intención, siempre.
1: ¿Siempre?
0: Claramente. Siempre invité café con intención, un cafecito.
1: Obvio. ¿Mm?
0: Pero nunca le hice el reclamo, ¿entonces por qué me aceptaste el café? Pues no, yo sabía que me exponía que en el café todo se fuera al carajo.
1: O todo bien.
0: O todo arrancara muy bien y de ahí lo siguiente fuera... iba a decir una comidita, pero suena muy mal. O sea, fuéramos a comer algo, ¿cierto?
1: Ojo,
0: sí, exacto, puede sonar terrible. Dijo, diría las sabes, últimamente es mi máster, Alison Joana Alexandra. Sería una mala elección de palabras. Ella siempre tiene una frase muy buena para eso. Entonces, sí, después de un cafecito, alguito más, ¿no? Una salidita, vamos a algo, nos comemos alguito, picamos alguito.
1: Es que el café
0: vamos
1: es el primer
0: plancito. Exacto, ¿sí? Entonces digo, o sea, si pudimos tener un cafecito bien charladito... ¿Qué más hacemos, mi amor? Dime nomás.
1: Sí, exacto.
0: Y ahí sí me animo a más. Pero si en el café no hay ni cinco de conexión, pues yo para qué entrar, le voy a decir, vamos y cenamos. Imagínate, uno va y pide pescado.
1: Sí, no.
0: Que en carta uno hay dos horas tratando de comerse ese
1: con
0: pescado. Claro.
1: Y
0: esa muchacha haciendo mala cara. No, qué momento tan incómodo y tan harto.
1: Sí.
0: Sí, no, por eso yo digo cafecito.
1: Cafecito, pero más
0: no,
1: básico.
0: Pero no estoy esperando que por el cafecito me den
1: pase
0: besitos.
1: Algo.
0: No, todavía no. Ahora que si por el cafecito me dan besitos. ¿Se daría besitos por un cafecito?
1: No,
0: por un café. Por eso, por el que le gusta, el que le gusta.
1: Sí, claro.
0: 316-645-1729, bienvenidos. Anita. Bienvenida, buenas tardes.
4: Pues eso depende, amigos de Vibra.
0: Sí.
4: Si a mí me gusta y me entra un cafecito y podemos conocernos, Ajá. Bienvenido el cafecito.
0: Como que
4: si
0: se va a ir.
4: Mi amigo y quiere que echemos chisme, bienvenido el cafecito.
1: Ajá.
4: Pero si es alguien que quiere hacerme la vuelta y con un café creyó que se ganó todo y aparte
1: ay, no.
4: Todo no me gusta, no, mi amor, así no funciona.
1: Chao, mi amor, y se peina.
0: Pero el punto es, si le gusta así, con un café sí le hace la vuelta. ¿Sí? Ay, pillinos,
1: pillinos. Pero eso también les pasa a los hombres. O sea,
0: pero ustedes deberían ser, usted deberían ser más exigentes. Así les guste, no por un café, no.
1: No, obviamente, no darlo por un café. Sino,
0: pero
1: digo, el café es el primer
0: Rocío
1: acercamiento.
0: Durcal,
1: sí, el primer acercamiento puede ser un café, el romper el hielo, el conocerlo sí. En realidad, ya fuera de, digamos, ámbito laboral o lo que sea, o si nunca se han visto, bueno, nos tomamos un cafecito y uno tantea el terreno. Creo que eso es muy importante porque cuando uno va con la expectativa alta y uno se va a comer, me refiero a cenar, por ejemplo.
0: Epa, sí, suena mejor.
1: Uno va a cenar y a veces uno descubre que esa persona es como, uy, no. Uno dice, la cena es un tiempo prolongado, ya uno
0: es
1: cuenta
0: que uno
1: con una cena.
0: Se puede demorar mucho
1: en
0: un almuerzo, entonces como que, uy, esto ya es demasiado incómodo.
1: Exacto.
0: Cambio un cafecito, me lo tomo rápido y qué pena, es que tengo afán.
1: Eso.
0: Nada, tengo una cita,
1: exacto,
0: chao.
1: Es más
0: era un
1: fácil.
0: Cafecito, no era un almuerzo de dos horas.
1: Quedamos en un café,
0: claro.
1: Entonces son 20 minuticos, 30 minuticos y usted descubre si el personaje tiene lo que a usted le gusta, ¿sí? Lo que a usted le llama la atención.
0: Ajá.
1: Si no, no hay almuerzo, no hay
0: es
1: cena.
0: Para mí el cafecito es como el piquito.
1: El abrebocas.
0: Como el piquito. O la cuota inicial de algo más, ¿no? Y ahí veremos qué pasa. A partir de ahí sé qué más puede pasar. Steffi, bienvenida.
5: A mí también me pasó que me hicieron el reclamo.
0: Terrible.
5: Pero es que yo sí me excedí.
0: ¿Qué pasó?
5: Yo pedí mi café, me llevaron a tomar, me compraron trago, me compraron celular, me llevaron a cine, me dieron comidas. Pero pues es de esa gente que piensa que por comprarle a uno cosas, pues ya uno tiene que dar algo y pues no. Yo siempre fui clara y le dije que no, pero él seguía y seguía y seguía hasta que en serio se dio cuenta que no y me hizo el reclamo de que yo era una, mejor dicho, imagínense las palabras, me trataron horrible, que yo era lo peor, que era una interesada, que no sé qué, pero yo les aclaro que fui clara desde el inicio.
1: Yo tengo una
5: mi
1: consulta.
5: Mi corazón no late, vibra.
1: Tengo una consulta, esto no me va a dejar dormir. Amiga, ¿qué teléfono le dieron?
0: ¡No!
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0: Se fue el demonio. Rey, oiga, no, esto es un caso de análisis.
1: ¿Oye?
0: Caso de análisis en el vibratorio.
1: Fui por un café.

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3: Fonsi, eso

0: como yo.
1: ¿Es qué?
2: Es imposible que te quiera como yo.
1: Como canta de bonito. Si usted canta así de bonito, este fin de semana tenemos una cita. Los esperamos en el centro comercial Cafanflo. Van a entregar un pasadía en un hotel, ¿no?
2: Sí.
1: El Cafam. El Cafam Melgar.
2: Exacto. Es un pasadía el hotel Cualamaná en Melgar.
1: No
2: solamente
1: es
2: eso, hay un bono de 500 mil pesos.
1: ¿En serio?
2: Sí, y un speaker JP.
1: No, yo quiero el speaker. No, sí, está sí, buenísimo. Sí. ¿Qué tiene uno que hacer, Nicky? ¿Usted qué sabe todo el chisme?
2: Hay una inscripción hasta el 19 de septiembre. Ajá. O si no, también se pueden acercar a un punto dentro del centro comercial Cafán Floresta. Se inscriben para ese karaoke. Si usted cree que tiene esos dones del canto, pues allá nos vemos.
1: Venga, usted cuando va al karaoke, ¿usted premia a los que cantan bonito? A mí
2: pues,
1: me caen gordo los que cantan bonito en el karaoke.
2: Sí, pues sí, es que es como ya saben, ¿no? Ya
1: los
2: saben
1: odio.
2: Cómo.
1: O sea,
2: cómo
1: si son cantantes, ¿a qué vienen? Sáquense de acá.
2: Pero ¿y si les gusta cantar?
1: No, pues vaya y cante y cobre por eso. Saludos a ay, hace rato no viene. Aquí. A Vivi. Ay, Vivi, ella es feliz cantando todo el tiempo y es cantante y todo. Ay, qué jarra. A mí me caen mal los cantantes.
2: ¿Ah, sí?
1: Sí, me caen mal porque a toda hora humillándolo a uno que ellos se cantan bonito.
2: ¿Qué tal?
1: No, a mí parece que los concursos de karaoke es para los que cantamos feo.
2: Es para la gente que quiere simplemente
1: sí,
2: marcharse.
1: Yo no premio en un karaoke el que cante bonito, yo premio la actitud.
2: Eso
1: sí,
2: eso
1: me parece lindo. Yo me disfruto un show de karaoke cuando la gente baila, canta mal, pero se divierte. Yo digo, ese sí sabe para qué se inventó el karaoke.
2: No estamos haciendo
1: ese
2: un concurso.
1: Ese que canta afinadito.
2: Bueno, en realidad sí.
1: Y que cae en la nota y ¡ay, qué jartera! Vaya, grabe un disco. Vaya, tape en plata como cantante. Ay, los karaoke déselos para los que no sabemos cantar. Lo siento, Aniki. Vaya, grabe un disco. ¿De qué le pasó?
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2: Nunca lo había visto tan bravo yo.
1: Pero es que de verdad, me parece que maneja humillar.
2: Ay, no.
1: Qué necesidad.
2: Desde que se lo disfruten.
1: No, pues por eso, dejen que se lo disfruten los simples mortales que no tenemos esa capacidad artística.
2: Pero usted dice algo muy cierto.
1: ¿Qué?
2: Y es, no hay nada más cool de los karaokes que ver a esas personas gritando
1: claro.
2: La canción favorita.
1: Ay, poder haber gente.
2: Cero entonación.
1: No, eso es lo chévere.
2: Rico.
1: Claro.
2: Eso es un grito, el
1: que,
2: mejor dicho.
1: Es más, yo primero el que me haga más reír. Eso, a ese le daría el premio.
2: El que más desafine.
1: Ay, sí. Eso. Porque vaina, el que cante más. Esto no es un concurso de canto.
2: Sí, sí, sí. Bueno, sí. En Capaz sí.
1: No, es un concurso de karaoke.
2: Karaoke.
1: Exacto. Si a mí me invitan a un concurso de karaoke, yo voy a un concurso de karaoke, yo no a un concurso de canto. Los concursos de canto, déjenselos por al Festival del Mono Nuña y no hay que más vainas, que hay muchos festivales, una cantidad de cosas bonitas donde va gente que se prepara, académico y todo el tema. Chévere, chévere. Ay, pero es del karaoke que no. En fin, tenemos un caso de estudio, mi querida Nicole, después de este. Ahí apareció Viviana. ¿Quieres escuchar a Viviana?
2: A ver.
1: Debe estar bravo. Venga, ¿qué dice Viviana?
4: Hola, amigos.
1: La llamé.
4: Hola, Niki. Yo estaba muy juiciosa escuchando que íbamos a intervenir. Y tú me invocaste. A mí
1: siempre.
4: Me encanta estar cantando. Claro que sí.
1: Vayan a
4: Capán. Claro que sí. Y me miran feo algunas personas. Claro que sí.
1: Obvio. ¿Sí ve?
4: Pero la mayoría lo disfruta. Además, en el karaoke.
1: ¿Quién
4: lo más
1: disfruta?
4: Importante,
1: ¿quién
4: la actitud,
1: lo disfruta?
4: Eso es todo.
1: ¿Quién lo disfruta?
4: Mi corazón late, mi corazón vibra.
1: Abrazos.
4: Ay, con respecto a que si saldría por un café. Claro que sí. Porque esa es la cuota inicial de ver qué pasa. Si
2: ¿viste?
4: Me gusta hasta una guapanela, le recibo. Epa. Un bonais. Lo importante es conocer.
1: Su marca.
4: Llegar. Comunicación. Y está recibiendo por
1: ya.
4: Recibir.
1: Se parece a mí,
4: estoy
1: se buscó.
4: Con eso, chicas. ¿Cómo así que celulares? Y todo y
1: es que sea un caso de estudio, Vivi.
4: Ah, eso sí, para.
1: Espérame, no te vayas, Vivi.
4: Muy interesado.
1: Espérame, Vivi.
4: No
1: te vayas, Vivi, espérame, porque este es un caso de estudio y Steffi manda una contrarrespuesta, pero yo quiero que escuchen la historia original.
5: Me compraron celular, me llevaron a cine, me dieron comidas. Pero pues es de esa gente que piensa que por comprarle o no cosas, pues ya uno tiene que dar algo y pues no. Yo...
1: Listo, ahí está. La historia empezaba que un cafecito y él dijo, sí, yo recibí un cafecito, pero me excedí. Porque...
2: No, la historia en realidad comenzaba cuando yo le dije que a veces con el cafecito dicen, ¿y usted por qué vino?
1: Ajá, sí. Pero el problema fue que yo me excedí. Bueno, está bien, volvamos a escuchar desde el principio porque ya empecé a dudar de todo lo que pienso.
5: A mí también me pasó que me hicieron el reclamo, pero es que yo sí me excedí. Yo recibí café, me llevaron a tomar, me compraron trago, celular, me llevaron a cine, me dieron comidas.
1: Ojo como ella cuenta las cosas, ¿no? Entonces, ella coloca cosas, como cosas que uno diría, no, obviamente no. Compraron celular y nadie se dio cuenta lo del celular. Perdóneme, pero ahí está lo grave el asunto.
2: Todos.
1: ¿Cómo así que usted recibe un celular?
2: Ya, es que eso es otro nivel.
1: Y perdóneme la marca. Pues a la marca aquí lo de menos. El solo hecho de que a uno ya le estén dando un celular, yo digo, pere. No, por allá no voy. A ver.
5: Pero pues es de esa gente que piensa que por comprarle a uno cosas, pues ya uno tiene que dar algo, y pues no. Yo siempre fui clara y le dije que no.
1: Estoy de acuerdo. Ay, se ríe. Estoy de acuerdo. Estoy de acuerdo. Uno no tiene por qué ir comprando a las personas a comprar.
2: Sí, así eso, se llama. Muy
1: eso
2: bien.
1: Eso no, eso ya la trata de personas. Así eso, se llama. Eso es un delito.
2: Ese es el nombre. Si alguien no quiere estar con usted, deje de comprarle cosas para que se sienta comprometida.
1: El amor y la atención no se compran. No, aplican para parejas y aplica para los papás.
2: No está bien. Eso no está bien. No está bien que si alguien no quiere salir contigo, el día de mañana le llegas con el último teléfono.
1: Pero
2: el día de mañana la llevas de viaje.
1: Pero
2: obviamente,
1: ¿quién es más culpable? ¿El que está intentando comprar o la que recibe? Porque perdóneme, pero ¡ay! Un día me llegó un celular. Pues uno dice no.
2: Los dos.
1: No dice no.
2: Pero como primer paso, está mal hacer eso.
1: ¿Qué?
2: El tratar de comprar a la gente. Claramente, si usted no tiene ningún tipo de intención, déjelo súper claro, pero tampoco reciba.
1: Exacto.
2: Porque de una u otra manera eso es abrir la puerta.
1: Si el cafecito usted lo recibió, se lo tomaron y usted dijo no, y
2: no
1: el man dijo, vamos por unos traguitos, usted dice no. Listo. Camine y compramos algo. No. Le traje un celular.
2: No. Sí.
1: ¿Estás oyendo? ¿O ustedes qué le dirían? 316-645-1729. Vivi, por favor, eso también es importante. Su opinión aquí es bienvenida.
2: Necesitamos, Vivi, tu
1: opinión. 316-645-1729. Ahora, Steffi tiene respuesta y tiene defensa. ¿Qué más nos cuenta?
5: Era un BlackBerry. Estaba el boom del BlackBerry. Pues les cuento el contexto. Lo que pasa es que el personaje era un amigo, entre comillas, un muy buen amigo de mi exnovio de esa época.
2: ¡Ay, Jesús!
5: Y el...
1: Esto se pone cada vez peor.
2: Esto va tomando...
1: O sea,
2: es una historia bastante triste.
5: Lo que hizo fue hacerse pasar por mi super amigo. Mejor dicho, me estaba ayudando en la tusa. Él se entregó a que era mi bebé. Entonces, él inicialmente me llevaba a comer, que porque yo estaba triste, me sacaba de rumba. Bueno, así, normal. Pero... Pero ya con el tiempo pues empezó a decirme como otras cosas y yo como no, tú sabes que no, esto no va a pasar. Entonces ahí está como el contexto. No fue porque yo le insistiera a él, sino que él me insistía a mí comprándome cosas, pensando que así íbamos a tener una relación, pero no se iba a dar.
2: A ver si entiendo. El contexto es que el personaje era él, o es el amigo del ex de nuestra oyente el día de hoy, ¿verdad?
1: No, esto ya fue para el carajo.
2: Y lo que intentaba hacer nuestro amigo era tratar de...
1: O sea, ya no, me declaro impedido.
2: Tratar de que...
1: Esto cada vez cobra proporciones sobredimensionadas. Claro, yo juzgándola, no. O sea, pero qué nefasto este personaje, ¡disque amigo! ¡Disque amigo! ¿Qué es esto, Dios mío? ¡No!
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1: No, mal, esto es para el carajo.
2: Lado, sí.
1: O sea, todos los personajes de esta historia son villanos.
2: ¿Y el bueno quién es, el ex?
1: Hay como que compite cada uno por ser más villano a medida que avanza la historia.
2: Ay,
1: es una historia buena, ¿no? Porque es una historia chévere.
2: Sí, esas son las que queremos escuchar. En
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1: Esta sí se vale que la cantes, Vivi.
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2: 316-645-1729. Bueno, ¿qué Vivi está cantando?
3: Hola, hola, volví, Leito y Nikki. La verdad, yo no estoy de acuerdo con eso. Y fúnenme si quieren, pero ese tipo de mujeres son mujeres que se sienten sobremerecedoras, que creen que por su belleza o por su compañía les tienen que estar dando cosas. Y no es así. Son personas que les gusta recibir sin importar de dónde venga. Y cuando ya se ven embaladas, cuando ya se los quieren zampar, entonces, ay, no, ay, pero ¿para qué me dabas? No, no, sean serias.
2: Sean
3: desde
2: serias.
3: El momento uno se acerca, no le gustó, no le reciba cosas. Plantea una amistad y ya.
4: Sí.
3: Pero
4: sí.
3: Yo no estoy de acuerdo con eso.
2: No, terrible.
3: Mi corazón no late, vibra.
2: Ahora bien, ojo, yo no estoy... Yo por eso dije, en esta historia solamente hay villanos. No, terrible, usted para qué recibe celulares, no, hombre, sí, no.
4: Ya el teléfono es
2: eso,
4: otra cosa.
2: Ya una, y estamos hablando de un BlackBerry, o sea que estamos hablando de una historia de un par de décadas. Pero más allá de eso, era un celular costoso en su momento, ¿no?
4: Sí.
2: Eso no lo tenía ni lo ofertaba cualquiera. Pero, uy, ¿en serio, Eman? O sea, un gusano.
4: Sí.
2: Mira, el amigo... Termina con su novia, yo inmediatamente le caigo a la novia al amigo. Eso no tiene nombre.
4: Yo le estaba diciendo.
2: Eso yo creo que es de las peores atrocidades que se puede hacer en una amistad.
4: Aleito, que eso es más común de lo que uno pensaría.
2: No, sucede.
4: Mucho, muchísimo.
2: Y es doloroso de mi género. Doloroso.
4: Sí, está muy mal, muchachos.
2: Espero, a mí nunca me pasa. Hasta el momento yo nunca he tenido un enredo con alguna ex de mis amigos. Hasta el momento, ¿no?
4: Creo que no, es preferiblemente no.
2: Porque no, yo también sería el villano de esta historia. Pero no, jamás. No, y mucho menos lo va a regalar un celular.
4: No.
2: No, ¿qué es esto de verdad? A ver, ¿qué dice Steffi? Defiéndase, a ver.
5: No, pero es que yo creo que entre más me defiendo, es que un día.
4: No me hundo.
5: No, es que en esa época, pues yo era pues siempre joven.
2: Sí, claro.
5: Yo juraba inocentemente que las personas hacían esas cosas.
4: Así no son.
5: Solamente por ser buenas personas.
4: Ya, no, mi corazón.
5: Claro. Tenía como 18 años.
2: Bueno.
5: 18, 19 años. Entonces juraba que era solamente como un tema de ay, bueno, sí, ya. Tan bonita, venga, le ayudo, venga, no sé qué así. Pero acepto que me voy a recibir el celular. Igual para satisfacción de todos, sí. Les aclaro que no me quedé con el celular ya después de que tuvimos la discusión con el personaje de que no íbamos a tener nada.
2: Ajá.
5: Pues yo le devolví el celular, que era como lo más grande que me había dado. El resto de cosas pues no tenía como devolver.
2: Sí, no, el trago como lo devuelve.
4: Sí,
5: era pues digamos unas cositas como de ropa y así cositas. Pero no.
4: Bueno.
5: Pero es que, no, él pudo ser mi amigo y yo le creí. Yo creo que...
4: Ay, tan linda ella.
2: Bueno, está bien, devuelve un voto.
4: Ahí.
2: Voto de solo porque volvió el celular.
4: Dice ella, no sé si hablar más porque me...
2: No, me embalo,
4: pero
2: embalo.
4: Está bien. Ahí nos aclaró a todos que entregó el teléfono y creo que eso era lo
2: y
4: más...
2: Y nunca se entregó ella. ¿Cuánta integridad?
4: Muy bien. Esperamos que no.
2: No, obviamente no, pues porque por eso fue.
4: Sí,
2: o sea,
4: no.
2: Steffi... Diga la verdad, después de eso usted aprendió y nunca más devolvió a recibir nada a ningún hombre.
4: No es así, en realidad.
2: ¿En serio? O sea, usted de ahí aprendió. Por favor, una nota de audio, honesta, sincera. Ahora, si no aprendió y lo volvió a hacer y le siguió recibiendo, no pasa nada, igual cuéntenos. Quiero saber.
4: Queremos saberlo.
2: Quiero saber qué pasó después de ese episodio en el momento en que usted devuelve el BlackBerry. Mejor dicho, ¿esta historia en qué termina?
4: Esa historia fue usted, el programa fue para usted.
2: No, pues una maravilla. Yo feliz. Es más, si Steffi me responde,
4: ¿a quién la va a llevar?
2: La invito a un café.
4: ¡Ay!
2: Vibra,
4: no sé, pero caigas.
2: Mentiras. Aunque, pues, si quieren, sí.
4: Ojo,
2: aunque si
4: eso.
2: Quieren, no es chiste.
4: ¡Ay, no!

0: Esto sí es mucho clásico. Un vibra clásico. Saludos al doctor Méndez, que desde su casita hoy se conecta más tardecito para hacer de noche en la ciudad. Y también de paso deseándole una pronta recuperación al doctor Méndez, que estaba un poquito afectadito de la voz anoche y lo contaba. Pero él dice, no, por favor, déjenme hacer de noche en la ciudad. Yo, bueno, está bien lo que usted diga, doctor Méndez. Mi querida Nikki, usted fue a ver la película de Hechizo de Amor. La magia continúa.
1: Todavía no he podido verla, pero me encantaría ir.
0: Corra antes de que la saquen de
1: ya sé, me toca esta semana.
0: Listo. ¿Se acuerda que la semana pasada teníamos un kit muy especial?
1: Espectacular. Vela, agenda, un convito para comer.
0: No, qué rico.
1: Eso está bueno. Bueno.
0: Listo. Gracias a Steffi, que nos hizo el programa. No, mentira, lo del café era molestando. Aunque si quieren...
1: No.
0: No es molestando.
1: No empiece, por favor.
0: Steffi, por favor, responda sí, no, en nota de audio.
1: Sí,
0: ¿listo?
1: Sí.
0: ¿Le gustaría ir a ver a Don Teto?
1: Claro.
0: ¿Al natural?
1: Sí. Claro que sí, diga Steffi.
0: Steffi tiene que responder inmediatamente, porque para los que no saben...
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0: El próximo 24 de septiembre tendremos en el Teatro Panorama a Don Teto al natural.
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0: 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Así que mi querida Steffi, repórtese ya mismo gracias a esa historia que nos hizo reflexionar, llorar, sufrir.
1: Y
0: entre más se defendió, más se hundió. Y si usted quiere ir a nuestro Al Natural, déjeme los datos, mi querida Steffi. Y de paso le voy a encimar el kit de la película, que me parece maravilloso, para cuando venga por sus boletas se lleve también este kit. Mejor dicho, doblemente regalada. No, pero pues nunca le dijo que... O sea, siempre le dijo que no, lo rechazó,
1: sí, pero
0: siempre.
1: ¿Qué tal?
0: Y le devolvió el celular, por haberle devuelto el celular. ¿Listo, Steffi?
1: Me gusta. Aquí
0: 6:00 p.m, 48 minutos, en instantes, el doctor Méndez, de noche en la ciudad.
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4: En Vibra, 6 de la tarde, 57 minutos. 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